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36 minutos después de las 9 de la noche en todo el país. Estás escuchando La Noche de la 100, la radio que te acompaña con la mejor música. Ahora con Sin Bandera haciendo Mientes También. En esta noche

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1: Quienes dicen presente en el lado romántico de este lunes en la 100 son los Cheap Trick con Wherever Would I Be.

8:45 minutos en todo el país. Elton John con Club at the End of the Street. En la noche de la 100 te acompañamos con más música sin pausa. 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

0: 8 minutos nos separan de las 10 de la noche en todo el país. Y en la noche de las 100 escuchamos canciones ideales para terminar el día. De su MTV Unplugged escuchamos a Julieta Venegas haciendo Lento. Si todavía estás volviendo a casa, atención en la autopista Buenos Aires-La Plata porque hay reducción de calzada por trabajos de mantenimiento entre los kilómetros 13 y 15 en sentido hacia La Plata. Además continúa el corte total en la esquina de Sarmiento y Medrano debido al incendio de un vehículo. Hay desvíos por Sarmiento y Jerónimo Salguero. En cuanto al transporte público, tenemos buenas noticias, tanto los subtes como los trenes están funcionando con normalidad. Nosotros en esta noche de lunes seguimos juntos disfrutando del lado romántico de la sierra.
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0: 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Otro gran artista que se presenta en esta noche de románticos en la 100, el británico Sam Smith, haciendo I'm Not The Only One.

Esta es la noche de la 100, la noche con buena música que te acompaña estés donde estés. Con 9 grados en la ciudad de Buenos Aires, nosotros seguimos juntos con Ice House y Electric Blue en el lado romántico de la 100.

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Cinco minutos después de las 10 de la noche, en todo el país, en los Románticos de las 100, escuchamos a Four Non Blondes con WhatsApp.

0: de la noche, 20 minutos en todo el país. Diego Torres con ¿Dónde van? Esta es la noche de la 100, nuestro punto de encuentro con la mejor música, con 9 grados en la ciudad de Buenos Aires y con un pronóstico para mañana de una mínima de 7 grados, máxima de 14, con un cielo ligeramente nublado. Se espera que para el miércoles la mínima sea de 4 y la máxima de 14, también con un cielo mayormente nublado. Y para el jueves, mínima de 3 grados, máxima de 12 y un cielo algo nublado. No se esperan precipitaciones para los días venideros en la ciudad de Buenos Aires. Toda la información del estado del tiempo la encontrás en la100.com.ar. En esta noche de lunes seguimos juntos en el lado romántico de la 100.
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0: escuchamos a Simple Red con It's Only Love. En la noche de la 100 te acompañamos con canciones que quedan para siempre. 10 de la noche, 37 minutos en todo el país. Mientras estás volviendo a casa, pensando en esa cena o ya cenando, para ya cerrar definitivamente el día acompañado de grandes canciones. 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Es Ed Sheeran en Argentina y te lo presenta a la 100, la radio más escuchada del país. Nosotros seguimos juntos en el lado romántico de este lunes.
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Escuchamos al frontman de Danny Wilson, Gary Clark, haciendo en vivo Mary's Prayer. En la 100 suenan toda la noche esas canciones que son parte de tu vida. Seguimos juntos en el lado romántico de la 100, 49 minutos después de las 10 de la noche.

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7: Te contamos que si todavía estás volviendo a tu casa, atención en la autopista Buenos Aires-La Plata, porque hay reducción de calzada por trabajos de mantenimiento entre los kilómetros 13 y 15 en sentido hacia La Plata. Además, continúa el corte total en la esquina de Sarmiento y Medrano debido al incendio de un vehículo. Hay desvíos ahora mismo por Sarmiento y Jerónimo Salguero.
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mejor que cerrar juntos este lunes con grandes canciones. Hasta la medianoche suenan en la 100. Esas canciones que viven en tu recuerdo. Ahora con Fito Páez haciendo Dos en la Ciudad. Seguimos juntos, claro, en Los Románticos de la 100.

0: 11 de la noche, 30 minutos en todo el país. En la noche de las 100 escuchamos canciones ideales para terminar el día. Creedence Clearwater Revival, de enero de 1970, 56 años después, la disfrutamos juntos en el lado romántico de las 100. Esto se llama Who'll Stop the Rain.
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0: Contamos, si todavía estás en la calle o volviendo a tu casa, que tengas atención en la autopista Buenos Aires La Plata, porque hay reducción de calzada por trabajos de mantenimiento entre los kilómetros 13 y 15 en sentido hacia La Plata. Y con respecto al transporte público, la estación Tribunales de la línea D está cerrada por obras de renovación integral.
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0: 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Escuchamos en la última media hora del lado romántico de la 100 a Sir Paul McCartney en vivo haciendo The Long and Winding Road.

Esta es la noche de la CIE, en la noche con buena música que te acompaña en el al de la radio. Mi nombre es Tomás Galván y nos volveremos a encontrar mañana martes para seguir escuchando grandes canciones en Los Románticos de la CIE. Chao.

tal amigos? ¿Cómo andan? Bienvenidos a la Hora de los Lentos. Una nueva noche en la 100 en este martes que recién arranca. Momento para relajarte, disfrutar y compartir con nosotros canciones inoxidables que marcaron tu vida. Hasta las 2. La noche de martes la pasamos juntos en la 100.

con grandes canciones, te acompañamos estés donde estés, aquí en la noche de la 100. Y un día como hoy, pero en 1905, Albert Einstein publicaba una serie de investigaciones que cambiarían para siempre la historia de la ciencia, entre ellas la famosa teoría de la relatividad. Con apenas 26 años, revolucionó la manera de entender el tiempo, el espacio y el universo, convirtiéndose con el paso de los años en uno de los científicos más influyentes del siglo XX. Hasta las 2 de la mañana nos quedamos con vos, aquí en la noche de la 100.

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musicalizamos tu noche, la compartimos, estés donde estés. Estás escuchando La Hora de los Lentos. Hasta las 2, nos quedamos juntos en la 100.

Seguimos juntos en la 100, donde en el silencio de la noche los recuerdos cobran vida. Acá nosotros le ponemos canciones a las primeras horas del martes. Por eso te invitamos a sumergirte en ella hasta las 2. Hacemos juntos la hora de los lentos en la 100.

Qué canciones, ¿no? Bueno, seguro que algunas te llevan a un momento especial en tu vida. Nosotros nos quedamos juntos, hasta las 2. Esto es La Hora de los Lentos, en La 100.

Y a esta hora en la 100, mientras disfrutamos de la mejor música en la hora de los lentos, te quiero compartir una frase que encontré y me pareció ideal para el comienzo de un nuevo día. Cuando nos esforzamos en ser mejores de lo que somos, todo a nuestro alrededor mejora también. ¿Cómo estás? Nos quedamos juntos hasta las 2, aquí en la 100.

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canción mejor que otra. Así musicalizamos el arranque de un nuevo día en la 100. La hora de los lentos sigue con mucha más música.

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0: Y ha llegado el momento de despedirnos, amigos. Gracias por dejarnos compartir con vos una nueva noche, donde la música es la gran protagonista y nos permite relajarnos para encarar una nueva jornada con buena energía. Carolina Moyo estuvo en la producción, Ariel Dota coordinando, Emanuel Garbaccio a cargo de la musicalización, Diego Pozo en la dirección general de la radio. Soy Walter Sterzer, quédate que ya llega la trasnoche de la 100. Mañana, a partir de las 0, empezamos juntos un nuevo día. En la hora de los lentos en la 100. Chau.
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Bienvenidos a todos a una nueva Trasnoche 100. Así nos encontramos en el aire de la radio para empezar a recorrer la madrugada juntos. Nosotros estamos acá para acompañarte, para intercambiar momentos, como siempre. Ariel Dota coordinando la producción, Gastón Fleischmann y Sofía Kiselnicki en la musicalización y Diego Pozzo a cargo de la dirección general de la radio. Soy Kevin Alterman y así empezamos a transitar juntos la Trasnoche de la 100. Bienvenidos.

Estás en la trasnoche de la 100 compartiendo buena música en el inicio o en el final del día, ¿por qué no? Viste que somos muchos los que nos encontramos a esta hora, los que nos conectamos a través de la radio y así nos acompañamos de la mejor manera. Gracias a todos los que nos dejan sus mensajes. Hasta las 5 de la mañana, seguimos juntos en la 100.

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Nada mejor que empezar el día con buena música. 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
1: Las horas pasan y acá estamos con vos a cada momento, acompañándote y disfrutando de la mejor música en la 100.

mucha más música en cada hora. De esta manera recorremos las 4 de la mañana. ¿Cómo empezaste el día? Nos quedamos juntos con vos en la 100.

El día, como siempre, empieza con mucha música en la 100. 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

Y así cerramos otra madrugada en la 100 con buena música, con tu compañía ahí del otro lado, así que gracias por estar ahí. En minutos nomás arranca lo mejor del Club del Moro con los mejores momentos de Santiago del Moro y todo su equipo para que arranques este día con una sonrisa, como siempre. Soy Kevin Alterman, nos volvemos a escuchar la próxima.

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0: se demostró, después de una investigación científica, la importancia de los mimos. Chicos.
1: Ese.
0: Dicen que los mimos liberan oxitocina y son muy importantes en todas las relaciones humanas. El contacto físico, especialmente con alguien cercano, alguien que te gusta, sea tu pareja o alguien de turno, ¿no? Pero vieron que hay gente más mimosa y gente menos mimosa.
1: Sí.
2: Soy
0: vos que sos mimosa.
2: Ella es un mimoso. Mira cómo hace.
1: Yo soy una vieja mimosa. A mí me gusta. No me gusta que me estén encima, pero sí necesito contacto.
0: Viste que es raro el mimo, porque sí. Cuando uno quiere.
1: Cuando se pasan. Sí. Como el cargoseo me molesta, pero sí me gusta esta cosa.
0: Igual
1: de
0: hay gente que es muy cargosa.
1: De contacto.
3: Yo soy cargosa. Sí.
1: Que me abraza.
0: ¡Ay, qué malo!
1: Pero es lindo que te abrace. Lo que pasa es que hay una delgada línea.
3: Mira, sí. Yo ayer me terminó Big Brother y entonces lo agarré a Samuel, lo subo a la cama y.
2: Pobre, obligado.
3: Y sí, ayer lo obligué. Y le digo, ¿usted qué hace, delincuente? Y él me mira como diciendo, quiere dormir, no molestes.
0: Bueno, yo los perritos generalmente son muy mimosos, las mascotas.
3: Pero él estaba cansado, mi vida, porque salió mucho a la calle.
0: Escucha, Marcela, ¿sos mimosa vos?
4: Cuando quiero, sí, pero no siempre. Claro.
3: Es media arisca, Marcela, ¿eh?
1: Pero la Marcela, sí. Vos sos cariñosa.
3: Pero parece que se deja.
4: Sí. Pero sí, cuando quiero soy re cariñosa.
0: Y bueno, yo también, pero hay gente que ya persigue.
4: Me estoy dejando. Viste, sí. Por ejemplo, con mi hijo me dejo re.
3: Pero sí. A mí me sorprendió cuando lo conocí a Juan.
4: Sí.
3: En tu casa.
4: Sí. Juan Cruz.
3: Claro,
4: sí.
3: Juan Cruz. Cuando vino acá, pero en tu casa me pareció que era re cariñoso con vos.
4: Sí, es cariñoso. Sí, sí.
0: Yo con mi viejo también soy re cariñoso.
4: Y debo haber sido cariñoso con él, porque si no.
1: Si no, no sería cariñoso. Claro. Pero viste que hay gente que se
0: con
1: le nota
0: hijas
1: menos.
0: Soy muy cariñoso.
1: Claro.
5: Sí. Ay, qué lindo. A mí me encanta. Yo soy re mimosa. Me encanta. Sí. Me encantan los abrazos, las cosquillitas. Yo tengo una amiga que me hace cosquillitas siempre y hay veces que viene a la noche
0: a
5: mi casa.
0: No digas que
5: calentándola
0: te da la.
2: Ay, una. Para ti, sí, una amiga que me hace.
0: ¿Qué le queda a tus compañeras?
5: No, ustedes lo toman mal. No,
0: claro, chicos. Hacela vos, hacelo mismo, calentá la audiencia vos.
3: Qué fuerte.
5: Claro. Bueno, no lo cuento.
4: No te dejes de hacer noche.
0: Tengo una amiguita que me hace cosquillita.
5: Pero son cabezas de alzado.
0: Me boteaste.
3: No. Luchi, lo dijiste Fermo, me boteando, tía. Luchi.
0: Tengo una amiguita.
5: Bueno, si tengo una voz botera, perdón.
4: Bueno, para, y que no terminaste de contar.
5: ¿Pero quieres que lo cuente o no?
3: ¿Qué?
1: La Luchi es re cariñosa.
4: Sí.
5: Lo voy a contar, piensen como quieran.
4: Sí, te hace.
5: Me hace mimito, entonces claro, cuando me quedo, tipo, ella se queda hasta que yo me duermo.
4: ¿Y se va?
5: Se va. Y cuando me deja durmiendo, se va. Pero me duermo con sus cosquillitas.
4: Es una buena amiga.
5: Sí, re.
1: Total.
0: Imagínate si Fernando Carlos dijera eso.
2: Fernando dice, tengo un amiguito que me hace cosquillitas.
0: Claro.
2: El 4 de Tristán Suárez.
1: ¿Qué va a hacer si es más arisco? Aquel es más arisco.
3: Pero con el amigo le hace cosquillitas.
2: Hago cosquillitas, claro.
0: Y él no tiene amigas mujeres.
1: El pie de empanada.
0: A ver, Guille, ¿vos sos mimoso?
6: Yo soy re mimoso. Y un amigo. Amiguito en la escuela, le hacía mimito en el pelo. Tenía pelo largo, justo largo, y le hacía así.
1: ¡Oh, la envidia! La envidia que te daba el pelado.
6: Y él hacía como los gatos, ¿viste? Cuando los gatos hacen.
3: Y sí, por eso se le dice gato, Guille.
6: Ah, ¿sí?
3: Toca la espalda y te mata.
2: Pero
3: la espalda y te va a la cola.
6: Este fin de semana voy para 25, lo voy a ver a mi amigo y le voy a mandar una foto.
0: ¿Está pelado ya? ¿Está pelado?
4: Manda un video.
6: ¿Cómo?
0: ¿Está pelado?
2: Sí, imitan el pelado.
1: Pero hay
5: qué lindo los mimos. No sé, mal pensado, el mimo es re lindo.
1: Yo tengo una amiga.
0: Luchi, pero para, vos lo contás así. Si hay una amiga, a veces no me imito una cosa.
5: Sí. Claro. Bueno, yo no lo mal pienso en mi mente. Ustedes son los perversos.
1: Pasa que estos viejos cabezas.
3: A mí no me digas perversa. La que se hace hacer mimo por otra mina, que es la amiga tuya, sos vos.
5: ¿Qué? ¿No me puede hacer mimos una amiga?
1: Yo tengo una amiga.
3: Yo no tengo nada para decir.
5: Sí, me está diciendo que me estoy haciendo la bebotera. Yo no
3: me dijiste perversa.
2: A vos porque te
5: estás
2: diciendo.
5: A todos te estás diciendo perversa. Porque vos me estás diciendo. Lo estás diciendo bebotera, Luchi. Me está diciendo como que te.
3: Guille, pásame la cinta.
1: Lo que pasa es que los viejos puertopollenses esto piensan cualquier cosa.
0: No, no, no, no se ataque a nosotros por defender la hecha que es indefendible. Escucha, mirá si Sorbo hubiera dicho, yo tengo un amiguito.
2: Un amiguito que
3: nadie le hubiera sorprendido.
2: Tengo un amiguito que me hace cosquillas
5: en la nariz. Todo para el otro lado.
3: Para decir, tengo un amigo que me hace cosquillas, yo digo, bueno.
0: Silencio. Piense yo ahora.
3: A ver.
0: Tengo un amigo que va casi me hace, ¿no? Mimitos en los pelitos acá en la nariz.
1: Asqueroso.
2: Una plumita.
1: Lo que pasa es que en el hombre suena.
3: Santiago, dejás este gracioso, no, no te queda bien.
0: Esa es la cultura machista, porque dos mujeres excitan al macho y dos hombres juntos no.
3: Y bueno, y sí.
0: A la mujer.
3: Y sí que vas a cambiar 5.000 años de historia en una mañana.
1: Claro, pero la mujer está bien visto y en el hombre está mal visto.
0: El hombre no.
1: Es re machirulo eso.
0: Pero, por eso, sí. Sí.
5: Bueno, no sé. ¿Puedo seguir con ¿puedo contar anécdotas?
3: No, ya siempre.
0: Sor Mimoso, en fin.
1: Nada. Yo tengo una vieja que me rasca la espalda también.
0: ¿Sor Mimoso?
2: Sí, Mimoso.
4: Es Mimoso.
0: ¿Vos, Luchi, también
5: yo
0: Mimosa?
5: Sí,
1: sí.
0: ¿Fernando?
2: Sí, claro, muy, muy, muy Mimoso.
1: ¿Con quién?
2: Sos arisco, vos. No,
3: con su señora.
1: Ni en Navidad te da un beso.
2: Bueno, ustedes no están a los abrazos tampoco en la tanda.
5: No, para mí, Fernando, en realidad, siento que no es tan el contacto, sino siento como que es más atento. Como que él da el cariño desde otro lado. Claro.
2: Ah, eso es re caballero, pero soy muy mimoso.
5: Para vos, tampoco. Para.
2: Muy.
5: Cálmate un poquito.
3: Y alto, elegante.
2: Elegante Sport, 1.84.
1: Pasa que es difícil de besar porque es alto, Fernando.
3: Qué lindo un novio alto.
2: Por ejemplo, hace un ratito.
4: ¿Sabés quién es?
2: ¿Lo puedo contar, Bebe?
0: Sí, claro, palo para Bebe. Supuesto,
2: Bebe, le hice. Busca un café. Le hice piecito a Bebe para agarrar el vasito.
4: Es cierto.
2: Y bajó y me dio. Nos dimos un abrazo. Me abrazó la rodilla y todo, Bebe. Es cariñoso.
4: Gracias, gracias.
6: ¿Hay cámaras de ese momento?
2: Y debe haber en el pasillo.
1: Hay gente que
0: pero,
1: no...
0: Para
1: no
0: vos, imagínate, medio dormido acá en la madrugada que llegamos y lo ves a Fernando Carlos que le está haciendo el
4: claro.
0: Bebé.
4: Es raro.
1: ¡Qué fuerte!
0: Es raro.
1: ¡Qué fuerte!
4: Es raro.
1: Igual hay gente que no parece mimosa, pero cuando vos la abrazás y todo, se recontra dejan y a mí me encanta. El bebé es así.
0: Te
1: están diciendo cosas horribles. No, chicos,
2: va. No, no.
3: Para
2: cosas
3: mí lo gustó. Lo que la ofendió.
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0: una casa en China y la armó en una hora.
1: Ah, mira qué bueno.
2: Sí. Buena eso.
0: Una familia mostró un video de cómo armó una casa junto a familiares que le fueron a ayudar. La pagaron $700 cada metro cuadrado y la armaron rápidamente. Vieron que hay gente que se da maña para todo. Y vieron que ahora se están usando mucho estas casas que vienen como para ensamblar.
2: Sí, que te las mandan por correo, más o menos. Sí. ¿Viste que te las mandan?
0: Bueno, de hecho, hay muchas casas, las que regalamos acá de bienes de Vivienda Roca, son casas que las arman rápidamente también.
2: Claro.
0: Y son espectaculares, es una nueva manera de vivienda construir. En el mundo. Viste que nosotros cuando pensamos en una casa, empezamos en ladrillos, en hormigón, en un montón de cosas, pero en otras partes del mundo, y más por las cuestiones antisísmicas también, se construye de otra manera.
1: Sí.
0: De hecho, los lugares que tienen así cuestiones de, mira, justamente ahora con los terremotos y las cosas que han pasado, ¿no? Pero hay un tipo de construcción antisísmica que tienen que ver con este tipo de construcción, con otro tipo de paredes, ¿entiende?
2: Claro,
3: sí. Sí, sí, total.
2: Pero esto debe
0: la
2: ser...
0: losa y después montás una casa arriba con otra estructura.
2: Claro.
0: Mucho más liviana y preparada para esto. El tema es que hay que darse maña.
2: Te tenés que dar maña.
0: Nada.
2: Yo no te armo.
0: Yo no puedo armar ni
3: el Lego.
2: No, ni una caja de zapatos. Ahora, el tema es, o sea, una hora te lleva menos que una carpa armar.
0: Si va con su familia.
2: ¿Andás algo cuántos eran?
0: Yo una carpa tampoco la armo una hora.
2: Claro, por eso yo
0: ¿Alguien
2: tampoco.
0: Se va a armar una carpa acá?
3: Yo no la armo. Yo iba de camping a pescar. Yo armaba la carpa. Y además ahora vienen algunas como una especie de tecnología donde tirás como un piolín y se arma enseguida.
4: El desafío son las canadienses.
2: Claro.
4: Encima son pesadísimas.
3: Yo armaba una que venía con distribución, tenía como dos habitaciones.
0: Enorme.
3: Gigante era.
5: La gran ventaja ahora es que hay tutoriales absolutamente para todo. Porque aún para lo que uno cree, ¿cómo hago para armar un motor debajo del agua en una pendiente en pleno frío? Y vas a encontrar a alguien que lo hizo antes.
2: Sí.
5: Habitualmente habla un castellano raro y es difícil, pero alguien lo hizo.
0: Pero lo sé. Sí. Claro.
5: Alguien lo hizo antes.
2: Pero igual te tenés que dar un poco de maña.
3: Te emocionaste.
2: Qué pereza, Teo, perdóname, quiero armar una carpa. No, te tenés que dar maña.
5: Sos inútil, sí.
2: Claro,
0: ustedes, ¿han visto cómo vienen las carpas? Las carpas vienen en una valijita, en una bolsita.
3: Chiquita,
2: sí, ¿cómo de
0: hermosa.
2: Esto?
0: Para vos la ves y es hermosa. Ahora, vos cuando sacás eso, nunca más en la vida va a poder volver a entrar.
5: No, eso es cierto.
2: Eso es verdad.
0: Como el árbol de Navidad.
3: Nunca más.
0: Como la pireta.
3: Es como la bolsa de dormir, lo mismo. Y es mucho más chiquita.
0: No. Pero vos dormir, te podés sentar arriba, la podés estrujar, la podés, no sé, sí, te cuesta también. Pero la carpa tiene un montón de cositas, las estaquitas, la cosa, todo eso que viene como en otra bolsita aparte.
2: Tenés que poner otra bolsa.
0: Una vez que vos desplegás todo eso, tenés que buscar cinco bolsas más para poner todo. Sí, sí. Nunca más.
6: El camping es...
1: Bueno, a mí me trajeron un sillón en una caja.
6: Claro.
2: Sí, a mí también.
6: Ahora viene el colchón
1: Colchón sí, también. Pero...
3: ¿Qué se infla?
2: Tienen sillones grandes.
0: No, en
1: una caja
0: envasado al vacío.
2: Claro.
1: Un tipo envasado al vacío y quedan buenísimos.
6: No, pero se infla solo. No
3: claro, sí. Claro.
2: Lo dejás un ratito.
3: No es con aire.
6: La vida de camping no es para mí. Y yo, Marcela, así como me ves, fui Boy Scout.
1: Sí.
3: Girl Scout.
6: No, voy. Yo era un chico. Basta con
7: no,
6: eso.
7: No, igual no se dice así.
6: Eso era el gobierno anterior.
7: Igual,
6: ahora
7: perdón.
6: Somos así.
7: No se dice así. Igual a todos.
6: No,
7: Boy
6: no
7: Scout.
6: Se dice Scout solo.
1: Scout, claro.
6: Bueno, yo era Boy Scout porque en ese momento estaba. Yo era
3: Trans Scout.
6: Ay, nos mandan a armar la carpa.
1: Ay, no, yo no puedo eso.
0: A mí de chico me encantaba, me fascinaba, pero era malísimo.
6: Tortura gitana.
0: Pero me encantaba, porque aparte dice que para poner los tirantes y todo tenés que tener...
2: No tengo paciencia.
6: Tenés que hacer metáfora para saber dónde va la fuerza, dónde no.
0: Bueno, si fuéramos de camping, ¿quién arma la carpa?
3: Yo la armo.
6: Bebe.
1: Sorbo.
6: Yo la armo. El único que confío.
7: Sí, Sorbo y Bebe.
2: Para Bebe tiene paciencia.
4: No, hasta que encuentra el manual en internet, Bebe, nada.
3: Bebe
0: Anita,
3: se hace.
0: Anita es la única que se arma la carpa.
2: Anita, chicos,
6: Anita no tiene fuerza para levantar una carpa.
2: Pero para eso lo tiene
3: toda la vida armado carpa.
1: Anita tiene
6: Pablo.
0: A Pablo
3: también.
4: Toda la vida. Primero hay que hacer, hay que estirar para hacer la canaleta, porque si llueve, el agua tiene que drenar.
1: Canaleta.
4: Sí, pero después te lleva al río y te hace bajar la ropa.
0: Canaleta.
3: No, está bien lo que dice Pablo.
4: Claro, sí o sí tenés que hacer canaleta. Claro. Si no, no tiene sentido armar una carpa. Si llueve, porque si llueve, se mete el agua dentro.
6: Canaleta no tiene sentido.
0: Empezás a armar, empezás a decir eso y yo me empiezo como a angustiar.
4: La canaleta es lo más fácil igual del armado.
0: No, pero no por la canaleta. Vos sabés lo que es ir en carpa a todos nosotros. El frío, sí, la humedad, los olores, chicos. No, y los
2: acá
0: ronquidos.
2: Somos gente limpia, los ronquidos. Yo no, no comparto carpa, chicos.
0: ¿Viste
2: no?
0: Como, vos, ¿ustedes escucharon como ronca Majo? De yo carpa a carpa la escuchás.
2: Le vuelo el techo. Un ronquido y se desprende la carpa del piso.
4: Hay unas carpas que vienen ahora, que están buenísimas, que vienen como una... como un espacio exterior a donde se duerme, como un hall, ¿entendés? Entonces ahí pones las valijas, las zapatillas sucias, entonces dejas todo ahí afuera, claro, que está protegido,
0: como living,
4: y después otro no cierre quede para como lo sería la habitación.
7: Claro, esas son carpas muy arriba.
4: Yo armaba eso.
3: ¿Sí? Claro. Sí, había una habitación de un lado del otro y en el medio
4: como un hallcito, un
3: claro. Museo.
7: Vamos, yo me imaginaba la carpa esa, la de la playa, me imaginaba yo la chiquita.
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0: Antes de ayer cumplió años el gran Leo Messi. Y en Mar del Plata nació una beba justamente el mismo día. ¿Saben cómo le pusieron?
1: ¿Cómo? No, ¿cómo?
2: Lía le
3: Antonella.
2: Pusieron.
3: Antonella.
0: No, Lía no, Antonella no. No, ¿cómo?
1: Mesa.
4: Leonela.
3: Escalona.
0: Mesa no.
4: Celia.
0: Mesa. Celia, no, no.
1: Para, Leonela.
2: Mesita.
0: Leonela, no.
1: Lía.
4: Andresa.
1: Lía.
0: Andresa, no.
1: No,
0: Mesía. Mesía.
3: Ay, Dios mío.
2: No, no.
3: ¿Cómo?
2: No,
3: la Mesía.
5: ¿Le pusieron en serio eso?
0: Sí, claro, de Messi, Mesía. Está bueno igual, Messi, Mesía, con doble S.
3: Que no, un
0: bueno,
3: juez actúe sí. De oficio. Mesía.
4: Habría que ver el apellido, a ver si rima bien.
0: Bueno, un beso a los padres, chicos.
5: Un beso a los padres.
1: Y bueno, que... Cada uno
0: inventémonos,
1: hace
0: inventémonos un nombre o tomemos algún nombre con, mezcla del nuestro con algún jugador con, de fútbol importante.
1: Ah, con un jugador.
0: Supuestamente. Tipo, Gonzalo De Paul. Queda
1: ah,
0: bueno.
1: Oh, que
0: queda
1: me bien. Queda muy bien, queda muy bien.
0: Para Costi, para Costi.
1: Yo quiero ser.
3: Para Costi era
0: Gona De Paul.
3: Gona De Paul. No, no, no, pero yo no quiero ser De Paul.
1: Maju Álvarez soy yo.
0: No, pero queda muy común.
3: Sí, común.
1: Ah,
3: sí.
1: Igual, ¿qué me...
3: Majo Paredes. Sí. Majo Lo Celso.
0: Ah,
1: Majo Lo Celso.
0: Mario Eugenio Lo Celso.
1: Ay, Mario Eugenio Lo Celso. La Lo Celso.
3: Bien, bien.
0: Que me digan... Puede ser de cualquier selección, ¿eh?
1: Claro,
3: claro. Ah, sí, pero no, no, vamos a poner ninguna. Cristiana, ¿no?
1: Majo Zidane.
3: Sí, tenés pinta francesa vos. No, Zidane, ¿de dónde es? De Francia, ¿no?
5: Zidane, francés, claro.
0: La Luchi, la Luchi.
2: Luchi, medio.
3: La Luchi de Paul no queda mal, ¿ves?
0: No, no, Luchi Ronaldo.
2: Luchi Ronaldo, pero no, una de las canoletas.
4: Una italiana, Luchi Materazzi.
3: Y pero si no está en el mundial.
4: Luchi, bueno, Luchi Maldini.
2: Luchi Maldini. Luchi Maldini.
0: No, que está en el mundial. No.
2: Una
3: alemana.
2: Luchi Lo Celso.
3: No, ya es Majo. Lo Celso. Saquea, Majo. ¿Qué
1: ah. Y bueno, bueno, te lo doy si vos lo querés.
2: Pablito dice que me queda mejor.
1: Pablo
0: Fernando,
1: dice
0: que queda... Y yo puedo
3: Fernando decir, Tamendi.
0: Fernaldo.
3: No.
0: Fernaldo.
3: Tamendi
0: es genial.
1: Fernando Tamendi tiene
0: Fernando,
1: nombre de clínica.
0: Fernaldo. No, no, escuchá. Fer Zidane.
3: Pero Zidane era la más. La Maju.
1: Dejen no, de Zidane sacarme el apellido, chicos. No tengo.
4: Chelso Maju. Maju tendría que ser con otro nombre. Fernando Nicolás. Por Tamendi, por ejemplo.
3: Pasa que Fernando Zidane está bien porque él es francés.
0: No, no. Claro.
1: No.
0: Je parle francés. Pero él es francés, Carlos.
3: Claro.
0: Sí, Carlos.
3: Je parle francés.
0: Y pero Carlos es su apellido.
3: Y bueno, Zinedine Carlos.
1: ¿Y qué otro hay?
3: Ahí está, ese no está mal, ¿eh?
1: Fernando Simeone.
0: Y queda muy bien.
3: Es no el tío de Gianluca.
2: Queda bien, Fernando
0: bueno,
2: Simeone.
0: Y para ahí esta nena que nació el mismo día de cumpleaños de Messi, le pusieron Mesía.
1: ¿Cómo es Mesía?
0: Si hubiera nacido el cumpleaños, no sé, de Rodrigo de Paulo, ponía Rodriga.
3: ¿Rodriga?
1: Claro. O de Pola.
2: No, prefiero Mesía.
3: Pobrecita, lo que la van a cargar en la escuela.
0: No, no, no, ¿por qué?
3: No, porque si es por Messi no la van a cargar, olvídate. No,
4: hay que ver si tiene una de Pola en el colegio, ¿no? Que va siempre al lado de la Mesía.
1: ¿Te acordás las mellizas esas que nacieron, que una era Mara y otra Dona?
0: Imagínate las chicas.
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2: Le hicieron una nota a Shakira, le preguntaron con quién le gustaría. Viste que Shakira cantó con mucha gente, mucha gente muy importante. Y dice que quiere cantar con Dua Lipa. El tema, para el tema, es que Dua Lipa hace 6 meses que se está casando.
3: Claro. Y va poniendo foto a poco.
2: No, pero pará, chicos. Hace 6 meses que está casando. Los invitados ya no dan más.
4: Están cansados.
2: Porque es otra vez.
4: Yo no doy más, pasame un alical porque yo no puedo tomar un trago más, le dijo.
2: Viste que se han casado como en 5 países diferentes.
5: Sí, ya están hartos todos.
2: Toda la semana viene mi mujer y me dice: mirá qué lindo el vestido de novia de Dua Lipa. Pero si me mostraste uno hace 3 días.
6: No, pero este es otro.
3: Porque es otro. Y los
7: 6 o 7.
3: Él está muy bien, chicas, ¿eh?
4: Sí.
2: ¿El marido?
4: Él está muy bien. Está muy bien.
3: Ella es espectacular.
4: Dúo Lipo. Está muy bien. Sí.
2: Fernando Carlos que dijo que ella no era linda.
7: Sí, fea, dijo.
4: Es fea. Escúchame, pero no vamos a hablar de la nota esa de Shakira con él. Estaba sentadita, estaba beboteando toda la nota, ¿la viste?
2: No. Shakira le hace una nota arriba de una cama, no entiendo por qué.
4: Rarísimo.
2: A lo mejor se quedaron sin mobiliario.
4: Sentada la.
2: Claro.
3: Shakira hace la pendeja, la Shakira.
4: Sentado chinito.
2: Entonces le preguntan, Shakira, ¿con quién quieres hacer un film?
3: Una colaboración.
2: No sé.
4: En un Spanglish, una mezcla de inglés con español.
8: Ella habla así.
2: A ver, que escuchémosla en otra
9: vez. Colaborar con esta persona. En el futuro. Andrea Bocelli.
2: Andrea Bocelli.
9: ¿Con quién me ves tú?
8: A ver. Ay, con Dua Lipa me gustaría.
9: That's a Dua Lipa.
8: That's
9: ¿cierto? Dua Lipa.
8: Sí, con Dua Lipa me encantaría.
9: Sí, todo el mundo. Ah, Dua Lipa.
8: Que además habla español perfecto. Sí, espectacular.
2: Igual inglés habla perfecto Shakira también.
4: Sí, igual a la otra, la entrevistadora.
5: La profundidad de la nota, ¿no?
4: Ah, sí, bueno. ¿Con quién me ves tú? Ah, no, dime tú. Ah, bueno, sí, a Dua Lipa. Ah, oh, very good, catch a Dua Lipa.
2: A ver, ¿En qué hablas? Para vos decís Shakira, para jugar sin Shakira, yo te hago la entrevistadora. Bueno, estamos aquí con Shakira. ¿Tú con quién quieres hacer una colaboración?
4: Yo, a ver, dime tú.
2: Y no sé, porque estábamos platicando que con todo el
4: Bocelli
2: club.
4: Bocelli le dice primero.
2: Pensamos que con Andrea Bocelli. Dua Lipa.
4: Sí, me encanta Dua Lipa. Además habla perfecto español.
2: Bueno,
3: ella sí, vos no,
2: como decíamos, claro.
4: Pero sí.
2: Dua Lipa.
4: ¿Vos sí que Dua le da bola?
2: No, yo creo que Dua Lipa se va a seguir casando los próximos 5 años.
5: Para, después tiene que meter la luna de miel. Olvídate, Dua, por 2 años no va a estar.
2: ¿Vieron esa gente que dice se casan, primero se casan en tal lado, después se casan en otro?
5: ¿Quién garpa todo él?
3: Los dos son ricos, nena.
4: Él también.
3: Los chicos acá la vieron.
2: Para mí no. Para mí ya van de canje.
7: No, vos decís.
5: A vos decís que
6: pagan, no les pagan para ir.
2: Viste que la llevan como de ciudades de Italia, de Europa, así como media. Ella es una vez muy culta, Dua Lipa, y se casa como en lugares como fuera de radar.
3: Claro, pues se casó en Sicilia primero.
2: Claro. Pero es como si viene acá a Argentina y se va a casar a, no
3: sé, a Pumamarca.
2: A Chuel de Chuel, ¿entendés?
4: Si no va a los lugares típicos.
6: Y bueno, por ahí les pagan, ¿eh?
2: Y seguramente.
6: Por emocionar ese lugar.
3: Pero claro, que no yo mínimamente.
2: Mira, en lo que va de junio ya le conté 3 bodas.
4: Para mí, de aburrida. A lo mejor, viste que por lo general, si el novio o la novia es de otro lugar, no sé, Pablito se casa con Anita, hacen un casamiento acá y después se casan en Neuquén, por ejemplo.
5: Claro, sí, el Pablito.
4: Ahí para mí,
2: se
4: ellos.
2: Siguen casando, se siguen casando en un momento, ya no se van a querer más.
4: No, se separan en el último casamiento.
2: No, sí. El cura le va a decir, siempre hasta que la muerte se pare. No,
5: separe ahora la muerte.
4: Sí. Aparte, ella cómo debe tener los pies, 6 meses está de taco.
5: Es raro, porque ella no es una mina.
2: Para mí le están haciendo mucho, ella tuvo que ir a comprarle a su abuelito porque...
5: La pastilla el día después fue a comprar ella.
3: Los abuelitos porque de tanto...
2: De hacerlo mucho, le agarraron un
4: cosito. Ah, los
3: ovulitos. Los ovulitos.
2: ¿Viste cuando se... Conoces mucho, Marcela, que
4: te agarra, queda colorada y
3: le prendió fuego.
2: Ya que Costa abre de los óvulos, ya me quedo.
3: Claro. Lo sé muchísimo. ¿Sabés las veces que yo fui a comprar los ovulitos y la farmacia me miraba como siendo gorda?
2: ¿Viste que dice el doctor Lestella que eso se llama la enfermedad de la luna de miel?
3: Sí. Claro.
4: Se te irrita.
3: De sí, tanto darle.
2: La coneja.
4: La coneja se pone rosa.
5: Yo no le pedí tanto dato de Dua.
4: No, yo ahora la voy a ver a Dua Lipa y
5: voy a pensar que tiene la coneja toda infectada.
2: El otro día leí que está embarazada, pero no sé si está con
7: la coneja. Ah, yo también lo leí.
4: Sí, hace 6 meses que está dándole a la matraca.
7: Que estaba como de 3-4 meses, pero raro.
2: Yo dice que estaba comiendo para dos.
3: A la matraca.
6: Y bueno, por ahí tenía hambre.
7: Raro.
2: Bueno, igual no lo va a detener, se van a seguir casando.
4: Se va a tener que
3: ahora la Shakira, ¿para qué quiere cantar en español con las Dua Lipas y la Dua Lipa
4: porque
3: canta
4: habla muy
3: en
4: bien español?
3: Español.
4: Me gusta porque habla muy bien español.
3: Cariño, ya no, porque puedo Shakira, estar no, sin
2: les cuento
3: ti.
2: Qué pasa con Shakira, por eso el otro día no festejaba los goles de Argentina. Shakira ya no es más colombiana, Shakira es latina.
3: Ah, es toda ¿entendés? Dueña de todo.
2: No, es nacionalidad latina. Entonces está en la góndola del latino, en lo más arriba porque es la número uno. Pero ella, digamos, para el mundo se vende como latina. Viste que gran parte del mundo a los latinos lo ve como una misma cosa. No sí. saben ni qué país es cuál, sí. ¿entendés?
4: Sí.
2: Viste que no saben si Argentina es
3: capital
2: Uruguay,
3: de Brasil,
2: Uruguay,
3: Buenos Aires, dicen.
2: Chile, si Chile es...
4: Sí, tiene todo mezclado. Colombia.
2: Viste que para mucha gente que desconoce el mundo, mucha gente muy burra también, Latinoamérica es como una gran cosa.
4: Claro.
2: Entonces, claro, Shakira representa a todo eso. Entonces ella dice, mi negocio es este.
4: Claro.
2: Viste que es latina.
4: ¿Dónde
2: por eso
4: naciste?
2: La ponen todos los mundiales, porque representa. Pero bueno, es cierto que la Dua Lipa habla muy bien español. Y la Dua Lipa cantó en Colombia Shakira. ¿Esto es?
4: Y claro, por eso la elige.
7: Che, ¿no estará arreglado ya?
2: No, pará, quiero destacar el laburo que hizo Dua Lipa en cada país que cantó una canción original.
3: Sí.
2: Porque se la aprendió perfecto. Pon la que hizo acá de Miranda.
4: Me parece una genia.
2: No es fácil, chicos.
4: Es una genia Dua Lipa.
2: Pero no es fácil aprenderte una canción por país.
4: Una genia.
2: Escucha. Muy bien.
3: Qué con bien. La pandereta.
5: ¿Te es ella?
3: La mujer.
2: Sí.
4: Genial.
2: Me encanta cómo mueve la melena, ¿viste?
4: Ay, sí, me encanta.
2: Qué linda que es, chicos. Qué linda. Qué sensual.
4: Qué todo.
2: Y el hijo de Remil, de Fernando Carlos, que dijo que era linda. Vos sabés que está preso por eso.
10: No, que la amo, que la quiero mucho y le mando un beso muy grande.
2: Porque, pará, no
7: es que
2: no
7: es linda,
2: no,
7: es fea, dijo, como diciendo,
2: no.
7: Peor todavía.
4: No pasa nada, dijo.
2: No hay mujer más espectacular que Dua Lipa. Subí.

0: mundiales.
1: Sí.
0: Shakira y Dua. Shakira se está asegurando. Se está asegurando el 2030, Shakira.
2: Y pues se sigue casando ahí.
3: Pero si es acá el mundial.
0: No. Y bueno. Acá y en Europa.
1: Dua a dúo.
0: Tres continentes.
2: Y ahora ya cada vez más. Y el otro, el 2034, ¿qué va a ser en otro planeta?
1: Todo el Marte.
0: Lo que parece es que acaban a ser los partidos iniciales.
3: Déjense de joder, la gente no tiene un peso.
0: Porque va a ser Argentina, Paraguay, Brasil. Primer partido en cada país. Plum, viajan a cruzar el charco, Europa.

0: presenta un dilema. ¿Cómo pedirle a un amigo que te devuelva algo que le prestaste?
1: ¡Ay, qué tema ese!
2: Verdadero dilema.
0: Sí, sí. Cuando prestás algo a un amigo, a un compañero de laburo, a un conocido, el tema es cómo lo hace para recuperarlo.
3: Es re incómodo.
0: Es muy incómodo, sí. Porque vos prestaste algo, no sé, imagínate, prestaste una pava eléctrica, una tostadora.
4: Sí. O una mini pimer.
1: Así te fue.
4: Bueno, Costa, yo le presté a Costa y no tuve el coraje de pedírsela. Hasta que me cansé y se la pedí acá en vivo en el programa.
2: ¿Te la devolvió?
0: Para, y te la devolvió fundida, ¿no?
1: No.
3: No duró nada.
4: Me la devolvió. Bien, pongámosle.
2: ¿Cómo? Sí. ¿Por qué pongámosle?
4: Bueno, esa pausa. Estaba muy usada.
2: Pero te la tenía muy usada. Pero sí, que la va a tener de adorno.
4: Bueno,
2: ¿la prestaste?
4: Bueno. La cuestión fue la siguiente. Cuando
1: mirá
4: yo
1: qué
4: la
1: serpiente, ¿no? Como 3 años después suelta el veneno que tenía dentro.
0: Bueno, pero el tema es así, chicos. ¿Cómo hacemos para pedirle a un amigo?
3: ¿Cómo lo pedís?
0: O a un conocido
1: no,
0: que devuelva.
1: Que Guille cuente ¿qué? El final. Porque no, yo le devolví la multiprimer esta.
4: Nunca la tendría que haber pedido porque la usé en mi casa. Y se rompió, me equivoqué.
0: Te la devolví rota.
1: ¡No!
3: Cachada,
2: la habrá pegado, la habrá acomodado y dijo que se le rompa a él.
3: Ya no le andaba bien a ella y te la devolvió justo.
1: Ustedes, corazones ruines, son capaces.
0: ¿Vos sabés que este tema?
1: ¿Qué pasa?
0: Me toca las
4: fibras. ¿Que pediste algo vos?
0: Las fibras más íntimas.
3: ¿Por qué?
0: Vos sabés que días atrás.
1: ¿Qué te reís? ¿De qué te reís?
3: ¿Sabés que algo hizo Sorbo?
0: Dio algo el pelado este. ¿Pediste algo? ¿Qué pediste?
1: Ah, mira, no me había acordado.
0: Te pedí,
3: que le pediste
0: una peluca. Es verdad, te pedí y no me lo conseguís. Mirá, ahora. Más de una semana. Era una
1: ¿Para qué te pidió Sorbo vos, Fernando? Sorbo.
0: No, cuando vos me pediste tantas cosas y yo cumplí. Pero bueno, más allá de esto,
1: ¿Para Sorbo qué te pidió?
0: ¿Qué te pidió Fernando?
2: Me pidió un video de una persona para un amigo de él.
0: Y nunca lo conseguiste.
2: Y me olvidé. De hecho, le dije, mañana la veo. Y al otro día le dije, la veo todos los días a esa persona. Y me olvido.
3: ¿McAllister?
2: No, ya.
1: McAllister es lo mismo que me lo pida a mí.
0: McAllister lo consigo yo.
2: ¿De quién? ¿Te digo de quién?
0: Bueno, no lo digas.
1: Dale.
0: Vamos, Fernando.
1: Debido a una dolencia en la zona lumbar, ¿sí? Comentado
3: sí.
1: Aquí.
3: Sí, estaba
1: Costi, de muy buena voluntad, me trajo una almohadilla térmica.
0: Sí, te traje. Verdad.
1: La empecé a usar todo y tengo.
0: ¿Te calmó? ¿Te sirvió?
1: Me sirvió muchísimo, pero tengo una pésima noticia.
3: Ay, no.
1: Pero me vas a saber entender. Yo, como tú, tengo un canino.
0: Así que bueno, Costa te presta chiches. ¿Y?
1: La almohadilla térmica.
3: Sí, te prestó sus chiches.
1: No. Y yo tengo un perro en casa, Milo, un beagle,
0: sí.
1: Que es amoroso, divino, total. Sí. Lo amo, escucha todas las mañanas, un beso.
3: Sí.
1: Bueno, y estaba la almohadilla térmica arriba de alguna de un blister de marcadores.
0: ¡No!
1: Se ve que el perro quería dibujar y agarró los marcadores, los destrozó. Sí, porque los perros cuando tienen así.
0: ¿Para la almohadilla qué pasó?
1: Y la agarró el cable de la almohadilla.
2: No. Que en paz descanse la almohadilla.
1: Y lo partió en 78. No. Irrecuperable.
0: No, tenés que tener una igual nueva.
3: Claro.
1: Esa era la mala.
3: ¿Qué sea?
1: Esa era la noticia mala.
3: ¿Y la buena?
1: La buena que para tratar de reparar, ¿cómo puedo reparar? ¿Volver el tiempo atrás para que Milo no rompa el cable?
2: No,
1: lamentablemente no puedo. ¿Y cómo reparo?
0: Mirá cómo te está mirando ella, mirá.
1: Trayéndole, estoy sacando de la bolsa, le he comprado una almohadilla térmica nueva y se la estoy entregando.
0: Muy bien, chicos. Muy bien. No, pará, todos nos ha pasado eso. Para que pedir algo y se rompe, tenés que volver algo nuevo.
2: La marca es la misma, es mejor.
1: Pero
2: no, si es peor,
1: no. Pero la almohadilla que le presté a Fernando era la última almohadilla que usó mi padre en la terapia.
3: Mejor entonces una nueva.
2: Había sentimientos.
1: Tenía olor a Lord Cheselin. Te lo digo, no te lo digo. Pero pará, tengo una mala. Porque lo que vos me prestaste hoy, valor de mercado, era mango. Yo te estoy trayendo
3: carísimo.
1: La premium.
0: Entonces cobré la diferencia.
1: Yo estoy, claro, yo claro. Estoy reparando.
0: Ahora son mías.
1: Yo estoy reparando.
0: Que pagar 400 lucas, creo.
1: Me debes 34.000 pesos.
0: Yo esta no te la creo.
1: Si no, la uso yo y te la doy usada. Te la devuelvo usada como me la diste vos.
5: Está bien. Claro.
6: No sé. ¿Te haces sorprendida, Costa? ¿Por qué?
2: Porque tiene que garpar ahora.
7: La almohadilla dolor que alivió mi soledad.
1: Sí, no, pero
6: bueno,
1: este
6: pero
1: mucho
6: esta
1: mejor.
6: Tiene energía nueva, tiene buena energía.
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1: Estás 34 abajo, ¿eh?
0: Pero, no, no, para mí,
7: ¿sabes lo único que te salva?
1: 30, podemos negociar 30.
7: ¿Es lo único que te salva?
1: 30 y cerramos acá. Y me lo transferís. El alias
8: se
1: lo
8: salva. ¿Te la debo? Sí, sí, te la debo.
0: Es que, a ver, escucha. Escucha, escucha. Poné.
8: ¿Yo la plata te la debo? Sí, sí. Te la debo. ¿Te la voy a pagar? Sí, te la voy a pagar. Sí, claro. ¿La tengo ahora para pagártela? No, la tengo ahora. Entonces, no me mandes mensajes todos los días amenazándome. Claro. Porque ya sé que te debo plata, pero no tengo. ¿Qué querés que haga? No tengo. Si sabía que me ibas a taladrar así, no te la pedía, de verdad. Se la pedía a otro. Tengo un montón de gente que me quiere y que me podía haber ayudado. Pero todos los días no merezco, por mi salud mental, ¿sabes qué? Claro. Por mi salud mental, yo te voy a bloquear. Y cuando tenga la plata, yo te desbloqueo. Claro.
6: Me encanta que
1: yo casi la bloqueo a Costa.
8: Cinco, seguramente, creo que sí, no voy a cobrar.
1: Claro.
8: Y te pago.
1: No vine por eso.
0: Claro, no viniste porque la almohadilla la tenía.
7: Bueno, no había cobrado el aguinaldo.
0: Vamos a lo importante. Después se ponen de acuerdo entre ustedes. ¿Cómo pedirle a un amigo, un conocido, alguien que tenés cierto compromiso en tu vida, para que te devuelva algo que le prestaste? Yo por ahí conté una historia mía que
6: es muy difícil porque es una obviedad que el otro te tiene que devolver.
0: Bueno. Hay tres maneras, según este informe. Uno es ir directamente y decirle, che, me devolvés tal cosa, me
1: claro, dámela, es mía.
0: Que es lo que menos hace la gente, porque nadie quiere como tensar la situación,
6: claro,
0: ¿no? Después, en el dos, la segunda manera sería como preguntar por el objeto. Che...
7: Che, vos no, acordás? Yo no te presté a vos.
6: Usaste al final el...
7: No encuentro en casa tal cosa. La tengo
0: Claro, hacerte así como el distraído.
6: El boludo.
0: Che, yo te presté a vos la almohadilla térmica porque no la encuentro en casa. Entonces es que me olvidé.
6: Vos me la devolviste
0: al como
6: final?
0: El desentendido.
7: Yo recuperé así una edición que tenía un regalo de 100 años de soledad. Le dije a quien se lo había prestado.

0: tiene que mandar a alguien.
1: Cuando estemos juntos, pregúntame, che, por la almohadilla y yo me hago el que...
0: Se la presté a Claro.
2: Sí, claro. Yo usé hace poco la técnica de, che, no me podés traer tal cosa, con el éxito que me fue, ¿no? No me podés traer tal cosa porque una amiga tiene una fiesta y se lo quiere poner.
3: ¿Volvió?
2: ¿Mm? Y bueno.
0: Ponele que volvió.
2: Ponele que volvió.
1: Igual hay gente que no... Chicos, hay cosas que no se vuelven nunca. Miren, los libros, en su momento los CDs, los tuppers nunca vuelven.
0: No, los tuppers no vuelven.
3: Tupper no vuelve.

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0: Pulirse, pulirse, pulirse. Buen día, buen día, buen día. ¿Qué tal?
1: Hola.
2: Hola, buen día.
0: Arrancando la mañana, chicos. Vengan acá los que vienen más temprano, de las 5, 5 y media los saludamos. Último día del mes.
2: Ay, sí, claro.
1: Digamos cómo se va junio. Gracias.
3: La mitad del año.
1: Gracias por todo.
0: Sí, ahora nos vamos a parar acá en la ventana y vamos a despedir de junio.
1: Sí, así, con amor.
0: Por tanto.
3: Gracias.
1: Gracias, Géminis.
3: Gracias. Ay, que ya se fue Géminis hace rato.
4: Sí, empezó el Mercurio retrógrado.
1: Hoy será de Dios.
3: Oh.
1: Ya empiezan las.
0: Yo sé que no entiendo nada de eso. Cuando empezó el Mercurio, los planetas, la cosa, la luna.
1: Siempre
0: no
1: quiere echar la culpa que te va mal a algo, ¿viste?
3: Si
1: Mercurio.
3: Si estás alterado, es Mercurio retrógrado.
4: Sí, pero esta vez no es malo, sino es un tiempo retrospectivo.
0: Ah, bueno.
4: Es para evaluarlo.
2: Eso. Lili y Suyos.
4: Qué modernos.
2: Bueno.
4: Evalúa lo que hiciste vos.
0: Vos sabés que yo lo único que sé de los signos es que yo todos los clichés de mi signo
1: los tenés.
0: No, yo no soy más acuario porque no tengo tiempo.
1: Es cierto, todo acuariano.
3: Bueno, yo también
0: todo
3: soy
0: re geminiana. Todo lo malo tengo. Viste que hay gente que no es más lavada con el signo.
1: Y porque por ahí le pesa el ascendente o lo que sea, pero vos.
0: Yo tengo de mi signo, tengo todo.
3: Todo. Sí.
0: Pero bueno, Géminis también, a mí es un signo que me encanta y me llevo bárbaro. Mi mujer es de Géminis, mis amigos son de Géminis, mi hermana es de Géminis.
1: Ah, mira vos, está rodeado.
0: Sí, me encanta Géminis.
3: Nos critica mucho, pero yo también tengo todos los clichés de Géminis.
0: Amo a Géminis.
4: Sí, hay algo que inventaron hace poco que es el ascendente. No, dice, pero tu ascendente, cuando yo era chica no existía eso.
3: Cuando yo era chica tampoco.
0: Somos la Tana Ferros.
3: Sí.
1: Y Gachi Pachi, el otro boludo también.
0: Sí, todo boludo. Bueno, 6 y 13, chicos, ¿qué premios tenemos para hoy?
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0: ¿Para quiero algo más de la selección? Para, vamos a poner algo más.
2: Pablo, ese locker,
4: Pablo, ¿algo más?
2: Esa percha.
0: Sí. A ver, Pablete. A ver.
2: ¿Qué puede ser? A ver.
0: Me camiseta. Pablete, a ver.
2: Una pre-match, algo.
5: Ahí analizamos y contestamos en minutos.
2: Ah, muy bien. Estamos revisando esto.
5: Estamos viendo qué queda. Pues hemos regalado tanto.
6: Estamos revolviendo.
5: Sí, estamos revolviendo. Un
0: fondo. Es que hoy es el último día del mes, ¿viste?
5: Tengo una de Racing. ¿La hacemos pasar?
0: Ah, no, para leer que regalaba en la selección algún busito, alguna pre-match.
5: Ahí te confirmo.
2: A ver. Ahí lo chequeamos, pero seguro va a haber en ese locker de Pablo Benvenuti. Pero para participar, mientras tanto,
6: pantuflas de la selección.
2: Pantuflas, sí. También, una venda.
0: Llavero.
2: 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Te suscribís al canal de la 100 y le das like.
0: Bueno, mucha gente preguntándose qué pasa con Sorbo. Sorbo no viene porque tiene un orzuelo.
2: Oh, mira, y justo.
1: Qué,
2: ¿no?
0: Pero justamente él.
2: Un orzuelo. ¿Entendés?
3: Un orzuelo.
2: Sí, otitis orzuelo. No iba a tener.
3: Sí, claro.
2: Un orzuelo, justo.
0: Claro, pobrecito. Eso fue Edith.
2: Sí,
0: esa maldición de Edith.
3: Porque me agota, ¿viste? Él está todo el tiempo tocándome, criticándome. Se despierta solamente para criticarme. Hoy me va a extrañar hoy.
1: Yo creo que sí.
4: Para mí debería salir de acá e ir a cuidarlo.
3: Ay, no. Lo que me falta.
1: ¿Imagina?
3: No. Por favor.
0: ¿Cómo andas, Majita?
7: Hola, mi vida, ¿cómo estás?
0: ¿Todo bien, cariño?
7: Acá, sí.
0: ¿Te extrañaba?
7: Sí, con orzuelos.
0: Con orzuelos.
7: Ayer estaba pobre, redolorido.
0: Sí.
7: Sí, sí. Es ojitos.
3: Le mostró el orzuelo a todo el mundo.
4: Es como los chicos.
3: Sí, iba acá, todas las oficinas.
7: Yo llegué y me dice, vos que sos mamá, ¿qué tengo?
1: Mi amor.
0: Pero a mí me encanta su ropa, porque es
7: lo amo.
0: Buena onda, sí.
7: Sí, siempre está de buen humor, siempre está.
0: Sí.
7: A pesar de que tienes orzuelo.
0: Aparte, hay un mundo Sorbo.
7: Ay, claro, es Sorbolandia.
0: Sí,
7: Sí, la pitufina sería Celestita.
0: Total.
7: Claro.
4: Pero los pitufos eran hermanos.
7: Todo. No, si estaban de novio.
3: Hay de todo.
0: Claro. ¿Cómo?
7: No eran hermanos.
0: Es como tu historia, Sorbo.
7: ¿Eh?
0: Es como tu historia.
1: Claro, es cierto.
0: No,
1: claro.
0: Es un mundo en sí mismo.
7: Es un mundo, sí. El mundo de Sorbolandia.
0: Bueno, chicos, estoy poniendo el tuitazo de hoy, arroba Santiago de Moro. Mira, tenemos tanta cosa.
7: Ay, se
0: tanto la... premio.
7: Hay de todo, ¿no?
0: Tiraba con toda la línea de Adidas de la selección.
2: Impresionante.
7: Ah.
2: Qué lindo. Ni en Alemania, ni en Adidas Alemania tiene tantas cosas como hoy nosotros en
0: Alemania.
3: Qué momento ayer.
2: Ay, por Dios.
7: ¿Qué pasó ahí?
2: Te digo, se festejó como un triunfo argentino. Las calles, bocinazos, gritos, se paralizó todo, ¿eh?
3: Sí,
2: ya
3: lo vamos a hablar. Me gustó eso, que tenemos todos tan conectados con Paraguay.
2: Para mí era porque se iba un candidato, ¿no?
7: Sí, tal cual, no es que
3: no, igual no era por Paraguay.
0: No, para mí siempre, primero, Paraguay es un pueblo amigo, cercano,
7: vecino. Se quiere toda la vida.
0: Claro.
3: Nosotros queremos más de lo que nos quieren a nosotros, me parece.
0: Sí, pero cuando cae una potencia...
4: sí, todos los oprimidos sentimos el...
7: Sí, y
0: no, para mí es lo que pasa
7: también.
0: Argentina tiene una gran contra que es el cliché o el exceso del ser porteño.
7: Sí.
0: Y no hablo de porteño la gente que nació acá en Buenos Aires, con todo respeto lo digo.
7: No, no.
0: Esta cosa del canchero porteño, dice que sale a la ruta y no respeta nada, del que es altanero,
7: el que va por
0: la banquina,
7: del que
0: se caga en el resto, del que no saluda, total. Entonces, claro, vos ves cuando viajás por el mundo y toda esta cosa del ventajista, ¿viste?
7: De que quiere ir más allá de lo que realmente debería.
0: Sí.
7: Total.
0: Es muy antipático ese tipo de personaje, que no somos los argentinos eso.
7: No. El interior
0: no es así, y la mayoría de la gente que es de acá de Buenos Aires tampoco es
7: no,
0: así.
7: No, es una proporción pequeña, pero dominan a veces.
1: Pero se hacen notar.
0: Es un pequeño porcentaje de la sociedad que es muy así, muy arrogante, muy canchera, muy prepotente.
7: Y que siento un
0: precedente. Y eso afuera acá es fatal.
7: Claro.
0: Porque es una falta de respeto.
7: Totalmente. Afuera y acá también, ¿eh? Porque...
1: Y acá en el interior.
7: El interior
0: pero
7: es
0: aquí
7: muy...
0: estamos acostumbrados. Pero para mí ese tipo canchero, arrogante, el típico compadrito de toda la vida.
7: Sí, es verdad,
0: es el que tanto molesta afuera. Sí. Con razón, ¿no?
1: Sí, aparte es ruidoso ese tipo de gente.
7: Llama la atención. Le gusta, sí. Le gusta farolear.
0: Sí. Bueno, buen día, chicos. Se puse arroba Santiago del Moro en Twitter, el tuitazo de con todo tenemos. Regalamos camisetas titulares, buzo de la selección y la trionda.
2: Sí, señor.
0: No, perdón, la edición de Adidas, las tres pelotas chiquitas.
2: Las mini pelotas, espectacular, ¿eh?
0: Ya pones el hashtag numeral El Club de Moro. En X. Esto es Alejandro Sanz.
2: Sí, claro.
7: Linda versión.
0: Sí. Buen día.
1: Cuando tocó acá en Buenos Aires hizo esta versión, cerró con esta versión.
0: Ya lo sé.
1: Sí.
4: A vos te seduce él.
1: Lo amo.
3: Ay, para mí tiene algo especial también.
1: Ay, sí. Bombona.
3: Como seductor.
1: Sí.
7: Medio melanco, ¿no? Un poquito ahí.
1: Sí, un poquitín.
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0: Bueno, festeja Paraguay, un beso a todos los hermanos paraguayos. Hay muchos paraguayos aquí en Argentina. Así que...
3: feriado, ¿viste?
1: Ay, sí. Me encanta que hayan decretado
7: ayer
1: feriado.
7: Comí sopa paraguaya, justamente.
1: Ay, qué
2: rico.
7: En homenaje. Vengo metiéndole todos los mediodías un pedazo de sopa paraguaya.
2: Qué rico.
7: Qué bien, lo mío.
0: Sí. Buen día.

0: Bueno, ¿cómo está el costín?
1: Muy frío, Santi. Muy, muy frío, muy frío.
0: ¿De qué se ríe?
1: Ella se ríe y
2: ¿Por qué dije una mala palabra?
1: Graciosa del fondo, pagamos todos.
0: ¿Y tú decías? Sí. Se quedan una hora más hoy.
1: ¿Por qué, señor? ¿Por qué hicimos?
0: Porque sí. por esta viva.
1: Sí, por la graciosa del fondo. Agradezcanle. La peor era, yo no tengo nada que hacer, ¿eh? Yo hasta las 2 de la tarde puedo estar acá.
2: Yo tenía uno que decía.
0: Yo no tengo ningún apuro,
2: ¿eh? Yo cierro la puerta. Yo tenía una profesora que decía, mi marido trabaja en la municipalidad, así que hasta las 2 de la tarde no tengo nada que hacer. Era genial.
3: Me encanta.
0: Que aparezca.
2: Que aparezca. No nos vamos a ir de acá hasta que aparezca.
3: No se va nadie.
1: Bueno, frío, Santi. Frío. 2 grados en este momento. Con muchísimo, muchísimo esfuerzo vamos a cruzar la frontera de los 10 grados. Pero esta semana, a partir de hoy, está caracterizada por el frío.
3: Qué loco que no tuve helada, no tuve manta helada a la mañana. No.
1: Va a llegar igual, ¿eh?
3: Sí, es raro porque...
0: No, chicos, el jueves...
4: Jueves, viernes, el día más frío del año va a ser.
0: El jueves. Mañana va a estar más parecido a hoy, pero el jueves se esperan temperaturas bajo cero.
4: Ahí se viene la helada, Anita.
3: Te prometiste la del año pasado. Sí. La del anterior. ¿Cuántas te estoy debiendo?
2: Vamos a ir a dormir a tu casa el miércoles de la noche para ver la helada del jueves.
3: Sí, chicos, nieve en casa.
0: Pará, les digo una cosa. Yo tengo una cosa tan de papá que cuando hace mucho frío yo pienso en Anita.
4: ¿Por qué?
0: ¿Entendés?
3: Sí, de hecho me escribe, me dice, ¿cómo estás ahora?
0: Ella vive, tiene una troma en todo, a leña, pero digo, ¿la alcanzará cuando hace tanto frío? Porque ella vive en una zona muy despojada.
3: Claro, ¿sabes lo que chupa?
0: En una zona muy natural.
2: Te agarra el viento ahí por todos lados.
0: Nosotros. Hay mucho más viento, hay mucho más humedad, hace mucho más frío, digamos, más rocío, más todo.
3: Gracias por entenderlo.
0: Que acá. Y yo digo que estará bien, le alcanzará con la estufa esa sola. Es esto. Yo estuve en la casa de una amiga que la tiene y me dice, no se apaga nunca esto.
2: Son divinas.
3: Y le encontré un truco, le abro el cenicero y prende una llamarada pasional.
1: Y ahí vos cantás.
3: Llamarada.
2: El tema es que la leña tenés que, te levantás a la madrugada para poner más leña.
3: Sí, porque, o sea, o dejamos un tronco, pasa que yo tengo ahora la poda de una mora. Vieja, que no es un buen árbol,
2: no se queda prendido,
3: no es una buena madera,
2: se va enseguida, se
3: claro, y quebracho lo mejor que hay, pero bueno,
2: es una época donde el quebracho es caro, entonces estamos sacrificando las moras.
0: Bueno, buen día. 6 de la mañana, 23 minutos. Dejan su mensaje ahora para el brindis de las 6:30 o para el yendo de las 8. Nos contás en qué línea, a dónde vas. O tenemos a las 7:30 el Hola de los Chicos. ¿A qué número dejan su mensaje de WhatsApp?
1: Al 11-3-700-0100.
0: 11-3-700-0100. Bueno, a ver, hoy es que es el día de qué. Hoy es el día de las redes sociales.
3: No sé si alegrarme o ponerme mal.
1: Encima. Alegrate.
2: Que se festeja.
0: No, yo te juro que es bárbaro. Es bárbaro. Pero para mí las redes sociales, primero, trajo el término influencer a cualquier cachivache.
3: Tenés razón.
1: Eso es lo peor que hay.
3: Cierto. Porque qué claridad.
0: Influencer es muy amplio. De hecho algunos lo son, pero la mayoría no. Y para mí lo que cambió en las redes sociales es esta manera de tener muchos amigos sin tener ninguno.
3: Claro.
0: ¿Entendés? Es decir, estás hiperconectado con miles de personas, con millones de personas.
3: Pero nadie de verdad.
0: Pero nadie está solo.
3: Necesitas 500 pesos y no se los puede pedir a nadie.
0: No, necesitas un abrazo y no te lo puede dar.
3: No, obviamente.
0: Sí. Entonces, es obviamente que no se puede ir en contra de eso, hay que adaptarse al mundo nuevo que abrieron las redes sociales justamente de la mano de Internet. Pero cambió la manera de vincularse del ser humano. Cambió. Y de hecho, fíjate que cambiaron tanto algunas cosas que hay otras que están volviendo a las bases. Viste que el otro día hablamos de la educación.
3: Ajá.
0: Ante tanta avanzada de la pantalla, de la tecnología, países como Suecia, Dinamarca, Noruega, que son como los punta de lanza en el tema
3: re preocupados por eso.
0: No, volvieron para atrás.
3: Sí, volvieron.
1: Sí, prohibieron en la primera infancia.
2: Sí.
0: Sí, porque para... dice que los chicos están más burros.
4: Sí, para mí la parte buena de, la, de las redes le ha permitido a un montón de gente mostrar sus trabajos y emprender, ¿no? Esa cosa
0: de mucha gente conocer, reencontrarse con gente.
4: Sí.
0: Sí, es buenísimo.
3: Que la gente te dice cuando te encuentra, ay, yo te veo bárbara, estás haciendo de todo. Como si eso definiera, o sea, por verte en las redes activo haciendo algo, eso te definiera como tu bienestar.
2: Es que es un poco así, es como un termómetro, ¿viste?
0: Mucha gente sola, chicos, la conectó con el mundo.
4: Claro.
0: Tienen un lado positivo que es muy bueno.
2: Es que es como todo, en su debida medida, hace bien.
0: Cuando, el tema que no hay medida. Pasás,
2: claro, el tema es cómo.
0: Cada vez más, y va a ser cada vez más.
2: Claro.
0: Por más que uno cuando llegan los avances, por más que los combatas, es imposible.
2: Imposible, ya están.
0: El mundo va siempre para adelante, chicos.
4: Sí.
5: Por suerte.
2: Sí.
0: Por más que los que creamos que involucionamos, y a veces involucionamos 1000 años, la pulsión es siempre
2: hacia adelante. Adelante, claro. Sí.
0: Bueno, buen día. Qué profundo nos pusimos.
2: Sí, no, la verdad, sí.
0: Viste que cuando uno está sorbo, uno puede...
2: Profundizar,
5: claro.
3: Sí, ir más allá.
4: Pobre sorbo.
2: Hablar de corrido.
0: Edith lo extraña.
4: Sí, porque no tengo quien me moleste, chicos, hoy.
5: ¿Querés que te pongamos a alguien que te moleste?
0: Alguien te toca los brazos acá abajo.
3: Sí, aparte pega sorbo. Pega como patada.
4: Se mueve, se manotea el ganso, hace esas cosas. Se
3: manotea.
5: Pero qué guarán.
2: Va a haber que buscar un ganso para manotear.
5: No.
3: No cuenten conmigo.
5: Bebe.
3: Ahora.
0: Bebe. Qué bueno. Bebe, ponle ganso. Un aplauso.
5: Qué generoso. Bebe ganso a disposición.
0: Grupo.
2: Bebe ganso.
4: Miren que hace mucho frío.
2: No importa.
0: Es para entender.
2: Claro.
0: Vos es que nuestros gansos, por el tipo de nuestra etnia, son más bien gansos de sangre.
5: Sí, porque están los de carne y los de sangre.
2: ¿Cómo de sangre?
5: Ah, es muy interesante.
0: Claro, hay dos tipos de pene, el pene de carne y el pene de sangre.
2: Nuestro ganso, yo pensé literal en los gansos, digo,
0: no,
2: ¿cómo que hay ganso de sangre y ganso de carne?
0: Nuestro tipo de, generalmente son de sangre.
2: Claro.
0: Sí, con el frío se comprimen mucho más.
2: Claro, un peligro. Un peligro en el invierno.
0: Depende mucho más de la temperatura que el otro ganso.
2: Claro, yo me fui al ganso verdadero y digo, ¿será que no se comen?
0: Solamente nosotros hablamos de estos temas a esta hora de la
3: madrugada.
0: Sí,
3: con esta claridad.
0: De noche.
2: No, es una metáfora.
0: Majo anota de carne.
2: Yo estoy anotando.
0: Y otra flecha.
2: Sí, estoy anotando, hice un círculo, un diagrama de Ben. ¿Te acordás del diagrama de Ben?
0: No. Último día.
4: Sí, yo sí.
0: Último día del mes.
2: Ay, ¿qué se hace? ¿Se hace algo? No, mañana se hace la canela, ¿no?
4: Claro.
2: Mañana, sí.
0: Bueno, hice el 30 de junio, ¿por qué 30 a ti?
2: Conta noviembre, con abril, el julio, septiembre, el 28 tiene uno, te cuente 31.
0: Ahí está, buen día. Ahí está, levantó un poco Guille para música.
5: Sí, dale.
2: Un poco de baile, ¿no?
0: Las caritas, chico, las ojeras.
2: Sí, qué caritas. ¿Qué caritas?
3: ¿Quién te hizo la carita?
2: ¿Quién deshizo la ¿Quién les deshizo la carita?
3: Deshizo la carita.
0: Bueno. Buen día. Esta está buena para cantar.
4: ¿Esta?
3: Para bailar también, sí.
2: Te quedas sin aire.
4: Anacorio.
0: Sí. A Marcela le debe salir linda esta.
2: Sí.
0: Porque estaba rapidita, ¿viste?
5: Sí, el tema de la espalda, todo.
2: Es como cantás esto.
3: Si no te sabes.
0: Es una base y arriba le inventaron otro tema, ¿no? Es,
4: claro.
0: Es otro tema en realidad.
4: Exacto. No recuerdo cuál es.
0: Este es el Will Smith el que cantó esto, pero está muy bien esta
4: canción. Claro, esto es Getting Jiggy With It, pero la base es de un tema más viejo.
0: Decilo, Maju, ¿cómo es?
2: Chiqui chiqui were.
0: No.
2: ¿Cómo es?
0: Chiqui with it.
2: ¿Eh?

0: Si tenés huevo. Si tenés ganso.
1: Bueno, buen día. ¿Qué premios tenemos, Fer?
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0: Así que donde quieras que estés, te saludamos y que se nos cumplan todos nuestros sueños. Por la Argentina, por nuestros sueños y por la salud ante todo, como dijimos. Buen día, chin, salud.
1: Hoy brindo desde Madrid, 11:30 por acá, chicos. Abrazo grande, los quiero.
2: Un beso, Madrid.
3: Buen día, chicos. Damián les habla. Acá volviendo para el Chaco de un fin de semana de carrera y brindo por una remontada que hicimos, logramos un podio, así que volvemos al Chaco contentos.
2: ¡Esa! Qué
0: ¡felicitaciones,
2: bien.
0: Capo!
2: ¡Qué bien!
0: ¡Qué bueno! ¿Un podio en qué?
2: Un podio, dijo, pero no sé en qué será.
4: Recuperamos un podio, de automovilismo, ¿no?
5: Sí, claro, no sé. Muy bien a Chaco.
6: Siempre voy de... Hola, Flor del Moro, yo brindo por mi marido, por la vida y por ustedes, los amo.
2: Un beso, mi amor.
7: Buen día, Cribe Moro. Bueno, hola, Susana de Banfield.
0: Hola,
7: mi
0: Susana.
7: Brindis de hoy es felicidad completa porque ayer vino mi hija con mi yerno.

0: Buen día, Santiago. Mi brindis de hoy es para ustedes, que siempre me acompañan rumbo al trabajo. Un abrazo grande.
1: Un beso.
2: Detrás de lo que siento.
3: Buen día, brindo por las felices mañanas que nos hacen pasar, brindo por la salud, por el trabajo, por el pan, la paz y el amor para todos.
1: Claro que sí, mi amor, un beso.
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4: Buen día, chicos, hoy brindo porque cumplo 42 años y estoy agradecida a la vida.
5: Muy bien.
4: Un hermoso día. Gracias.
1: Esa, vos también, feliz cumple.
2: Días por venir.
6: De hoy es por el cumpleaños de mi papá, que hace 2 años que se nos fue, pero siempre en mi corazón. Abrazo, chicos, los quiero mucho.
5: Un abrazo.
1: Eso, mi amor.
5: Bueno, 6:33 a.m. Último día del mes.
7: Chau.
5: ¿Cómo va a estar hoy, Costi?
7: Muy frío, Santi. En este momento hace 2 grados. Hay lugares donde hace 0 grados, otros de 4. Pero está muy frío. Y máxima de 13.
5: Bueno, es el día de la prefectura. Así que a la gente que trabaja en la prefectura naval argentina, los prefectos, les mandamos un abrazo.
1: Un beso muy grande.
5: A ver quién más. Hoy, a ver. Un día como hoy, en 1893, se descubría el famoso diamante Excelsior.
1: Ah, ¿y cuál es ese diamante?
5: Que es de 995 quilates. Búscalo, Fernando.
7: A ver.
1: El Excelsior.
7: Excelsior.
8: Hermoso.
5: Excelsior.
1: A ver.
5: Está considerado una de las piezas más importantes del mundo.
1: No debe tener ni precio, ¿no?
5: No.
7: No.
1: Claro, porque es como un hallazgo.
7: Porque no quedó entero.
5: A ver, Fernando.
9: Fue descubierto en 1893 en Sudáfrica.
5: Sí, vienen de ahí generalmente las piedras preciosas.
1: Sí.
9: El descubrimiento el 30 de junio, justamente en Jacksfontein, Sudáfrica. Color blanco azulado y una forma inusual que se asemejaba a un carámbano fracturado o media o media rodaja de pan chiquito. Pesaba unos 194 gramos.
5: Sí, pero el sí. Está en su lados, ¿viste?
9: Sí.
5: El tema del diamante es como está facetado.
1: Dice que puede valer como 2.600.000
8: dólares.
1: No.
5: No, pero debe costar mucho más. Eso.
1: Claro, porque si es de 1893. Claro.
7: Lo que pasa es que lo cortaron.
5: Eso año a año cada vez cuesta más.
1: Claro.
8: ¿Y dónde lo vendés?
9: 120 si millones.
1: Hoy cuesta, claro, 120 millones. Mirá, valía la pena comprarlo.
9: Ya no existe como una sola pieza, que nosotros lo queríamos comprar para ponerlo acá en la mesa, pero ya no está a la venta.
1: Claro, claro, no tienen precio esas cosas. Es precioso, tío.
9: 995 quilates.
8: Si no tiene precio, entonces ya es como una
1: reliquia.
8: Claro.
5: Sí. Vos sabés que la... cuando la veías, no sé, a tu abuela o a alguien con algo brilloso, pensabas, esto valdría una fortuna.
1: Sí, claro. Siempre
5: eran
1: pensabas
5: unas porquerías.
9: Nada que ver, claro.
1: Un diamante.
8: Lotería, claro.
5: Bueno, eso decíamos el otro día a nuestro amigo Rashi, que él, su abuela, le había dejado unas figuras de marfil como herencia. Y él pensó toda la vida que tenía una fortuna en su casa. Y el día que la abuela muere, dice, esto lo hago guita. Y lo llevó a una casa de empeño y era plástico, chico.
9: Nada.
1: Sí, como la ilusión, sí. ¿No?
5: Y vos la ilusión, vos decís, esto cuesta una fortuna.
8: Y todos tenemos esa ilusión cuando encontramos una piedrita, una cosita, inclusive cuando te vas de vacaciones, viste, ves algo que brilla, decís,
5: lo que pasa es que eso viene de algún momento, la historia del ser humano, fue la fiebre del oro, la búsqueda del oro.
7: Claro.
5: Entonces todo el mundo se quería salvar, viste que ahora como te querés salvar siendo youtuber o futbolista,
7: te querían salvar con las minas.
5: En algún momento el ser humano, las personas iban a buscar algunas zonas. Y pepitas de oro para salvarse.
7: Claro, o los minerales, las piedras, lo que después se llama la piedra preciosa. Acá había muchísimo en la zona del Alto Perú. Entonces, cuando ya no había gente nativa para sacarlos, empiezan a traer chinos. Por eso viste que está la función del chino, del japonés y todo en la zona de Perú, y de ahí fue bajando.
8: Claro, claro.
7: Porque los traían para extraer
8: los metales piedras preciosos.
7: Claro.
5: ¿Qué pasa, Guille?
10: No, que estaba notando a Costita que está como
8: en
10: mamá Cora, ¿no?
9: Como soft.
10: Una abuelita está hablando y una abuela cariñosa.
8: Pero vino con un traje de secretaria ejecutiva.
10: Sí, bueno, yo la escucho en la radio. Yo estoy hablando de su voz. No,
11: bueno, pero como siempre dicen que depende de la peluca que se ponga, vino la personalidad.
10: Eso yo no lo dije.
7: Sí, no, vino una que mata estúpidos.
8: Está reflexiva igual hoy. No sé si está mamá Cora, ¿eh?
10: Y eso, una abuelita que te cuenta un cuento que puede terminar de terror.
12: No le digas abuelita, una
8: tampoco le digas abuelita. Una señorita.
7: Mi abuela decía, para estos casos, mi abuela tenía una frase que era fantástica.
8: Tenés cuidado.
7: No, me la fuma, decía mi abuela.
8: Ah,
12: bueno, escuchen, ¿saben cuál es la diferencia entre diamante y brillante?
8: ¿Cuál?
12: ¿Cuál? ¿Cuál costa?
7: Que el brillante es una partecita chiquita del diamante.
12: No.
7: ¿Cómo que no?
12: No. Bueno, no es que sea una partecita chiquita. El diamante es la piedra preciosa.
7: Claro.
12: Es el, ¿saben de cómo se forma un diamante?
8: No.
12: Es el mineral de carbono que se cristaliza.
8: Ah.
12: A una determinada temperatura, en un determinado lugar, en una determinada luz, humedad y todo, se forma eso. Y el brillante es el tipo de facetado, de talla que se le da. Ah. El brillante es una forma, una talla que se le da al diamante.
8: Ah, ¿entendés? Justo lo que
12: hay
8: dijimos.
12: Hay otras, la más exclusiva y la más complicada y la más claro, la que mejor se paga es el brillante. Que es un diamante tallado.
7: Claro, por eso, ¿entendés? Cuando alguien tiene mucha capacidad, más no la explota, se dice, este es un diamante
8: en bruto.
12: Diamante en bruto, claro.
7: Porque después el valor del diamante está determinado por los facetas. Sí, por la faceta.
12: Joyería Ricciardi.
8: Joyas.
12: Diamante, entonces, es la piedra preciosa y brillante es el facetado, la talla, el corte que se le da a la piedra. Es una forma. Hay miles de formas.
8: Sí.
12: La más popular y la más como, digamos, la que más le gusta al ser humano para la compraventa, la más fácil de vender y la más buscada es la del brillante, que es esa forma que vemos,
8: sí,
12: que tiene con muchas caritas.
8: Muchas caritas.
12: Eso le da un brillo especial.
8: Sí.
12: Al diamante.
7: Mira,
8: todos nosotros somos en bruto o somos los brillantes.
7: Poco y un poco.
12: Y estamos ya medio tallados.
8: Estamos tallados. Está cachado ya, te digo.
7: Está quebradito ya.
8: Cachadito.
12: Esto es más bien. Acá nosotros somos más bien Marcelito de Quisté.
8: Sí,
12: mucho brillo, pero poco
8: la
12: bijou,
8: diamante.
12: La bijou. Bueno, 6:39, buen día. ¿Cómo está el tránsito, bebé?
13: Hay demoras en el tren Belgrano Norte. El resto funciona con normalidad. Los accesos todavía están tranquilos.
12: Bueno, hoy cumpleaños Jorge Marral, el actor. Qué capo,
11: ay,
12: ¿no?
11: Qué capo, qué gran actor.
7: Está haciendo un éxito en el teatro.
12: Él se volvió a enamorar de grande.
7: Sí.
12: Una compañera de teatro le presentó, creo que es Violeta Ortiz Berea, creo.
8: Qué hermosa.
12: Que le presentó a su mamá. Estaban laburando juntos. Yo le escuché que estaba dando una nota y hablaba de eso. Y me pareció hermoso lo que contaba, porque viste que, no sé, una persona cuando está sola a cierta edad dice, no, yo estoy, está bien. Que...
8: Ya estoy.
12: Y le presentaron una mujer y se enamoró y hoy viven una hermosa historia de amor.
7: Es la mamá de Violeta y se los presentó Moria, porque ellos están haciendo juntos una obra de teatro.
8: Marrale con Moria.
7: Moria, cuestión de género.
8: Les va muy bien.
7: Claro, y entonces ella le dijo, papito, tenés que salir con esta mujer. Y entonces desde ahí son muy felices.
12: Qué bien, o sea, que Moria. Moria cuenta que desde que ella se puso en pareja con una persona más grande, mucha gente se anima a acercarse y decirle y hablarle de su vida, ¿no? Le dice que la inspiró.
8: Para
12: mucha gente justamente para animarse a tener pareja a una determinada edad, porque
8: claro. Viste
12: que la vida hasta los 50 y pico, 60, 60 y pico es fácil,
8: claro,
12: pero hay una edad cuando la gente se empieza a sentir grande y se empieza a quedar sola y no se anima más.
8: Sí, como si siente que entrar en desuso, claro.
12: Sí,
8: es alucinante que te pones muchos ejemplos así.
11: Como mañoso con un montón de cosas y te vas cerrando y es un milagro enamorarte de grande.
8: Te ocurre más a los
12: hombres.
8: Igual
12: fíjate que la mayoría no convive.
11: ¿Entendés? Y es que es difícil.
7: Es una de las partes más sanas de
8: las mujeres bien. Se animan más a volver a encontrar un amor. Yo, por ejemplo, doy clases a gente mayor y siempre son las mujeres las que más se animan a anotarse para hacer algo. El hombre se recluye un poquito más.
11: Es más quedado el
8: le
11: hombre.
8: Le cuesta más. O se pone como más. Pero por sí. Ahí terco.
11: Igual, sin embargo, vení. los hombres que se quedan viudos, rápidamente el hombre vuelve a armar pareja, la mujer le cuesta más.
12: Pero el hombre no. Quedan menos hombres que mujeres a cierta edad.
11: Sí, los matamos antes.
12: A la mujer le cuesta. El hombre no le gusta estar solo.
8: No.
11: Sí.
12: Le da más miedo, es más caro.
8: Había una frase que decía: no es bueno que el hombre esté solo. Sí.
7: Y detrás de todo gran hombre hay una gran mujer.
12: Igual la mujer tiene una vida hermosa a cierta edad, es súper independiente.
11: Ay,
12: tiene
11: sí.
12: más amigas.
8: Y va revivando,
1: puede salir más la mujer, no sé qué.
11: Claro, vos ves, ves un montón de grupos de mujeres grandes solas, de viaje o cenando. Sí. Y hombres grandes no ves así.
8: Es verdad eso.
7: Pero, nena, vos viste lo que son los tours de jubilado.
12: Siempre
8: hay más mujeres.
12: Así que no necesito nada. Yo con un televisor.
7: ¿Cómo no necesito nada?
8: No,
7: que es aún el hecho.
12: No lo digo desde ese lugar. Digo que nosotros los hombres, yo me pienso dentro de 20, 30 años y digo, yo con un televisorcito y más o menos algo para comer,
8: ya estoy.
14: Sí. Feliz.
8: Sí, y yo a esta altura necesito... también, ¿eh? ¿Usted no les pasa medio a todos más o menos?
1: Sí, tal cual.
12: No, uno va necesitando todavía. Es como,
8: claro, vos todavía tenés que remar un poco.
1: Pero va necesitando menos.
12: Igual el mundo cambió, chicos. Es más, la vejez que Dios quiera y tengamos nosotros dentro de 20, 30 años no va a ser la misma que tuvieron nuestros viejos, nuestros abuelos.
8: Van a pasar otras cosas.
11: Sí, no, de hecho, son distintos.
12: La mamá Cora de Esperando la Carroza, la mamá Cora de los 80 años, justamente en los 80, era casi una momia. ¿Entendés?
1: Sí, llegaba.
12: Y ahora la gente de 80, Susana tiene 82. ¿Entendés?
8: Igual no se le permite envejecer a la gente.
12: Y
8: a
12: pero ve gente muy activa.
1: Sí. Recontra. Son otros 80.
12: Yo tengo una imagen, chicos, con mi abuela cuando tenía 60 años, mi abuela, que era una mujer como.
8: Una nona de cuento.
12: La nona de cuento.
1: Es que a los 60 ya estaban de batón con la mañana. Eran abuelitas.
11: Sí,
12: y a los 60 está lo mejor de la edad, ¿entendés? Es como la plenitud de la mujer.
1: Tal cual.
12: Bueno, buen día. CC44, todo cambió. Y aquí estamos.
1: ¿Cómo? Viste que hay una canción, todo cambió.
12: Es la de.
7: Camila. La de Strippers, de Camila.
12: Poné Camila, Guille. ¿Cómo le gusta a Guille los temas con.
7: Porque es
12: con armónica.
1: Con armónica. Y porque sabe que a vos te queda bien la armónica. Tenés ahí ese don. Ese jorro.
12: Yo creo que toco la armónica. En mi casa hay una. Y cada vez que la agarro saco unos temones, pero digo, claro, es lo que yo es
1: lo que voy a imaginar.
7: Bueno, pero yo me gané una estadía con tu percusión misteriosa.
12: ¿Con qué?
1: Ah, y cuando te se el te bombo, había dado con la percusión.
7: Y yo averigüé la Isla Bonita.
12: Escucha.
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12: Qué lentazo para arrancar esta mañana de frío. Mira, si vas en transporte público, agarrar que tenés al lado.
8: Ay, qué lindo.
7: Sí, por el cachetazo todo va a seguir bien.
12: O la que te guste decirle. Sí, claro. Te puedo dar un abrazo de un poquito de frío.
13: Si vas en transporte público, ya estás pegado al de al lado.
8: Sí, ya directamente estás pegado.
12: Sí, pero bueno, una cabecita en el hombro.
8: Si estás en el tren, vas montado.
15: Directamente. Ya. Todo tembló dentro de mí.
12: Igual viste que cuando viene muy cargado el bondi o el tren, en estas mañanas tan tan frías, ese vaho de adentro se agradece un poco porque es calentito.
1: Sí, pero qué vaho. No,
11: pero ya tienen mal aliento, hay uno que viene con mal aliento y está todo cerrado.
12: Pero cuando mirás para abajo, pero cuando venís con mucho frío y encontrás eso caliente, sí, se agradece, chicos. Hace mucho frío,
1: Hace mucho frío, sí.
12: Sí. Hoy escuchá.

0: Bueno, ¿cómo va a estar hoy?
1: Muy frío, Santi, muy frío. En este momento tenemos 4 por un lado, 2 por otro, 0 por otro. Digamos, nos quedamos en 3, 4 grados y vamos a llegar con muchísimo esfuerzo a 13.
2: ¿Cómo ayer?
1: No, pero más frío que ayer. No.
2: Pero estaba lindo.
3: Ayer había solcito.
2: Aparte, en el momento ayer a la tarde no hacía frío.
1: Bueno, hoy sí.
2: Ok.
3: No, un momento estaba...
1: No, realista.
4: Te retó,
3: Estaba calentito el sol.
4: Hoy sí.
2: Bueno, el cumpleaños, qué capo este, Mike Tyson.
4: Mirá, digámoslo de amigo.
5: Me da un miedo igual, no sé.
2: Me parece 60 cumple.
5: No, le llegás a llevar una milanesa que no le gusta, medio cruda, te pega un boleo.
2: No, ahora está mejor que hace años.
6: Más tranquilo, me parece.
3: Estuvo medio roto.
5: Está grande ya, calmate un poco.
2: Sí, no, él dice que ha tomado, que ha consumido tanta droga.
1: Ah, que lo quemó.
2: Tanta droga que lo quemó. ¿Y saben que saben por qué dejó de tomar?
5: ¿Por qué?
2: De consumir. Porque un día llegó a la casa y casi se le muere una hija. Y él no tenía la reacción como para...
5: salvarla.
2: Para contenerla y para llamar al médico y para...
5: Claro, no tuvo reacción.
2: La llevó otra gente a internar a la hija. Ay, y él estaba como ido.
6: ¡Qué fuerte!
5: ¿En serio? Mirá vos.
2: Y casi se muere la nena. Se salvó de milagro.
5: ¡Ay, qué horror!
2: Y fue tanta su culpa.
6: Claro, se traumó. Lo bien que hizo.
5: Y le cabe el chivo.
6: Claro, está bien.
5: Sí.
2: Consume marihuana. Ahora viste que se quiere hacer un parque
1: un palacio,
2: de marihuana.
1: Sí, de marihuana.
2: Pero no consume ninguna otra cosa más. Es lo que dice él.
7: Claro, tiene una empresa
5: de marihuana
7: que comercializa, sí.
1: Claro, reemplazó la adicción entonces, el objeto.
4: Te pega más que Tyson, dicen que es el
5: eslogan de la campaña de la droga.
4: El eslogan de la marca.
2: ¿Se acuerdan de ese en un avión que lo iba jodiendo?
4: Sí,
2: hay un flaco en un avión que lo iba molestando.
4: Claro, dos lo jodieron.
2: Un influencer.
5: Ese es el de la pelea con Holyfield, del oreja.
2: Sí, que le mordió la oreja.
5: Mordió la oreja, mira.
4: Chiquita y todo.
5: Qué shock en ese momento.
2: No puedes preguntar quién es Tyson, Anita.
5: Sí, no. Es que quería tirar un dato bien, porque a esta hora yo generalmente fallo en todo.
2: O para mí, en los hombres, Tyson es como una institución.
5: ¿En serio?
2: Para nosotros es una institución.
5: Sí. Para mí es el paradigma de la violencia.
3: Ay, qué horror.
2: Bueno, pero fue el peso pesado, creo que más.
5: Sí, el más heavy de todo.
2: O uno de los más temidos, creo que no.
3: Y un personaje, además.
7: No sé si técnicamente fue de los mejores, pero, digamos, tuvo mucha...
5: Amedrentaba.
7: Mucha prensa.
3: Es que fue un personajote.
2: Una marca,
3: él,
2: es una marca.
3: Sí, claro.
2: ¿Saben quién le perdona la vida a Brad Pitt?
1: Claro.
2: Porque él lo encuentra a Brad Pitt con su mujer de ese entonces. Brad Pitt estaba grabando, filmando una película.
3: Hay que tener,
2: creo que era la segunda o tercera película que grababa él. Era un pendejo. Y lo encuentra en la... Bueno, tiene la misma edad casi.
5: Qué gana de comerle la mujer a Tyson.
3: Sí, tenés que tener.
2: Los dos eran pendejos.
3: Tenés que tener.
1: ¿Cómo se dice? El león.
3: Mucha calentura, claro.
2: La banana. Cuando llega a la casa lo encuentra Brad Pitt y bueno, le perdonó la vida. Brad Pitt lo cuenta esto.
3: Y sí, claro que le perdonó.
1: Usted le perdonaría la vida.
2: A lo mejor le gustó un poco hasta él.
1: Claro, le perdonaría la vida a Brad Pitt.
3: Un cachetazo y lo
5: para
3: revienta.
5: Mí dijo a ella.
2: No, igual para. Si encontrás a tu mujer con Brad Pitt, tenés que sentar a aplaudir.
5: Sí, bravo.
1: Lo dejó mirando.
5: Qué bien que lo lograste.
6: Está bien.
3: Haceme un lugar, le digo.
6: No, los gustos en vida, está bien. Le tenés que dejar. No hay problema.
3: ¿Es cuerno alguien tan arriba? Para mí no es cuerno.
2: No. Si encuentran a vos, ¿con quién podría ser? ¿Con Dua Lipa?
6: Sí, hay que ser complaciente en ese sentido.
2: Claro.
1: Ayer vi una foto.
2: Cierra la puerta y se van.
3: Es que el famoso no es cuerno, chicos.
1: Ah, qué claro.
5: Ah, no,
1: famoso.
5: Para
1: definime
5: mí
1: famoso.
3: Tan arriba.
2: No, famoso que de dónde. Pues famoso acá sí.
3: Tan arriba, no.
5: Es
3: no
5: muy
3: es
5: arriba,
3: cuerno.
5: Tiene razón.
1: ¿Cómo que
2: lo
1: no?
2: Lo que pasa es que es un imposible. Eso,
5: cercano a Dios. Por eso.
2: O Dua Lipa.
1: Claro, te encuentran con Messi y no te dicen nada.
3: Y no.
5: Dua Lipa mostró una foto de ella en la bañadera ahora con el marido, tipo
1: ayer
5: la luna.
1: Ayer mostró una casando. Foto de la bañera.
2: Hace 6 meses que se está casando Dua Lipa.
3: Yo sé cómo está agotada.
2: Nos cansamos de tanta fiesta porque...
5: La verdad que...
1: Las veces que se cambió, que se peinó.
2: Que yo no entendía y decía... Un día llega mi mujer y me dice... ¿Viste qué linda Dua Lipa se casó? Mirá qué lindo... Qué... Bueno, a la semana mi hija... Mirá Dua Lipa qué linda que se casó. Y otra foto. Y siguen pasando las semanas y Dua Lipa se sigue cansando.
3: Está chocha ella.
5: Lo bueno que es con el mismo.
3: Sí, gracias a Dios.
5: Gracias a Dios.
1: No, lo que
2: ya lo odia. En 2 meses lo odia.
3: No quiere
1: cansado.
3: Bailar más el vals. Está harta el vals.
4: La wedding planner
6: tiene
4: hizo
6: plata. Si puede...
5: Sí, la wedding planner hizo bien ahí.
4: Claro, 6 meses.
1: Hizo bien ella, hizo todas las bodas juntas, pero no las muestra. las va mostrando todo semana. O sea, un día se casó en Sicilia, otro día se casó en otro lado, otro día. Entonces va tirando las fotichis y está toda la semana.
2: ¿Pero cómo es que en un día hizo todo el recorrido?
1: No, hacía un día.
2: En combi,
5: iban en combi.
2: Bájense, aquí se una fotito que hacemos la boda.
5: Claro, colectivo de gira, Iván.
1: Salió entre unos fiordos, así como marina. Salió, bueno, estuvo en Sicilia.
2: Bueno, vamos a ir con los cumpleaños, chicos.
1: Bueno,
2: hoy tengo el de Michael Phelps,
4: nadador.
5: Nadador.
1: Y pero ahí no vamos
5: en una pileta lo hace.
8: ¿Qué es eso? Con este frío.
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0: Bueno, 7 de la mañana, 6 minutos de este último día del mes de junio. Estamos con vos desde muy tempranito. Vamos entrando en calor, chicos.
1: Sí, ya
0: nos
1: está
0: cuesta,
1: bien. Calentito.
0: Sí.
1: Sí, ¿cómo cuesta el arranque?
0: Sí. ¿Viste cómo te das así el viento en las manos?
1: Sí.
0: Para calentártelas.
1: Sí, sí. ¿Viste cómo cuesta ir al baño cuando uno se levanta tan temprano?
2: Sí, está para que llegue pronto el bondi hoy.
1: Sí, mi amor, un beso para todos los que están esperando.
0: Bueno, buen día. ¿Cómo va a estar hoy?
3: Muy frío, Santi. Estamos llegando a duras penas a 3, 4 graditos. Upa. Y vamos a llegar a 13 grados por la tarde. Durante toda la semana va a ser frío. El jueves, como vos dijiste, va a ser el día más frío en lo que va del año. Mañana es la mitad del año. Mira, año.
0: Para mañana es todas estos paquetes que hay acá.
1: Volvió un pedido nuevo que se hizo.
3: Pedido.
1: Llegó.
3: Hay pedido, güey.
1: Llegó de nuevo.
3: Hay pedido.
2: Nos gusta mirar lo que se compra.
1: Son 200 cada 15.
0: Después podemos hacer desfile después.
1: Ay, ya vimos. Le va a gustar.
3: Ya juegan como que yo soy una modelo.
1: Es que la Costi tiene muy buen ojo para comprar. Y nos queda bien a todas.
4: La pegó en todos los. Hasta para nosotros.
3: Yo soy un talle universal.
5: En el mío acertó el talle para mí. Y creo que a Bebe no le queda mal, por lo que
0: bueno, en un rato con todos los pedidos que le llegaron a Costi de.
1: Bueno, de afuera. Un solero para Fernando que no tiene espacio.
0: Vamos a hacer el desfile.
1: Le luce el hombro.
0: Vamos a hacer el desfile.
1: Sí, merece.
0: Bueno, 7 y 7. ¿Qué premios tenemos, Fer?
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0: Bueno, descubrieron en Perú papas que datan de 500 años de antigüedad.
3: Bueno, la época de la conquista, claro.
0: Pero claro, el tema es que la encontraron a las papas en excelente estado.
1: Eso es tremendo, eso es rarísimo.
3: Rica.
1: ¿Cómo? ¿Viste
0: porque
1: que la papa se
0: las
1: pone...?
0: Encontraron, las encontraron en un almacenamiento especial que tenían los incas. Y bueno, cuando encontraron estas papas, les pareció a los arqueólogos algo muy extraño, las empezaron a estudiar y justamente datan de 500 años y están en perfecto estado, es decir, se podrían comer.
1: ¡Qué loco! Bueno, ¿cómo la habrán conservado?
4: Eso.
1: Porque a mí la papa se me pone toda blanda.
3: Por el frío, para mí.
4: No, porque el frío las congela, no puede ser.
1: No, alguna la deben haber tenido enterrada en algún lugar.
4: ¿Sal o será de abeja?
3: Pero ahí no hay abejas.
1: ¿La cera de abeja las mantiene?
4: No, digo yo.
0: No, pero la abeja no se pone feo.
1: ¿Cómo?
0: Vieron que hay alimentos que nunca se pudren.
1: La miel nunca vence.
4: No, por eso te digo.
3: Ah, es cierto.
1: Capaz que enterrada
4: una
1: con
4: película.
1: Algo, ¿no?
4: El tema es que no tomen contacto con la humedad, entonces eso pudre todo. Es más, si se seca la papa seca, disecada, también sirve. Mirá el puré de papas de paquete.
1: Sí.
0: Alimentos que nunca se vencen.
3: A ver.
0: La miel...
3: ¿Cómo nunca se vence? ¿Yo puedo tener un carro de miel 10 años?
1: Nunca. Sí, no se vence,
3: nunca,
1: no tiene
3: fecha.
0: No. ¿La sal?
4: Claro.
3: La humedez.
4: Es el primer conservante.
0: Hablamos de bien conservado, ¿no?
1: Claro,
4: es la sal,
1: sal.
4: Conservar la carne.
0: Sí, con el ruido de los paquetes.
4: Bueno, hay mucha cantidad.
0: Pero no se abre ahora.
3: No, lo estoy sacando de la mesa.
0: Claro. Porque si no hay un ruido...
4: Para que tire de una, porque tiene una montaña arriba que va a ser...
3: Me van a meter una papa.
2: Que haga ruido de una y ya está.
0: No. Una papa
4: es el desierto de Atacama esto.
1: Sí. ¿La papa se guarda en la heladera?
3: Depende qué papa, porque...
0: Yo a veces sigamos, alimentos que nunca se vencen.
4: Dale, a miel.
0: Miel.
3: Sal.
0: Sal. El paquete...
3: El paquete a veces se vence, ¿eh?
0: A ver, Pablo, yo otro paquete, por favor.
4: Ya tiro todo.
0: Bueno, escuchen.
2: La pimienta.
0: Sal.
5: Sí.
0: Azúcar. Bueno, chicos, del paquete.
4: Basta,
3: bueno, estar toda la mañana. Ya descubrí.
0: Pero, por favor.
3: Ya descubrí.
4: Hijo de puta.
3: Bueno,
4: no,
0: bebe
4: son
0: el paquete.
3: Y cuando vengan en lo que era a buscarme, yo necesito escuchar el ruidito de papeles. ¿Usted quiere que yo haga ruidito de papeles o quiere que se lo entonces? Me va a decir, es que la pobre gorda.
4: Bueno, estoy anotando la miel,
1: la miel, la sal.
0: Alimento que nunca, para, o prácticamente nunca vence.
1: ¿El azúcar
0: miel,
1: tampoco?
0: No. Sal, azúcar.
1: No sabía.
0: El azúcar blanca, morena o impalpable tiene una vida útil prácticamente ilimitada.
4: Bueno, es bueno saberlo.
0: Obviamente,
4: porque...
0: obviamente sí, permanece seco.
1: Claro,
0: la,
1: porque
0: el agua
1: humedece,
0: la humedad mata todo. Sí.
1: Eso es lo que tiene.
0: ¿Puedo consultar el arroz blanco?
4: Algo. El arroz blanco.
0: Para, el arroz blanco, lista. Mira. El arroz blanco. Sí.
2: Pero no se embiche a veces el arroz.
4: No, si estás, es como dice él, si no toma contacto con la humedad, claro, no se les pasa nada.
1: Con el aire, sí, porque claro, el arroz,
0: sigamos,
1: cuando queda abierto.
0: El vinagre.
2: Ah, mira.
4: Claro,
1: el
4: vinagre.
1: Pero el vinagre se le pone como una... Bueno, también, ¿cómo no? Depende cómo esté conservado. Porque viste que se le pone como un moco, como arriba, un moco ahí.
0: Bueno, el extracto de vainilla.
4: Mirá vos.
1: Es verdad eso.
3: Ay, eso es cuando haces alguna torta o algo. Dice, y póngale un poquito de extracto de vainilla.
0: Fécula de maíz, la maicena.
4: Sí, la maicena.
0: Sí. Y las legumbres secas.
4: Claro, por eso aguantan tanto y te dicen que si te querés estoquear... Que te que
1: no vence,
4: con
1: por ejemplo, no, la lenteja,
0: no,
1: eso.
0: No, no, pero repetimos siempre, si eso tiene un poco de humedad, agarra mucho.
1: Claro, en cuanto se abre, se llena de...
3: Hay que cuidar los lugares de conservación como hicieron los incas.
0: Sí, fundamental.
4: Yo igual te digo, quiero saber el secreto de la papa inca, esta que está conservada.
0: Chicos, igual que, justamente el otro día hablábamos de qué alimento a la papa, sí, porque la papa, sí, le salva la hambruna a Europa.
5: A muchos,
0: en un momento, y se transforma, creo que, en el alimento más popular y más consumido del mundo. Porque no sé qué otra cosa tan popular como la papa habrá para comer.
3: No, igual Anita quería preguntarle cuál es el secreto de conservación. Conservaron la papa, pero no ellos.
0: Claro. ¿No crees para vos, Anita, conservarte vos como una papa?
3: Sí.
4: Lo que pasa es que...
3: En vez de momificarse, quieren empapar.
4: Me parece que tienen toda una cultura momificadora, ¿no? Que la tienen medio clara con eso.
3: La papa. Los egipcios.
0: Claro. Si querés te vendamos toda, ¿eh?
4: Bueno, yo el otro día vi que te podés...
0: ¿Sabés cómo quedarías linda vos para conservarte?
4: ¿Cómo?
0: Con papel maché.
3: ¡Sí!
0: Con engrudo y diario.
4: Estuviste fenómeno ahí. Escucha, pasa que también se pudre el papel maché. Sí, eso no está bien
1: hay
4: hecho.
1: Hay que buscar otra cosa.
0: Con barro. Sol.
4: O me tenés que barnizar bien después.
0: Adobes.
1: Con miel.
3: Adobe,
1: con miel.
3: Adobe.
1: Con miel. Estamos con miel.
4: Y voy a llenar de abejas.
3: Con
4: adorno.
3: Sí,
4: bueno.
3: Y hay una cascada justo en tu tumba.
0: Y pendrais. Ay, un pendrais. Buen día. Qué maravilla lo de antes, estas cosas que funcionaban,
4: maravilloso,
0: ¿no?
4: O la locura. ¿Y
0: o
4: cómo
0: la manera
4: se fue
0: que, no sé, uno piensa cómo hicieron las pirámides,
4: sí,
0: cómo hacían las construcciones, cómo hacían... Viste que las cosas antes, antiguamente, cuando salían bien, eran muy buenas, muy efectivas, sí, y con nada, chicos, porque no había nada ahí.
4: Sí.
0: No había super máquinas,
4: nada,
0: no había
4: nada,
0: logística,
4: nada,
0: no había nada.
4: Sí.
0: Había muchas ganas y mucho respeto por el trabajo.
1: Sí, total.
0: Pero bueno, como qué tenemos maravilla nosotros.
4: Mucho respeto.
1: Que no hay nada.
0: Somos unos artesanos del aire.
3: Nos van a conservar.
4: Somos unas momias.
0: Bueno. Mucho trabajo tiene hoy el número uno,
5: sí,
0: el distinto.
5: Soy el uno.
4: Diferente.
0: Sí. El gran Fernando Carlos, este aplauso presentado por Cetro Hogar.
5: Gracias a todos. Gracias a todos por esta ovación espontánea. Repasaremos actividad, acción que tiene que ver con el Mundial y esta jornada de 16avos de final comenzando la semana. Ya habíamos hecho referencia a la clasificación histórica de Canadá, 1-0 frente a Sudáfrica ayer. Y un mensaje para la selección argentina. Aquellas delegaciones que a priori eran las más débiles, generando dolor de cabeza. Japón abría la cuenta, le costó y mucho, tuvo que batallar el equipo de Ancelotti. Brasil, para darlo vuelta en la última jugada del partido, cuando nos íbamos a la prórroga, a la largue, ganó la verde amarela 2-1, dijo Ancelotti. Estaba programado el ingreso de Neymar ya en el tiempo suplementario, pero no hubo necesidad. Es cierto que hubo cierta fragilidad defensiva para dejarlo Martinelli solo dentro del área y definir palo y adentro, y la celebración de Brasil, que no juega bien, pero que ha ganado y ya se metió en los octavos de final. Lo dicho, historia épica, póngale el adjetivo que quieran, Paraguay eliminando a una selección fortísima como Alemania, dejándola fuera. Es cierto, resignando de la pelota, no haciendo un juego vistoso, pero con mucho menos el equipo paraguayo se sacó de encima a Alemania, que llegaba como gran candidata y favorita, al menos en este cruce de 16avos de final, por penales afuera, y ahora espera rival para el día sábado. Hoy se define con la cantidad de partidos que tendremos en la jornada de martes, y luego Países Bajos, que abría la cuenta por 1-0, le empataron en la última jugada del partido. Mucha definición sobre la hora. Marruecos empató y por penales se clasificó a los octavos de final. Hoy hay más actividad, juega otro de los grandes candidatos, como Francia frente a Suecia, 6:00 p.m, pero eso te lo cuento.
2: No te interrumpieron, ¿viste?
5: Te lo cuento en un ratito.
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8: Buen día.

0: Bueno, ¿cómo está el tránsito, bebé?
1: Actualizamos la información. Choque en Panamericana pasando ruta 197, sentido Capital Federal. Otro choque en General Paz a la altura del shopping, sentido Río de la Plata. Siguen las demoras en el tren Belgrano Norte.

0: ¿Cómo va a estar hoy, Costi?
1: Muy frío, Santi. En este momento la térmica está rondando los 3 grados. Vamos a llegar a 13 por la tarde.
0: Bueno. Mucho frío, chicos.
2: Sí.
1: ¿Tienen escuela ya los chicos o ya no?
3: Sí, como que no.
2: Sí, claro. ¿Cómo sí. Si tienen escuela ya o no?
1: No, porque por lo
0: si van a clase.
1: Las vacaciones.
2: No, falta todavía. El 20 no. Arrancan en la ciudad de Buenos Aires y en el AMBA.
4: Todas las vacaciones del país más de empiezan en julio.
1: Ah, bien.
0: Pero después de del 9 de julio.
4: Claro, después del 9 de julio.
0: Es decir, algunos van a empezar la semana que viene, los sí. Menos. Y después la... ¿A qué es el 20?
4: No, claro, la mayoría, la gran parte del país sí. Empieza antes.
0: En realidad empieza el viernes 17.
4: Claro.
2: Claro.
0: Cuando sale el cole, pero sí.
1: Y hasta fin de mes le pegan, claro, 24, 30.
0: Claro, y de agosto después cae primero el lunes 3 de agosto. Ahí sí. Vuelven a volver, si os quiere. Bueno, buen día. Vivir sin ti como un casamiento. No es una cuestión de amor. Es que el frío invita a comer a esta hora.
2: Sí. Sí. ¿Están con más hambre últimamente que hace tanto frío?
5: Sí.
0: Y ahora llegan a las 7:30 a IPF.
4: Ay,
2: oh,
4: cool.
2: Qué rico.
0: Con el cafecito y las cosas ricas.
2: Ya ganamos.
0: Y eso levanta, ¿viste? Oh. Pero te da hambre, la mañana te da hambre.
4: Bueno, el frío te da hambre.
0: Perdón, el frío te da hambre y la mañana también te da
4: también,
0: hambre.
4: También,
0: mucha gente.
4: Sí.
0: Yo no tengo tanto hambre cuando me levanto, sí al rato.
2: Dicen que hay que comer antes de la hora y media después que te levantás. No pasar
5: serio?
2: Tanto tiempo.
0: No,
2: pasar
0: dicen tanto. Tantas cosas.
2: No, pero me dijo la médica.
4: Nosotros
2: pero
4: está, si no le, estamos
0: si
4: acostumbrados.
0: Vos le prestás, si vos le seguís la corriente a todas las cosas que te dicen todo el día a través de las redes.
1: No salí de tu
0: la
1: casa.
0: Cantidad, chicos. Pero mira, la cantidad de magnesio que tenés que tomar, de agua con limón, de.
2: Bueno, pero un buen médico ayuda después, también.
0: De tantas cosas, pero viste que llega un momento que decís, no puedo tomar tantas cosas. Sí. Por eso hay que ir al médico fundamental. Sí,
2: sí.
0: Bueno, ¿qué partidos tenemos para hoy, Fernando? Los
6: hoy,
0: horarios.
6: Sí, hoy tempranito tenemos bastante acción, 3 encuentros, 2 de la tarde, Costa de Marfil, Noruega, el equipo de Haaland. A las 18, Francia, Suecia, Francia, candidataza a llevarse.
0: Para el primer partido a las 3. ¿A las 3 o a las 13?
6: No, no, a las 14.
0: A 14, a las
1: hoy,
0: 2.
1: A las 2 de la tarde.
6: Hoy 2 de la tarde y 6 de la tarde. Y luego a las 10 de la noche.
0: Otra vez a las 10.
6: A las 10. Sí. Francia a las 6 de la tarde, Francia-Suecia, el equipo de Mbappé, de Dembélé, de James, todo el artillerío.
1: ¿A las 10?
6: A las 10 de la noche, México-Ecuador, lindo partido, oh. Un técnico argentino acá, Becasese.
1: De cachete.
6: A Ecuador le tiraron la típica, a las 2, 3 de la mañana, una batería de fuegos artificiales en la puerta del hotel, que eso no hace más que fortalecer, ¿sí? Aquel equipo que es despertado o interrumpido.
0: Ahora, qué mal, que no tiene nada que ver con el juego todo sí. Eso, ¿no?
2: Tal cual.
0: Sí,
4: ¿pero quién le tiró?
6: Y los mexicanos,
0: el echado,
6: claro.
0: Al contrario. Ah,
1: son locales.
4: Qué pesado.
1: Encima, nena. ¿Quién pero, les va a denunciar?
6: Pero mal, ¿eh? Año Nuevo se quedó corto al lado.
4: Bueno, los mexicanos están pesados, ¿eh? Están pesados.
6: Esto pasa en general en todos lados. En Champions, ¿sí? En Copa Libertadores, ahora en el Mundial. Y bueno, tratan de sacarlo de alguna manera, de interrumpir el descanso, el sueño. Pero un partido muy, pero muy parejo, ¿eh? En México hay que ver si se hace cargo de esta responsabilidad de selección anfitriona y de favorito por ser uno de los locales frente a Ecuador, que viene de ganarle ni más ni menos que a Alemania. Así que 3 partidos en la jornada de hoy, 2 de la tarde, 18 horas y 22.
7: ¿Cómo viene GH, Santi? ¿Sale normal?
0: Hoy sí, claro, no transmite Telefe.
7: Ok.
0: No sé quién lo pasa hoy el partido de las 10.
1: En esos canales de cable, que no vamos
6: sí,
1: a decir.
6: Canales de cable.
0: Bueno, 7:21. Igual ayer no fue re bien y teníamos también partido, pero según, según el partido, según
2: claro,
0: quién lo pasa.
2: Claro, que no.
0: Pero los partidos de la tarde arrasaron de números, fue una locura. Sí.
1: Había más de 20.
4: Y el de Paraguay fue.
0: Lo que pasa es que Brasil tiene mucho morbo y bueno, Paraguay es un pueblo muy cercano, entonces
4: claro.
0: Se entiende.
6: Y aparte no había definición, no es que a los 20 minutos llevan 4-0, claro. Porque bueno, listo, me voy.
1: ¿Y Máxima estará triste?
6: Y bueno, puede ser, pero.
4: Seguramente.
6: Mira, sin carrera.
5: Para mí, mientras siga Argentina, viste que si ella se va a gritar al baño los goles de Argentina.
4: Para mí es holandesa.
0: Bueno. 7:22, chicos.
6: 11-3-700-100, nuestra vía de comunicación para que dejes tu mensaje para dentro de algunos minutos, para el hola y para el yendo pasadas las 8. Te queremos escuchar. 11-3.
0: Y el partido de Argentina el viernes es en donde, en Miami.
6: En Miami, 19 horas.
1: Porque la mayoría de la gente que ha ido a laburar o a ver, han ido a Miami, y en Miami solamente un partido de la selección.
6: Sí, ¿viste?
3: Solo uno.
6: Mira el López.
5: Claro. Pero no lo usan como base.
6: Y bueno,
1: no, pero muchos que están en Miami nomás han
5: porque
1: llegado
5: después
1: hasta
5: que,
1: ahí.
5: Ah, hacen claro, punta, no es que se van a otros lugares.
6: Sí.
5: Se regresará.
6: Ayer... Ayer hasta $6,000 una entrada y faltan todavía 4 días. Imagínate el viernes.
4: $6,000 una entrada para el viernes.
6: Una locura.
5: Cualquiera.
1: Usted, igual el trajeron la putirremera. La putirremera trajeron para hacer el.
5: Sí.
1: El
3: ayer yo lo hice.
4: Yo lo hice ayer en el vestido
7: haciendo
4: así.
7: La de Luli.
4: No me dijeron nada.
7: Yo me guardé un pedacito.
5: Yo hice. Qué linda la putirremera.
4: La putirremera.
1: Sí, ¿tenés putirremera en la Argentina? Porque viste que no son camisetas, son putirremeras.
5: No, son putirremeras. Putipainting también hay.
2: Puticorsé.
5: Puticorsé.
2: Viste que hay mucho corsé de Argentina
1: mucho
2: también.
1: Corsé,
4: ah,
1: sí.
4: Con brillito le ponen, ¿viste? Sí. Mucho brillito, mirá. brillito.
1: Pero no es zapatillas, Edith, no es con zapatillas.
5: No, ¿no? ¿Con qué es?
4: Bucanera.
6: Y depende de lo que estés buscando.
1: Sí, y mucho perfil tenés que dar también.
6: Sí, también.
5: Mucho perfil. El perfil es fundamental con la putirremera.
6: Pero yo tengo toda la comunidad homosexual argentina bordando, engarzando.
5: Ay, claro.
6: Engarzando strass.
4: Strass, sí.
5: Qué lindo.

0: power tiene esta canción. Yo cuando me case voy a entrar con esto.
1: Bueno, qué lindo.
0: Cualquiera.
1: Tiene que ver, aparte como que se casa una deportista.
0: Sí, una leona.
1: Para ponerle la vuelta arriba a la Italia, Guille, ponele. Espera, vos estás esperando el tren, el bondi, y escuchas esto, y te sentís un poco un superhéroe.
0: Sí.
1: Una superheroína, escuchá. Un frío.
0: Un tornillo.
1: Un tornillo. Sara.
2: Una canzone.
1: La hemos cantado nosotros,
3: ¿eh? Obvio,
1: sí.
3: Muchísimo éxito. Adelante de Donato la cantamos.
1: Chostro.
3: No, del show.
0: Chorno.
1: ¿Qué dice el
0: show? Yo.
3: A cambiar las reglas del juego, dice.
1: ¿Qué te haces ahora?
3: Me la enseñó mi maestra de música cuando tenía 9 años, la señorita Carla.
1: Es la Dante ahora.
0: La Silvana Di Lorenzo.
3: ¿No le daban en la clase de música la canción del mundial?
1: No. Una chostra de colores.
3: El mundo en una cosa de colores. El viento acaricia la bandera.
1: Bueno, así que Maju quiere esta canción para casarse.
0: Sí, me encantaría.
4: ¿Cómo no fue con este himno nosotros?
1: Tengo otra opción.
0: ¿Otra opción para entrar? A ver.
1: Sí.
3: Ahí así entra.
1: Así entra.
0: ¿Te imaginas? Arrastrando la
3: pone ropa
0: cola
3: del padre.
1: No, porque camina lenta.
0: Tarda 3 años en llegar. Llego y Juan se fue.
4: No sé si me gusta esto.
1: Tiene la tristeza larga.
0: Ay, creo que
4: cuando te contratan un payaso en el cumpleaños.
0: ¿Sabes? ¿Sabes? Sí, que los chicos se vengan a llorar, ¿viste?
1: ¿Vos, Anita, tenés canción para casarte?
4: No, ponémela.
1: Ay,
4: decidimos.
1: No, yo te voy a buscar una canción.
3: Mirá que ella es telúrica, ¿eh?
1: De punta a punta del puma.
3: Ah, él está muy bien.
5: No, pero para mí tendría que entrar con una tipo campestre ella.
1: No.
3: Se van a casar
1: es
3: en
1: muy
3: la
1: pasional.
0: Sí, es calentona esta.
1: Es muy calentona ella.
0: Sí.
1: Es bailarina ante todo.
0: Así como la ve, te hace un flifla, sí, la cama. Sí.
5: Ah, entra así como dando vueltas.
1: Escucha.
0: Esta es la mía. Qué calientona.
1: Y ella está abierta de piernas, ¿viste?
4: Entro arrastrándome de piernas abiertas.
0: Y el cura no la puede creer y se cierra las piernas.
4: En Graneca, está poseída, dice el cura.
0: Y el exorcismo.
1: Gira la cabeza.
0: Chicos, qué
3: pasa. Ah, como el exorcista.
1: Muy laxa ella.
4: Muy linda Blair esto.
1: Solo los dos. Y se abren mucho de piernas.
4: Para, también me pueden entrar uno con una pierna agarrándome y el otro en alto.
0: Ah, sí. Muy arriba. Con un vestido largo para
5: pero que. Pero como Benetonga querés entrar.
3: Mirá que era María Stekelman, vos.
4: Claro. Es más contemporáneo que ver.
0: Claro.
5: Bueno, yo la veía Ana más onda así como campestre,
4: me
5: hija.
4: Pero me fueron por bien,
1: pone para poner chaqueño para vecino.
5: Claro.
4: No, me van a hacer casar con el chaqueño para vecino.
3: No se case con el chaqueño.
1: Amor salvaje,
3: chaqueño.
5: Así, amor así.
4: Esta sí me gusta. ¿Con las gargantas de caso o con las botas de
3: ombú? No, la vestida de gauchita.
5: Así se casaron.
1: No, pero con las zapatillas de ombú.
4: De ombú,
5: zapatillas de ombú.
4: Voy por el agua y no me quedo pegada.
5: Entra con la boleadora.
6: Me llevé sin preguntarte.
5: Qué lindo.
4: Mirá, decime si no me ves entrar.
5: Te reveo.
0: Ay, venga, ahí viene. El gordo caballo.
4: Sí, escúchame, y el anillo es tejido.
3: Con la lana sin hilar.
4: Con la lana sin hilar, así aplastada.
0: Con un telar, te hicieron el vestido, un telar pica.
3: De regalo, pedazo de cuero.
5: De regalo te llevamos unos troncos, ponés.
4: Sí, me traen todas las cosas para la
5: quebracho,
0: claro.
6: Cruzamos los umbrales del
4: pecado. Hago una lista en alguna posada. ¿Viste?
0: En de una pulpería.
4: En una pulpería hago una lista de regalos.
6: Como una selva tropical.
3: No se incendiamos.
4: Es un tema.
1: Bueno. 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
1: 7:30, vamos con el hola, hola de los chicos, buen día.

0: Córdoba.
1: Mortero, sí.
0: Nos vemos siempre todas las mañanas. Me estoy yendo a la escuela con mi mamá.
2: Mi amor, un besito. Abríguese.
3: Hola chicos, hola equipo, ¿cómo están? Buenos días, les habla Nicolás de Batepec. Ahora iniciando mi tercera jornada de 16 horas, haciendo las escas para terminar la casa. Y ustedes son mi compañía de todos los días.
2: Mi amor, un beso muy grande.
4: Hola Club del Moro, hola. ¿Cómo están? Les quiero mandar un fuerte abrazo a mi papá, que hoy es el cumpleaños, que está trabajando. Y los quiero mucho.
2: Mi amor, un beso al papi.
5: Qué genio.
6: Ay, hola. Les quería mandar un beso, que lo escuchamos acá con mi mamá todas las mañanas. Y le mando un beso a mi papá, que está trabajando.
2: Un beso para vos y para el papi.
7: Quería dejar un mensaje para mi hija Fiore, que está yendo a dar uno de sus últimos finales.
1: Bien.
7: Si Dios quiere, el 13 de julio se recibe.
2: ¡Ay, ay, ay, qué lindo!
8: Hola, buenos días. Le quería dejar un saludo a todos, que tengan muy lindo día. Y en especial a mi papá, Claudio, que cumple años. Así que bueno, te amo, pa.
2: Mi amor, un beso. ¿Cuántos padres de cumpleaños?
9: Buen día, Club del Moro. Acá, ya en el trabajo, yendo al puerto. Quiero mandar un saludo a todos los compañeros de Rico.
2: Un beso.
10: Hola, Club del Moro. Hola. Mi nombre es Marga y mi hola es para mis amigas y amigos de Jujuy.
2: Un beso para todos.
11: Hola, Club del Moro.
2: Hola, pollita.
11: Soy Beltrán y Gaspar. Nos escuchamos todas las mañanas en el jardín y a la escuela.
2: Ay, pero qué lindo. Besos, chiquis.
12: Hola, Club del Moro.
2: Hola.
12: Acá, mi nombre es Máximo y,
2: sí.
12: Y estamos yendo al jardín por las mañanas y la escuchamos.
2: Pero qué bueno, mi amor. Un beso.
13: Era necesario respirar para mirar alrededor.
1: Pasé otra vez con esta.
2: Ay,
1: ¿saben cuál es? No, la que suena.
2: No, no, estuve. O sea, es que
1: la
2: no,
1: de los girasoles.
2: Ah, arranca en la cabeza y no se te va. No se te va la canción esta. Igual vos sabés que me mandaron la otra vez, me mandaban en un montón de colegios, hicieron nuestro TikTok.
14: ¿Vos viste?
2: Pantalla partida al medio y los chicos de un lado.
14: Tenemos que hacer otro
2: concreto. Sí, sí.
5: Claro, esto es lo que no tenemos que hacer.
15: Esto es lo que hay que tener cuidado de viralizar.
2: Es un éxito.
14: Un éxito. Ahora, Luchi, cuando venga la próxima, la vamos a agarrar para hacer otro.
15: Así nos vamos. También,
14: ay, sí, Anita también.
1: Coinciden los días, lamentablemente.
15: Hacemos que coincida. Entonces,
14: bueno, si querés hacemos uno hoy con vos.
2: Sí, porque el otro día no hicimos.
14: Pero hay que buscarlo.
15: ¿Qué quieran? Yo hice el de Spider-Man, no sé si lo vieron.
1: Escucha.
16: A ti mi compañero que me...
1: Uy, pero adelantalo, Guillo, puede ser insoportable.
5: Me gusta, me gusta. Esperar a que llegue.
14: No le tenés paciencia.

0: Ahora y la gente da vuelta y se ríe.
1: Pero a él le gustó porque era fácil.
2: La risa.
1: No era tan complicado. A veces hay algunos así de challenges que son virales, que son re complicados. Este es fácil, una pavada.
2: Bueno, no, le salió de una, eso
3: justamente
2: es
3: eso, una pavada. 7:34, buen día. ¿Cómo va a estar hoy en esta mañana fría?
2: Muy frío, Santi. Vos sabés que revisando el pronóstico también, el viernes vamos a venir a trabajar con cero grados.
4: No, con
2: pero
4: nieve.
2: En este momento la térmica es de 3 y vamos a llegar a 13.
3: Bueno. Tal vez. Bueno, chicos, ¿qué? Escuchen. El país más calvo del mundo.
4: ¿Calvo?
3: Sí.
1: ¿Cuál es?
4: ¿Sí?
1: ¿Cuál?
4: El nuestro. Debe ser alguno con mucho frío, porque de tanto usa gorra. ¿Alemania?
3: No tiene que ver la gorra con la calvicie.
4: No, sale igual, como el sol.
3: Hay un país que casi la mitad de los hombres son calvos.
1: ¿En qué continente está?
3: Europeo.
2: Noruega.
1: Islandia.
4: Alemania.
3: No,
2: Dinamarca.
1: España.
4: España es un pelado.
1: No me digas.
3: Escuchen, informan que casi el 50% de los hombres españoles son calvos, sí, convirtiéndolo oficialmente en el país con más calvos del mundo.
5: Mira, qué loco.
4: Y hay que ir a poner un...
1: ¿Y cuál será el problema ahí?
2: ¿La alimentación?
1: Claro.
3: No, para mí es más bien genético.
2: El fisiotipo, algo así se llama, sí. ¿No?
4: El
2: genotipo,
4: claro. Biotipo. El genotipo,
2: algo así.
4: Biotipo. Como, hay bueno, algo como...
2: Manejo
4: claro,
2: muchos temas.
3: Casi la mitad de los españoles sufre alopecia. Es decir, tiene problemas con la caída del pelo, algunos más, otros menos, ¿no?
4: Sí.
3: Pero bueno, acá, digamos, los que menos pelo tienen, ¿le han dado batalla o no?
2: No, Manzana.
4: Guille sí, pero lo abandonó también, Guille. No tuvo constancia.
5: Como todo.
3: ¿Vos, Fernando, te haces algo? ¿Y algún shampoo especial? ¿Algo de eso?
5: No lo necesita.
6: No. ¿Sabés que no? 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
6: Mucho laburo al mundial, mucho. 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
2: 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Hay un tratamiento que
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4: O sea, se puede prevenir la caída.
2: Sí.
4: Eso es importante.
2: Eso me parece una publicidad.
4: Sí. Porque suponete que vos tenés toda tu familia pelada.
3: Pero de acuerdo al tipo de pelada que tenga, si es genético,
4: claro,
3: es muy difícil.
4: Claro,
3: chico.
4: Es difícil. Mira Nadal, qué pelado se quedó tan jovencito. Sí.
3: Bueno, yo les conté, tenía un amigo cuando éramos muy pendejos que él quedó pelado a los 18 y 19 quedó pelado. Y claro, pasó de ser un pibe, un adolescente, prácticamente, a tener 50 años.
4: Claro.
3: Fue un señor.
4: Claro.
3: Entonces yo lo acompañaba y le iba por todos lados buscando así como una solución mágica. Sí. Y la guita que le han sacado.
4: Viste que a curanderas, a todo. Y
3: pero mira, un día se compró el casco, se compró los tónicos, se compró...
2: el shampoo de ortiga.
3: Todo tenía. Un día llegué a la casa y estaba agarrado como un casco bordó que temblaba. Sí, no quedó electrocutado de pedo. Mirá,
4: pobrecito. Había un tratamiento que te inyectaban como agua en la cabeza, no sé si era agua. Sí, que te lo despegaba.
2: Claro, porque una de las...
4: Te hinchaba la cabeza.
6: Una hidrolavadora.
4: Costa.
2: No, una de las teorías es que queda muy pegado el cuero cabelludo, claro. Entonces no respira y no crece. Pero
4: claro, te inyectaban
3: cuando
4: algo.
3: Cuando vos tenés pelo, mirá.
2: Mirá,
4: cuando vos tenés
2: mirá, ustedes,
3: yo usé gorra toda la vida y tengo mucho pelo. Y usé gorra toda la vida y decían, no, la gorra te deja pelado.
4: Tal cual, o el pelo tirante, viste que te
3: decían. Sí, o dicen, el estrés, qué sé yo. Mirá, Majo, puede tener todo el estrés del mundo.
4: Sí,
2: pelo vive estresada ella.
4: Cuando tenés pelo, tenés pelo, es así.
1: Igual te digo algo, el efecto del estrés, de la caída del pelo, lleva un tiempo. O sea, no es que vos... Te pasa algo y al toque te
3: no, igual pará, obviamente afecta, pero no es que si tenés mucho pelo te vas a quedar pelado por eso.
4: Claro.
1: No, pero yo, por ejemplo, tuve un estresazo hace un año.
3: Sí, se debilita.
1: Y se me cayó el pelo a los 6 meses.
3: No, y algo que es verdad que yo pensé que era mito.
1: ¿Qué?
3: Yo pensé que era mito el tema de la pelada por tracción. ¿Viste la gente que se peina muy para atrás?
4: No, no, yo también pensé que era mito.
1: La bailarina no tenemos pelo desde las entradas para atrás.
3: Y vos fíjate que los pibes que han usado, ¿viste los pibes que en un momento usó el rodete? Bien tirante y rodete.
7: Eso te mata, el rodete.
3: Bueno, todos quedaron pelados con eso.
2: Por esto que cuenta Anita.
3: Sí. Por la atracción.
1: La atracción, sí.
3: No atracción. No, tracción.
2: La
3: atracción.
2: Bueno, la campanita. La campanita jode porque es muy joven. Pero todo el día sí, te jode el pelito.
7: Claro, sí.
3: Sí.
7: Sí, sí, mi hija que o sea, le encanta peinarse así hasta que se dio cuenta en el espejo del ascensor que se le había hecho como, se le tenía como peladito acá abajo en la nuca y dijo, ah, no, me voy a aflojar. A ella le encanta ponerse gel y ponerse.
3: No, sí, mi hija también, lo más grande, porque todo lo que hace lo hacen con el patín y todo eso.
7: Claro, se hacen los peinados así todos.
1: Bueno, pero para el patín te tenés que reprolijar. Sí. Que queda hermoso el rodete, bien estirado.
7: Claro.
1: Les alarga el cuello.
3: Es muy elegante. ¿Por qué no viene mañana con rodete todas con gomina?
7: A mí no me queda bien.
2: Pero no sabemos.
1: Sabemos porque no tenemos el total look.
7: El pelo tirante.
4: A mí es el, con raya.
3: Para mí es el peinado más lindo que le queda a una mujer con el pelo bien tirante para atrás.
4: Me gusta.
3: Lo que pasa es que tenés que tener buena.
7: Pero por ejemplo, a Maju le queda bien.
4: Y no quedas carancha.
1: Para, y buenas orejas, porque mirá que es re
7: Bueno, no toquemos ese tema de las orejas.
3: No, justamente. Las orejas de Edith son de Argentina. Ahora, sí, mira,
7: territorio. Mira mi oreja, no, Ana, por favor, mira esto.
1: Es rara, pero no, es particular. No,
7: es la República Patagonia.
3: Es la República Argentina.
4: Un aro y no se ve.
2: Te ponemos unos lindos pendientes
4: para
2: arriba.
4: Si vos no lo hubieras dicho igual, no
1: te damos
4: bola.
1: Ahora
2: todos vamos a mirar.
1: El problema no es que la oreja sea grande, sino que esté para afuera. O sea,
4: claro,
1: que bueno,
4: que lo grande se va.
3: Entonces, el día que Edith dijo de la oreja de ella, yo la miré como de reojo para que no se sintiera mal.
7: Mira cómo les quedó. Mira cómo te quedó.
4: Pero porque
7: lo
4: marcaste.
7: Claro, marqué. Por
3: ¿Pero
7: eso
3: ya te habrá caído por el uso de aro?
7: Mi papá tenía la misma oreja. Tenía la misma oreja churrasco.
2: Un amigo mío.
3: Porque viste que muchas mujeres de tanto usar aro.
7: Sí, bueno, yo me pongo un aro.
3: Y no se opera. ¿No se opera eso?
2: Sí, te iba a decir, un amigo mío se operó, se las pegó, no se las...
7: ¿Así?
2: Hay dos operaciones, una te achica y te pega y hay otro que solo te pega. Mi amigo se las pegó, sufrió...
4: Sí, pero ahora ya no duele más.
2: No, sí, él se lo hizo el año pasado y sufrió horrores. Pero luego el resultado, la felicidad que él le ha provocado. Que le dejen de decir orejón en la calle.
7: Qué feo que le digan
4: No, el lóbulo también, hay una famosa conductora que se lo hizo.
3: Sí, hace poco. La Masoco, lo dice ella.
4: Sí, la Masoco se lo hizo. Se lo chicó.
2: Y porque algo malo tenía que tener.
1: No, lo que es hermosa. Vino el teatro.
3: Hermosa la Masoco.
2: Gracias.
1: Lo que pasa es que tanto que cuelga, te hace. Viste que las tribus, vos ves que usan unas cosas gigantes y la oreja es lo primero que se adapta, el cartílago de la oreja.
2: Y las tetas por el piso.
1: ¿Y esas que se ponen el plato en la boca?
2: Sí, y las que se ponen los aros en el cuello.
4: No se pueden atar los cordones. Con el cuello no puede.
2: Y cuando se sacan se les cae.
4: Claro, y sí se va.
1: Parte la cabeza, el cráneo.
3: ¿Qué tienen grande como otra escala?
4: Bueno, ahora,
1: Santiago, qué puñal.
4: Qué puñal a esta edad.
3: Edith, ¿vos, Fernando?
6: Los dientes, quizás.
4: La frente.
3: Diente grande, sí.
6: La frente.
3: Y ahora los dientes los va a tener más grandes porque de grande se te suban las encías.
1: Se van para arriba. Se retraen.
2: Se va a prevenir ahora.
1: Se retraen, sí.
3: Va a ser un castor.
2: Bueno, yo la cabeza, soy la campeona.
3: La cabeza. ¿Cómo es, bebé, que la conociste a Costi?
7: Te competimos ahí.
8: Yo no la conocía y un amigo, cuando le comento voy a trabajar con... Tuve que mirar, ¿no? Lo que me habían mandado, digo, una tal Costa. Y me dicen, sí. Me la describió bastante fiel a la realidad. Me dijo, es una... No sé si el género que utilizó fue el correcto en aquel momento. Otra época, otro contexto.
1: Otra época.
2: Sí, con esa excusa.
8: Y me dijo, con una cabeza enorme.
2: Refería a mi capacidad intelectual.
1: Claro. Open mind.
8: Yo lo entendí así.
1: Claro.
2: Apertura. Vos, el buen intencionado de la mesa.
4: Sí. Bueno, yo tuve una vestuarista recién empezaba a trabajar que le fue a decir a mi jefe que era muy difícil vestirme porque era muy cabezón.
1: Hija de...
2: No le pasaba por arriba.
3: La remera.
2: Se póngale suelta,
7: mirá si va a ser difícil vestirse solamente porque sos cabezona.
3: Yo nunca
1: paga.
3: No, nunca me había dado cuenta. Yo nunca me he dado cuenta que era cabezón hasta que empecé a la fiesta de 15 y cuando repartían el cotillón, esos gorros de telopor no me entraban.
7: No enganchabas hombre, te probabas uno. Ay, la historia de mi vida.
3: Entonces yo decía, se ponían unos gorros. Viste que repartían gorros de distintos motivos. Sí.
2: Claro.
3: Y yo probaba con uno, con otro y ninguno, pero digo, ¿qué pasa?
2: Tendrías que haber puesto algo elastizado.
3: No, pero ahí me di cuenta que había algo que era. Porque es como acá atrás, tengo como un huevo. ¿Viste?
2: Ah, te sobra más de aclarar, sí, porque se puede hacer una pinza.
4: No, me puse nerviosa. Pero bueno, tenés de foto en una cabeza re linda. No tenés pero cabeza atrás, de forma.
7: Pero no te diste cuenta
3: grande. Claro, sí.
7: Eras bastante grande a los 15.
4: ¿Tenían que abrir las batitas?
7: No, claro.
3: Pará, pero no me había dado cuenta nunca.
2: Claro, ahí tomó conciencia, porque sí, aparte es la etapa donde el adolescente descubre su cuerpo.
7: Claro, bueno, yo de más chica me di cuenta que tenía cabezona, sí, porque...
4: También. No me pasaban las poleras,
7: entonces mi hermana mayor, siempre simpática, me decía, ahora no te va a salir nunca más la pollera. Me tardaba un montón.
2: ¿La que ahora te viste?
7: La que ahora me viste.
2: Ah, vos elegiste, entonces.
7: Tardaba un montón en sacarme las poleras, o sea, era un nylon que no tenía tanta lycra en esa época, y cada vez que me ponían un suéter, me ahogaba, casi como que me asfixiaba.
2: Yo supe que tenía la cabeza grande cuando papá me empezó a decir cabezón. Entonces...
3: Pero eso era tierno.
8: Ahí había un dato, ¿no?
3: Claro. No, pero el cabezón era como decirte...
4: Te dice, sí. De cuando sos chico, de chica.
3: Es como que te dicen negrito o querido.
2: No, pero podría haber personaje. Dicho, podría haber pichi.
7: Claro.
4: Claro, no. Negrito.
2: Cabezón.
4: Córtate el pelo.
3: Pero todos los chicos le dicen cabezón, o le dicen enano, le dicen...
2: No, yo no lo cuento con dolor, ni digo nada malo, pero decía, papá me decía cabezón. Y después pacho.
3: Bueno, pará, Majo, vos tenés mucha patita grande también.
4: ¿Mucha qué? ¿Qué?
3: Patita grande, pie grande.
4: A mí me decían, ay, patita, te lo dice dulce.
2: Llegaste deprimida y de acá te vas a...
4: Menos mal que tengo terapia y meditación hoy, gracias a Dios, estoy contenida. Oh. No, yo... Es largo mi pie, caso 38, 39. Lo que pasa es que yo tengo pie plano, entonces es como un bife. Es un bife de chorizo, mi pie. O sea, es un
7: otro
4: bife
7: churrasco.
4: Plano, claro.
2: Para un pedazo en alto.
4: Plano, entonces es como una pata de rana.
1: Queda aplastado.
4: Claro.
1: Se pega todo.
4: Gigante.
1: Una ventosa.
7: ¿Sandalias no puedes usar?
4: Empecé a usar de grande porque era re traumada. Claro. Y además tengo, mi mamá decía, tenés lindos dedos para tocar el piano. Pero lo decía lo de los pies.
1: ¿Usaste plantilla?
4: Mucho tiempo, usé botita, usé sopa. Porte, usé todo.
2: Sí. ¡Ay, Majo!
1: Yo creo que ahora no se usa mucho la plantilla, ¿viste? No sé.
4: Plantilla se usa un montón.
1: Sí. Ah, pensé.
4: Pasa que ahora te lo hacen con tu pisada y todo.
1: Digital.
2: Antes me compraba la ortopedia.
4: Ay, no, ahora es más zapato ortopédico hasta los 13 años. Primer año de secundaria, ¿sabes qué fue?
2: Es un milagro que vos hayas tenido novio.
3: De primera. 7:47, buen día. O sea, ni te agrande nada.
4: No, yo tengo todo.
2: Sí, una parte tiene. Sí.
3: Es muy menuda ella.
4: Es menudita.
1: Que tengo grande y no sé.
4: La apertura. La apertura de pierna.
1: Tengo grande una cosa, sí, pero no lo puedo decir.
3: Tu corazón, Anita.
4: Mi corazón helado.
2: Talento.
4: Mi corazón.
3: Ella es muy...
4: muy de corazón abierto.
3: Muy laxa, muy laxa. Laxa, muy laxa.
4: Sí, qué maravilla.
1: Ahí va todo.
3: ¿Cómo está el tránsito, bebé?
9: Actualizamos la información del tránsito. Choque en camino del Buen Aire, pasando ruta 8, sentido Panamericana. Otro en General Paz, altura Alberdi, sentido Río de la Plata. Choque en Sarmiento, entre Gascón y Palestina. Choque en Panamericana, pasando ruta 197, sentido Capital Federal. Demoras en el tren Belgrano Norte.

0: ¿Qué premios tenemos, Fer, para hoy? Hay de todo, escuchen, ¿eh?
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0: Y qué cerquita estuvo Japón, Fer, ¿no?
1: Sí, claro, no se animó, te digo, tenía para liquidarlo, había abierto la cuenta por 1-0, le costaba y mucho a Brasil entrar. Vinicius tirado sobre la izquierda, el jugador del Real Madrid, quizás hoy la cara más visible, más representativa del equipo de Ancelotti, pero no pudo. Es cierto, no se animó, tenía, se fue replegando cada vez más, quizás desde lo físico fue cediendo terreno y sobre la hora, en la última jugada del partido, faltaban 22 segundos para que se cumpla el tiempo agregado por el árbitro, lo ganó 2-1 y la verde amarela, que todavía no contó con Neymar, iba a ingresar en el suplemento, pero al final no hizo falta porque lo ganó dentro de los 90 y pico de minutos el equipo del italiano Ancelotti.
0: Bueno, máxima entonces, ¿de cuánto para hoy?
2: 13 con suerte, Santi.
0: Bueno, y repasando un poco el pronóstico para la semana, claro, el jueves vamos a tener una mínima de 1 o 2 grados, el viernes también. Se vienen días fríos, pero en serio, ¿eh?
3: Muy, ¿eh?
0: Y jueves y viernes la máxima de estar en 10 u 11. Mucho frío, pero frío, frío como el peor invierno, ¿eh? Así sí, que a prepararnos. Anita, vos allá en la selva, no sé
3: no,
0: cómo vas a hacer.
3: No, ni me... Mirá, yo ya monte. Estoy viendo a quién le tengo que mandar un mensaje para que me traiga abrigo.
0: ¿Y por qué no te instalás aquí en la radio vos?
3: ¿Y dónde? Porque acá hay mucho calor, muy ocupado.
4: Hay un estudio ahí.
3: Hay un cuartito al lado. Vos decís que puedo, Pozo no se va a enojar que yo me venga con una...
0: No se va a dar cuenta, vos sabés como que estás acá en la radio.
4: Me traigo un bolso. Estás repasando guiones.
0: ¿Vieron la familia que se había instalado en un shopping?
4: Sí.
0: Y vivían en el shopping.
2: Y una vez vos contaste acá una familia que estaba en el Disney de Los Ángeles.
0: Sí.
2: Y vivieron como 25 años en una casita. Sí. Nadie dice, ellos en la construcción del parque fueron quedando. Hasta que un día pasa Mickey y dice Mickey...
5: ¡Oh! ¡Hola, amigos!
0: Escucha, vos desde ahora tu dirección es Mansilla 2668.
3: Claro.
5: Claro.
0: ¿Entendés? Te mudaste acá a Barrio Norte, ¿es esto?
3: Puedo declarar este domicilio fiscal.
0: Claro. Te traes un catre acá atrás, mirá, lo pones.
5: ¿Quién sexy?
0: Y dormís.
3: Puedo traer los perros porque viste que yo voy con los perros.
0: Puedo traer los perros para tener tu hijo, trae todo esto grande, corazón
3: lindo,
0: grande esta radio.
3: Qué lindo que la radio me albergue con ese cariño,
0: Bueno, chicos,
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0: 8 de la mañana, 6 minutos en esta mañana fría, terminando este mes de junio, último día del mes.
1: Y pi.
0: Ya mañana, 1 de julio. Vamos con leyendo en esta mañana. Buen día. Hola, hola, hola.
1: Hola.
2: Hola, buen día. Yendo a trabajar de Tigre a Casuso. Besos.
1: Un beso, mi amor.
3: Acá yendo a trabajar desde las 5:30 de la mañana. Con el Roca hasta Constitución. Ahora el 60 a Núñez. Saludos para todos.
1: Saludos, besos, abrazos.
4: ¿El dinosaurio?
1: Sí, ¿qué estaba? A Jurassic Park.
5: Yendo de Almagro a San Justo en la línea 88.
1: Largo el viaje.
6: Beso. Sí, ¿no? Fe.
7: Estoy en Palermo en el 67. Voy a pasar el dinero. Tengo un buen día a todos.
1: Buen día, mi amor.
8: Hola, buen día, Club del Moro. Saludos muy grandes yendo de Rafael Castillo a Floresta en la camioneta. Los escucho todos los días.
1: Beso, beso.
6: Hay una moto al lado.
4: Sí, le hacía perro.
9: Buen día, chicos. Javier de Granbur, Zona Norte, colectivo 440.
1: Beso.
10: Acá, yendo de General Rodríguez a Don Torcuato a trabajar, los escucho todas las mañanas.
1: Beso, beso.
11: Acá soy Luis de Pilar, viajando en el 203, rumbo a Magwitch.
1: Beso, Luis.
0: Ah, bueno, tranqui.
1: Con todo, ¿eh?
0: Bueno, escuchen. Mañana fría con un montón de premios, Fer.
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0: Ahí en arroba Santiago del Moro en X en Twitter poniendo el tuitazo de hoy con un montón de premios. Qué lindo los buzos de la selección,
4: muy
0: chicos.
4: Muy buenos.
1: Lindos que
4: muy
1: son, buenos. La verdad.
0: Sí.
1: Muy lindos.
0: Bueno, 8 y 8 de esta mañana. Repasemos los partidos que tenemos para hoy, Fernando, los horarios.
4: Bueno, señor, nos vamos a las 2 de la tarde, 14 horas, donde juegan Costa de Marfil, Noruega. A las 6 de la tarde, Francia frente a Suecia. De acá sale el rival de Paraguay para el próximo sábado. Y a las 22, México, una de las selecciones anfitrionas frente a Ecuador. Otro de los equipos dirigidos por un argentino, que es Sebastián Becasés, el ex técnico de Racing, por ejemplo, y ex ayudante de Sampaoli en el Mundial de Rusia. Tres partidos siguen, continúan los 16avos de final.
0: Bueno, chicos, la confesión de Angelina Jolie.
12: Y esa caña de la boca.
1: Esta me gusta.
0: Hace 10 años se separó de Brad Pitt.
12: Sí.
0: 10 años.
1: Y nunca habló,
0: Escucha, y dice, no salí nunca más con nadie desde que me divorcié hace exactamente una década.
12: Sola la Angelina.
1: Ay, sí,
12: la
1: tiene cerrada.
12: Es verdad.
0: Sí.
1: ¿Y cómo nos tiene que pegar esto? Porque me resulta una mina difícil de abordar ella como para una relación.
0: A mí con ella me pasa lo siguiente. Ella cuando deja entrever un montón de cosas con la separación de Brad Pitt, que era en pleno movimiento Me Too, ¿se acuerdan?
1: Sí.
0: 10 años atrás, ninguna mujer salió a bancarla a ella.
1: Nunca la respaldaron públicamente.
0: Fue rarísimo lo que pasó. Nunca nadie. Se ve que la industria...
1: Sí.
0: A él sí, pero se ve que la industria se la tenía jurada a ella y debe ser una mujer muy complicada. Lo que sí es cierto es que ella se abocó a su familia.
1: Y nada más.
0: Y nada más.
1: Para, y la tarea humanitaria.
0: Que le importó.
1: Y la tarea humanitaria.
0: Bueno, por eso, pero siempre con sus hijos.
1: Sí.
0: Y ahora cuenta ella que ya los chicos le dicen, mamá, déjate de joder, tenés que volver al ruedo.
1: Claro, está muy sola, mamá.
0: Estás sola, mamá, debe ser insoportable.
1: Debe ser infumable.
0: Infumable.
1: ¿Así vas a salir vestido?
6: Es que los debe tener, les debe en la nuca.
1: El plato,
6: debe.
1: El plato.
6: Por favor.
0: Dice, la vida me ha quebrado un poco. Está muy flaquita igual ella.
1: Y ella tiene el quilombo de Victoria también, ¿viste? No morfan,
6: no comen.
1: No comen.
0: A mí me parece ella que es espectacular. No estoy diciendo una novedad, ¿no? es despampanante, me parece que debe ser una pantera en todo sentido, una locura estar con ella y todo, pero debe ser de una intensidad pocas veces.
1: Para mí no se la banca ser una bomba, ¿entendés?
6: La onda.
1: No se la banca.
4: ¿Y cómo la abordás, Angelina?
0: Esto es hablar sin saber porque
1: me encanta,
0: no tenemos
1: ni idea, para eso,
0: ¿no?
1: Nos pagan.
6: Me encanta pegarle a alguien que no sabemos
4: no se
6: ni
4: puede
6: quién
4: defender.
6: Es.
1: Pero volviendo a esto que me encanta,
6: para mí, es después del prejuicio lo que hacemos.
0: Totalmente, pero ellos en un momento tuvieron la pareja más exitosa del mundo.
1: Sí, ellos se conocieron en Señor y Señora Smith, ¿no?
0: Claro,
1: sí.
0: Era la mujer. Ella se lo roba a la Jennifer Aniston.
13: No,
0: Jennifer.
13: Ella no se lo roba, perdóname, pero él roba tenía, nada. Nadie roba nada. Él tenía un compromiso.
6: Estaba en góndola él.
13: Claro, y él fue el que no.
0: Es cierto que el compromiso era de él, pero en una pareja. Por eso, pero es cierto que era una pareja muy mediática.
1: Perdóname, pero tiene razón Santiago, se lo afanó.
13: No.
0: El flojo papel.
13: Es
0: no,
13: machista
0: no, no.
13: Decir
0: no,
13: no, que se lo afanó.
1: Mira, escucha, yo en este caso no sé qué decirte.
0: Vos sabés que le habían dicho a las amigas a la Jennifer Aniston, cuando vaya a trabajar con Gina, se va.
6: Cuidado con las jetonas.
0: Cuidado. Viste que aquí hay una famosa actriz que también.
13: Sí. Mira,
1: tiene
13: esa
0: la
13: fama.
0: De la palta.
13: Sí. La argentina.
4: Bueno, y en la historia del cine yo vi la vida.
0: Bueno, pero para que quiero terminar la historia, para.
1: Sí.
0: La historia es así. Ella va a trabajar con él, es cierto que el compromiso era de él.
1: Sí.
0: El flojo papeles fue él.
6: Era él que estaba flojo y ella que buscona una
1: combinita.
0: Escucha, queda tirada la pobre Jennifer Aniston y dicen que hay una maldición de Jennifer Aniston que dice por 10 años nunca más la vas a poner. Brad Pitt se vuelve loco con ella. Después el tiempo, digamos, fue historia porque el tiempo dio sus frutos, tuvieron una familia hermosa, estuvieron un montón de
1: tuvieron
0: juntos,
1: lindos,
0: ¿qué sé yo?
1: Chicos.
0: Se separan y re mal. Y él queda muy mal, ella también, pero ella se dedica nada más que a sus hijos, claro, y se la cose.
1: Y se la cose,
0: y hace 10 años que está cosida como Edith.
1: Pero aparte, ¿cómo le decís a Angelina, querés salir conmigo? Si vos le ves esa cara de...
6: No, me animo.
1: Le tocas el timbre y sale con el delantal, viste, que está como amasando algo.
6: ¿Qué querés?
14: Pero se la cose o le pone velcro, porque es diferente.
1: Es cierto eso.
13: Velcro.
0: Si vos decís que tenés.
14: Si cosés, clausurás.
13: Velcro. Claro. No está clausurado, pero
4: en cualquier momento,
13: ahora está cerradito.
4: Vamos, vamos.
14: Ojo con el velcro, que cuando lo abrís se
13: duele.
14: Escucha el ruido.
1: Sí. Sí, nos vamos a enterar.
14: Claro.
1: Que no quede,
0: raspa,
1: nos vamos a enterar.
0: Raspa. Raspa.
4: Famosa telita.
14: Nos vamos a comentar entre nosotros. Parece que abrió el velcro.
1: Ay, se abrió el velcro.
13: ¿Ustedes escucharon?
6: En el chat vamos a decir, ¿escucharon, chicos?
14: Escucha.
1: Che, ¿y cómo es ella? Porque, por ejemplo, ella tiene ganas de empezar ahora.
0: Escucha, ellos tienen a Maddox, Pax, Sahara, Shiloh, Knox y Viviane.
1: No te ayudan con nada, todos consonan mil.
0: Escucha, y dice que la agarraron Sahara, Shiloh y Viviane, y le dijeron, mamá,
13: basta.
1: Hasta acá.
6: Es mucho,
0: basta.
6: Le dijeron.
1: Basta de amasar pan y salir a la peluquería.
0: Claro, Shiloh es el...
6: Comé y salí, le dijeron.
4: Es el que es la mezcla de los dos.
1: Sí, que es igual.
6: Que es una belleza.
0: No, Shiloh es una mujer.
4: Claro, pero si vos la ves, decís, es igual a ella. Y si vos la ves, es igual a él.
6: Es igual a él.
1: Ellos no se hablan entre ellos nunca más.
0: No, se odian.
13: Terminó todo mal.
6: Y de hecho, los hijos...
1: No se ven con él.
4: Los hijos se sacaron todo. Solo uno quedó con el apellido Pitt. Todos los otros se sacaron el apellido.
13: Para mí, Brad Pitt es el típico hombre que decís, ¿por qué no sos como sos afuera, tan simpático que todo el mundo te quiere?
1: Tiene cara de culo.
13: Esto tenés que ser adentro de casa.
1: Bueno, pero ya pasó eso. Ahora estamos hablando de la secadez
13: de ella. Pero por eso los hijos no lo... Todos acusan a Angelina de mal llevada, pero ¿con quién se quedaron todos los pibes?
0: No,
13: con
0: Edith, pero pará,
1: bueno,
0: pero
1: andás a ver cómo es.
0: Pero hay algo que nosotros no sabemos de la industria profunda de Hollywood,
13: sí,
0: que tiene que ver cómo todos, y particularmente las mujeres, todas, aman a Brad Pitt y lo han protegido de todo esto.
13: ¿Por qué?
0: No sé por qué será.
4: Pero ¿por qué va a ser?
0: Pero pará, fíjate.
6: No, pero pará.
0: Ahora porque ya pasaron 10 años, pero en su momento, cuando ella sale con el divorcio, qué sé yo, que era un escándalo, le tiran con todo a Brad Pitt.
6: Mirá
0: que le pegaba a los chicos, que era alcohólico, que lo maltrataba.
1: La escena del avión, que nunca se entendió qué fue.
0: Y fíjate que nunca, y en pleno Michu, por eso yo decía en ese momento del mundo, porque ahora cambió todo.
6: La época que fue.
0: Pero en ese momento, nunca lo pudieron censurar, ni cancelar, ni nada. Y las mismas mujeres de Hollywood lo protegieron. Fíjate que él lo protege la
6: Jennifer.
0: Su ex, Jennifer Aniston, pero lo protege también la...
4: La conductora Oprah.
0: Oprah Winfrey, Oprah. También lo protege Julia Roberts, digamos, sí. Los íconos.
1: Todas es que laburaron con él, Santi, entonces sí. Todas ya lo conocen.
13: Porque es simpático,
1: tipo.
13: ¿Qué tiene que ver?
0: No,
13: pero
0: no, tiene que ver algo más.
1: No,
0: tiene que ver
1: perdóname,
0: más.
1: Porque la
0: deben
1: película
0: conocer la historia.
1: Convivís muchas conocer, horas, claro. No es que vos te vas dos horas, convivís 24 horas.
0: Hay gente que se conoce toda la vida, claro. Deben conocer la verdad de todo.
1: Sí.
0: Algo que nosotros conocemos.
13: Al que quieren, lo protegen. Al que no quieren,
1: es
13: selectivo. Es selectivo. Acá es igual.
0: Eso me embola de la cancelación, que es selectiva.
13: Es selectiva. Y acá es
0: no
13: igual.
0: Importa lo que se dice, claro. Sino quién lo dice.
13: Claro.
6: Bueno, eso es verdad, pero tampoco sí. Se la van a jugar a bancar un violento.
1: Por eso, a él no. Lo quieren, claro. Porque por algo lo quieren al tipo. Capaz
4: bueno,
1: que...
4: pero sí. Es depende, porque acá ha habido gente que todo quiere y no.
13: No, claro,
0: bueno. Bueno, escucha. Lo bueno es que ahora, así como todavía no volvió a las pistas, pero va a volver Edith Termini en algún momento.
13: Se abre el velcro.
4: Con el velcro.
0: Angelina Jolie abre el velcro, sí, sí. Vuelve a la vida. Qué me parece diosa. Que es una mujer, sí, es una es diosa, la más diosa, es despampanante.
13: Sí. Sí.
0: Y bueno, ya pasaron 10 años. Cara, claro,
4: objeto. Ja de siempre. Joder, Angelina.
6: ¿Alguna vez la vieron sonreír? Yo no la vi sonreír nunca.
4: Sí, yo sí.
6: Una cara ojete todo el día.
0: Para mí, ella te reta, ¿viste? Que te dice, ¿qué haces hoy?
6: Ay, perdóname.
4: Sí. Brad, ¿dónde dejaste tal cosa?
0: Imagínate vos como tipo tenés que salir con Angelina Jolie.
4: Eso te iba a decir, ¿cómo la abordás a Angelina?
6: No, no creo que sean soltero. Fáciles ninguno hace? De los dos igual, ¿eh? No. Tampoco es que Brad debe ser, qué fácil. Debe ser un rosca.
4: Reventado.
6: Un
4: risquito también.
13: Roscado, claro. Floja. Sí, para rosca mí floja. También, ¿eh?
6: Debe tener también su cosita ahí.
13: Sí.
6: Pero bueno, igual pasaron los años y la cosa no... Siguen apoyándolo a Brad.
0: A mí me encanta con la impunidad que hablamos de Hollywood.
6: Me gusta decirle Brad.
13: Obvio, si total.
1: No, y te digo más. Deberíamos hablar más. Porque hay mucha gente con la que meterse que nos divertiríamos muchísimo.
6: Yo creo que tenemos que hablar de los Beckham y de la realeza ahora, para terminar de reventar a todos.
1: ¿Vos lo ves a Debbie con los huevitos de las gallinitas y las gallinas culudas, esas que trajo ahora nuevas?
6: Y hablame de amarga ella.
1: O sea,
0: que un día la doctora Katz dice... Dice, los tres tipos más deseados del mundo duermen con tres anoréxicas.
6: Sí. ¿Y sí?
0: Y la frase me pareció tan fuerte, y ella hablaba de Brad Pitt, hablaba de Beckham y hablaban de George Clooney.
13: Ah, mira.
6: También la mujer
0: que los
6: de George Clooney.
0: Están casados con mujeres que están bajo de su IMC.
6: Tres alambres.
0: Y claro, tres alambres son.
6: Sí.
0: Y fíjate que son los tres tipos que las mujeres más.
4: Sí. Y ella que dice desean... que eso corrompe la autoestima de la mujer común.
0: Claro, que la mujer común ve eso como el ideal, digamos, lo que elige el macho, lo que elige el tipo es eso.
6: La deseada, ¿no?
13: Claro.
0: La deseada es extremadamente flaca. Y fíjate, los desfiles más importantes del mundo, está peor que nunca, chicos. Sí. Mi mujer estaba viendo un desfile.
6: Es un horror cómo está todo.
0: Muy chiquitas, muy jóvenes y con una flacura casi de
6: parece
0: enferma.
6: Que se quebraran
1: pero
6: cuando
1: el hombre
6: vienen.
1: Real no elige una mina así.
0: No pero elige. Hay algo.
1: Te
0: no
1: toca agarrar y te apretan la colita así, te eligen. Te eligen un poquito de una forma real.
4: Ay, Anita.
1: Y no, pero de verdad al hombre no le gusta. Qué interpretación estúpida, ¿no?
4: La
1: pero me recuerdo esta qué cosa que está lavando los platos y te da un chinito la colita y te toca la colita, ese porque hay carne.
4: Eso te pasará a vos.
0: Eso es machismo también, Anita.
4: A las mujeres
1: no pasa nada, chicos.
0: Igual eso es código de pareja.
1: Es código de pareja.
0: Todo está muy bien. Es lindo, una apoyadita.
1: Una apoyadita.
6: El hombre siempre le agarra cuando vos estás lavando los platos, le agarra siempre.
1: Sí, hay algo de lo doméstico que lo erotiza.
6: Estás haciendo algo y vienes.
0: Los hombres también
6: pelando las papas.
0: Bueno, habló Fernando Carlos.
4: Levantó la bandera con
0: Pensé que no estaba.
4: También lavamos los platos, obvio.
1: Yo creo que le extraña también. Es un tipo muy cariñoso. Extraña mucho a Fernando. Le gusta.
0: Extraña mucho. Para, vos sabés que Fernando, estas horas que está fuera de la casa, extraña.
1: Extraña.
6: Sí.
4: Obvio.
6: Se hace videollamada mientras saca un café.
4: Sí, veo las cámaras, todo en casa. Sí. No hay nadie, pero no importa.
1: Pero extrañas, pero.
4: Sí, el perro,
1: por eso
4: Milo.
1: Mirás.
4: Sí.
1: Ese olor a pancito calentito que hay.
4: Todo. A vainilla, a mucho chocolate.
1: Qué rico.
4: A lycra.
0: ¿A qué?
4: A lycra, dijo.
1: Lycra. A nylon, poliéster.
4: A lycra, claro. La perra lycra.
0: No, lycra.
1: Ah, lycra, la tela.
0: Bueno, chicos.
1: Qué triste.
0: Bueno, acá me está escribiendo Angelina.
1: ¿Qué hacemos con la lacrada que tiene Angelina entonces? ¿Cómo la ayudamos a que ella consiga algo?
0: No, yo la sacaría de...
6: Tiene que ser alguien que no es del ambiente.
1: ¿Con quién la meterías de pareja para, vos, de Santi, de por ahí? Por
0: para
1: ahí?
0: Mí, con sí. alguien que no sepa ni quién es ella.
1: Ah.
15: ¿Cómo haces? No. ¿Qué la mandas sí. a Bangladesh? No, deben saber
0: no,
15: quién es.
0: No, no, pero viste que tipo que no les importa.
6: Tampoco hay ay, gente.
15: Pero no, pero es Angelina Jolie, ¿quién no sabe quién es?
1: Pero a los dos días te dice, la rayada esta, ¿de dónde salió?
6: La flaca esta. ¿Qué puede ser alguien? Esta, es un hambre.
0: ¿Quién me presentaste esta loca?
1: La rayada esta.
6: Sacame la de cagarme.
0: Muy linda, pero un mal humor.
6: Hago la comida, no come nada.
1: Tiene un carácter y un aliento porque no come nada, ¿sabes qué?
6: Un ácido en la boca. Realmente, llévatela. No sé de dónde es, no le entiendo nada. 40
1: pibes. Vine a comer con los 40 pibes. Carísima.
15: Carísimo me sale. El otro día dije de salir a comer afuera.
1: ¿Sabes qué? Tuve que hipotecar el auto. No, no, tiene que ser alguien conocido y...
15: Santi siempre dice, ¿quién le hace el novio a esta gente? Sí. Hombre o mujer, ¿eh?
1: Una gran frase.
0: Sí. Sí.
1: Hay que ver, algún día director, me decía algo.
0: Dalmira Sanz, cuando éramos pendejos, yo lo imitaba mucho a Match. Y me decía que la nada peor que salir con una famosa, me dice, porque la famosa está enamorada de ella.
15: Siempre.
1: Solo de ella.
0: Sí.
15: Polino dice que
0: la famosa o el famoso, ¿no?
6: Sí, claro, el famoso también le va.
0: Pero este nivel de fama no nos da la cabeza a nosotros para imaginar.
1: No.
0: Acá todo es muy medio. Acá todo muy medio.
6: Pero
0: acá
6: medio,
0: acá sí. no hay. Salvo Messi, dos o tres futbolistas muy importantes, no hay fama acá.
1: No.
0: Fama grosa.
15: Todo cabotaje,
6: tan arriba,
15: papi.
6: No. Es mucho todo cabotaje. Tan arriba, no.
1: Aparte, eso, está bueno.
0: ¿Quién es famoso? Famoso es Messi.
13: Susana Jiménez.
1: Pero vos Susana, también.
0: Pero acá, pero acá, qué distinto. Yo la de esta gente que viaja a cualquier parte
6: a
0: del
6: nivel
0: mundo.
6: Mundial.
0: Y los persiguen, sí. ¿Entendés? No, no, ese nivel de fama, ¿quién lo tiene?
13: Claro.
0: Muy poca
13: gente. Viste que Mirta Legrand cuando viajó a Francia, una vez estaba así en un local de
15: Lafayette.
13: Le dijo, usted no sabe, pero yo en mi país soy muy famosa. Le dijo una vendedora.
0: Hablando de fama, chicos. Hablando de fama. Para un minuto. ¿Se pueden poner, como ayer, los brazos arriba?
15: No, de nuevo.
1: ¿Los brazos
15: contra
1: la pared? ¿Cómo? Contra la pared.
0: Los van a cachar. Sí. Los van a cachar porque entra la seguridad primero.
1: ¿Quién nos cacha? Seguridad.
0: Entra la seguridad de Marcela.
1: Dale.
0: Para ver si hay gente armada.
6: Ay, qué arma blanca. Fuerte.
13: Ay, bueno.
0: A ver, ahí pasen, muchachos.
1: Ay, la seguridad de Marcela.
13: Ay, pero qué lindos son, ¿eh?
1: Están castineados estos.
0: ¿Está todo ok?
1: Ay, Marcela.
0: Ahí está, entonces. Se pueden dar vuelta, chicos.
13: Que no me toquen el velcro.
1: Ahí estamos.
0: Fuerte el aplauso. Marcelita Tauro con nosotros.
13: Buen día. ¿Cómo les va?
16: Hola, Marce.
1: Fume rico, Marce.
6: Qué bien.
13: De vainilla.
1: Sí. Muy bien.
13: ¿Cómo les va? ¿Todo bien?
0: Bueno, Marce, seguís con la custodia.
13: Sigo con la custodia, sí. Sí. Por toda esta semana es.
1: Y por
13: la ola de frío. Que
1: claro. Ahora polar.
13: Les pagó toda la semana. Toda la semana, sí. Viste, van cambiando, pero bueno, sí. Pero sigo.
0: Es por las joyas que tiene.
15: Ella es una joya.
1: Ahora, mirá la hora que es y Marce viene con los rulos divinos. Sí. Sí, nosotras con las justas.
6: Unas cachavachas.
15: En cambio.
1: Con los justos.
6: Unas cachavachas.
15: No, querida, yo ayer le puse los ruleros al pelo para hoy.
1: No,
15: vos
1: la verdad que no se puede decir nada. Y Edith también, va junto nosotras dos hoy.
6: Vamos.
1: Vinimos.
6: Agarra el mate que nos vamos.
1: Sí.
6: Agarra el mate.
0: Bueno, buen día. Si tú te hubieras dicho siempre la verdad.
17: No voy a vivir con miedo.
1: Esta es Lali.
0: Sí, pero esta canción me hace acordar eso y me hace acordar también a.
6: El principio.
0: Poner Ramones. La de Ramones. Guille. ¿Cuál te digo?
6: ¿Cuál?
0: ¿A qué canción de Ramones se parece, bebé?
14: No sé.
15: Sí, qué bueno. El Cuckoo Clan.
0: No.
14: Blitzkrieg Bob.
0: Bob, esa.
15: Ay, el corte de Bob, qué lindo.
0: ¿La tenemos, Guille?
14: Momento.
0: El estribillo, vas a ver. Pon la de Lali también.
14: No queda.
0: Pon la de Lali, ver un poquito. ¿Cuándo hace? ¡Hey!

0: todavía no se acostaron, que se sabe a qué hora se van a levantar, ¿no?
1: Festejando, feriado. Feriado hoy.
0: No hay escuela, no hay trabajo, no hay nada. Con felicidad la clasificación, eliminar a Alemania y se puede venir otro
1: punto. Me encanta porque a los latinos nos gusta tanto la joda que cualquier cosa es bueno para feriado.
0: Tal
1: ¿viste?
0: Cual, claro.
2: No, y vos feriado. Fíjate que los dos feriados fueron fruto de los partidos con Alemania.
0: Claro,
1: Igual lo lindo es para que se le gane una potencia, chicos.
3: Claro. Dejás afuera del mundial.
0: Triunfo histórico.
1: Pará, y lo cerquita que estuvo Brasil. Brasil se fue de pedo.
0: Sí, claro. El día del batacazo. Por eso es un mensaje para Argentina. Cuidado, Cabo Verde está
1: siempre con humildad, siempre
0: regaladísimo,
1: con humildad.
0: Pero ojo.
3: A
0: ojo.
3: No confiarse.
0: Y Alfaro, mira, el técnico de Paraguay, el que gestó justamente esta clasificación histórica, habló de Argentina, hizo una comparación con respecto a los últimos procesos que tuvo la albiceleste. Y esto dijo, en exclusiva para el Club del Moro.
4: Es la discusión que esto en el fútbol en Argentina, y lo digo porque es el fútbol que conozco, lo tuvo detenido 24 años, atrapado en cuál es la nuestra, en una disyuntiva si éramos menotistas o bilardistas. Con generaciones de fútbol extraordinaria que pasaron y no podían conquistar nada. Hasta que vino una persona, primero fue Sabela, que ya puso sobre aviso que Argentina se podía organizar, y después vino Scaloni, y abrevó de las dos cosas, y lo puso en su lugar, porque el fútbol argentino coincidió que tenía que ir para ese lugar.
0: Con respecto a los libretos, ideología, manera de jugar, la nuestra. ¿Cuál es la nuestra? Bueno, porque se le critica al Faro que a lo mejor prescinde de la pelota, se mete muy atrás, junta líneas, ¿sí? Desprecia el balón. Pero bueno, más allá de eso, hoy Alemania está en las próximas horas seguramente por despedir al entrenador y Paraguay está mirando Francia, Suecia esta tarde para ver quién es su rival en octavos de final.
1: Bueno, chicos, y mañana regalamos en el Club del Moro la camiseta firmada por Scaloni.
0: ¡Qué bueno! ¡Es mañana!
3: ¡Apa, apa!
1: Sí, es el momento, claro. Es de ustedes,
3: es
1: de los oyentes.
3: Momento.
1: Vamos a ver quién se la lleva mañana. 8:28. ¿Cómo va a estar el Costi?
2: Con mucho frío, Santi. Muchísimo frío. En este momento 3 grados la térmica y vamos a llegar a 13 por la tarde.
5: Santiago. Acá está la remera, te la mando, ¿eh? Un abrazo grande.
0: Grande.
1: Qué capo, chico.
3: Qué genio, qué genio.
1: Sí, un genio. Buen día. Tengo el pecho roto. ¿Cómo está el tránsito, bebé?
6: Actualizamos la información del tránsito. Choque en autopista de Lepiane, altura Montiel, sentido centro de la ciudad. Recordamos las demoras en el tren Belgrano Norte. General Paz tuvo varios choques y fueron resueltos, pero todavía continúan las demoras.
1: Bueno, 8:29 de esta mañana. ¿Cómo está Marcelita? ¿Bien?
7: Todo bien, por suerte. Todo tranquilo. Sí.
1: Bueno,
7: pero
1: ocupada el Paraguay,
7: por...
1: ¿no?
7: Sí, estuve viendo. Y porque no me gusta nada el brujo que tiene
0: Cabo Verde.
7: Nada. Hay que proteger a la selección.
1: Hay que hacer una contra la cábala de la selección.
7: No, contra hay que... ¿Viste que ellos subieron la foto de la Virgen?
0: Sí.
7: Hay que rezar.
2: Pero en el vestuario está la Virgen de Luján, ¿eh?
7: Sí, por eso le contestaron al brujo ese, que es un banda, con la imagen de la Virgen, con ella.
1: Así
7: no
1: que no están haciendo un trabajo, claro. Marcela, hay que hacer como un
7: y lo dijo el tipo, no lo dijo yo. Sí, el tipo sí, dijo sí. Que le iba a hacer un trabajo
8: pero
7: a Messi.
8: Pero no lo repitamos, Marcia, que se vaya. Sí,
7: bueno, hay que proteger, sí. No estoy
1: diciendo que protegernos, vamos, chicos.
7: Hay que hacer lo que dice Marcelo, chicos.
0: Y además de rezar, ser paciente, porque se van a meter muy atrás, van a tratar de buscar alguna contra.
7: Y que viste que el presidente de Cabo Verde le quiere hacer un regalo. Yo le diría que se lo haga después.
3: No,
7: que no acepte nada. Que le manden decir. Que después.
0: Claro, antes nada. Rivales.
1: ¿Qué pasa? Pásalo.
9: Vamos.
7: ¿A dónde?
9: 30.

0: que aprendemos hoy es azogado.
1: Azogado.
0: ¿Qué es alguien azogado? ¿Cómo está?
1: Está colapsado, sobrepasado.
2: Cansado.
0: Es alguien muy inquieto que está muy nervioso.
1: Ajá. Ah.
0: ¿Viste cuando la gente está como muy alterada, muy azogado?
2: Sí, pasada, muy... pasada de rosca.
3: Sorbo siempre está así.
2: Sorbo es azogado.
1: Azogado.
2: No, ves que claro, tiene el
1: se pega.
2: El orzuelo azogado.
1: Sí, azogado.
3: Se va a ver, se sale de la azogado. Vaina, dirían.
0: El... A ver, para qué fase lo apareció.
4: Ah, mira.
0: ¿Qué dice?
5: Una persona inquieta.
1: Ya se ríe.
2: Claro, sería sordo entonces.
5: Tiene varias excepciones, creo.
0: ¿Y de qué se ríe?
1: ¿De qué se ríe?
4: Porque
1: es
4: divertido. Está todo el tiempo como con algo en el cuerpo que la...
0: No, para mí ella está con alguien. Le dice al tipo, mira, pero ahora salí un minuto que voy a contestar. Y el tipo quiere entrar de vuelta.
4: 8:30. Quiere invocarle, decir, como un valero.
0: Quiere invocar.
1: Ella le dice, es un segundo, dale, salí de ahí.
4: Segundo que llamo a la radio.
1: Yo 8:30 tengo que frenar, le dice.
0: Sí, sí.
1: Estamos a mitad del turno, le dijo.
4: Ahora, le dice él.
1: Sí,
5: cállate. Se ha azogado.
1: Sí, por la Z.
4: La Z, sí. Le dice.
1: Cochina.
0: Bueno. Y vamos con otra palabra, ¿les parece bien?
4: Dale. Sí, claro.
0: Tengo más, a ver. La próxima es esta. ¿Qué es una jouska? Jouska.
4: ¿Una jouska?
2: A mí no me vas a decir jouska.
1: Una bailarina escocesa.
0: No, ¿qué es jouska?
4: No, no sé yo, la verdad.
2: Es una jouska.
3: Una díscola.
1: Alguien que, una jouska.
2: ¿Hay alguna jouska acá?
1: Una compañera de cuarto. Una jouska.
0: ¿Qué?
1: Jousko. ¿Cómo es? Roommate.
2: Danos una pista.
0: A ver.
1: Acá hay jouska.
0: No, no es que haya o no haya. Es,
2: ah, es una cosa.
4: ¿Pero qué es? ¿Un auto? Un...
5: Ay, no tengo idea, pero me encantaría hacerlo. Espero que tenga buen significado.
1: Ay, una calentona.
4: Buen significado.
0: No, no.
2: Pero algo...
0: Escuchen.
2: ¿Para qué sirve?
0: La jouska es una palabra que viene de una experiencia de un escritor, que es significa una conversación que repetís todo el tiempo en tu cabeza.
1: Como un rumiante, como un pensamiento
0: claro, como
1: rumiante.
0: Algo, ¿viste cuando vos te imaginás como una charla con alguien?
1: Ay, sí, ay,
0: como
1: sí.
0: Hablar solo, digamos.
2: Practicar.
0: Claro.
2: Yo lo hago.
0: O por ejemplo, cuando ensayás una discusión con alguien o que le decís algo a alguien.
1: Sí, total. Sí.
0: Es hablar solo, básicamente.
2: Sí, claro. Yo hablo sola y practico.
0: Es una jouska. Es como imaginar una charla en tu cabeza y hablas con vos solo, con vos mismo, pero
4: no
0: hablas con
4: como...
0: otra persona imagina. Imaginaria.
4: No es como Homero que tiene el chimpancé que hace.
2: No. Es una práctica.
0: Es una charla.
2: Por ejemplo, yo
0: mucha
2: voy a hablar
0: gente
2: con
0: habla
2: vos.
0: Sola.
2: Sí, yo lo hago todo el tiempo. Todo el tiempo practico charlas que voy a tener, por ejemplo, en mi cabeza.
4: Así que lo que decís vos y tu respuesta.
1: Sí, yo también hago eso. Tengo ese pensamiento.
4: Se contradice ella misma.
2: No es eso. Yo practico lo que voy a decir. Por ejemplo, Pablo.
4: Tenés reunión con producción, ¿no?
2: Claro. Mira, a mí me parece que yo me merezco que me des estos días de vacaciones porque yo no falté.
4: Era ficción esto, Edith.
6: Mira cómo la metió.
2: No, bueno, pero estoy diciendo como yo practico, por ejemplo, con mi hija.
6: ¿Y qué te dice Pablo en ese diálogo imaginario, por ejemplo?
1: Claro.
6: Creo que.
2: Sí, tenés razón.
6: Creo que no, Edith.
2: O con mi hija, mira, ayer, por ejemplo, hablaba con Amparo que escuchaba hablar con una amiga y no me gustaba el tono que utilizaba. Entonces
4: por agresivo, por poco coloquial.
2: Cosas que a mí no me gusta que ella diga, que no sé de dónde la saca. Entonces yo cuando termina la conversación, viene a mi habitación y yo practicaba. Estaba en la habitación y decía, a mí no me parece que tengas que hablar de esa manera, decir esas cosas. No
6: arranca siempre igual, a mí me parece.
4: Sí.
2: Claro.
1: Bueno, está bien, pero ella practica
2: está
1: así.
2: Bien, claro. Estoy practicando. No significa que después arranque así la conversación, pero practico la conversación.
3: Yo lo hacía antes eso. Sí, cuando me di cuenta que no me funcionaba, no lo hice más.
4: No lo hice más.
2: No, porque yo a veces tengo la idea que
3: pero
2: no
3: antes lo hice mucho.
2: Que no puedo expresar realmente. Practico lo que quiero expresar.
1: Porque
2: a ver
1: en
2: si
1: el
2: realmente
1: momento
2: se entiende
1: no
2: lo...
1: te sale bien.
2: Claro.
1: Claro, a mí me
3: pasa charlas imaginarias, sí.
2: Charlas
1: también.
2: Imaginarias.
1: Y yo le preparo todo lo que le decía a la psicóloga para no olvidar.
3: Ah, y es distinto a hablar sola, ¿no?
1: Sí.
4: No, yo hablo sola.
3: Porque yo también puedo.
4: Yo
3: bueno, dice que son más inteligentes la gente que habla sola.
4: Gracias, Marcela.
3: Guido Caja también, creo.
4: Gracias, Marcela.
2: Guido, ¿qué haces?
0: Pero Guido va cuatro veces por semana a terapia, Marcela.
1: Claro,
2: eso. Bueno, y habla solo.
0: Yo a veces pienso, ¿qué le contás?
4: Porque de vos le habla. Son cuatro veces por semana que va y habla de vos.
0: Porque yo digo, al final le terminás como inventando algo para no quedar mal con el tipo.
4: No, Santiago.
1: No,
4: ¿qué
1: puedo contar hoy?
2: Hace tantas cosas que tiene para contar.
1: No, no, no.
4: ¿Qué es sola acá?
1: Es que no inventás, porque ¿cómo le vas a pagar a alguien para inventarle? Señor.
0: Pero vos, espera, pero ¿sabes lo que son cuatro veces por semana, toda la semana?
1: Y bueno, tiene mucho para ver.
4: Y maneja.
2: Depende de la personalidad también de cada.
1: Claro.
2: Vos sos una persona que no va y él se enrosca, él habla, él hace.
1: No,
2: bien.
1: Y tiene su espacio, a lo mejor claro. Es un espacio.
4: No te olvides que él es como Andrea del Boca, fue criado en un estudio de televisión.
1: Claro.
4: Demasiado que no nos muerde.
2: Pero igual ahí Maju dijo algo que estaba bueno. A veces está bueno anotarse.
0: Temporada, para la próxima temporada de...
4: Metelo a los dos en la casa.
1: ¿A Guido?
4: Con Andrea. Sí.
1: Ah, me parece bien.
0: Bueno, buen día, chicos.
4: ¿Cómo era Cocusa, no? ¿Cómo era?
0: ¿Cómo Cocusa, chicos?
4: La palabra.
0: Lo acabo de decir.
4: Sí, pero me lo olvidé.
0: Jouska. Jouska.
4: Ahí está. Jouska.
1: Dificilísimo.
0: Jouska es tener una conversación o hablar en voz alta a uno mismo, con solo. Como
2: solo.
0: Loco.
2: Sí.
0: Como loco mal.
2: Yo hablo en el auto, por ejemplo. Si vos me ves en un semáforo, en un auto, a veces estoy hablando.
4: A mí me parece.
2: Estás equivocado. Yo creo que tal cosa, y trato de practicar lo que voy a decir, para que no me salga tan mal.
4: Qué guay.
0: Bueno, buen día.

0: Bueno, Fernando, repasemos un título, pero antes te voy a presentar.
1: Sí, por favor, presentame.
0: Porque YPF Energía Argentina presenta la siguiente salida deportiva, Fernando Carlos.
1: Claro que sí, porque vamos a hacer referencia al seleccionado argentino. Vamos. Campeón del mundo que se está preparando mientras algunas selecciones hacen las valijas, como por ejemplo la de Japón, la de Alemania en el día de ayer, otros programan los partidos para el día de hoy. La selección argentina tiene el foco puesto en Cabo Verde el próximo viernes 7 de la tarde en la ciudad de Miami. Todo vendido, repleto, una locura, se va a pedir, ya se está pidiendo, una barbaridad por algún ticket, ¿sí?
2: Terrible.
1: Va a haber, yo creo que va a haber la misma cantidad de argentinos dentro de la cancha que fuera, buscando alguna entrada, la reventa hasta último momento, esperando que baje el precio.
2: Que puedan entrar.
1: Tratar de meterse, sí, en ese estadio donde Argentina ha conseguido el bicampeonato de América, con aquel tanto de Lautaro Martínez, sí, hace un par de temporadas, ganándole a Colombia, ni más ni menos que la final. En cuanto a lo futbolístico, buenas noticias, ha traído ayer la práctica del conjunto argentino, porque el Cuti Romero se entrenó con normalidad, recuerden ustedes que no jugó frente a Jordania, otra vez por un golpe en una de sus rodillas, lesión que lo había marginado sobre el final de la Premier, jugando para el Tottenham sobre el sector izquierdo de la defensa. Seguramente volverá Tagliafico, sí, volverá, seguirá jugando. El último partido lo hizo Medina en el banco de los suplentes. Algunos vislumbraban quizás algún cambio en la mitad de la cancha, sacándolo a Almada, pero me parece que va a mantener los mismos intérpretes, junto con De Paul, Enzo Fernández.
0: Ahora, vos imaginate que no sos titular,
1: sí,
0: y estás esperando como...
2: Ay, sí, estás ahí.
0: Esa mirada, de
1: Fernando,
0: ¿viste?
1: Carlos.
0: Cuando va Scaloni mirando, que así se
2: mira.
1: Cuando reparte pecheras, ¿viste? Este sí, este no, pasó por al lado, no me habrá visto, a lo mejor. Ahí está, bien, me da la pechera violeta.
0: Y tenés que llamar a tu familia, le mandás un mensaje de voz de WhatsApp y le decís, che, no, me parece que no.
2: Voy al banco.
1: Creo que no.
2: Y te le manda la mamá, ¿y? No, mano.
1: Che, la tele están diciendo...
2: Pasame con Scaloni.
1: Fernando Carlos en la 100 dijo que vas a jugar. Bueno, seguramente mantendrá a Almada y hay que ver.
0: ¿Sabés? La familia debe prender velas y todo.
2: Sí, o deben putear cuando lo llaman al hijo.
3: ¿Qué te parece? Bueno, pero están ahí.
1: Claro, ya es un premio, pero
3: el Cholo Simeone, que es técnico también.
2: Sí.
3: Estar ahí viendo, che, ¿por qué no lo ponen?
1: Obvio, mi hijo. Pero bueno, hay que ver si tiene minutos. Lo cierto es que también otra de las dudas es qué va a pasar con el centro delantero. Si lo mantiene a Lautaro Martínez, que hizo un gol, se sacó la mufa con aquel festejo.
0: Así.
1: O lo tiene a Julián Álvarez, que desde lo futbolístico todavía está entrando en ritmo, teniendo en cuenta la última lesión que tuvo. Pero buenas noticias en el entrenamiento de la selección argentina, que trabajó con mucha, pero mucha energía, pensando en Cabo Verde, viernes 19 horas en la ciudad de Miami.
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0: Madonna?
1: Esto es Madonna y Sabrina Carpenter.
0: ¿Vos viste la la producción que hizo para la revista Madonna ahora?
1: Sí, claro, el disco nuevo Madonna ahora.
0: Bien bolas o con una body divina. 60 y pico, ¿no tiene?
2: Sí.
0: Está muy bien, chicos, casi claro, 70, sí. Tremendo.
3: Sí, pero acá contamos ya que no puede caminar.
1: 8:41, no tiene problemas las rodillas por de tanto entrenar y bailar.
2: Sí.
1: Se pulverizó el cartílago.
0: Ay, artrosis de rodilla tiene. Bueno, pero
1: no,
0: eso se
1: es lo que le pasa, es lo que le pasa a muchos deportistas y también a la gente que hace
0: a los bailarines.
1: Levantamiento de pesas, no, bailarines también.
2: No, te ponen
0: reemplazo.
1: Se pone como un gel, como
2: hialurónico. Te pueden poner hialurónico, te pueden poner.
3: Sí, Flavio
2: otro.
3: Se pone hialurónico.
2: A mí me pusieron hialurónico cuando estuve bailando en la rodilla.
0: Ay, qué impresión, yo sí. Tengo datos.
1: Bueno, 8:42, chicos, buen día. Comenzando esta mañana juntos, una mañana fría, en una semana que va a ser refría. Marcela, porque vos sos como una planta de verano.
2: Yo no, esta semana, el jueves voy a sufrir mucho. ¿No?
1: Sí. Marcela, ¿sabés que sos vos? Vos sos una fruta de carozo, una sí, fruta total. Tropical. Sos un mango, una papaya.
0: Más de verano.
2: Una... Sí, yo soy sí. Verano. Esto me
1: claro. Es verano.
2: Manchita.
1: Y es, claro,
2: le
1: y
2: estoy
1: este
2: poniendo
1: frío,
2: mucha onda.
1: Este frío, a la gente que al team verano, yo tengo a mi amiga Analia que también le fascina el verano, los 40 grados sí, y todo, y padece en este momento.
0: Es que los liquida.
1: Muchos disfrutamos.
0: Sí,
2: ay,
0: sí.
2: A mí me encanta. Sí.
1: A mí también me encanta.
2: Yo estoy chocha.
0: Sol, también.
1: Sol con frío.
2: Sol con frío es una combi. Es sí. Como acheto balsámico perfecta. Con aceite de oliva. Perfecto.
1: Sí, perfecto. Exacto. Buen maridaje.
2: Sí, sí. Mejor es
1: hablemos de bueno. Hablemos de buenos maridajes. Dulce, ¿qué es dulce?
2: Sí.
3: Banana con dulce de leche.
1: Banana con dulce de leche.
3: Gnocchi con boloñesa.
1: Sí.
2: Salame y queso.
0: Fernando Iberito.
3: Perfecto. Sí. Sí. Pan con mayonesa.
0: Pan con manteca.
1: Pan con mortadela.
3: Anita y San Pedro.
2: Manteca y dulce de leche.
4: Siesta con lluvia. Sí.
0: Siesta con lluvia.
1: Siesta con lluvia. Domingo con
0: frío. Películas.
1: Y domingo, lluvia y sí.
2: Torta frita.
0: Y sillón. Sillón con película. Cerveza y picada.
1: Escucha,
2: ay, qué rico.
1: El domingo, mi semana arranca el domingo, yo laburo el domingo a la noche y arranco una semana bastante importante porque tengo el domingo gala, después tengo el lunes todo el chorizo con la cumbre. Y ahora claro. Sumamos una cumbre los miércoles también.
3: Sí, los miércoles.
0: Ah, por si no tuvieras poco.
1: Porque nos fue tan bien que agregáramos, sí, sumamos un día más, lunes y miércoles. Y el domingo estaba solo en casa. Digo, se fue María, se fueron las nenas, me cuesta una siesta.
0: Ay.
1: Preparo todo, como la escena del crimen, ¿entendés? Preparo todo, bajo la persiana, Marcela, me pongo, me meto en la cama. Escucha, a los 10 minutos que me estaba durmiendo, una paloma en el balcón.
2: No.
3: ¿La no blanca? Dormir.
1: No, el ruido. Ese ruido.
2: Ay, hacía ruido.
3: Sí, que era la de
1: para. Y cuando abrí la persiana, que se me iba al otro lado, se me ponía un árbol enfrente que me cantó toda la siesta. Así ¿qué? Ese majo, ¿cómo te cómo? Le sale igual, chico.
2: Sí. Ajá.
1: Así.
3: Y la actitud corporal.
0: Era pues, yo.
1: Es que en su otra vida fue paloma.
0: Sí.
3: No, te la mandó la competencia, Santi.
1: Y vos es que no puedo dormir la siesta por la paloma.
0: Ahí, tapones de oído, hijo.
3: Pero ya se
1: tengo
3: pone.
1: Tapones de oído, pero no.
3: Tapones de oído se está parado.
1: Porque había como silencio y se
0: claro.
1: Escuchaba paloma.
0: No había nada de ruido.
3: Aparte
0: y además,
3: vos con los tapones, la cinta en la boca, todo, no le podías hablar ni nada.
0: Una vez que escuchás el ruido.
3: Calzones blancos.
1: Para, mira, escucha. Los aparatos en los dientes, la claro. Cinta en la boca, los aparatos.
0: Terminator.
3: Los claro. Tapones. Te habías ido a lavar los pies al bidet con agua
0: qué lindo.
3: Fría. Una locura. la dicroica prendida. No, es un
0: llegó
3: desastre,
0: María eso. Y dijo: ¿qué es este,
3: nah, es
0: señor?
3: Un con esto me casé. Claro.
0: No, una vez que escuchás el sonido no lo podés
1: no,
0: dejar de
1: lo podés
0: escuchar.
1: Sacar de la cabeza. No sé qué
0: claro.
1: Hacer. Esto así hacía. Paloma de mierda.
3: En mi barrio en Córdoba, en barrio de Las Palmas, los varones hacían concurso de quién hacía la palomita.
0: Igual la cotorra es peor, chicos. La cotorra
2: ¿cómo
0: es
2: hace
0: insoportable.
2: La cotorra
0: se junta en grupo, no es que va sola.
1: Hay mucha, sí.
2: Las palomas no. En general también, ¿eh?
1: Pero la cotorra no anda ahora en el invierno, la cotorra es de verano.
0: Sí, tiene pero frío, no te ahora. Deja miró. Dormir. La cotorra empieza a amanecer.
2: Las mías, la cotorra es de las mías.
3: Sí, como Marcela, no
0: bueno,
3: te deja
0: el verano
3: dormir.
0: La cotorra,
3: sí.
0: Pero es
1: no,
0: muy
1: porque
0: insoportable.
1: Marcela, vos sos cotorra o sos paloma. Majo es paloma.
0: Yo soy más paloma.
2: Más cotorra.
1: Marcela es cotorra, Anita sí. Es cotorra, Edith es paloma. Costa es...
3: No se sabe.
0: Sí. Oh, más paloma.
3: Gavilano paloma, dice la
1: no,
3: canción de Luis Miguel.
1: Tema y quién completo.
3: Claro, no. Todo junto. El zoo de Luján, no. Que está abandonado.
1: ¿Viste? Pero Anita y Marcela son cotorritas.
0: Son cotorritas. Sí. Hay algo de la cotorra que también jode, ¿eh?
3: ¿Qué? Y hay tipos que le jode y se, bueno, visten de cotorra.
0: También es este pesado.
1: Buen día, chicos. Buen día. 8:46. ¿Cómo está el tránsito, bebé?
4: Actualizamos, recordamos los accidentes de los últimos minutitos. Choque en autopista de Lepena, altura Montiel, sentido centro de la ciudad. En General Paz se está normalizando. Recordamos las demoras en el tren Belgrano Norte.
1: Bueno, estoy a full con los memes de Julio, chicos, de Julio Iglesias, porque mañana empieza Julio.
0: Ayer me mandaban memes y me decían, mostrale a Santi, mostrale a Santi.
2: Ay, genial, ay, a mí, ¿no? No me mandaron ninguno.
0: Uno que decía, Julio pinta frío, y era Julio Iglesias pintando montañas.
1: Julio viene heavy.
0: Me mandaron un montón ayer, me decían, mostrale a Santi, mostrale a Santi.
1: Bueno.
0: Son graciosos que igual.
1: Dice, Julio ya se está armando y en Julio Iglesias armando un rompecabezas de él.
0: Queda poco para Julio y hay una sola porción de torta y se la está llevando.
1: Bueno. Mañana comienza Julio.
0: Julius. El signo de Cáncer está rigiendo ahora, ¿no?
3: Sí, Cáncer.
0: Sí, es el signo doméstico.
3: Ay, escucha.
1: Escucha, Marcela.
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1: Chicos, después del escándalo de la cancelación supuesta investigación con Julio Iglesias.
0: ¿Cómo terminó eso?
3: Nada.
1: Mal. La cadena perdió todo. Va a ser un juicio millonario.
2: Julio Iglesias le está haciendo un juicio a la cadena. Claro. Y a las chicas que testimoniaron que.
1: Eran actrices las que.
2: Sí, pero también hay dos que.
6: Empleadas.
2: No eran empleadas.
6: Ah, ¿no?
2: O habían sido empleadas, pero no. Pero
3: sí, porque había como una masajista.
1: No pudieron comprobar nada de lo que se denunció.
2: Es que Julio no se muestra, pero no está tan bien, o sea, físicamente, por eso no se muestra.
1: Está de costado, Marcelo. Sí,
2: acordate la última foto que se vio de él en la playa caminando, que iba en silla de ruedas. No, lo llevaban entre varios.
1: Un tipo muy grande.
0: Un tipo muy grande y con una vida vivida que mamadera.
1: Sí, o sea, de vida
0: está mal.
2: Hace rato, no es que ahora.
1: Cosa que lo encontré diciendo una nota que me apareció en Lupita de Instagram, que decía él que se ha cuidado mucho y que trató siempre de estar bien, no tanto por él, sino por la imagen que le tenía que devolver a la fanática de él toda la vida.
2: Muy coqueto toda su vida.
1: Dice, mis fanáticas quieren verme bien. Es que el tipo europeo es muy coqueto. El español y el más que nada el Tano es muy coqueto. Yo el tipo más coqueto que vi en mi vida es el Donato.
3: El Tano.
0: Ah, sí, vos terrible. Siempre contás eso, que no, es recontra. Porque
1: Donato es espectacular.
2: Vos sos coqueto.
1: Yo hasta ahí, Marce. Vos sabés que yo.
2: Cuidás, la gente piensa.
1: Sí, pero por la tele más que nada. En mi vida dando pena. Pero, por ejemplo, Donato, para las finales de Masterchef, que esto nunca lo conté, en dos finales se mandó a traer los géneros de Italia.
0: No, qué genio.
1: ¿Entienden?
0: Les encanta. Pero el italiano es muy coqueto.
1: Sí. Dos meses antes él pensaba el outfit. Se mandó a traer la tela, se hizo hacer el pantalón, el saco, qué sé yo. Y lo vi un día que aparece en la final con los ojos maquillados, con rímel, se llama el del coso.
0: Sí,
1: rímel. Y la pintada de negro, con cubre botón se ponía.
0: Genial.
1: ¿Entendés? Le gusta mucho la pilcha, al Tano le gusta mucho la pilcha.
0: Sí, mucho, y además tiene una ropa increíble en Italia.
1: De hecho, la mejor ropa viene de ahí, ¿no? Sí, una de las mejores.
0: Sí. La sastrería italiana.
1: Y Julio Iglesias también un tipo muy, muy, muy así como una estrella el tipo más rico de España, aparte.
0: Él en un momento tuvo mucha, y de repente se fue como medio. ¿Será por la edad, decís vos?
1: Es grande, chico.
0: Claro, es cierto,
1: años,
0: es
1: claro.
0: Grande.
1: El tema es que cuando le sale esta denuncia es tan tremenda. Que mucha gente, digamos, como se cayó la boca, pero mucha gente, muchos de sus amistades salieron a bancarlo. De hecho, ¿saben quién lo bancó mucho, mucho, mucho acá? Mónica Gonzaga.
3: Sí, que fueran pareja.
2: Fue pareja.
0: Ah, claro. Fueron pareja.
1: Y dicen, yo lo único que puedo hablar que es un tipo, sí. Digamos, Mateico. Siempre me trataron bien.
2: Mateico, amigo.
1: Su familia.
3: Susana también.
2: Sí.
1: Bueno, pero que expareja salgan a hablar tan bien de él. Porque viste que mucha gente aprovecha para tirar tierra en esos momentos.
3: Sí, claro, pero también lo que pasa con estas denuncias que después terminan siendo falsas, que no es solamente que te tenés que fumar la causa judicial y todo el te tenés que bancar todo lo que la gente dice. Y siempre aparece un trasnochado, una trasnochada, no, bueno, y dice, sí, a mí me miró el Scotty.
0: Y siempre hay uno que descree, viste, porque tampoco se sale a aclarar. se supo más de la denuncia que
2: sí,
0: la,
2: la denuncia era descomunal. Claro. Él sí tenía descomunal.
6: Pero mucha gente la creyó.
2: Pero él tenía...
6: Porque como dice Costa, salieron... Estamos en un momento donde los medios aceptan cualquier cosa. Cualquiera va, denuncia y dice cualquier cosa si es real.
2: Claro.
6: Y como el rating, no sé si por el rating o por qué.
3: No, también todo. 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
6: No de ella.
7: No, eso,
6: no
7: en
6: de
7: eso ella. Me meto, ¿sabes cómo?
6: No, yo,
7: cómo
6: sé. Yo soy metida.
7: Digo, ¿sabes qué
6: por
7: digo?
6: Eso soy
7: digo
6: metida.
7: Yo peor porque digo, no voy a opinar, no voy a opinar. Y después
8: terminas opinando.
6: Pero soy igual. Yo digo, bueno, basta, no me voy a meter más, no me voy a meter más. Sí. Pero lo que pasa es que. Y me vuelvo a meter. Y digo.
7: Es más fuerte que yo.
6: Y yo misma digo, me digo, sí, estas conversaciones. Manda, pero ¿por qué no te podés callar la boca?
7: ¿Sabes qué me pasa a mí?
6: Cállate la boca.
7: Yo tengo algo con la gente que quiero, que siento que quiero cuidarla y siento a veces que se está haciendo mal. O que está con el camino equivocado.
6: Ay, sí.
7: Entonces no me puedo quedar con lo que siento y no decírselo.
6: Ay, ¿entendés? Sí. Yo a veces digo, ¿por qué no me amordazo? Pero no.
7: ¿Viste? ¿Quién,
6: puedo?
7: ¿Quién te preguntó?
6: ¿Quién te preguntó?
7: Sí. Sí.
6: ¿Quién te manda a hablar? Y a veces no corresponde.
8: Bueno, pero si es con buena leche, uno no lo toma.
7: Sí, pero es
8: no,
7: pero a veces cae lo mal.
8: Ahí puede
7: cae
8: ser
7: mal.
8: Antipático.
6: Sí, cae
8: claro.
6: mal, cae mal.
8: Pero bueno, vos
6: sí
8: sabés quién te lo dice también.
7: Pero ay, yo no prefiero que te enojes antes de guardármelo.
9: Claro.
6: No, aparte.
10: Ah, bueno, el otro está anulado entonces.
8: No, bueno,
7: no, porque
8: también,
7: por ejemplo, vos estás, decidiste una cosa y estás contenta con eso,
6: sí,
7: qué sé yo, y yo pienso que es todo lo contrario.
6: Ay, sí.
7: Y yo digo, te lo voy a decir. Sí,
6: a mí se me nota, como a mí se me nota todo, sí, se me nota. Entonces, ella, por ejemplo, yo le digo, bueno,
7: y a veces hago, cagás relaciones por eso, ¿eh?
6: Claro.
8: Lo que pasa
6: sí
8: es que hay un límite, porque cuando para el otro lo que uno le tiene para decir es doloroso,
7: sí,
8: es no tener en cuenta al otro también.
6: Ay, claro.
8: La línea.
7: Yo no me olvido más que tenía yo 13 años y amaba mucho a una profesora de lengua y literatura, ¿no? Y fumaba mucho. Y me acuerdo que estábamos en una fiesta de los estudiantes y yo fui y le saqué el pucho a la boca.
6: ¡Oh,
7: bien! No. Se reenojó. Yo tenía 13 años. Porque yo sentía que si no lo hacía se estaba matando con esa mierda. Yo tenía un familiar que le había pasado muy mal con el pucho, que de hecho murió muy joven.
6: Uh-huh.
7: Y cuando lo tomé conciencia dije, no, ella no puede pasar por lo mismo. Y fui y se lo saqué.
6: Claro.
7: Se calentó.
8: Sí, sí, sí.
7: Bueno,
8: bien,
7: igual la frase
8: sí
7: habla de otra cosa, ¿no?
8: Sí,
7: no
8: sí,
7: guardes rencor, guarda distancia.
6: Ay, sí.
7: Es más sano, más sabio y mucho más elegante. ¿Alguien es muy rencoroso acá? ¿Vos,
10: yo,
7: Fernando?
10: No, no.
6: No.
10: Guille. Al contrario.
8: Guille
6: sí,
8: es rencoroso.
6: Sí. ¿En serio?
8: Sí.
6: Es que yo me olvido.
8: Memorioso y rencoroso.
10: Claro. No, yo no.
11: Yo tenía tendencia a olvidarme de todo y, por lo tanto, perdonar. Pero hace unos años me di cuenta que es bajarle el precio a la afrenta. Así que al que se lo merece le guardo rencor. Claro, porque si no, lo que te hizo no
9: sirve para
8: claro,
9: nada.
8: No sirve para nada.
11: Entonces, no.
8: Tuvo sentido enojarte en
11: no,
8: su momento.
11: El odio como motor, el resentimiento como combustible.
9: ¡Ay, qué buena
10: frase de la pizarra!
6: El odio, para que me lo pida
7: otra vez. Lo pasa te llenas de mierda vos con eso.
10: La gente te dice.
11: El que tiene la mierda es el que me hizo eso.
10: No, pero
7: yo les conté la historia con.
10: No.
8: Hay gente que no se merece el perdón.
7: Es una palabra muy difícil, muy, muy, muy, muy, muy importante en mi vida, el rencor,
6: sí,
7: porque ya les conté la historia, yo la primera novia que tuve, duramos un mes, era una piba de acá de Buenos Aires, y cuando se vuelve
6: sí
7: para acá, para Capital, me cita y me dice, mirá, bueno, me parece que tenemos que cortar, qué sé yo, pero te quiero pedir por favor algo. ¿Qué? Le digo yo, imagínate, sin rencor, me quiero separar sin rencores. Y me mira, me agarra la mano y me mira fijo y me dice, sin rencores. 13 años tenía, yo digo, ¿qué le digo?
8: ¿Qué será?
7: ¿Qué será rencor? Y yo le agarro fuerte la mano y le digo, sin rencores.
8: Perfecto.
7: Y después fui a mi casa a buscar el diccionario a ver qué fucking corno significaba rencor, ¿no? Porque mirá, yo decía, ¿será algo bueno?
8: ¿Será algo bueno o será algo malo?
10: Veces, si el motor ser, es combustible, claro, como dice Bebe.
6: Sin rencores.
10: El tango rencor, Marcela.
7: No, vos no
10: rencor
7: tenés que trabajar eso, Costi. Vos todo lo contrario.
6: ¿Qué cosa? ¿Tiene que trabajarlo?
7: El coso. No, ella todo. Tiene que salir de ahí.
8: Es que lo que pasa
10: no,
8: es que,
10: ves que él decide, de no, bueno, te das cuenta.
8: Lo que pasa es que el odio, el rencor te termina envenenando también.
7: Escuchen. No, no, vos tenés que salir y escuchar. El rencor es un sentimiento persistente de resentimiento, enojo o amargura hacia alguien por una ofensa, una traición,
10: sí,
7: una injusticia o un daño que se percibe como algo no resuelto.
10: Yo no tengo que actuar el rencor, pero no tengo que perdonarle más nada a nadie.
7: Vos perdoná, vos tenés que andar más liviana.
8: No, porque liviana. Además vos tenés una profesión que depende mucho también del otro.
12: El afuera, claro.
8: Tenés que el teatro tiene mucha empatía.
7: Si vos sos muy rencoroso, andás como si la gente te debiera algo.
8: Sí,
7: si
8: es
7: el mundo
8: verdad, la vida
7: algo.
8: Me engañó.
12: El medio se cierra con eso.
8: La vida me engañó.
10: El medio, ¿qué medio, mi amor? Con un lado escatológico, dice Moria.
8: No, pero Moria dice, hace 80 años que...
12: Sí, pero Moria tiene un temperamento muy especial.
8: Y aparte,
7: anda liviana por la vida.
8: Es involteable ya.
10: Por eso dice el tango, dice, rencor, tengo miedo de que seas amor.
7: Para mí, vos sabés que para mí rencor es ser inferior.
8: Sí.
7: Una persona rencorosa.
8: No, y ponerte en un lugar bajo
7: por
8: vos.
7: Qué? El otro día escuché algo que me encantó, que hay que tenerlo en práctica. ¿Viste cuando te dicen odias a tal o cual? Y no, odiar sería darle mucha importancia.
10: Claro, no, odiar no.
7: No me pasa, no siento nada.
10: No,
7: ¿entendés?
10: Es lo peor.
7: Sí, eso es ser una persona elevada. Cuando vos no te importa nada.
12: Sí, cuando pasa
7: porque
12: de vos.
7: Porque si vos odias a alguien, te genera un montón de cosas.
12: Y
7: si
12: hay un sentimiento.
7: Una energía muy fuerte. Y hay un sentimiento.
12: Es un sentimiento.
7: Horrible, pero un sentimiento al fin.
12: Sí, lo que pasa.
7: En cambio, cuando vos no te pasa nada. ¿Viste que algún amor en tu vida, que en algún momento sentiste un montón de cosas, pasaste del amor al odio, qué sé yo, y hoy no te pasa nada?
13: Qué genial.
12: Sí, es hermoso.
7: Cuando no te pasa nada.
10: Y ese es el castigo.
12: Sí, lo que pasa es que yo creo que hay cosas que no se perdonan nunca. No sé si es rencor eso.
7: No.
12: No sé si tiene que ver con el rencor.
7: No, igual hay cosas que no se pueden
12: perdonar nunca.
7: Claro, hay
12: cosas que no se perdonan nunca.
13: Pero te corres.
7: Bueno, 9 de la mañana, 12 minutos. Bajen a Marcela, por favor, sin tocarla.
12: Tengo las manos heladas, Marce, perdóname.
13: No, al contrario. Me ayudaste.
7: Escucha, acá llega un mensaje para Anita que dice que tengo un ombú. Un oyente tiene un ombú en el fondo de la casa. No sé si es buena madera para la estufa. No, dijimos el otro día. El ombú
12: no
7: es un árbol.
12: Claro.
7: El ombú no es un árbol, porque el árbol tiene que tener un tallo, un leñoso.
12: Como tramas.
7: Un tronco leñoso.
8: Sí, como tiene el quebracho.
7: Claro. Y si uno ve un árbol cortado, un tronco, ves que tiene como esa circunferencia de las distintas especies de círculos que se forman,
12: sí.
7: Justamente el tronco, y eso es la madera. El ombú es un arbusto y por su lo que parece un tronco corre agua.
13: Corre.
10: Sí, por eso es como era. Baboso.
7: Claro. Sí.
8: Igual valoro el gesto de unidad entre que yo tengo un ombú que tengo que sacar por miles de razones que no se explica y mi necesidad. Entonces dijo que tu marido y el mío, me pareció lindo esto, pónganse a talar el árbol mientras nosotras que yo tomamos un mate.
12: Me gusta.
7: Sí. Sí. Claro, esta oyente lo que quiere es que Anita le saque el ombú para llevárselo, le haga el trabajo.
8: Claro. Porque sale un huevo, dice.
7: Y ella le da la leña, el tema que la leña del ombú no sirve.
8: Claro, pero bueno,
7: porque no es leña.
12: Pero el gesto es lindo, claro.
8: Y es verdad que sale muy caro tener que sacar uno. Ponerle
12: sale muy caro, sí.
8: Sí, muy caro, chicos. Es muy caro.
7: Les cuento algo que pasó en mi casa.
8: Sí.
7: Un día le regalan a mi viejo una plantita en una maceta. Una plantita como con unos pinches, qué sé yo, y la plantan ahí al lado de. Afuera, al lado de la galería. Esa plantita empezó a crecer. Se transformó como con una palmera gigante con unos pinches muy potentes. Empezó a crecer y yo le dije un día, si no sacas esta planta, te levanta la casa.
12: Ese es el tema. Claro.
7: Chicos, cuando la fueron a cortar el tronco que tiene
12: claro,
7: eso.
12: Claro, ese es
7: no era una plantita, era un pedazo de árbol, no sé qué será.
10: Ah, eso te iba a preguntar, ¿supiste qué árbol era?
7: No sé qué es tremendo, con una raíz tremenda que no pueden sacar. No
10: bueno,
7: sé, la fortuna que le fueron ahora para sacar
12: no
7: una raíz.
12: No es un plátano.
10: A veces vemos.
12: Porque levanta.
13: ¿Y palta tampoco? No, no es un árbol de palta, no.
10: Secan árboles.
7: Ahora
10: que
7: le voy a preguntar al ChatGPT a ver
10: qué es.
12: ChatGPT.
10: Porque yo la ChatGPT.
13: Que crece muy rápido eso.
7: A ver. Porque es tremenda, chicos.
10: Por eso a veces vemos que esto.
7: ¿Alguien en casa de Maña en sacar árboles?
6: No.
10: Y la
6: no,
10: amiga
6: Pablo,
10: de
6: Anita.
12: Pablo,
6: no,
12: vos. No.
10: Lo que tiene cara de hachero.
12: Te destrozan la casa. Nosotros teníamos plata en una casa que vivíamos y levantaron todo el living, toda la entrada. Es un horror, como te destrozan todo.
7: Sí.
12: Pero bueno, hay árboles que no se pueden sacar.
8: A ver, si está en peligro la vida de las personas, claro. El árbol sí te ayuda, los mismos municipios.
12: Pero si no, no, bancátela.
8: Si no, te lo tenés que bancar. No. Y en alguno, por ejemplo, en el municipio donde yo vivo, vos sacás un árbol que esté habilitado a sacar lo que te permita y tenés que plantar 7.
12: Claro.
10: Ah, como mira. Los estacionamientos.
7: Sí, siempre se decía eso, ¿no?
13: ¿No decían eso de Susana que le pasó en Uruguay también, cuando hizo la casa? Que tuvo que...
12: Con un árbol...
13: Cada árbol que sacaba tenía que plantar 7.
10: Tuvo bueno, bien. Porque aparte no creo que los plantara ella.
7: Acá tengo.
13: Y dicen que hay que plantar un árbol una vez en la vida.
10: Tener un hijo, escribir un libro.
13: Sí.
14: Y pagar los impuestos.
10: No todos.
14: Ganar un mundial.
8: O 3. O 4.
14: Muy bueno.
7: Ahora quería preguntar si es a ver si me lee el árbol este.
8: ¿Qué le querés preguntar, Santi?
14: En instantes,
10: para
14: la respuesta en vivo.
7: A ver. Bien. Porque parece una palmera, pero no es una palmera.
10: ¿Una palmera que vivías en Miami?
7: ¿Puede ser yuca? ¿Una yuca?
8: Sí, puede ser una yuca.
7: Una yuca gigante.
8: Sí.
10: O sea, no plante yuca, Edith, en su casa.
6: No, igual yo soy cero planta, chicas. No me va bien con las plantas.
13: No tengo mano verde.
6: No tengo mano verde.
14: Vos no sos planta.
8: Yo planté una guaribay porque dije, qué lindo.
10: El guaribay.
13: Es una guaribay.
8: Traje de Córdoba. Es un árbol hermoso. Ah, qué pero cool. Es
14: como canta
8: Maju.
14: Maju canta, sí. Guaribay.
8: Guaribay. Bueno, es un arbolito. Y lo planté y no sabes el tronco que tiene.
13: Que tiene.
8: Se hizo enorme.
7: No es una yuca para mí.
8: ¿No es una yuca?
12: Sí, ojo, algunos crecen y toman una dimensión.
8: Tremendo,
12: ¿viste?
8: Tremendo. ¿Qué pasa acá? ¿La yuca o no?
12: La yuca, macanuda. Qué buena.
8: ¿No es una guaribay?
7: Yuca gloriosa, a ver. Yuca gloriosa.
12: Y ahora te va a quedar la intriga hasta que no lo encuentre, no va a parar.
7: Sí, yo, bueno, es una cosa tremenda igual, sí, puede ser una yuca. Sí. Pero una raíz yuca. Tremenda, chico. Pero así bueno. Que bueno, necesitas ver a la casa entonces esta mujer a sacarle
12: sí,
7: el lombú.
12: Sacarle el lombú.
8: Hay que ver que.
7: ¿De qué labura, Anita? Y bueno.
12: Y está sacando embúes a los oyentes.
8: En este momento está con una poda más profunda en el conurbano.
12: Claro.
8: Hay una poda de altura. Porque aparte vos tenés que arrancar por arriba. Tenés que sacar primero toda la rama de arriba.
12: Claro, de arriba para abajo.
8: Ahora, en esta época que pierden el follaje. Ahora es época.
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7: Bueno, Corea del Sur censura a Hong Myung-woo.
14: Pobre tío.
7: Tras el fracaso en la selección.
14: Pobre.
8: Oh.
14: Todo, le está pasando muy mal, ¿eh?
10: Ah, sí. Me escucha.
7: El canal surcoreano blurió para tapar el rostro del entrenador.
14: Sí. No, terrible.
8: Mucho. Sí.
14: Y aparte, ni que estuviese dirigiendo.
7: Ahora, pará, Francia. Se la agarran, pará, sí, pero siempre se la agarran con los directores técnicos, ¿viste?
10: ¿Y que con quién se la agarran?
14: Y es el fusible.
7: Es de todo, me parece.
14: Pero igual, claro. Es mucho. Incompetente, como mínimo, le dijo el presidente del país y lo mandó a investigar porque cuenta, dice que hay muchos recursos de la población destinados, que se habían destinado a la selección de Corea y a tener un buen desempeño en la Copa del Mundo y esto no fue reflejado por el rendimiento del plantel y de los jugadores.
12: Pero tampoco es que los chinos son mega jugadores también.
14: Son coreanos igual, pero tampoco, es verdad.
12: Tampoco, no es que tienen un fútbol como decir,
14: sí, claro,
12: perdieron con
14: claro.
12: Messi.
14: O que mínimo tenemos que llegar a semifinales, claro.
12: Para un poco, loca.
14: Pero sí, lo blurean, imagen de archivo todo. Sí. Aparece el traductor y al lado está blureado el
8: pobre
14: tipo. Para un poco.
8: Qué bravo.
6: Tan loco.
14: Ah, no, demasiado. Fue insultado. Salió con custodia al aeropuerto.
6: Es peligroso que hagan eso.
14: Obvio, mucho. Ni hablar.
8: Claro, se les va a ir de la mano.
7: Pero aparte, para coincido con Fernando, tampoco era que era argentino.
14: Claro, la expectativa era, viste, llegamos mínimo a semifinales.
10: No es que la educación allá es tan.
14: Y bueno, se
8: estricta. Estricta.
10: Prusiana, bueno, iba a decir.
8: Prusiana.
14: Pero le está pasando mal, sí.
8: Está blureado, lo hago, pobre.
7: Y acá Bielsa, que volvió solo, vieron al.
14: Hoy da una.
6: Vi el video allá.
7: Una bolsita, parece.
14: Un bolso de mano, ¿viste?
15: Vi el video. Lo raro es cómo lleva el bolso, como si fuera una canastita.
8: Sí. Siempre lleva.
6: Es verdad,
8: lo lleva así.
14: El pliegue.
6: Y qué pocas cosas llevaba, ¿no?
8: Nada, llevó.
14: ¡Dale, una vez!
8: A mí sabía que se volvía, porque no llevó nada de ropa.
14: Nada, ¿viste?
6: A mí me calzoncillo.
14: A mí después viene la delegación, que seguramente tendrá alguna valija o algo, pero sí. Salió solo, le esperaba un auto. Hoy da una conferencia de prensa en Montevideo. Vamos a ver, el estilo de Bielsa no es prender el ventilador y desparramar todo lo sucio que fue el vestuario. Pero bueno, da.
6: ¿Los jugadores llegan después?
14: No, han llegado. Algunos ya están de vacaciones, otros volvieron a Montevideo.
15: En vuelos de línea.
14: En vuelos de línea.
15: Porque los bajaron del charter.
8: Eso también es buenísimo. El castigo, ¿viste? No comes.
6: ¿No te mandamos el avión, le dijeron?
15: Eso no es nada. Tampoco pudieron ir al salón VIP.
6: Claro. Ay, no sabía eso.
10: Es el verdadero vacío, bebé.
15: Pero son todas muestras de desprecio. Y les dijeron, no hay free shop para ustedes.
14: Claro, el Toblerone 3x2.
10: No,
14: las tabletas de Milka no las van a agarrar.
15: Eso.
14: Así que hoy habla Bielsa, vamos a ver qué dice, pero adentro.
15: Cubiertos de plástico.
14: Va a terminar saliendo Bielsa, por supuesto. No va a continuar. Y tratará de dar la cara, ¿eh?
8: No se pudo. ¿Qué va a decir?
14: Era un vestuario muy, pero muy roto, muy dañado por parte de los jugadores, ¿no? Y de algunos personajes de afuera.
7: Dale, Suárez.
14: Bueno, pará.
15: Imagino que ustedes, los periodistas deportivos, le van a ir a hacer un acto de desagravio a Bielsa.
14: ¿Por qué?
15: No. Ustedes, que son todos fanáticos. Ayer.
8: Son todos fanáticos.
15: Ayer te declaraste fanático.
14: No, fanático no. Admirador, sí, me gusta el trabajo de Marcelo Bielsa, claro.
10: Buenan los carpetazos acá.
14: Y estamos en contra de los jugadores que rompen el vestuario, como fue Luis Suárez tratando de desestabilizar un vestuario que estaba tranquilo, que estaba en orden.
8: Está mal lo que haces, bebé. Estás picanteando, ¿eh?
14: Tratar de sacarlo a Bielsa del cargo.
15: Pero Fer, no, justamente. Maltratar a un periodista deportivo está autorizado por la ONU.
14: Sí, ¿quién habló? Nombre y medio.
16: Pablo, de producción.
14: ¿Qué tal,
16: Pablo? Uno de los principales roles de un director técnico no es cohesionar el plantel, al grupo, es su responsabilidad que haya buena.
8: Sí, es cierto.
14: Yo no digo que está exento de responsabilidad.
7: Tampoco es un jardín infante,
14: pero
7: chico.
14: También
16: pero es de lo más difícil, Santi. Mirá el éxito de Scaloni con sus jugadores.
7: Pero son todos profesionales.
16: Antes Scaloni estaba Sampaoli acá, que era fue un desastre ese mundial. Y eran los mismos jugadores casi.
17: Lo dijo el Kun Agüero hace unos días también.
14: No era. Pará. Igual no eran
16: los mismos jugadores, pero habían llevado la mundial en la
7: final. Yo destaco lo que hizo Scaloni, porque Scaloni, a un rejunte de figuras, de estrellas del fútbol como teníamos, le dio, justamente, hizo un equipo, le dio mística.
16: Porque él es el líder, Santi.
7: Un grupo. Sí.
16: Y Bielsa, ahora, pero vos, lo mismo en Uruguay.
7: Bueno, pero vos tenés que bancar cuando las cosas no salen también, porque nadie quiere ir a perder, pero uno tiene que perder. Vos no podés crucificar a una persona porque no fue bien.
8: Eso es.
7: Porque aparte apostaste, el error es tuyo que lo pusiste ahí, entonces. Si vos confiaste en una persona, en su capacidad para hacer, para llevar adelante un proyecto, bancalo, en las buenas y en las malas.
10: Pero son peores que las vedettes.
7: No, si no estamos con el que gana nomás.
8: Claro, siempre hay que ser el. Claro.
14: Y le iba bien a Uruguay. Uruguay le ganó a Brasil, Uruguay le pegó un peludo bárbaro a Argentina en la Bombonera. Y a partir de la no inclusión de Suárez después de la Copa América, donde llegaba a su fin, justamente empezó a cascotear desde afuera. A algunos le fue comiendo la cabeza y, como se dice en el fútbol, entre comillas, rompió el vestuario. Por supuesto que hay responsabilidad de Bielsa, pero el grupo no tiraba para el mismo lado. Más allá que, para mí, la jerarquía de este plantel de Uruguay no le daba demasiado. No es este Uruguay de antes, con Lugano, Forlán, Abre, bueno, con grandes jugadores. Hoy
18: pasa por un bajo de cuanto a calidad futbolística que tiene el plantel. Así todo, a Cabo Verde y Arabia Saudita le podría haber ganado. Hubo muchos errores individuales y hoy habla Bielsa con su bolsito en el pliegue del brazo, seguramente dando explicaciones en Montevideo.
19: ¡Dale de una vez!
18: Bueno, está bien.

0: Brindo por Fernando Carlos. Gracias. Y por Gonzalo Solo, que son lo más.
1: Gonzalo
2: Solo,
1: sí.
2: Perfecto.
3: Yo solo. Hoy lo dijo solo a Fernando Carlos.
1: Sí, hoy fui Fernando Solo.
3: Sí, sí.
4: Tengo una nota que habla de qué comer durante los partidos para evitar excesos.
5: Ay, a ver.
4: Y problemas digestivos.

0: Dicen que una persona cuando está muy compenetrada con el partido
1: come
0: sin darse cuenta.
2: Sí, verdad.
0: ¿Viste que?
1: Te pones nervioso y
2: por lo general cuando comes mirando tele no tenés mucha conciencia de lo que
0: lo que pasa es que hay un hambre que es de el hambre para subsistir, de hambre para tener alimento y seguir funcionando, seguir en pie, y otro hambre que tiene que ver con las emociones.
3: Claro, el hambre del pan y el hambre de la cabeza.
0: Y generalmente comemos más por las emociones que por hambre, o comemos de más por las emociones.
2: Y sí, el hambre emocional, claro.
0: Sí. ¿Con qué les pega a ustedes las emociones?
2: Para comer.
1: Con lo que tenga
4: con comer, sí.
2: Comer.
4: Con
2: viste comer. Que hay gente dice, a mí se me cierra llorar. El estómago.
5: Hay algunos que se les cierra.
1: Yo odio a la gente que se le cierra el estómago cuando tiene una angustia, porque a mí no me pasa nunca.
2: A mí se me abre.
5: ¿No? A mí se me abre con lo dulce.
1: Bueno, la niñera, que tanto te gustaba vos, Costa, de Nani, ella, viste, cuando se ponía angustia, agarraba el refrigerador y...
5: La heladera la sacudía como loco.
1: Y sacaba el kilo de helado y le daba la cuchara de helado.
3: Yo siempre pienso que ella después no comería nada en todo el día.
1: Claro, porque era flaca.
3: Flaquísima. Vos sabés, Santi, que la hormona, la llamada hormona del hambre, se llama grelina. Y yo hasta que me hice el bypass creía que la grelina, que el cerebro le decía, hola grelina, despertate, vamos a comer. No, es al revés.
2: La grelina está siempre despierta.
3: La grelina le manda la orden al cerebro y le dice, alimentame.
2: Ah, suena come coco.
3: Exacto. Cuando uno no la tiene regulada es que come cualquier cosa. Te da lo mismo, un pollo al espiedo.
2: Es que para mí es eso, el hambre emocional. Tiene que ver con eso, comes cualquier cosa. Cualquier cosa.
0: Bueno, igual imagínate lo que te digan, lo que tenés que comer, ¿no?
2: Claro.
0: Y dice, la meta no es buscar la perfección, sino encontrar un equilibrio. Dice que hay que poner arriba de la mesa, que está ahí al alcance de todos, la mesa ratona. Cosas variadas y que no solamente sea un tipo de alimento, no solamente comida de chatarra, sino un poquito de cada cosa.
2: Una zanahoria.
3: Comete una ensalada para no llegar con hambre a la ingesta. Ándate.
0: Apio.
2: Si fuera tan fácil,
0: cosas que sean fáciles de digerir. Pero, por ejemplo, si pones un poquito de embutidos, te pones un poquito de frutas, un poquito así de cositas para acompañar. Y de nada tiene que haber mucho. Es decir, todo tiene que terminarse.
3: Te entiendo.
0: Para después ir a buscar más si querés. Pero no tenés que tener la comida cerca, porque uno cuando tiene cerca la cosa...
3: La bandeja.
0: La comida manotea.
2: Sí, sin darse cuenta.
3: No, y no le ves el fin, viste que decís, va, una cucharadita más de guiso.
2: Ay,
3: qué rica salió esta polenta, una cucharadita más.
0: No pasa eso con el guiso, no. Si vos te pones una bandeja, sanguchito de miga o cinco docenas de empanadas, te ponen jamón y queso, te ponen aceitunas, entras a todo.
2: Sí, le entras a mí.
3: Yo sé que me van a decir que no, pero ayer por Instagram descubrí.
2: ¿Qué?
3: El sushi de sanguí de miga.
5: El rollado, el sanguchito de miga como el sushi.
6: Qué raro eso, ¿no?
2: Te amo.
3: Ni lo que oyes. Lo que oyes.
2: A ver,
0: ¿lo qué?
3: El sushi de sándwich de miga.
2: No lo quiero.
0: Qué fino, chicos, un aplauso.
6: Qué bien.
0: Qué paquetería.
5: Caramelo de mondongo.
3: El roll. Pero ustedes porque tienen el cerrado el...
5: ¿El qué? No, para nada, en este caso.
0: Nosotros tenemos buen gusto, sí, ¿de qué?
7: Pero que son los componentes del sushi, de un roll de sushi, entre dos.
5: Claro, pero me lo reimagino. Si vos enrollás un sándwich de miga...
7: Está bien, es como el sándwich de miga de Pletzaleg.
5: Exacto.
3: Claro, bebé es que bebé me entiende y no es un hombre que tenga mal gusto.
5: Yo tenía una suegra que con jamón y queso te hacía arrollado, sanguchito, empanadita, y todo era jamón y queso el lunch, digamos.
2: Yo tuve una época que lo único que hacía, acá está.
5: Empanadita de jamón y queso.
2: En realidad son arrolladitos. Son arrolladitos.
0: Bueno, como chicos, hambre que tienen para el partido. Pues yo te dije, sanguchito de miga, me sacaron todo.
2: Gloria.
6: Pizza con fainado.
1: No, sábado a la noche con sanguchito de miga me parecía que no. Yo el otro día hice una ensalada con jamón. No, espectacular. Boconchinos, tomate y jamón crudo. Sí. Me salió.
3: Fina.
1: Y después hice una carne al horno con papas.
3: Moconchi.
2: Moconchi.
5: Lo que pasa es que a mí me da más picada.
1: Claro, no, pero me esmeré, me esmeré. El sábado de la noche me esmeré. Me salió riquísimo.
0: ¿Dijo moconchino o no?
1: No, moconchino.
7: Moco de un chino.
1: Una cosa rarísima. Dije moconchino, chicos.
4: Dijo moconchino.
3: Yo fui a cenar con alguien que toda la vida comió sobuco. Y no cuando estaba de moda como ahora. Cuando los sobucos lo comíamos la gente que comíamos carne salteado.
1: Sí.
3: Y dice, sí que va a comer, no sé qué. Y dice, tráigame unos boconchinos. Y todo, hasta la moza se empezó a reír. Se ofendió y se fue de la mesa.
1: Pero boconchinos ese...
3: Son... No, moconchino, dijo.
1: Ah, moco, de moco. Sí.
3: Moconchino.
0: ¿Para qué Costa acá mando una foto del sushi de sándwich de miga?
1: El sándwich de miga. No, yo no sabía que
0: quería. Eso lo dan, es como para... Es como si agarras un sándwichito de miga, lo aplastás con la mano y después lo cortás en rodajitas.
3: Espectacular.
7: Da almuerzo de primero de enero.
3: Sí, sí, no. Claro, la de
7: pero para, los arrolladitos existían desde hace 50 años, sí, mínimo.
5: Es cierto.
7: Antes se desaparecieron de las confiterías.
5: Pero me hace acordar mucho al arrolladito.
7: Cuando yo era chico y había un servicio de confitería.
5: ¿Se parece al pionono?
7: El arrollado, que era un.
5: ¿Pionono?
4: Sí, parece.
3: Pero
4: tenés razón.
3: ¿De pececito?
7: No, te quiero decir de miga.
5: De miga.
7: Era como un sándwich de miga en rosadito.
3: Ay, yo llegué tarde a eso.
7: Era rico, ¿eh?
0: ¿Y para qué lo come con palitos?
3: Porque es sushi.
0: No es sushi.
7: No es necesario.
0: Chico, no, claro.
3: Bueno, era mi propuesta para ver el partido, pero ¿sabes
5: qué? Me parece una propuesta.
0: Bueno, lo que dicen entonces, los que saben, es que uno se atora con la ansiedad de los partidos, entonces tiene que poner, dejar toda la comida en la cocina... Y llevar a la mesa solamente lo que va a comer.
3: Sí.
0: Y después ir a buscar más si querés. Porque si pones todo lo que hay para comer arriba de la mesa, te vas a comer todo.
2: Te lo comes todo, o sea, todo. No vas a parar.
3: No, y hay que hacer la escena.
4: ¿Cuál es? ¿Cómo es?
3: Tenés que ver lo que vas a comer, la cantidad. O sea, pones tu platito.
0: Mirá con el éxito que ven. Escucha.
3: Amor. Si no hubiera hecho eso, esto vendía en Villa Crespo la vecina.
4: Claro, no llevar el paquete, el paquete de
0: claro,
4: porque si no te lo comes
0: eso
4: todo.
0: Eso es que lo recomienda siempre la doctora Katz, que no dejar lejos la comida o comprar cosas que tengan
2: en Ushuaia
0: una medida.
2: La tengo que dejar yo.
7: A 5 cuadras.
4: En tierra del suelo. Porque viste que llevas el paquete y te lo comes todo.
2: Vos sos muy lejos. Si no
0: comprar cosas, no compres una caja de alfajores, comprar un alfajor.
3: ¿Entendés? Sí, claro.
2: No me dura
4: Santi,
2: nada.
4: Algo no tenés problema.
2: No sabés, no, claro, por algo sos flaco.
0: Pero para, ¿con qué no pueden parar ustedes? ¿Qué no podés, que tenés en tu casa y te llama, te pide?
1: Bueno, el otro día fui a una panadería a comprar cosas, viste, justamente por este fin de semana que tuvimos. Y me regalaron una panadería muy arriba que está cerca de mi casa. Es Ruiz.
4: Ah, Ruiz, es divina. Ay, es una de las mejores.
1: Y siempre que va en la bolsita, la señora me pone unas masitas secas.
3: De yapa.
1: De yapa, me regaló. Y ahora tengo una bolsa en casa. Me comí una bolsa ya.
4: Las tortas
1: me dio dos bolsas. Una bolsa ya me la pero no una, me la bajé sola. Y tengo otra que la escondí, pero yo sé dónde está escondida.
2: Qué rica, la masa seca, un cafecito.
3: Y los panes de la flor de Porredón.
1: No. Qué rico. Te llaman, viste que te llaman.
0: Vos, Fernando, ¿qué te llamas? ¿Qué tenés en tu casa que decís, si está esto, no puedo parar hasta que no termino todo?
8: Y brócoli y la biblioteca, los libros. El chocolate. Ay,
5: ¿qué le pasa? No,
8: chocolate.
4: ¿Chocolate?
8: Mal.
4: ¿Solo o con maní?
8: No, solo. Y voy a la casa esta.
0: ¿Por el palito Ruiz de fondo, Guille?
8: Y por las tortas.
4: Por las tortas de Ruiz.
8: Voy a la casa esta de Bariloche de Dos Palabras.
4: Ah, sí, sí.
8: ¿Viste?
3: ¿Cuál es la casa de Bariloche de Dos Palabras?
8: Y me llevo los chocolates, la caja grande.
4: La caja grande.
0: Rapa Nui.
8: Sí,
2: es una sola palabra, Rapa Nui.
8: No, son separadas, Rapa.
0: Separadas.
4: ¿Qué hora cierra?
8: Nui. ¿A qué hora cierra, Rapa Nui? Con el bombo no.
4: ¿Sabés lo que me pasa a mí? Yo me tiento con los panes de...
3: ¿De la flor?
4: Sí. Cuando sé que tengo panes de pebete, de flor de Porredón o pancho.
2: Totalmente, el pan.
0: Qué rico. Lo brillo un poco.
4: Termino, doy vueltas, termino comiendo solo, si no.
2: Sí, solo. Papas fritas y galletitas.
0: ¿Sabes con qué rico el pan de pebete con mortadela, Marcela?
3: ¡Oh!
0: Me encanta.
2: Yo al de la flor le pongo manteca, así, con toda. Me hago un sándwich.
4: Ay, divino, debe ser, queda riquísimo.
2: Sí, sándwich de manteca.
0: Yo lo que no puedo tener en mi casa son cosas, ¿viste cuando, no sé, hay un cumpleaños o algo y hay torta?
2: A vos te gusta, sí.
0: Me gusta la torta.
2: Te gusta la torta.
0: Me gusta el bizcochuelo, ¿entendés? Me gusta.
3: Claro. ¿Vos te gusta el bizcochuelo con... casero para sí. mí?
2: El otro día hice un budín de banana con el yogur de ají y acá no saben lo rico que quedó.
0: Lo que pasa es que todo lo tuyo no da hambre.
2: A mí no me faltás más el respeto.
3: ¿Sabés qué? Trae el budín y a él no le convides.
2: ¿Me escuchaste?
3: Sí, igual a mí.
2: ¿Flaco? No.
3: Yo sé que seré objeto de vuestras risas.
5: No, no, para nada.
6: De ninguna manera.
2: El paquete de papas fritas, chicos.
4: Caramelos no hace falta que los tengo en casa. Los tengo acá y como.
1: Sí, los caramelos que come Rodrigo de Paul a mí me vuelven loca. Me encanta.
4: ¿Los
1: se me
4: hace cable?
1: Sí. Se me hace una bola en la panza, no paro.
4: No, a mí me dio ahora la vejez por comer caramelos. ¿Viste? Y me la paso.
1: Mi mamá
4: acá
1: veces
4: tengo a veces.
1: Sí, a mi mamá a veces me trae.
6: Los flip-puffs de frutillas son.
1: ¡Ay, qué ricos rico son esos también!
2: Pasa que con los dientes hay que tener cuidado.
4: Sí, es verdad. Hay que tener cuidado con los
1: la
4: dientes.
1: La abuela Goye, cosas más.
4: La abuela Goye ya te
2: la abuela te aconseja.
4: Los consejos de la abuela Goye.
0: Bueno, a pensar entonces, porque ahora el próximo partido de la selección es este viernes, ¿a qué hora?
4: A la tardecita.
6: A las 19 horas, señor.
2: Es un horario perfecto para picada y cerveza. Muy chico.
1: Más vale que termine temprano, que se resuelva, que haga los goles que tiene que hacer.
6: Ojo, porque chequeamos con Costa y hay pronóstico de tormenta, de lluvia intensa. Y sí, con lluvia pueden jugar tranquilamente, pero no, el viernes en Miami, Marcela.
5: Miami.
6: Nuestra ciudad, nuestra Miami.
5: Hay una alerta, ¿no?
6: Y lo que estoy diciendo. Claro,
4: hay alerta ya.
6: Claro, lo que
4: perdón, no te llegamos a escuchar acá.
5: No, enojarte.
6: Sí, Marcela,
4: con Anita no te llegamos a escuchar.
6: Todavía con la churba y eso, la homeopatía. Todo, pero bueno, si hay tormenta eléctrica, por recomendación FIFA, el protocolo indica que el partido debe ser pospuesto en cuanto al inicio o el desarrollo. Hay que esperar media hora. A los 22 minutos paran el partido. Tormenta eléctrica. Y termina más tarde. Oh, Dios, no lo
5: qué linda juntada. Que
6: alargue o penales puede haber, ¿eh? Atención.
5: Ay, claro. Fernando, qué nervios.
6: Ojalá que lo definamos dentro de los 90, claro.
0: Bueno, nos juntamos entonces.

0: Atento del
1: ¿Qué pasó?
0: Problemas en San Lorenzo de Almagro. Otro más. Iker Muniain había sido designado como técnico del plantel tras la sorpresiva salida de Gustavo Álvarez, pero no se pusieron de acuerdo. Había que poner alguna platita o algo y San Lorenzo está complicado. El tesorero le dieron libre, claro, pues no tiene nada que contabilizar, pobre. Si no entra, no hay nada, abre los cajones y hay clips, hay gomita, hay nada, rollo de papel. Lo cierto es que Muniain no será el entrenador de San Lorenzo y todas las miradas y caminos conducen a Néstor Raúl Pipo Gorosito para hacerse cargo del plantel. Por ahora, San Lorenzo es una caja de sorpresas. Todos los días, minuto a minuto, pero Muniain, el vasco descartado, exjugador del club, y asumiría Gorosito en las próximas horas.
1: Bueno, 9:39. Ay, bueno, buen día.

0: entonces.
1: Sí, señor, claro, tenemos acción de los 16avos de final de este Mundial. A las 14, Costa de Marfil, Noruega. A las 6, Francia, Suecia. Y a las 22, México, Ecuador, por un lugar en los octavos de final. Ay. Jornada de martes en el Mundial.
0: ¿Con quién se juntan el viernes?
2: Con nadie. No quiero cocinar para nadie.
3: Yo creo que se mudase multitudinario en casa, pero no te puedo confirmar. Está hecha la convocatoria.
0: Y yo voy a estar trabajando. Ah, me gusta, claro. El programa,
4: sí,
0: claro.
4: Sí, nosotros vamos en vivo como siempre.
0: Sí.
3: ¿Y vos?
0: Sí. Igual vamos a estar...
4: Ayer.
0: Muy bien. Igual vamos a estar... voy a tratar de ir más temprano. Así lo vemos con todos los compañeros. La prepo empieza, claro, a las 7 de la tarde. Claro. Entonces es divertido verlo con el canal, con todos los técnicos, nos juntamos todos. Y bueno, esperemos que se resuelva lo antes posible, que no haya alargue.
4: Claro.
0: Sí, es muy lindo verlo, en grupo.
4: En grupo,
0: sí, es muy lindo, sí. Muy lindo. Ayer, por ejemplo, vimos Paraguay, era el final, justo terminaba el partido de Paraguay, estaban todos con Paraguay, todos los técnicos ahí con Paraguay, estábamos todos juntos viendo el partido, fue muy divertido.
5: Bueno, nosotros nos tocó mucho ayer.
1: Se festejó mucho lo de Paraguay.
0: Sí, mucho, mucho.
1: Y casi queda fuera Brasil, chicos.
0: Ay, sí, claro.
1: Que con eso.
6: Sobre la hora consiguió el segundo.
0: Sí. ¿Y acá ustedes para qué hinchaban? ¿Para los japoneses o para Brasil?
1: ¿Y la verdad?
0: La verdad. La verdad. Yo Brasil.
1: ¿Y Japón? No, ¿ves? No.
0: ¿Ves?
1: Claro. ¿Qué es más riesgoso para Argentina?
2: Sí. Claro, ¿cuál es más?
0: Pero es Brasil,
7: que pierda,
0: chicos.
7: Brasil y que pierda Uruguay toda la vida.
0: Yo siempre...
1: No, yo Uruguay no.
7: Sí, yo fui testigo, Santi, de la final y nos trataron muy mal. Nos cantaban, bueno, todos los goles de los franceses.
0: Pero no importa, no importa.
1: No, la que la pasó muy mal, nuestra productora, Nabil estuvo el año pasado, el Mundial pasado en Brasil, cuando Argentina jugó la final y hinchaban todos en contra de la Argentina.
0: Sí, claro.
1: Tremendo.
0: Sí. Pero nosotros tenemos que demostrar que somos mejores, ¿entendés? Ay. Por ejemplo, los uruguayos no nos quieren, pero nosotros los queremos más. Es una relación que nosotros somos más amorosos con ellos que ellos con nosotros. No
1: para
0: importa.
1: Un mundial siempre está bueno que las grandes selecciones
4: lleguen. ¿A quién no quieren a los uruguayos?
1: Es mucho más atractivo, más interesante.
4: Con todo el dinero que le deja la Argentina, nos quieren.
8: Para, es interesante el punto de Fernando, yo coincido. Lo mismo, Portugal ahora va a jugar, que gane también.
0: Sí.
8: Así las figuras siguen jugando en el Mundial.
0: Ahora Ecuador, México, ¿quién quieren que gane?
1: Yo quiero que gane Ecuador.
0: Yo también.
1: Por
0: Becasese.
1: Hay jugadores que juegan acá.
0: Sí.
8: México se atribuye una rivalidad con nosotros que nosotros no tenemos.
0: Que no existe. Ellos piensan que son el clásico, México-Argentina.
1: Con nuestro México.
0: Claro, pero ellos se autoperciben campeones.
1: Bueno, chicos.
0: Estamos con Ecuador.
1: Obvio que con el objetivo deportivo.
0: Sí, quiere Ecuador.
1: Ya redondeo. Salir campeón del mundo, mejor enfrentar a aquellas selecciones que no son poderosas. Pero bueno, yo trato, intento, quizás soy, qué sé yo, una oveja negra en esta mesa. Digo, una mirada un poco más elevada, ¿sí? Entonces, para una competencia del mundo que lleguen las selecciones, las potencias, es mucho mejor. Gracias. Informo y opino.
0: Y ahora con Francia, ¿con quién estás?
1: Francia, claro.
0: Francia, sí, aparte, yo estoy con Mbappé, cada día me gusta más Mbappé, te digo.
1: Ya estudié francés a l'école.
3: Estudié francés a l'école.
1: Sí, claro.
0: En la escuela.
1: Yo estudié francés en l'école.
0: ¿Y vos en ballet?
3: Sí, estudié, claro.
0: Ballet.
3: La escuela de danza se estudió.
1: Sí, la baguette, fondue.
3: La baguette, la fondue.
1: Sí, Rogel.
3: Le fromage.
1: Jean-Paul en fromage.
3: Oliver Gérard.
1: Poulet à bergois, roche con pollo.
3: J'aimerais dans la vie Dembélé, voir toujours Mbappé. Le soleil. Sí. Et bébé, ça j'allais caresser de mon
1: soleil,
3: corps. Et sentir la paix surgir dans tout le corps.
0: Ah, qué bien! Sí. Très bien!
1: Très bien! Allons enfants.
3: De la passion
1: de noir. Est arrivé.
3: Salut de la tyrannie. Tendance en grand élevé. Aux armes citoyens. Formez vos bataillons. Marchons,
1: marchons. Marchons.
3: Qu'un cinquième pur. Abreve vos, Sion. Toma.
1: Mi amor, estamos formadas.
0: Se brotó, Santiago.
1: Se brotó.
0: Algo.
1: Encuentra la planta y se brotó.
3: La yuca.
1: La yuca.
3: Era la yuca, Santi.
1: El hijo de yuca.
0: ¿Cómo le gusta? Ahí le dijo de yuca. Pone mucho la pantera.
7: Pone un poquito arriba.
3: El hijo de yuca. El hijo de yuca.
0: Es pavote.
9: A ver, pone el hijo de Yuka.
2: Qué lindo el hijo de Yuka.
9: Por lo que estaba viendo, el árbol que yo hablaba hace un rato, seguimos sí. Una yuca pie de elefante, una yuca gigantesca. Oh. Que crece, mirá. Te ponen que a Anita le invitaron a sacar un ombú. En realidad le quieren que le saque, que le limpie sí, el fondo. Cortarle el pasto también a la
2: sí, la enredadera, la enamorada del muro.
3: Que claro. Le haga la huerta, que le lave, que le tienda la ropa, me pidió.
2: Hace mira, todo. Ya que estás. La enamorada del muro se tomó el paredón del vecino. Sácamelo, Anita.
9: No, no ¿saben qué otro árbol arranca así como una plantita totalmente inofensiva y después se transforma en un árbol muy potente, muy poderoso? La Santa Rita.
2: Sí, se hace claro, como tronco. Esa, el árbol de palta también.
3: La mora también.
2: Ficus. Bueno. El ficus es peligrosísimo porque levanta casa, ¿eh?
10: Y la planta carnívora,
7: y dice.

0: quede perreando con este tema.
1: Esa
0: imagen, Insight, el Motorman.
2: Encontramos el tema que le gustaba.
1: Ahí está largo,
0: sí. Chico Rider.
3: ¿Qué onda, Sofi? ¿Cómo estás? ¿Todo bien? Soy Nico, el amigo de Mati, nos conocimos el otro día. Mira, te voy a ser sincero, me pareciste muy lindo. Muy linda, perdón. O sea, la primera vez que... Bueno, no importa. Te voy a ser sincero, me pareciste muy linda. Tenés buena delantera.
4: No, tiraba esa.
3: No, mentira. Joder. Pero... Y bueno, o sea, de trasera también estás muy bien.
4: Ah, no, trasera no, también.
3: ¿Qué le tiraba? Así que si te linda conocernos, yo estoy. No sé si podrás el cine.
2: Yo tengo miedo que esto es un levante.
1: Nuestros hijos dejen esos audios.
0: Tranquilamente.
1: ¿Qué le tiró?
0: Dirían en los simuladores, así como lo ven, se clava cinco pa. Por Dios.
2: Por favor. No, no. Qué horror.
5: Mirá si nuestros hijos hacen esto,
4: Marjorie. No harían eso.
2: Dios no lo permita.
5: Mirá.
0: Buena trasera.
2: Ay, qué tal.
4: No diría nunca, buena trasera, buena adelante. No lo veo a Lolo,
2: No, qué espanto.
0: Nico, mi amigo Mati.
5: Gracias,
4: Marce. No, con la educación que vos tenés, que le diste, no.
6: Bueno, 9:47, chicos, buen día.
0: Minutos finales, para llevarse estos premiazos de martes.
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6: Bueno, 9:48, buen día. Último día del mes, chicos. Mañana llega julio.
0: Se va mes.
6: Con ya una está, semana resfría porque vamos a tener temperaturas bajo cero. A ver, repasemos un poco cómo va a estar en la semana.
7: Mira, Santi, hoy es martes.
0: Martes, ¿verdad?
7: Bueno, hoy es martes, vinimos con 2 grados. En este momento estamos rondando los 7 y vamos a llegar a los 13. Miércoles, 13 grados de máxima, 1 de mínima. Jueves y viernes, 0 de mínima. Y el jueves 9. Ni a las 2 cifras vamos a llegar. Fin de semana con frío y lluvias. Hay un pronóstico del domingo por la mañana.
6: Ok.
0: Me voy.

0: Bueno. ¿Cómo está el tránsito, bebé?
1: Accidente en Sarmiento y Gasconcho, que en directorio de Ortiguera, choque con cuatro autos involucrados en Panamericana, altura kilómetro 26, sentido Capital Federal.

0: con, hablando de Bah, vamos con el horóscopo para el día de hoy.
1: De Bah, claro.
2: Con Mercurio retrógrado.
0: Arrancamos con Aries. Creatividad, el número es el 12.
3: 1-2, el soldado.
0: Tauro, sensibilidad, el número es el 92.
3: 9-2, el médico.
0: Géminis, propuesta, el número es el 10.
3: 1-0, la leche.
0: Cáncer, estabilidad, el número es el 87.
3: 8-7, los piojos.
0: Leo, presencia, el número es el 62.
3: 6-2, la inundación.
0: Virgo, obligaciones, el número es el 14.
3: 1-4, el borracho.
0: Libra, familia, el número es el 31.
3: 3-1, la luz.
0: Escorpio, oportunidad, el número es el 60.
3: 6-0, la Virgen.
0: Sagitario, planificar, el número es el 16.
3: 1-6, el anillo.
0: Capricornio, responsabilidad, el número es el 59.
3: 5-9, las plantas.
0: Acuario, amistad, el número es el 27.
3: 2-7, el peine.
0: Y Piscis, salud, el número es el 15.
3: 1-5, la niña bonita.
0: Repasemos, a ver.
2: Decimos, Aries, creatividad 12, Tauro, sensibilidad 92, Géminis, propuesta 10, Cáncer, estabilidad 87, Leo, presencia 62, Virgo, obligaciones 14, Libra, familia 31, Escorpio, oportunidad 60, Sagitario, planificar 16, Capricornio, responsabilidad 59, Acuario, amistad 27, Piscis, salud 15.
0: Bueno, 9:52 de esta mañana refría en este último día del mes.
2: ¿Qué se come?
0: Chau, junio, se va con tos y todo.
1: Sí, chau, junio, chau.
2: Julio se viene con todo. Santi, todos nominados hasta el miércoles en positiva.
0: En positiva, sí. Ahí sí bajan los que más cantidad de votos tengas y después pase placa planta. El resto hasta el lunes. Y veremos cuántos se van.
2: Placa planta.
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1: Hola, Naka, buen día.
2: ¿Qué haces, Santi?
1: ¿Qué haces? Nos juntamos el viernes a ver el partido.
3: Sí.
1: ¿El
3: viernes? ¿Dónde va? ¿A dónde
1: a
3: vamos?
1: A las 7.
2: Sí, 7 de la tarde, lindo.
3: No, a las 6. Vayamos a las 6.
2: Ah, me gusta el sunset a mí porque yo lo hago bien.
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desapareció. Buenos días, Argentina. Buenos días, país. Hola, Master. ¿Cómo andáis? ¿Todo bien? ¿Todo tranqui? Bienvenidos a Decime Algo. Claro. ¿A dónde anda Hidalgo? ¿A dónde anda Hidalgo? Anda con el chuni, con los choclos. Señoras y señores,

como siempre en la mañana. Quédate conmigo, que no hay pena. No, no es la noche, señora. No, no es la noche, señor. Estamos en la mañana de Cadena Alegría. Estás escuchando Decime Algo hoy de la mano de la Toba. Sí, ¿cómo vamos a arrancar la mañana? ¿Cómo vamos a arrancar la mañana? Ven arriba, señoras y señores. 351 349 2367. 351 349 2367. El whatsappero más popular del país. Contame dónde nos sintonizas en esta mañana. Haciéndole el aguante a mi amigo Marcelo Hidalgo. Decime Algo. Estás escuchando Lato, estás escuchando Cadena Alegría.

buena alegría, como siempre. Los saluda el mismísimo. El mismísimo Ato. 13-5-1-3-4-9.

están saludando a los amigos de Luis y buen día, Bombón me dice, ¿no? Muchas gracias. Pasamos un tema de Valentina Márquez para Eli. De Luis y pasalo.

0: ¿Cómo están los amigos de Las Varillas? Buenos días.
1: Hola, querido.
0: ¿Cómo andamos, Gustavo?
1: Pantalón de Oso, escuchando el programa. Quería mandarle unos saludos a unos clientes que tengo, a la despensa, a los hermanos, a Analía, a su esposo, bueno, a toda la familia. Gustavo el Remisero.

0: carnicero de las Varillas ahí, mando un saludo para todos y para todas. Comándale abogado a la gente de Rufino.
1: Hola, buenos días.
0: Hola, abogada.
1: ¿Cómo estás? ¿Cómo andás?
0: ¿Cómo anda usted, señorita?
1: Espero que estés bien, que tengas un bonito día.
0: Muchísimas
1: por acá,
0: gracias.
1: Por Rufino, está hermoso.
0: Soleado, ¿no?
1: Saludar sí. A todos, quiero saludar a todos los oyentes de acá de Rufino, a todos los oyentes de Cadena Alegría y para mis amigos virtuales. Para todos ellos, tanto hombres como mujeres, que tengo un montón ahí en la radio, en el programa justo en esta hora, que es el programa de Marcelo.
0: Decime algo.
1: Marcelo y
0: dale,
1: lindo, me gusta.
0: Gracias.
1: Así que bueno, quiero mandar saludos también para Gabriel, chileno,
0: ahí,
1: hermano chileno.
0: Sí.
1: Para Esther, también una amiga. En fin, para todos, para que no se enoje ninguno, para todos,
0: claro, para todos.
1: Un saludo grande, un abrazo grande, y como me dice Marcelo, la veneno.
0: Ah, la veneno.
1: Doble pechuga, Aria, la abogada que pierde todos los juicios.

espada ahí, que perdón, los juicios, doble pechuga le han puesto. Yo tengo un amigo que le dice patamuslo, claro, pero bueno, se lo dejo ahí a ustedes, ahí, ahí, a ver por qué le dice a mi amigo, sí. Saludos para los amigos de Los Ángeles, Chile.

0: saludar a la amiga de los finos.
1: ¿A la abogada? ¿Ya lo he hecho?
0: ¿Qué? Sí, está escuchando hasta ahora. Y eso, amigo. Quiero saludar a mi colora Karina de Linares, que le quiero mucho todo mi corazón.
1: El chileno mimoso. El chileno amoroso.
0: Está súper helado acá en la región del Biobío, acá en Chile. Mucho frío. Ya. Espero que tengamos esa jornada. Acá en Chile se me da cortita. ¿Cómo le llamo yo? Porque el día es feriado y todo feriado allá en Chile.
1: Feriado en Chile.
0: Y San Pablo, y Pedro y Pablo. Allí todos feriados. Así que se me da cortita para muchos acá en Chile. Así que fuerte abrazo, amigo.

0: saludo para Marcelito, decime algo.
1: Ah, que hoy no dijo nada.
0: Qué sorpresa. Así que anda con el Chuli robando choclo por algún lado. Se han hecho famosos con los choclos. Qué bárbaro.
1: Yo no sé qué hacer.
0: Y bueno,
1: no sé qué hacer.
0: Vivir, ¿no es cierto? Bueno, saludo para ellos. Y bueno, acá las cocineritas del comedor de Serrano, Rosa, Paula, Melisice y Mabel, te saludamos. Y bueno, estamos a full con la cocina, cocinándole a los niños y a la gente mayor.
1: Qué lindo, felicitaciones.
0: Acá es un día de sol, con un poco de viento, pero está agradable. Que tengas un hermoso día, abrazo, y nos dejó en muy buena compañía, Marcelo Hidalgo. Abrazo.
1: Te mando un beso grande para todos los amigos ahí de Serrano, claro.

muchísimo daño, que hoy no va a decir nada. No. Anda con una bolsa cada uno con el churi. Una bolsa cada uno. Hola Marce, buen día, ¿cómo estás? Me dice ponete algo de los Herrera, Chechu de las Breñas, Chaco. Bueno, Chechu, che, no está Marcelo, que está el lato. Y en un ratito la voy a presentar a ella también, que anda dando vuelta ahí, está durmiendo. Saludos grandes para los amigos de las Breñas, Chaco, la gente de Rosae Serrano. Mis amigos de Serrano, las varillas presentes, Rufino. Los amigos de Chile. 351. 349-2367. 351. 349.

suficiente. No fue suficiente, dijo un amigo mío. Seguimos saludando. Ato, ato, ato, ato. ¿Cómo no voy a correr que no voy a querer conocer a la abogada? Con esa voz soy Fernando de Rosario, mirá vos. Fernando, que quiero conocer a la abogada de Rufino. Doble pechuga le han puesto la abogada, no sé por qué. Cada vez tiene más apodo. La abogada que no, que doble pechuga, que pierde todos los juicios. Así.

zona de Tierra del Fuego, con una mañanita de nieve, me manda video, mirá vos, saludo para la flaca. Manda la flaca. ¿Cómo la gasta la flaca Marta? Hola, buen día, amigo, ¿me pasás algo de Sebastián? Ando paseando por mi querida ciudad de la Oblaje. Saludos. La Maru Botana, ¿cómo anda la Maru Botana? Buenos días, tanto tiempo.

0: saludo grande para los amigos de Montecristo presente.
1: Hola, tu querido, ¿cómo andas? ¿Qué haces a la mañana, vos?
0: Ya te voy a dar mis cachas de siesta.
1: ¿Cómo andas, Tato?
0: Bien, bien, bien.
1: Heladita en la Ulache, ¿es una heladita también o no? Son los fines sin helada, jamás.
0: Claro, yo me desperté antes de la helada. A las 4 de la mañana.
1: Hermoso, tenés, acá estamos con el más, sí. Y el Peter a full acá, laburando a full, el amor bonito. Saludos a los compañeros municipales, Santiago la Vía, familiares. La planta reciclada, Rufino, mi amiga Marisa. Al Turco Marcelo Fabián y a la panadería Coy Moreno. Que tengas un hermoso martes, amigazo. Voy por audiencia y que lo termine mejor mi loco pasando algún tema de la Mona Jiménez. Chau, chau.
0: Grande Marcelo, no es Hidalgo, es Marcelo de Rufino. ¿Qué Marcelo? Anda Rufino y conocelo. Claro.

0: presentamos a ella, la señorita Vivi, con ustedes. Buen día, señorita Vivi.
1: Hola, hola, hola, buen día. Claro. No, estaba totalmente distraída, como siempre. Mira, soy dueña de la noche y bueno, y hoy tuvimos que venir al buen día. Claro. Hola, ¿cómo les va? Bueno, no es la primera vez que salgo por Cadena Alegría.
0: No.
1: Ya.
0: Pero el público se renueva y la presentamos.
1: Sí,
0: señorita
1: sí.
0: Vivi.
1: El público se renueva, como dice la señora Mirta Legrand. Que para el público general estoy más cerca de Mirta que del señor Franco Cerizole. Pero acá estamos. Fresca,
0: sí, ahí nos está contando que todo el país muy frío. Acá me manda, bueno, la abogada que pierde todos los juicios. Tenemos, le estoy contando a la gente de Tierra del Fuego.
1: Ay, mi abogada.
0: Rosario, es la abogada de todo. Pierde todos los juicios, así que, bueno. Bienvenido sea.
1: ¿Para qué quieres una abogada que gane?
0: No sirve eso.
1: No sirve.
0: Bueno, 11:56, Qué lindo día el de hoy, me dice por acá. Buenos días. Montecristo presente.
2: Hola, tío, buen día.
0: ¿Cómo
2: estamos? Me he pasado un temita. Estoy laburando en Montecristo, Córdoba. Siempre te escucho, amigo.
0: Gracias,

0: vamos a presentar. Tenemos tanda a las 11, tenemos tanda, ¿eh? Así que después de la tanda.
1: En un ratito.
0: ¿Qué tenemos algo? Algo como. ¿Tenemos tarot hoy?
1: Tenemos tarot y anoche hice la tirada de cartas. Sí, sí, sí, la tirada de cartas. A pesar de que muchos piensan que hago otra tirada, pero no, hago la tirada de cartas.
0: Ah, la.
1: Así que seguramente algo vamos a tener. Así que a estar atento. La gente de Cadena Alegría, que sabemos que.
0: Está en sintonía.
1: Está en sintonía y que son retarotistas también, que les gusta saber qué es lo que le depara a cada uno y a los signos. Así que bueno, vamos a estar con eso. Dos minutitos, tienen la tanda, descansen, pónganse la pavita.
0: Piensen hoy, cómo se han portado.
1: Es verdad.
0: Piensen bien cómo se han portado. Ya como arrancaron hoy con los mensajes, me parece que bien no se han portado. Pero bueno. Así nomás te la tiro. Te la dejo
1: Te la dejo picando. Por favor.
0: Así que hoy tenemos compañía doble. Tenemos la voz masculina de él y la voz femenina de ella.
1: Ay, hola. Igual te digo, y después también tenemos que hablar un poco del mundial, que es lo que está pasando, que a mí, la verdad, ayer dije, ¡guau!
0: ¡Qué manera de apostar a la gente! ¿Qué
1: yo debo confesar que prefiero perder que las apuestas, ¿eh? Te digo, me está gustando esto. Así que bueno, vamos a ver, ¿viste que nada tiene
0: sentido? Se recomienda jugar con moderación y responsabilidad.
1: Uno participa, pero no apuesta nada, sino simplemente. ¿Quieres saber hasta dónde llegan estos muchachos que tenían asegurado todos los mundiales? Pero bueno, aparecieron algunos equipos.
2: Levánteme la manito todas las mujeres presentes. Todas las mujeres.
0: Hay mucha sorpresa en el mundial. Espero que el viernes nosotros no metamos presa. Buenos días, ¿sabes qué tenemos por acá?
3: Hola, Ato, ¿cómo estás?
0: ¿Todo bien?
3: ¿Qué haces esta hora?
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0: aplausos, señoras y señores. Alegrísimo sonando en este hermoso evento, el primero de muchos seguramente.
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2: Al lado.
3: A la vuelta. Ahí nomás. Va a ingresar. ¿Te acuerdas que yo te había hablado de la bomba antártica? Bueno, va a comenzar en el día de hoy y mañana se va a sentir con todo, pero con toda su fuerza. Así que bueno, señores, no te llegaste a tejer el poncho, ya está. Agarra el poncho del año pasado. Ese que
2: no, la cobija nomás, la de tigre. La de tigre,
3: la del tigre y la del oso polar es lo primordial en el día de hoy. Y si hay chicas que están vendiendo, viste que hay mucha gente que vende ese tipo de frazadas, no las aumente.
2: Como decía el animal, la frazada chuda. Este perro para frazadas chulas. Tremendo.
3: Son ideales, son ideales. La pagás en 12 cuotas, la tenés para dos inviernos, ¿o no?
2: Ah.
3: Empiezas a pagarla en este invierno y la terminás de pagar el invierno que viene.
2: Auspicia este momento. Frazadas chuda. Si tenés frío en este invierno, tapate.
3: Con frazadas chuda. Bueno, lo que dicen en la Patagonia y Cuyo, las mínimas podrían ubicarse entre 12 grados bajo cero.
2: A la poró.
3: Y las máximas, por decirte, che, tendrás una máxima de 5 grados bajo cero a 7. Así. Lo que representa el centro, este y norte del país, esperan días muy, pero muy fríos. Y sabes lo desde el miércoles hasta el viernes, con temperaturas mínimas que pueden llegar a rondar los 2 grados bajo cero en algunos lugares y 8 grados bajo cero. O sea, te doy, viste, los parámetros. Donde las máximas no llegarán a los 10 grados.
2: Que no sé qué es máxima.
3: Pero se espera, por ejemplo, en zonas como el litoral, mucha, pero mucha lluvia. Así que, señores, en alguno tenés que sacar la frazada chuda y en el otro tenés...

País de la mano de la señorita Vivi, de la mano de Lato. Hoy estamos en vivo haciéndole la banda de al amigo Marcelo Hidalgo, que anda con el chuni, anda uno con cada bolsa, ya tiene la mitad de choclo cada uno, así que tipo 2 de la tarde ya termina la jornada. Saludo grande para, que anoche estuve saludando también a la comunidad paraguaya que tenemos en el país. Y la comunidad paraguaya no debe haber dormido, no debe haber dormido. Paraguay.

0: Así que bueno, felicitaciones, felicidades a los amigos paraguayos, que tenemos muchos paraguayos en el país. Hermanos paraguayos. Ya.
1: Yo quiero seguir perdiendo el fixture. Quiero seguir perdiendo el fixture. Sí. Sí, quiero ser una gran perdedora.
0: Para no perder la costumbre, ¿eh? 351-349-2367. Contanos de qué parte de la Argentina nos está escuchando. Saludos grandes para los amigos de Jovita.

0: dice Cristian desde Rosales, comándoles amigos de Rosales presente. Abrazo de ellos, saludos, Master. ¿Cómo andamos? ¿Todo bien? Como estamos cerca, y Rufino también estamos cerca. Sabemos más o menos cómo está el día. Está el solcito dudoso porque está frío.
1: Pero bueno, así se despide junio, señores. A pleno el sol tremendo, y julio viene con una frazadita, como dijo nuestro señor Franquito. Y hoy, a las 14 horas, en lo que tiene que ver con el Mundial, tenemos Costa de Marfil, Noruega.
0: Sí, partidazo.
1: No, después tenemos a las 18 horas, ese vamos a estar atento. Francia versus Suecia.
0: Ese va a estar bueno, ese.
1: 22 horas México y Ecuador. Y que bueno, veremos, después lo sabremos. Pero Alemania y Países Bajos vienen juntitos en el avión así apretadito. Igual podrían esperar a alguien, ¿no? Podrían no subirse todos juntos y esperar a algún otro colega para hacer un 2x1, un 3x1, ¿viste? El avión y lleno ya. Gente que regresa. Así que bueno,

0: noche y ya les voy informando que no va a estar la tour.
1: No,
0: se trabaja. Hoy es feriado en Paraguay. El viernes desde las 7 de la tarde es feriado en Argentina.
1: Pero ¿por qué no lo pusieron a las 15 horas? Teníamos feriado todo el día. ¿Entendés? O sea, el viernes hacíamos un feriado largo. A las 7 de la tarde, hasta las 6 tenés que trabajar.
0: Lo bueno es que si festejamos tenemos hasta el domingo.
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1: No, el lunes es feriado, martes también.
0: Muy buena la programación, acá me dice trabajando firme con la panadería. Bien ahí. Hola, tu buen día, acá en sintonía. Escuchando tu programa, muy buena la música, Sonia Dunión haciéndote el aguante. En el programa de Marcelo Hidalgo, decime algo. O sea, el tema de Marcelo Hidalgo es Marcelo Hidalgo, decime algo. Marcelo Hidalgo, decilo por favor. Ya anda con el Chuli, ¿eh? Ya me informaron por cucaracha que está Marcelo Hidalgo con el Chuli. Y hay un par más que no voy a decir quiénes son.
1: No se aparecerán por acá, ¿no?
0: No, andan en la pampa, pero no están tan cerca ahora.
1: Mira que todo de la pampa estamos a un paso.
0: Claro, bueno. Andan ahí están. El Chune ha venido acá. Anda, ha bajado de... Tiene varias técnicas raras para cazar choclo.
1: ¿Ah, sí?
0: Sí.
1: No, porque hoy temprano sentí un helicóptero. Por eso pensé que por ahí, claro. Sentí un helicóptero, pensé que estaban por acá el Chune. Bueno, la última vez que vino... No, miento. La última vez que vino en un avión, perdón. Vino en el Concorde. En el charter.
0: Claro, en el charter.
1: En el charter. Pero, claro... Ese mismo, no el que lleva el cartelito ese que dice bienvenidos o 2 kilos de papa, no, ese no.
0: No era el del circo tampoco,
1: ese no.
0: Era Pablo Martínez Junior Arnaudo, se bajó con 2 bolsas de arpillera, nada más vacía.
1: Vacías.
0: Y ahí sí, es cuando sí, te sí. dice que...
1: Ojo con la aduana, ¿eh? Ojo con la aduana ahí en el límite de la pampa, ojo al piojo. Tremendo. Ahora te piden visa por todos lados, ¿viste eso? Y que el mundial está en Estados Unidos.
0: Al Chuni le pidieron pizza el otro día y no tenía. Por eso terminó. Estuvo demorado un par de horas justamente por esas cosas que anda haciendo él. Pero bueno, ¿qué le vamos a hacer? Ahora se prende Marcelo Hidalgo también. Me dejan a mí dando la cara acá. Como siempre. Buen día.
3: Dice que va a estar con Marcelo Hidalgo, está con... Va a reclamar los dólares al que echaron, che, Adorni.
1: Adorni.
3: No. ¿Qué va a estar con el Chuli? ¡Ato, atorrante, vamos! Sí,
0: Serafín.
3: Ya no está en Bariloche, viejo.
0: ¿Cómo está en Bariloche?
3: Está neviscando por acá. ¡Está lindo!
0: No, está destruido, pero... ¿qué pasó, Serafín, todo gritando?
3: ¿Está lindo para estar dentro del taller? ¿Cómo andas, Ato? Ah, ¿tenés compañerita ahora?
0: ¡Obvio,
3: pa! ¡Mira el tipo!
0: Obvio,
3: ¡ah, pa! Ya está progresando, ¿eh?
0: Y sí.
3: ¡Hola, Sato! Te seguimos escuchando.
0: Ah, la manera estamos con ella. Señorita Vivi.
1: Hace tiempo.
0: No.
1: Pasa que a la noche, bueno, una...
0: A la noche estoy soltero.
1: A la noche lo soltamos.
0: A la mañana estoy con la señorita Vivi, a la noche estoy soltero. Ahora me doy cuenta que lo de la noche, ¿cómo duerme? Porque
1: ¿sí?
0: No. Ya, ni uno. A la siesta me saben decir, ya sé, a la siesta. Sabés que se levantan tipo de la tarde.
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0: No hay ni uno ahora de la noche.
1: Es

0: parece ahora, ¿eh? Saludos de programa, amigos Serafín, los amigos de Bariloche en el taller haciendo la guante, como siempre.
1: Una dulce canción
0: en un cuarto de hotel.
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0: Bueno, en Tierra del Fuego también, imagínate cómo está.
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0: es
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0: Tierra del Fuego y está frío.
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0: ¿Cómo es?
2: 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Nunca.

0: pudiera decir que va a haber temperaturas que van a superar los 0 grados, pero no.
1: Tampoco vamos a descubrir la pólvora, ¿eh?
0: No. Sí, durante el verano no usaste el esquí. Bueno, este invierno lo vas a tener que utilizar, porque está muy, pero muy frío.

0: nos provoque. Que no nos provoque. Pero, como siempre, viste que, a ver, ¿han cumplido cábalas? No.
1: ¿Yo?
0: Sí.
1: Nuevas. Cábala nueva. Que depende del primer partido. Se queda, claro. Porque me olvidé ya de la del mundial pasado. No sé qué comí anoche, el show.
0: No,
1: claro. ¿Cómo?
0: No, pero es que no comí. Empezaste la dieta fitness.
1: Sí. Fin de semana.
0: Hasta el fin de semana. El fin de semana me descontrolo.
1: Vos mirás así porque el único que puede correr. Todo
0: Yo salgo con Viana a trotar todos los días.
1: Marcha atrás. Corro marcha atrás.
0: A mí me encanta. No sabes lo lindo que es hacer caminata o running marcha atrás.
1: Ámelo.
0: Sí, lo he hecho. Es alucinante. Está bárbaro porque no te cansa tanto. Me cansa mucho menos que... No, así con los vehículos, ¿no? Pero está bueno, hay que probarlo, Franco, en serio. Me lo enseñaron y me pareció espectacular.

0: 11:36, ¿cómo se pasa la mañana? Por favor.
1: Ay, ay, ay, ay, ay. Bueno, y estábamos hablando de las cábalas futboleras y esta la tiene que preparar para el viernes. En realidad,
0: ¿qué hay el viernes?
1: Lo que fui buscando es cada signo del zodíaco, cómo son cabuleros. O sea, ¿qué cábala busca cada uno de ellos, no? Si tienen o no tienen cábulas, ¿qué les sucede al momento de estar jugando o viendo a su equipo favorito? Ayer me imagino lo que debe haber sido Paraguay. Tremendo.
0: Estoy chocho por Paraguay.
1: Yo encontré una cosa. Encontré una cábala.
0: Revolviendo.
1: Y la voy a seguir hasta que pase todo esto. Con los equipos contrarios, no con Argentina. Con Argentina no. Con Argentina la cábala es no tener cábala. Así. Pero, por ejemplo, con Alemania tuve mi cábala. Con Holanda tuve mi cábala. Con Brasil tuve mi cábala. Entonces dije, listo, vamos a implementarla a partir de los que vienen ahora. Pero bueno, Aries es el señor estatuilla, o sea...

0: partido. O sea, si él de golpe está en una posición que hace la vertical en el, y metió un gol a Argentina,
1: va a estar todo el partido.
0: El ariano va a estar todo.
1: ¡Qué bonito!
0: Que no vayan al alargue porque se coge el ariano, ¿no? El taurino.
1: Claro, tenés que enderezar en la pausa de rehidratación, lo enderezás en el entretiempo también. Claro.

0: determinado menú, había mondongo, se come mondongo en todo cada partido de Argentina. Ojalá que sea
1: está bien, igual.
0: O sea, picadita y asado, picadita y asado. A las 3 de la tarde.
1: Picadita y mondongo.
0: Y mondongo. Así. El gimniano es el que no se decide qué camiseta, o sea, no se decide con qué ropa o con qué camiseta. El gemiliano es muy futbolero, entonces tiene varias camisetas. ¿Con qué camiseta? Con la de una estrella, dos estrellas, tres estrellas, con la que deja el espacio de la cuarta estrella. El gemiliano tiene eso. ¿Qué sucede? Si comienza un partido con una camiseta y ve que el equipo argentino va para atrás, tú saca esa camiseta y se pone otra. Así que al gemiliano lo vas a ver en varias oportunidades de cambiarse. El canceriano es el típico de que si vimos el partido, 7 personas de la familia, esas 7 personas desde hasta que no termine el mundial, no se cambian. Se sientan en el mismo sillón, la misma silla. Y por favor, si tenías calzoncillo o no tenías calzoncillo,
1: claro,
0: lo tenés.
1: Menos mal que no es verano como el otro mundial.
0: Así que imagínate este invierno que no haga calorcito, porque bueno. Para los leoninos es el señor amuleto estrella. O sea, él tiene la camiseta. Con esa camiseta que vio el primer partido,

0: poniendo en cada uno de los partidos. No me quiero imaginar en diciembre que lo que debe haber sido para el Mundial de Qatar. ¿Cómo llegó al último partido?
1: No, tremendo.
0: El de Holanda fue tremendo. Imagínate cómo llegó con Francia.
1: Más malo que uno.

geminianos, la cábala de Virgo y tener todo, absolutamente todo controlado. No podés gritar a tiempo, o sea, no podés gritar a tiempo, no. Tenés que gritar a tiempo los goles. No, o sea, evita permanentemente que todas las personas que lo rodeen empiecen a gritar antes, actualiza el fixture, tiene todo ordenadito, vasito, cada uno de los vasos que van a utilizar, los platitos, o sea, el virginiano, su orden es, o sea, lo primero que se hizo el primer día, cómo se sentaron, el vaso que utilizaron, lo que tomaron, cuánto tomaron, lo que comieron, todo lo tiene ordenado hasta que termina de jugar la selección argentina. Para los librianos, a él lo que lo equilibra de energía es cambiar de ambientes. Libra no va a estar siempre en el mismo lugar. Libra va a necesitar la vibración positiva para ver el partido en ese momento. Si va a un lugar y dice, hoy no, qué negativo es esto, que viste que por ahí las oficinas, lugares así, donde hay mucha gente y hay gente que te dice, a mí no me gusta el fútbol, oh, listo, chao. Se va de ahí. Escorpio, Escorpio es el famoso que no se levanta desde que empieza hasta que termina el partido. No hace break, no hace 15 minutos, no hace nada. Se sentó, mirada hacia el televisor y ahí quedó. Vos lo tenés que mover al escorpiano. El sagitariano, su ritual es decretar, hoy se gana. Hoy se gana, hoy se gana, hoy se gana, hoy se gana y hoy se gana.

0: y hace que todos los demás sigan su mantra. El capricorniano, el silencio es salud. No habla, no opina, no dice, pero por adentro, porque él siente que la mufa. Si él habla, mufa.
1: Claro.
0: Dice, se viene el gol. Chau, fue el gol. ¿Entendés? Entonces el capricorniano prefiere estar callado, gritando.

0: Acá estoy, acá estoy.
1: El contra cábala. ¿Qué le pasa a mi camión? Es así de simple. Hace exactamente lo opuesto que hace todo el mundo. Si todo el mundo.
0: Pero como bien acuariano.
1: Si todo el mundo tiene la cábala de comer todo junto, que esto y el otro, y lo agarra y va a decir, ¿sabes qué? Hoy no voy. Hoy me voy a comer solito en mi casa. Así. Y obviamente van a estar los que van a decir, no
0: anti-multitud somos los acuarianos.
1: Anti-multitud, sí. Anti-cábala, anti-todo. Ellos creen que los 90 minutos se juegan ahí y se terminó. El pisciano. Un pisciano y un sagitariano juntos puede ser el brujito maya más no poder. Porque el pisciano tiene el altar, arma un altar, o sea, arma la mesita ratona con la bandera argentina.
0: Y le mete todo.
1: Con todas las velas, sahumerios, santos.
0: Hasta santo que no conoce le mete.
1: Te puede meter el gauchito Gil hasta el santo, hasta los, ¿cómo se llama? Los buditas, claro, eso, viste, todo. Claro. El pisciano, ya entras y ya te pasa, viste, el sahumerio.

0: Bien, ahí Acuario, el alto Acuario le pegó a la señorita Billy. Yo opino por mí, hablo por mí. Buenas amigos, saludos desde Puerto Reciado. Recién salimos de la chamba. Hoy me dice, mira, me tiran pronóstico acá, ¿eh? Denny de Puerto Deseado. Recién salimos de la chamba. Hoy queda fuera Francia. Saludos de la Patagonia Argentina.
1: Con tan buena condición.
0: Agarrate Catalina y toda la familia, ¿eh? ¡Ojo, eh!
2: No, y ¿sabes lo que hicieron toda la gente de la Patagonia? Puso el álbum congelado. Los álbumes congelados, entonces
0: mira, dices, por acá me dice, soy capricorniana y mi cábala es no verlo porque me agarran muchos nervios, miro el último.
2: ¿Viste lo que te digo?
1: Le tocaba el arranque y nada, le revisé la batería y nada.
0: Cada cual con su cada cual, claro.
1: ¿Qué le pasa a mi camión?
0: O sea, ¿cómo sería que mira el último? ¿Cómo sería que miramos lo último?
2: Y el último ahí, el
0: último pedacito.
2: El último pedacito, claro, o el último partido.
0: Che, sí, bueno, acá están tirando, ya fuera Francia.
1: ¿Qué le pasa a mi camión?
0: Ay, Dios te doy.
1: ¿Qué le pasa?
0: Saludos grandes para los amigos de Puerto Deseado, que también calor no debe hacer en Puerto Deseado. No.
1: ¿Qué le pasa a mi camión?
0: Para Gustavo también de Puerto Deseado, que andaba ahí.
1: Con tan buena transmisión.
0: Acomodando los cables, le mandamos saludos a mi amigo Gustavo de Puerto Deseado. Compañero también de Cadena Alegría.

0: la audiencia nueva de Cadena Alegría.
1: Para los audientes que se van sumando.
0: La señorita Vivi está como el ato. Tiene la misma... fuimos al mismo médico, el mismo médico nos dio el mismo diagnóstico, así que está aprobada para estar en Cadena Alegría.
1: No, y aparte, otra de las cosas, no solamente nos dio el diagnóstico, nos aprobó todo, sino que somos tan, pero tan pillos que nos dimos el alto.

0: no, no, no se acostona.
1: Sí. Son muchos para una sola cama. Si una king.
0: Que nadie te diga cuántas almohadas podés tener en una cama.
1: La frase del día. La señorita Vivi. Favor.

0: señorita Vivi, estamos llegando al final de... Decime algo, ¿eh? En un ratito nomás se viene Pablito Pérez, el PP de la campeona de Freire.
1: No, iba a decir decime algo sin Marcelo Hidalgo,
0: claro.
1: Pero bueno.
0: Sí. Marcelo Hidalgo hoy no dijo nada. Anda con el chuli con una bolsa cada uno. Ya de ayer estaba, bro, estaba armado todo.
1: Pero yo no solamente vi varias bolsas, ¿no? Una.
0: Por eso, claro, no. Vamos a decir Marcelo Hidalgo.
1: Y alguno tenía que, cuatro patas.
0: Claro, el involucrado y el Chuni está siempre metido en eso, ¿no? Siempre está metido. Pero hay más gente. Así que bueno, mañana cuando vuelva Marcelo le irán a preguntar qué fue lo que pasó.
1: Claro. Bueno, nosotros hicimos lo que pudimos. Hicimos y esto es lo que hay. Si pudiera haber algo mejor, seguramente lo encuentro.

pues se olvide que te olviden. ¿Cómo es? Saludos grande para la gente de Puerto Deseado. Mirá vos, Gustavo, el jueves cumpleaños. Gustavo, no voy a llegar. No voy a llegar a Puerto Deseado.

0: personal Pablito Pérez, la gente de Fraire que se viene el Festival de Éxitos, ya nomás después de la tanda. ¿Qué están haciendo, Pablo?
1: Acomodando los micrófonos.
0: Ahí aparecieron un par de compañeros en la cadena, que le mando saludos. Gustavo ya se está preparando el jueves,
1: Pará, emoción peor que los chicos, ¿viste?
0: Ay.
1: Ya está haciendo la lista de cumpleaños.

0: señorita Vino, despedimos.
1: Sí, esta noche usted va a estar, esta noche la docta. Ya avisó que el viernes
0: no
1: va a haber docta.
0: Hay tapera, el viernes hay tapera. Pero esta noche la docta, estamos martes, todavía tenemos martes, miércoles, jueves.
1: Pero mientras tanto...
0: El que avisa no traiciona.
1: No, lo esperen el viernes a la noche, pero esta noche sí la docta, el señor solo.
0: Ay, ay, ay.
1: Haciendo para... El país, podemos decir.

0: Claro, ahora saludan.
1: Te hablaré de la sonrisa.
2: Tan definitiva. Bueno, señorita B, salud del país, se lo dejo en sus manos.
0: Señores, hasta la próxima, cuando nos volvamos a encontrar, cuando Marcelo diga, no quiero hablar, bueno, hablamos nosotros, tranquilos.
2: Cuando tenga otra chocleada.
0: Cuando el Chuni, claro, tengan otra chocleada, nos invitan. Estaría bueno también que nos inviten a comer choclo. Empanaditas de humita no nos viene mal. O la humita misma tampoco.
2: Claro, un choclo ahí con
0: y más. Y si hay un cuatro patas, mejor todavía, ¿no? Sí. Así que bueno, señores, hasta la próxima.
2: Gracias a todos. Nos volvemos a encontrar esta noche con la docta. Se viene
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1: María, esos tanques son míos.

25 minutos ya pasaron de la hora 12. ¿Cómo estamos, amigos? Bienvenidos. Hola, mi gente linda. ¿Cómo estamos? Hola. Hola, país. Hola, país. ¿Cómo estamos? Bienvenidos a todos. Estamos arrancando esto que se titula El Festival de Éxito con la conducción de Pablo Pérez, el PP de la cadena Alegría. Bienvenidos.

para hoy tenemos consigna fácil, para hoy tenemos consigna fácil para que todo el país participe, así que a prepararse, que hoy tenemos consigna fácil, amigo, Hoy tenemos consigna fácil para que todo el país participe. Vamos, que hay que moverse, hay que cantar, hay que disfrutar a pleno. Estamos, estamos. El Festival de Éxito con la conducción de Pablo.

para contactarte, lo haces al 351-349-2367. Para vos que no tenés el numerito de la radio, agendalo, ¿eh? Para vos que no tenés el numerito de la radio, agendalo. 351-349-2367. Es el numerito habilitado, ¿eh? 351-349-2367.

0: y ya te canto de vuelta el numerito de la radio, ¿eh? Anda preparándote y ya te paso nuevamente el numerito de la radio para vos que no lo tenés. ¿Qué me dicen por acá los amigos del país? A ver qué me dice Wendy, Wendy, Pablito, genio.
1: Arriba, arriba, arriba, arriba.
0: Córdoba freirense. Qué fresquerón, por Dios, Pepe. Que tengas un super martes genial. Me estoy tomando un cafecito para calentar mis huesitos. Besote, abrazote giganteoso. Iris de Puerto Madryn. ¿Cómo andas, Iris? Bienvenida. Gracias por estar conectadísima. Te mando un gran

3, 5, 1, 349, 2367 es el número habilitado para comunicarse con el programa. Es para vos que no lo tenés a este número, agendalo si te puedes comunicar conmigo y lo haces a través de WhatsApp, no te olvides. En minutos arrancamos a jugar con la consigna, en minutos me voy con la consigna. En minuto, Oráculo, en minutito me voy con la consigna. Y lo que yo te pido es que no mandes un audio con la respuesta, No mandar audio con

Y se molestan a los amigos a ver qué tengo por acá. Dale. Y puede ser, señor, puede ser, señor. Sí, sí. Pablito, tenés la consigna, me dicen ahí. Sí, tenemos la consigna, sí, ya tengo la consigna para hoy.

La consigna que tengo hoy dice así, atento porque arrancamos a jugar. Consigna del día: si tengo 15 peces, 4 se van nadando y 3 de ellos se ahogan, ¿cuántos quedan, eh? ¿Cuántos quedan? Es la pregunta del día, ¿eh? ¿Cuántos quedan? Es la pregunta del día, señoras y señores. No puede dar ayuda, ¿eh? No puede dar ayuda, ¿eh? Imposible, ¿eh? No me dejan dar ayuda, así que no podemos. Pero te reitero la consigna, ¿eh? Vamos de vuelta. Si tengo 15 peces, 4 se van nadando y 3 de ellos se ahogan, ¿cuántos quedan? Es la pregunta del día, dale.

Y yo te la dejo para pensar, ¿eh? Te la dejo para pensar. El numerito habilitado es el 351-349-2367. Te comunicas conmigo a través de WhatsApp, ¿eh? No mandes un audio con la respuesta, ¿eh? No mandar audio con la respuesta. Mi cama no habla. Vuelta. Reitero nuevamente la consigna. Si tengo 15 peces, 4 se van nadando y 3 de ellos se ahogan, ¿cuántos quedan? Es la pregunta del día.

estar con todos los mensajitos, ¿eh? Yo voy a estar con todos los mensajes. Tengo una bocha, ¿eh? Tengo una bocha de mensajitos ahí pendiente. Ya voy a estar con todos, ¿sí? Ya voy a estar con todos los mensajes. 35 minutos ya pasaron de la hora 12, señor operador.

Maru, bienvenida. Hoy no participo, ¿eh? Ya perdí una vez un lechón por apostar. ¡No! ¡No, no, no, no, no! ¡Sí, me acuerdo! Mira, te conviene contestar y no jugar con nadie, ¿viste? ¡Apostar! Y viste, por ahí no es muy lindo, ¿eh? Más cuando decís, che, yo voy por esta porque creo que es... Y al final no es que amargura. Así, la verdad es que Maru sale caro, ¿eh? La próxima apostá un costillar de pollo, ¿eh? O unas alitas de pescados. O una docena de pancho pam. Los únicos que no tienen salchicha, pero tienen mucho pam. Te mando un gran abrazo, Maru, ¿eh? Comentame de dónde me estás escuchando, ¿eh? Comentame, no me seguiste, de dónde me escuchás. Saludito, gracias. A ver, ¿qué me dice por acá? Hola, Pablito, quiero saludar a mis primos de La Peña, ¿eh? De Las Peñas, Córdoba. Bueno, Miguel Galeano. Saludos muy grandes, gracias por la buena onda, ¿eh? Gracias, Miguelito. Hola, Pablito, buena. Quisiera escuchar la banda de Carlito. Si quieres ir, dale. Somos de Brinkman, estamos en Manfrey. ¿Cómo están, chicos? Bienvenidos, ¿eh? La banda Ken Frey. Les mandamos un fuerte abrazo. Gracias, chicos. Por acá me dice el amigo Ulises. Hola, Lince. Ulises, querido. ¿Cómo anda el señor? ¿Todo bien usted, amigo? ¿Qué me dice por este lado? Hola, Pablito, ¿puede ser? No, no es correcta, Carlito. Sí, no es correcta. Buenos días, Pepe. Soy el Cerrío Tercero. Pasa un tiempo, dale, que va. Algo de los nuevos puede ser. Dale, claro que sí, el cinta. Ya buscamos algo para vos. Corre, que la respuesta será para Nico de San Cristóbal. Hola, Niquito, ¿cómo estás, hermano? Hola, Pepe, soy Héctor de Recreo Catamarca. La consigna de hoy para mí es correcta. Genio, un abrazo.

A ver, ¿qué me dice por decirle a los amigos del país? Paulito, repetime la pregunta, dale que voy. Me voy con la pregunta del día, vamos sacando la pregunta de

0: tengo 15 peces. Cuatro se van nadando y tres de ellos se ahogan. ¿Cuántos quedan? ¿Cuántos quedan? Es la pregunta del día. Vamos de vuelta, vamos de vuelta. Si tengo 15 peces, cuatro se van nadando y tres de ellos se ahogan. ¿Cuántos quedan? Es la pregunta. Envía mi nombre. Respuesta. Y me comentás de dónde me estás escuchando. No traes el numerito de la radio. Bueno, no hay ningún problema, ¿eh? En este momento te lo canto cuatro veces al número para que te puedas comunicar sí o sí conmigo, ¿eh? Para que tengas el numerito y te puedas contactar con el Pepe. El número habilitado es 351
1: Infierno vacío
0: 349 2367 es el número habilitado.

1-800-49-2367. Número habilitado para contactarse. Salud para las chicas del Proa Porteña. Hola, Paulito, somos las chicas del Proa Porteña. Gary, Maris, Delita. Tu fieles oyentes, saludo. La consigna puede ser. No. Saludita, chicas. Gracias por la buena onda, ¿eh? No es

Todos me pueden buscar, me encontrás en Instagram como Pablo Pérez Locutor. Y la misma cuenta dice Pablo Pérez el Pepe. Súper fácil. Así de esa manera me puede buscar en Instagram. Ponés en el buscador Pablo Pérez Locutor. Y la misma cuenta dice Pablo Pérez el Pepe. Me dejas tu mensajito.

estamos con el Genio Quevedo. Estamos con el tema No Sé, sonando ahí. Gracias, Oracle, gracias, señor operador. Me voy que la consigna que me la están solicitando ahí. Numerito habilitado para vos que no lo tenés, para vos que no llegaste a notarlo. 351-349-2367. Agenda este numerito, 351-349-2367. Saludos para Lisandro y Marcos, que están viajando a Córdoba. ¿Cómo están, chicos? Bienvenidos. Les mando fuerte abrazo a la banda y les mando fuerte abrazo. Gracias.

¡Qué linda! General Cabrera, General Cabrera, que hoy está cumpliendo 133 años. ¡Che, qué lindo! ¡Qué hermoso, Maru! ¡Qué lindo lo que me estás comentando! Bueno, te mando un fuerte abrazo para vos, para toda tu hermosa familia y para toda la gente que vive en General Cabrera. Y bueno, todas aquellas personas que han pasado por este hermoso lugar, porque hoy General Cabrera está cumpliendo 133 años, ¿eh? Así que bueno, el saludo de parte de todo el equipo de la radio, ¿eh? ¡Saludo enorme! Por acá me dice la Pepe, soy Marcelo Rufino. Correcta, Marcelito querido, te mando un fuerte abrazo, amigo. Hola, soy Juan, la respuesta es correcta, Juan. ¿Cómo estás, amigo? ¿Todo bien? Pablito, saludo desde Plotier. La respuesta es correcta, Gaby. Bienvenido, genio. Hola, Pablito, es no, no, salud para Betty de Villa Trinidad. Bienvenida, Betty. Hola, Pablo, buenas tardes. Un placer escucharte. Gracias, Ani. Gracias, gracias de corazón. Te escucho desde Frías, Santiago del Estero. ¿Cómo anda la gente de Frías? Bienvenidos. Ani, te mando un fuerte abrazo para vos, para toda tu hermosa familia. Y gracias por la buena onda. Gracias por estar conectada. Buenos días. La respuesta es no, no. Soy de Embalse.

0: Hola, Pablito, soy Daniel. ¿Eh? Daniel de Marco Juárez. La respuesta no es correcta. Repetís la pregunta, Pepe. Dale que voy.
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0: La pregunta del día dice así, para vos que recién te aprendés.
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0: La pregunta dice, si tengo 15 peces, cuatro se van nadando y tres de ellos se ahogan. ¿Cuántos quedan? Es la pregunta. Reitero, si tengo 15 peces, cuatro se van nadando y tres de ellos se ahogan.

0: Petrula. Muchas gracias. Gracias.
1: Bueno, estamos, amigos, con toda la buena música en esta mañana en Cien FM. De 100 FM. Qué lindo tema, señor operador, ¿eh? Qué tremendo temita. Me voy con mensajes. ¿Le parece? Ya casi cerrando la primera hora, ¿eh? Ya casi cerrando la primera horita. Mi nombre es Pablo Pérez, el PP 351-349-2367. Es el número habilitado, ¿eh? 351-349-2367 es el número habilitado para...

Y la consigna del día y me voy a la tanda. Y la consigna del día y me voy a la tanda, señoras y señores. Si tengo 15 peces, 4 se van nadando y 3 de ellos se ahogan, ¿cuántos quedan? ¿Cuántos quedan? Es la pregunta del día, ¿eh? ¿Cuántos quedan? Es la pregunta del día. Súper fácil, dale que me voy. Si tengo 15 peces, 4 se van nadando y 3

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0: estás, Bambam? ¿Cómo estás? ¡Qué lindo escucharte! ¡Te amo, te amo, te amo, te amo, te amo, te amo!
1: Bueno, por Dios,
0: te escucho acá del sur, Pablito. ¡Te amo!
2: Usted es terrible, Drácula, ¿eh?

ya voy a estar con todos los mensajitos de Instagram, Ya voy a estar, amigo, con todos los mensajes de Instagram. Me podés buscar, me encontrás en Instagram como Pablo Pérez Locutor. Y la misma cuenta dice Pablo Pérez el Pepe Simple, En el buscador de Instagram pones claro, tenés que poner súper fácil, Draco. Pones Pablo Pérez el Locutor y buscar. Y vas a ver que hay una sola cuenta que dice Pablo Pérez Locutor, Pablo Pérez el Pepe. Así que bueno, me encontrás al toque. Me deja tu mensajito y yo lo voy a estar compartiendo con todo el país. Para todos los amigos de Morteros, ¿cómo están mis amigos de Morteros? Radio La Base, ¿cómo están? Bienvenidos. Salud para Oscarcito Vergencio, para Lili, para Luca, para toda la familia Vergencio, les mando un fuerte abrazo. Todos los amigos de Morteros, bienvenidos, gracias por estar conectados. Salud para Leo, para Lío, los amigos de Radio Punto Encuentro 99.1 en Porteña.

que en nuestro programa estamos compartiendo. Qué lindo programa con tanta alegría, con tanta buena onda. Esto es el Festival de los Éxitos con Pablo Pérez, el Pepe de la cadena, el Pepe de la cadena Alegría se está acompañando con toda la energía positiva hasta las 12, hasta las 14 horas.

0: estamos con la 21, estamos con Banda 21. Grandes éxitos, grandes temitos sonando. En este loco de este programa, me voy con mensajes, me voy con mensajitos. Para que me dice Pablito, me repetí la pregunta, dale que voy. Pregunta súper fácil, ¿qué tenemos hoy? La pregunta del día, ¿eh? Atentos con la pregunta del día. Si tengo 15 peces.
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0: Hoy. Dale, perfecto. Si tengo 15 peces, 4 se fueron nadando. Y 3 de ellos se ahogaron. ¿Cuántos quedan? Es la pregunta.
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0: Reitero, tengo... No puedo dar ayuda, lo único no puedo dar ayuda. Si tengo 15 peces, 4 de ellos se van nadando, 3 se ahogaron. ¿Cuántos quedan? Es la pregunta. Fácil la consigna de hoy para que todo el país participe. Si tengo 15 peces, 4 se van nadando y 3 de ellos se ahogan. ¿Cuántos quedan? Es la pregunta, ¿Cuántos quedan? Es la pregunta del día. Tienes que enviarme nombre, respuesta. Y me comentas de dónde me escuchás.

ver por acá qué me dice la gente linda del país. Hola, excelente la radio desde María Susana Santa Fe. Saludos. Hola, Claudio. ¿Cómo andas, amigo? Gracias por estar conectado. Te mando un fuerte abrazo. Buenas tardes, ¿cómo andás? La respuesta puede ser no, no es correcta, Dana. Te mando un gran abrazo, vamos que no hay que rendirse. Hola, Pepe y Mario, la cruz que la mochita queda, no, no. Todo lo que me están poniendo 15 no es correcta. Hola, Pablito. Bendiciones, te escucho de Recreo que te marca. Yo digo, no, no es correcta, no es el programa. Josefa de Recreo. Hola, Josefa, ¿cómo estás? Bienvenida, te mando un gran abrazo. ¿Cuál será la respuesta de Marita, Marita, querida, ¿cómo estás? Bienvenida. ¿Cuántos quedan, Marita, Te la dejo para pensar, Marita de Porteña. A ver, quiero la respuesta de Marita, a ver cuántos quedan. Ojo, la respuesta 15 no es correcta, Ojo al piojo. Hola, amigo, la consigna es no, no, no. Acá me preguntan, Pablito, ¿están en una pecera? No están en una pecera, Por eso que no se nombra que están en una pecera. Ojo al piojo. Soy Daniel, andamos trabajando en Rosales, cerca de la Bulalle, Córdoba. Meta cosecha. Abrazo, Dani, querido. Hola, Pepe, soy Lore, Río Tercero. No es correcta, Lore, no, no. Hola, Pablito, te escuchamos. En Paso Viejo puede ser. No, no es correcta, Adri, no, no. Buenos días, bicho programa. Soy Laura Maciel de San Rafael Mendoza. Familia Funes y Luffy de Puerto Madryn. Ahí saludando a esa familia. Claro que sí, saludando a la familia Funes y Luffy de Puerto Madryn. La respuesta es correcta, gracias. Hola, Paulito, pasame también a puño de diamante. Soy Patri Punta Alta. Hola, Patri, ¿cómo estás? Bienvenida. Hola, soy Gustavo, buenos días. ¿Cómo andas, hermano? Bienvenido, gracias por estar conectadísimo. Gracias, mi loco. Hola, Pablo, puede ser correcta. Adrián, Adriancito, bienvenido, hermano. Hola, Pepe. Soy Olga de la Cruz, que la mochita, la respuesta es correcta. Hola, soy Marga de la Cruz, que la mochita, la respuesta puede ser no, no.

estar compartiendo todos los mensajitos de Instagram, ¿eh? Ya voy a estar con todos los mensajes de Instagram. Me buscás, me encontrás en Instagram como Pablo Pérez Locutor. Así me... No, Drácula. No es correcta, ¿eh? No. Pero ya antes le dije que esa no es correcta, señor, ¿eh? No, no es correcta, ¿eh? Ojo al piojo, ¿eh? Me podés buscar, me encontrás en Instagram como Pablo Pérez Locutor. Y la misma cuenta dice Pablo Pérez el Pepe. Hola, soy Mica de Porteña. Hola, Mica. ¿Cómo estás? Bienvenida. Pasamos un tema, Ulises. Bueno, abrazo enorme, Mica. Gracias por buena onda. Hola, Capo, soy Miguel. Estoy en Guardia Mitre, provincia de Río Negro, visitando a mi mamá. La respuesta puede ser no. Hola, Pablis, me dice por este lado, soy Beatriz de Río Cuarto, Córdoba. Hola, Beatriz, ¿cómo andás? Bienvenida, te mando un gran abrazo. Gracias por la buena onda. Disfrutando unas buenas empanadas de avestruz, me dice Nelly. Ah, che, qué rico, mira la foto que me acaba de pasar. Terrible se ven esas empanadas, ¿eh?

0: estamos, y con sabroso cerrando ahí. 48 minutos ya pasando y la una de la tarde. Ahí estamos, Dracole. Bueno, ¿cómo anda la cordobicita, cómo anda la cordobicita, la Colo? Bienvenida, Colo. Y le mandamos un fuerte abrazo, ¿Qué le estará pasando a la Colo, ¿Qué le pasa a la Colo? Hola, buenas tardes, aguante el programa. Saludos para Albito y Fernando de la provincia de Neuquén. La respuesta es no, no.
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0: Pablito, la última respuesta correcta. Abrazo, Carlitos Pavón, un abrazo.
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0: Pablito y Marta Reducción. Siguen quedando, no. Hola, Pablito, buenas tardes. La respuesta es correcta. Juan de Recreo Catamarca. Hola, soy Karina de Recreo Catamarca. Puede ser. No, no es eso. Buenos días, soy La Dormida Mendoza. Me llamo Julia. La respuesta es correcta, Juli. Hola, hola, buenas tardes. Desde Concordia, un abrazo. Muy buena la onda. Ariel Ravírez, un abrazo, Ariel querido. Gracias, genio. Hola, Pepe, soy Clemente. Te escucho desde San Pancho. Abrazo, genio. Pablito, soy Feli de Piedra Buena, Santa Cruz. La respuesta es correcta, mi loco. Pásame ese rucho, me dice la tía Silvia. Hola.

0: Pablito, buenos días, ¿qué dan? No, no. Saludos. Para la gente linda de Quillinzo, los amigos de Calamuchita, les mando un fuerte abrazo. Venite que me voy, Dracul.
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0: Saludos para José Roca. No es correcta, Josecito. Te mando un fuerte abrazo, mi loco. Buenas tardes. No queda noche. Hoy soy Eduardo de Esquel Chubut. Te sintonizamos por FM Morena 99.7. Comería los hermanos de Barrio Estación. ¿Cómo están, amigos? Bienvenidos. Sí, gracias por estar conectados.

gracias, era cool, gracias, señor Norman, con mensajitos, a ver qué me dice para con los amigos del país. Estoy sacando mensajes. Explota, explota el WhatsApp, pero. Estos temas son para bailar.

cantarlo, para disfrutarlos. Éxito a sus amigos en el Festival de Éxito. Yo voy a estar con todos los mensajitos de Instagram. Me buscas en Instagram como Pablo Pérez Locutor. Y la misma cuenta dice Pablo Pérez el Pepe. Buenas tardes, excelente programa. Francisco y Rubén desde la obra en Santa Isabel, Santa Fe. Abrazo, mis amigos. Gracias por la buena onda. Gracias por

Hola, Pablito. Puede ser que sigan quedando. No. ¿Cómo andas, Debo? Bienvenida. La verdad es que está todo ok, ¿eh? Saludos desde la escuela Ramón J. Cárcano de Colonia Anita. ¡Qué lindo! Pásame algo loco, ¿eh? Dale, Debo, ya te busco algo loco, ¿eh? Te mando un gran abrazo, un gran saludo. La respuesta 15 no es correcta, ¿eh? Ojo al piojo. Pablito, ¿está en una pecera? No, no está en una pecera, ¿eh? No. Hola, Pablito, te escucho desde Tostado. Lilia y Julio. Puede ser, no. Saludos para Mario de Mortino. ¿Cómo estás, Marito? Bienvenido, hermano. No, es 15, mi loco. No, hola, Pablito, buenas tardes.

habla Sergio. ¿Cómo andas, amigo? Bienvenido. Dice Paulito Genio. ¿Cómo andas, Sergio? Bienvenido. Hola, Paulito, ¿cómo estás? Puede ser 15, no es 15, no, no. Saludos para Héctor de la Carlota. Bienvenido, Héctor querido. Hola, Paulito, soy Arundo. A ver, Río Tercero. La respuesta es correcta. Hola, Paulito, ¿cómo estás? Soy Pati Winifrida. No, no, no. Saludos para Sergio de San Juan. Bueno, me quedan una bocha de mensajes. Me quedan una bocha de mensajitos pendientes. Y ya estoy buscando el cierre del programa. Pablito, el mejor de los Pérez, buen martes de Río Tercero, único pollo, jubilado, camionero. Hola, pollito. Bienvenido, genio. Dale, que me estoy despidiendo. Abrazo, Fernandito de Neuquén. Me voy, Fer. Pablito, puede ser 12, Celi de Choyanda y Galán. Bienvenida. Somos Norma y Patricio de La Dormida, Mendoza. Qué lindo. Buenas tardes, soy Adrián de San Pacho. Te estamos escuchando en familia. No queda ninguno, sí, quedan 11. Quedan 11. Los tres que se ahogan. Claro, imposible que se ahoguen, ¿eh? No, así que esos están, ¿eh? Los únicos que se apartaron y se fueron son los cuatro, nada más. Los únicos. No sé si se fueron a una fiesta, ¿dónde fueron esos locos? Cambiaron su trayectoria. Y los únicos que se fueron los cuatro.

0: tal? Hola, Dai, ¿cómo estás? Bienvenida. Saludos, gracias por la buena onda. Chau, gente, los quiero. Hasta mañana. Esto fue el Festival de Éxito con Pablo Pérez, el Pepe de Fraire. Chau.
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0: Buenas tardes, amigas y amigos. Bienvenidos. Aquí estamos arrancando la tarde de la radio, la tarde de la cadena Alegría, la tarde del siestero.
1: Fue un sueño, un ensayo general.
0: Arrancamos la tarde de la campeona del dial, Chingos. Empieza a latir el corazón, empieza a vibrar todo, porque aquí estamos para acompañarte, para ponerle todo el ritmo, el entusiasmo, la felicidad absoluta a esta gran jornada de radio. Me siento tan igual, me siento tan igual. Bueno, vamos, qué bonito saludarlos en esta hermosa tarde. Bienvenidos a todos los amigos que se van prendiendo, que se van sumando, que se van acoplando a esta hermosa locura. Vamos, vamos, que presento el equipo desde los controles técnicos. Poniendo toda la música está el DJ Tóxico.
2: Hola, gordito.
0: Hola, Tóxico.
2: Hola, gordito.
0: Bueno, bienvenido, ¿eh?
3: Hola, mamita.
0: Vamos, que arrancamos. Comienza la tarde.
4: Hola, Tóxico.
0: Bueno.
5: Hola, ¿qué tal?
6: Me va a encontrar.
7: Hola, ¿qué haces?
0: Bien, bien, bien. ¿Y qué hago? ¿Arranco el programa? No, queda otra. Toxiquito. No hay otra.
8: 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Se mueve las plantas.
9: Es una chica real, hermosa, fatal, que no se enamora.
0: Aquí estamos, ¿eh?
4: Va a cantar el tema.
0: Y hasta las 4:30 nos vamos a quedar a tu lado por Cadena Alegría, por la radio que no para de crecer, por la radio que se va metiendo en el corazón de todos los argentinos, de todos los que viven en este hermoso país.
10: 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Sos un capo. Vos me abrís la cabeza, te juro.
0: Gracias, DJ. Qué raro, arrancamos el programa y no me peleaste, ¿eh? Qué lindo.
2: Hola, gordito.
0: Bueno. Chicos. En las palabras, quien les habla, quien les da la bienvenida.
3: Hola, mamita.
0: Bueno, quien les habla, quien les da la bienvenida.
11: Gordo Salame,
0: No me vas a dejar presentar, chicos. ¿Qué te pasa, Tóxico? Déjame presentar el programa, por Dios. Señoras y señores, en las palabras, quien les habla, quien les da la bienvenida.
12: Gordo, pone bien el retorno, gordo.
0: Buah, no me va a dejar presentar. Señoras y señores, ¿quién los saluda?
12: Gordo, sácate el dedo de la nariz.
0: Buah, ya saben quién soy, chicos. Listo, ya está. ¿Qué vamos a hacer? ¿Listo? ¿Está empecinado en que no me presente?
11: Gordo, salame.
13: Llegó el gordo.
0: ¿Me vas a hacer gordofobia todo el día? ¿Hasta qué hora va el gordobullying, chicos? ¡Basta! ¿Hasta qué hora va el bullying gordo que me estás haciendo? ¡Basta! Sí, soy gordo, ¿cuál es? Y voy a seguir siendo gordo, hermano. No pienso dejar de morfar, es tan bonito. Está loco. ¿Sabés la cantidad de cualidades que tenemos los gorditos? ¿Eh? Tenemos cualidades, cuando hace invierno somos el calor del frío. Cuando nos ponemos el boxer, el elástico de arriba se da vuelta para el block, hace así, se hace un rollito para abajo, o sea. ¿Qué otra cualidad tenemos los gordos? Cuando tenemos muchas cualidades. Somos como esa, digamos, esa forma de que viste que causamos ternura, ¿eh? Causamos ternura a los gorditos. Sí, causamos ternura porque siempre que ay, gordito, cuchillo, chiquitito, bonito. Esa frase la genera un gordito. Un flaco no genera eso. No suena bien. Ay, flaquito, bonito, cochiquito. No suena bien, en cambio, cuando vos decís gordito, gordito, cochochito, bonito. Es otra cosa, como que da más, suena distinto, suena más bello cuando decís gordito, muy flaco. Flaco. En fin, chicos, ¿viste por dónde tiraste el programa por las ramas? ¿Eh? Vos, por pelearme al aire, por ponerte a buscar el protagonismo donde no lo tenés, porque el protagonista del programa soy yo, y vos buscándolo del otro lado, generaste que terminemos, en vez de presentar un programa y habilitando un número, terminaste que empecemos a hablar de los gordos. ¿Eh? vamos, vamos que empezamos el programa. Ahora sí, el tío Chuni quien los saluda. El tío Chuni quien los saluda y les da la bienvenida. Y acá nos vamos a quedar con ustedes, ¿eh?
5: Tengo una cosa larga que me llega a la rodilla.
0: Bueno. Dichoso de vos.
13: Abajo de esa pollerita tenés un patito bandido. Yo tengo una pistolita. ¿Querés que le pegue un tiro?
6: Haciéndome perder.
0: Muy bien, muy bien. ¿Cómo has venido hoy? ¿Cómo has venido, tóxico? Señores, habilitamos las vías de comunicación para que ustedes empiecen a participar con nosotros.
14: Siento que tú no...
0: Reitero, mañana miércoles hacemos el programa desde Jesús María, capital nacional de la Doma y el folclore. Mañana estamos en vivo desde la ciudad de Jesús María y estaremos acompañándote con mi amigo el negro Rudy. Desde la tierra de la Doma, el folclore y el buen salame, chicos, ¿eh? A ver si ligamos mañana a una... Atento, sótano. Atento, voy a andar por ahí, sótano. A ver si la Moni mañana un salamito, un quesito, chicos, pero mañana para el tío. Nah. Un salamito para el tío. Y la semana que viene arrancamos el programa en la región de Cuyo, ¿eh? La semana que viene arrancamos en San Juan. Y no sé si estamos en San Juan y en Mendoza también, ¿eh? Estamos ahí organizando todo, pero en San Juan seguro vamos a estar arrancando el fin de semana, porque el domingo tenemos animación y ya, creo que el lunes hacemos el programa desde San Juan, ¿eh? Y después ya nos volvemos. ¿Cuándo regresamos? ¿Para cuándo es el pasaje de vuelta, Toxi? El martes a la noche. Bueno, listo, el martes a la noche volvemos. Así que lunes y martes vamos a estar en la región de Cuyo, ¿eh? Lunes y martes, ¿quién te dice? Mendoza y San Juan, que hagamos radio. Lunes y martes allí en la provincia de San Juan. Porque el martes ya volvemos a Córdoba para estar aquí el miércoles. Así que atención, los berros, atención, la zona ahí de San Juan. Atención que vamos a estar por allí arrancando la semana, ¿eh? Bueno, señoras y señores, bienvenidos. Habilitamos el WhatsAppero para que ustedes empiecen a participar con nosotros. Habilitamos el WhatsAppero, está totalmente habilitado para que ustedes empiecen a participar ya mismo. Me voy a leer los primeros mensajes y ya te doy el número lento, ¿eh? Ya te doy el número lento en un ratito. Lo vas a agendar como Chuni Radio, ¿sí? Lo vas a agendar y vas a participar con nosotros. ¡Vamos!

0: Eso, eso, eso. Bailalo con el loco. Bueno, ya en un ratito le vamos a dar la bienvenida a Pablito, ¿eh? Pablito, la gente de Fiat, que ha venido a la radio con sus buenas noticias, como siempre. Arranco con los primeros mensajes. Atención, que doy el número lento, chicos, en un ratito. Ya te doy el número lento para que lo agendes. Lo vas a agendar como Chuni Radio. Atención, que en 3 minutos te lo doy, ¿eh? En 3 minutos te doy el número lento. Anda agarrando el celular, anda dejando de hacer lo que estás haciendo. Si estás manejando, hacete al costado. Frená, poné la baliza. Si estás laburando, deja un toque la máquina, porque te voy a dar el número del programa despacito. Lo vas a agendar como Chuni Radio, ¿sí? Así lo vas a agendar. Ahí te lo doy en un ratito.
1: Mi querido, ¿cómo anda, hermano? Lindo día, Rufino, un helado, un cayú, ahora está lindo. Hoycito, estoy con Sani, estoy con Pizza, en otro camión está Nora, está Damián Gaby, en otro camión está Mario, Sebastián y Emi, y están otro Mario, Mario C, con Caro cortando ramas. Así que, podando, así que te mando un abrazo grande para vos, tu audiencia, que tengas un hermoso martes, que lo termines mejor. Saludo a los compañeros municipales, amigos de la vida, familiares, a la planta de reciclado Rufino, a mi amiga Marisa, a mi amigo el turco Marcelo Fabián, y a la familia de Mario. Le pasamos un tema a lo tuyo, de ya, como loco, chau, chau.
0: Chao, Marce, maestro, vamos, Marcelito Rufino presente. Allí estamos en el 104.1, la cadena Alegría en Rufino explotando. A ver qué me dice.

0: hacer unos pan caseros con mucho chicharrón.
1: ¡No!
0: Cualquiera, muchas gracias. Aunque sea en cortinita, pásamelo.
1: Me gusta, me va la idea, me gusta que suene el rey del mambo. Dale, Gise, vamos a poner algo de Jean Carlos y cuando vayamos a hacer el programa San Francisco, espero que, aunque sea el chicharrón, nos lleves ahí, así probamos esas exquisiteces, los alfajorcitos, las maicenitas que hacen también allí. Vamos, no más. A ver qué va, dale que ahí te doy el número, dale que ahí te doy el número, lo vas a agendar como Chuni Radio, dale que ahí te doy el número, vamos.
2: ¿Cómo te va? Acá soy Leo, camionero de Alvear, Santa Fe. Ahora estoy acá en Los Berros, San Juan. Pasamos un lindo temita para ir escuchando hasta donde me llega la emisora. Dale, gracias Chuni, un abrazo. Muy buena transmisión, muy buen locutor.
1: Gracias, capo, gracias por tus palabras, che, por tu buena onda. Leo, querido, mirá vos, de Diego de Alvear, anda por Los Berros, sintonizándonos por la 103.9. Rubén de San Francisco dice, hola, genio, acá haciendo el aguante, felicitaciones por el programa, un abrazo. Hola, buenas tardes, tío, que tengas excelente y bendecido martes, dice el amigo Miguelito de Río Tercero. Marcelito de Amenábar, ¿qué dice el amigo Marcelito de Amenábar? La gente de Amenábar, Santa Fe, escuchando la radio a esta hora. Vamos, que me voy a escucharlos, dale.
3: Hola, Churi, hola, buenas tardes. Te habla Marcelo de Amenábar. Pasame un tema de Gary, Mujeres que hacen mal. Pasame ese tema, Chuni. Gracias, muy buena la radio.
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3: Que se ponga a laburar el Marcelo en la municipalidad.
1: Bueno, vamos, le decimos a Marcelito de Rufino que se ponga a laburar el loco ahí, seguramente a full en las calles. Daniela de Andalgalá dice, hola Chuni, buenas tardes, saludos y bendiciones, gracias Dan, igualmente para vos también, aguante la gente de Andalgalá, Catamarca. Paso un audio más y doy el número, ¿eh? Después de este audio doy el número lento, me vengo a la música y venimos a hablar con Pablito. Dale.
5: ¿Cómo andás, hermano? ¿Todo bien? Acá te estoy escuchando, voy viajando por las altas cumbres. Todo tranquilo, Chuni.
1: Hola, mi hermano, todo espectacular, mortal, aquí en la radio, como siempre. De primera, la estamos pasando genial en este siestero. Qué grande, viajando por las altas cumbres y escuchando la gran radio, la número uno. Ahora sí, señores, teléfono, hermano, agendás el número, lo vas a agendar como Chuni Radio, ¿sí? Así tal cual, te lo doy, lo agendás y ya te queda para participar con nosotros, ¿eh? Lo agendás como Chuni Radio. Y el número es el siguiente: 3-5-1-7-6-4-1-2-7-4. ¿Sí? ¿Quedó clarito? Así tal cual te lo doy, ¿eh? Ni un número más, ni un número menos, lo agendás como Chuni Radio. Ahí va de nuevo, ¿eh? 3-5-1-7-6-4-1-2-7-4. Así de simple, así de fácil. Lo agendás como Chuni Radio y participás con nosotros. 3-5-1-7-64-12-74.
2: Escúchame, yo soy de Alvear. Alvear, el pueblo de Alvear está pegado ahí a Rosario. Entre Rosario y Pueblo Ester. Ahí está ahora de ciudad, bueno.
1: Ah.
2: Dale. Gracias por leer los mensajes.
1: Ah, mirá vos, claro, cuando era de Alvear, yo digo, será de Diego de Alvear, ahí cerca de San Gregorio, claro. Ah, es otro Alvear, mirá vos. Bueno, todos los días se aprende algo nuevo, perfecto, Leito querido, genial, hemos aprendido de otro lugar nuevo de la provincia de Santa Fe. Dale, poneme un poquito de música que vengo a hablar con Pablito, que trae buenas noticias.

0: Ahí está, señores, de caravana a la morocha con las pibas reborrachas. Bueno, qué lindo. Señores, me voy a arrancar el programa. 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

Lindo, lindo, que se siente. Ahí estoy, me voy a los mensajes, ¿eh? Que estamos a full con la cantidad de amigos que van participando en la radio. Dale, que sigue la fiesta, sigue. Hola, soy Jesse, pasame un tema de Miranda. ¿Quién es tu nuevo amor, tu nueva ocupación, tu misterioso alguien? ¿A quien le has ocultado de mí todo el tiempo para no matarme? Bueno, dice... Te estoy escuchando con mi hija, Sio. Muy hermoso tu programa, gracias, bienvenida, muchas gracias. Ye, ¿desde dónde nos escuchás? ¿Desde dónde nos haces el aguante? Bienvenida. Gracias por estar del otro lado con la campeona del dial, con la radio número uno del país. Dale. Hola, hola, Chuni, te estoy escuchando. ¿Qué haces, Rominita? Bienvenida, che, qué bueno. Ahí está escuchándonos en Cruz del Eje, la Romy a esta hora. Muy bien, vamos todavía, eso me gusta. Hola, Chuni, buenas tardes de la Boulaye. Saludos para Tuti, Víctor, Alexis y Brian. Pasemos un tema del Loco Amato, gracias. Vamos, mis amigos de la Boulaye, 102.1. Suena con todo la radio allí en la Boulaye, la 102.1. La Panamericana, la nueva era, la alegría, el palo, dale. Más mensajes que van llegando a la radio, más saludos que van arribando a la mesa de trabajo. Dale, dale. Hola, amigo, ¿cómo estás? Haceme una payada. Te escucho de Winifreda. El Alberto el Correntino te saluda. Vamos, un abrazo grande para Alberto el Correntino, ese amigo argentino que allá me está escuchando. Y yo le vi improvisando este verso bien campero. Por eso aquí lo saludo con cariño y con esmero. ¡Vamos!

Hola, ¿todo bien? Soy Brian. Quiero saludar a mi familia. Soy de San Rafael, Bombal y Tabanera, con un lindo tema, dale. Brian Palomo, te mando un abrazo, hermano mío. Hola, soy Micaela de Puerto Deseado. Me encantan los programas que hacen todos. Son muy buena onda. Al fin una radio divertida, porque las de acá son todas aburridas, dice Micaela desde Puerto Deseado, que nos recibe por la 104.5 FM Alegría Puerto Deseado, la radio de mi amigo, el señor Gustavo Álvarez. Ahí estamos con todo, con todo, con todo. A ver qué más tenemos. Más mensajitos que van arribando a la mesa. Hola, buenas tardes, tío. Ya escuchándote, soy Elsa. Un tema del loco. Vamos, Elsa, qué bueno que estés del otro lado escuchándonos allí, como todos los días en Río Tercero, ¿eh? ¿Para cuándo la radio en Caleta, Olivia? Dice David, me está fundiendo en crédito. Dice, bueno, David, nosotros nos preguntamos lo mismo. ¿Para cuándo la radio en Caleta? Porque hay mucha gente, ¿eh? Hay mucha gente como vos, David, que está esperando la cadena Alegría en Caleta, Olivia, que está esperando volver a escucharla. Hola, Chuni, soy de Santa Fe Capital, tirando la caña sobre el río Colastiné, María y Sara. Bueno, ahí estamos, Kilo, tirando la caña en rincón allí. Siempre mi sobrino Roberto de Las Varillas, dice. Que lo pasen lindo. Bueno, le manda saludo a la gente de Las Varillas. Mirá qué bonito. Un saludo para la gente que está allí tirando la cañita, pescando. Lindo para pescar. Abrazo, Kelo. Aguante, Kelito. Che, vamos. Santa Fe Capital y él pescando en Colastiné. Pronto también estamos gestionando. A ver si conseguimos una radio en Santa Fe Capital, ¿eh? Estamos gestionando ahí. A ver si se nos da de salir en Santa Fe con la radio.

Villa Trinidad, Santa Fe. Bueno, ahí estamos. Qué bueno, qué bueno, qué bueno. De Villa Trinidad, primera vez que escribo. Dice, bueno, qué bueno. Entonces, bienvenida. Bienvenida a la radio. Gracias por estar. Gracias por sumarte. Entonces, desde Villa Trinidad, ese bonito lugar de la provincia de Santa Fe. Espectacular. Muchas gracias por sumarte. Espero que sea la primera vez, pero no la última. Claro, eso es lo bueno. Que si es la primera vez, genial. Pero que no sea la última, ¿eh? Vamos, vamos.

0: Qué lindo, la música de la contra, señores. Me voy a la tanda de las 3 de la tarde, tanda de las 15. Bueno, saludos ahí a la gente de Villa Trinidad, 97.9. Sonamos en Villa Trinidad. Hola, saludos, sos capo para el quilino Pablo, dice por acá el amigo Martín. Hola, Chuni, pasó un tema de Trula, me pide Clarita de Recreo. Hola, Clari, bienvenida, genia. Ahí estamos, bueno, para el plomero que no me termina el baño, dice, soy Martín de Pico. Ay, ay, ay, ¿cómo que no le termina el baño, che? ¿Qué le pasó a ese plomero que se demora? ¿Qué pasó con ese plomero que se demora con el baño? Bueno, señoras y señores, me voy a la tanda de las 3.
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0: ¡Qué lindo la conga, la conga, la conga, la conga, la conga! ¡La conga y los rañecheros! ¡Con este temazo! Si existe el paraíso, existe en ti, mujer. Bueno, seguimos en la tarde de la radio, chicos. Seguimos compartiendo. Le mando un abrazo a mi amigo Fernandito Páez y a la gente de Rosario, ahí escuchándonos a esta hora. 97.5 Cadena Alegría Rosario, 97.5, y también le mando un saludo a la 95.9 Radio Máxima y 94.3 Fantástica. Estamos por las 3 a esta hora, por las 3 radios en Rosario, revolucionando la ciudad de Rosario, che. Soy incondicional. Más saludos, más mensajes que tenemos por aquí en el guasapero del tío, el guasapero de la radio que explota, revienta, revienta, revienta, revienta el guasapero de la Cadena Alegría. 3517-642-74. Saludos para Analía, la gente de Frías, por allí en Santiago del Estero. Fernando de la Baulalle por acá me dice: hola, Chuni, saludos desde la Baulalle, Fernando y Beto. Los escuchamos laburando. Pásame algún tema del Conejo Alejandro. Dale, cómo no, maestro. Ya vamos a estar colocando algún tema del Conejo para que suene completo en la tarde de la radio, ya colocamos algo del Conejo.
1: Y le dice la hija al padre: papá, ¿me va a dejar ir a bailar? No, esos chicos, dice, para ir a bailar, no, eso no te puede dejar ir a bailar. Fin de semana siguiente: papá, ¿me va a dejar ir a bailar? Yo te voy a dejar ir a bailar, pero yo te voy a dibujar una palomita y se lo pasa. Si esa palomita está, es porque vos no tuviste nada con nadie. Bueno, papi, le dibujo la palomita al padre y se va la chica. Vuelvo como a las 6 de la mañana. La tiene el padre, le dice: hija, ¿cómo te fue? ¿Bien?

bueno. Le mando un abrazo al amigo, a mi amigo Dani Sarmiento, para el Daniel Sarmiento de Colonia Caroy, sintonizándonos por aire, che. 94.1, entrando como local en Colonia Caroya. Qué bonito, qué bonito que la radio se esté escuchando por FM, con esa terrible sensación de presencia por allí. Y eso que nos escucha con una radio sin antena, que se la choreó en una casa donde estaba pintando. O sea, doble mérito tiene eso, doble mérito. Imagínate, agarran la sintonía con una radiecito que se afanó, le robó la radio a una señora cuando estaba pintando en la casa. La otra vez no se dio cuenta, la viejita le afanó la radio del que tenía ahí en el quincho, la señora. Y con la radio que le afanó a la señora, ahora nos está escuchando a nosotros, chicos. Y esa radio no tiene antena. Imagínate que había puesto un pedazo de alambre de antena y la pudo pillar a la señal igual. O sea, pudo pillar la señal sin antena y con una radio que se afanó cuando estaba pintando una casa. O sea, ya es un mérito grande. Dani, querido, te mando un abrazo enorme a vos y a toda la gente de la Colonia Caroya. Mañana estamos en Jesús María haciendo radio, ¿eh? Mañana hacemos el programa desde Jesús María.

Así decía yo, no es fácil enamorarse de una superestrella. Bueno. Bárbaro, bueno, a ver qué tengo por aquí. Sigo actualizando el WhatsAppero que explota. El WhatsAppero que revienta. 351-764-1274. A ver qué más tenemos. Más amigos que participen en la tarde. Hola, dicen por acá. Bueno, ¿cómo están? Ahí está, Olis, ponen por aquí. Bueno,

abrazo al Gustavito de las Varillas, también ahí participando en la radio. ¿Cómo anda el Gustavito? ¿Cómo anda la gente de las Varillas presente? Ahí estamos en las Varillas, 88.5, suena la 88.5, suena la campeona al palo, volvió la radio a las Varillas, así que un abrazo a toda la gente de las Varillas.

0: Pásame algo de la Euge, soy Carlos.
1: Hola Carlitos, bienvenido hermano. ¿Cómo anda la gente de Firmat? 92.3. Estamos sonando en vivo ahí, por FM Chano, la radio que explota en Firmat. Ahí estamos, suena con todo, la cadena alegría por allí, dale.
0: Muy lindo programa, linda música. Y se podría escuchar algún temita del Tano Romero. Muchas gracias, amigo. Un abrazo para vos. Otro para el Lato. Para Luis Pita Sacabino. Gustavo, el remisero de la varilla presente.
1: Arriba, Gustavito, el remisero de las varillas. Contento de volver a escucharnos. Revienta la radio, mucha audiencia en las varillas. Mucha audiencia en la 88.5 que nos escuchan al palo allí, Revienta la campeona en las varillas. Sensación de presencia con todo, Fuerte, fuerte y claro por la 88.5. Saludos ahí para nuestro amigo también, el señor Luis Alberto Sacabino. El amigo Pita, que está siempre ahí, siempre en la supervisión de la 88.5, de que todo salga perfecto.

0: escuchando el programa acá en el laburo, tranqui nomás.
1: Abrazo, Negrito, mi amigo el Negrito de Real del Padre, también escuchándonos a esta hora, acompañándonos en la tarde de la cadena, la Lili de Bariloche participando. Otro mensajito que llega por acá también. Hola, Chuli, querido, te estoy escuchando en Villa Valeria, esperando que abra el chino para poder bajarle la mercadería. Muy bien, mirá vos, esperando que abra el chino allí en Valeria y con la radio de fondo, como no podía ser de otra manera. Un abrazo al amigo Germán, que le viene a traer mercadería al chino. ¿De dónde viene, Germán? ¿De dónde sos? ¿De Río Cuarto, amigo? Bueno, un abrazo para todos los amigos y las amigas del volante que andan repartiendo, también laburando con las aplicaciones, con los mercados libres, los mercados pagos, los mercados, todo es un espectáculo, ¿eh? Dale.
2: Vincent de los Ramírez, estoy escuchando, saludito.
1: Hola, Emi, hablando de las amigas del volante, ahí está la Emi en Orán. En Orán, escuchando la radio y a full en el remis. Muy bien, ahí estamos, un abrazo para todos los amigos y las amigas del volante de todo el país que eligen nuestra radio como compañía en su trabajo, che. A ver qué más tenemos, sigo actualizando, dale, sigo actualizando el WhatsAppero. Saludito en frecuencia desde Venado, dice Pachi, 94.3, Cadena Alegría, Venado Tuerto. Bueno, un abrazo, abrazo a la gente de Venado, entonces, vamos Pachi. Emu, Emu La Pampa, 92.5, también gente que participa desde allí.

La canción de Trulalá desde Quemú. Bueno, un saludo para Fede. Aguante los amigos de Quemú, Quemú La Pampa, en la 92.5 sonando. Abrazo para los chicos de Poneme Vivo, Enzo querido y toda la banda escuchando la radio. Pero qué crack los chicos, qué crack los chicos de Poneme Vivo, mis amigos. Vaya el abrazo enorme. Vamos, les mandamos un abrazo. Pronto te llevamos de gira, dice, dale, pero con todo gusto, con todo gusto. Será un placer poder hacerle la locución a mis amigos de Poneme Vivo en la gira. Ese sí, vamos a mandar al mismo sicario que le mando a las radios para que eliminen a los locutores de la siesta, para que nosotros podamos salir al aire. Esos mismos sicarios voy a mandar ahí para que se encarguen de los locutores de las orquestas donde yo quiero viajar con ellos de gira. ¿Está preparando todo, sicario? Muy bien. ¿Y está saliendo todo bien? Ah, me alegro. ¿A quién le vamos a dar ahora? ¿Al Coco ahí de Mendoza para que salgamos a la siesta? Ah, sí, bueno. Ah, eso quiere decir sí. Cuando tirás un tiro quiere decir sí. Y cuando tirás dos tiros quiere decir no. Ah, bien. Bueno. ¿A quién más le vamos a dar? ¿Vamos a limpiar alguno ahí en La Rioja? ¿En Catamarca? Ah, no, porque ahí salimos, claro, muy bien. Ah, es inteligente el sicario, es pícaro. Ahí está. ¿Dónde tenemos que limpiar otro? Acá en la ciudad también, acá hay que darle un par a algún locutor, ¿no? Ah, muy bien, bien, bien, bien, bien, bien. Bueno, perfecto, sicario querido. ¿Sigue practicando usted? Bueno, me alegro entonces. A ver, ¿qué más le iba a preguntar? Bueno, ¿está aburrido con nosotros? Ah, bueno, ¿se siente cómodo? Listo, perfecto. ¿Tiene otro lugar más donde quiere limpiar alguno? A la miércoles, ¿y dónde sería? A ver, deme alguna pista. ¿Dónde más hay que limpiar algún locutor? En otra radio, ¿no? Ah, ya me asusté, pensé que era de acá. Ah, en otra radio. Y a ver, ¿qué me lo puedo preguntar? ¿Y qué más? ¿De otra radio? Y dígame alguna pista. ¿Está en algún horario en especial? ¿Y en qué horario? ¿A la mañana? Ah, entonces no, bueno, listo. ¿A la noche? Tampoco. ¿Y en qué horario está ese que querés limpiar? ¿A la siesta? Me querés eliminar la competencia. Ah, bien, bien, bien. Mirá vos. O sea que a la siesta. ¿Y en una radio de acá de Córdoba? ¿O de otro lugar? ¿De Córdoba? Ay, caramba. Bien. Bueno, pero... a ver. Tengo muchos amigos, sicario. No seas malo. Tengo muchos amigos acá en Córdoba en las radios, No le vaya a meter un cuetazo a mi amigo Sergio Funes, por favor. Ah, no, tampoco lo va. No, bueno, me quedo tranquilo. A ver, otro amigo que tengo en la radio en la tarde acá, Brunito Espinosa. Mi amigo Bruno de Radio Suquía, me imagino que no va para él el cuete. Ah, vos. Ay, tampoco, me quedo tranquilo para el Bruno. A ver, ¿qué otro muchacho? El Negro Vázquez, que también hace el programa partidario, no creo. Ah, tampoco, bueno, bien. A ver, ¿quién más está en la siesta? ¿El Rodrigo Artal? ¿Los chicos ahí de Metrópolis en la Suceso? No creo que para ellos hay bronca con ellos. Ah, no, tampoco. Se van agotando las instancias. A ver, los muchachos, el Adriancito Gómez, los chicos de La Máxima, que están ahí con Marquitos Castellano, ahí son piolas ellos. Ah, la miércoles, che, se van quedando cortas las distancias, se van acortando. A ver, ¿qué me queda, che? ¿Qué? No me digas. No, ¿vos decís tóxico? No creo, pero está en Estados Unidos ahora, está en el Mundial, no creo, no. No, está en Estados Unidos ahora, mirá si va a pensar que... No me digas, sicario, que estás preparando... No me vayas a decir... ¿Es contra el colorete, sicario? ¿Estás practicando contra el colorete? No creo. ¡No! ¡No, sicario! ¡No! ¡Para, vení!

0: la pasamos. Un tema para Melisa de Río Cuarto, dice por acá. Saludos para Melisa Rodríguez de Río Cuarto, de parte de su admirador secreto, con algún tema, dice. Bueno, ahí está. Saludos entonces para Melisa de Río Cuarto, de parte de su admirador secreto. A la miércoles parió. Bueno, vamos, dale, dale, dale, dale. Me vengo a seguir leyendo, dale, me vengo a seguir leyendo mensajes que van arribando a la mesa. A ver qué dice por acá, tenemos audios, vamos, vamos.
1: Con las malditas cámaras acá de tocados, estamos escuchando, pasamos algún temita.
0: Dale, capo, dale, dale, capo, te mando un abrazo enorme, enorme, enorme, enorme. Y quédate con él. Aguante, aguante el país, participando del otro lado, 3517-641274. Vamos, que tengo más mensajitos que llegan. Hola, Chuni, desde la Boulaye, Fernando y Beto, trabajando a full, dicen los muchachos. Bueno, abrazo para ustedes. Otro más que llega, algún temita lindo desde Santa Isabel, La Pampa, dice el Gallo. Hola, Gallo, querido, ¿cómo anda la gente de Santa Isabel? Bienvenido, maestro. Aguante el Gallo de Santa Isabel, La Pampa, 103.1. Estamos sonando fuerte con todo.

0: 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Os escucho todas las tardes, acá ahora está lloviendo.
1: Hola Omarcito, ¿cómo anda la gente de Lago Pueblo? 105.5 por allí. Ahí estamos por la radio del Bolsón, sonando en Lago Pueblo, en el Hoyo y en toda esa región espectacular. Abrazo Omarcito, vamos. Abrazo a la gente de Lago Pueblo, 105.5. A ver qué dice el amigo Luis, Luisito de dónde, Luis Alberto, de Vialet. Vamos, la gente de Vialet, Macé, 92.1. Dale.
2: Ya tenía tu número de acá de Vialet, Macé. Pido un tema de Ulises Bueno, Me Levanté, o cualquiera puede ser.
1: Aguante Luisito, aguante la gente de Vialet, papá, buenísimo. Suena la 92.1 FM Alegría, Punilla, Vialet, Macé, Carlos Paz y todo el valle. Vamos, capo total. Y de Vialet Macé me voy a Rawson porque la tengo a la Lili, de Lili de Rawson. ¿Cómo andás, Lili? Bienvenida, genia.
3: La Lili de San Juan. Así que te vamos a tener por estos lados. Bueno, bienvenida sea.
1: Gracias, Lili.
3: Y

0: chico que te dice jardín, que si... Más calentito de jardín. Más simpático.
1: ¿Viste?
0: Bueno, bienvenido a San Juan, a Mendoza, le vaya, pero acá a San Juan, que todos los que te escuchamos, me da alegría solo saber de qué vas a venir. Don Torano, muchas bendiciones y que siga adelante mi tío Chun, querido.
1: Gracias, genia. Genial, la Lili, gracias. Sí, vamos a estar animando en Chimbas el domingo. Vamos a estar animando en Chimbas. Vamos a estar haciendo locución. Y después ya vamos a estar haciendo radio lunes y martes por la región. Así que vamos a estar haciendo radio lunes y martes. Y el domingo estaremos animando allí en Chimbas. Así que a prepararse. Soy el chaleco de Ambur, estoy limpiando, buenísima la radio, pasate un tema de Cuarteto, me pide. ¿Cómo anda el maestro? Un abrazo para él, dale. Más audios que llegan desde la provincia de Salta, a ver qué dice. ¿Qué dice el amigo gringo? Dale.
2: Mi querido, primera vez que le estoy mandando un mensajito, pero todos los días lo escucho. De acá de San Ramón de la Nueva Gran, provincia de Salta, por la FM Norte, la 102.3. Un abrazo, papi, a la distancia. Muy lindo tu programa. Todos los días lo escucho, papi. Un abrazo. ¿Cuándo anda por acá? Venga para los carnavales, le invitamos.
1: Ojalá, hermano, ojalá pudiera ir a los carnavales, me encantaría. No conozco Orán todavía, ¿eh? Podés creer, no conozco Orán. Conozco Salta Capital, conozco Güemes, conozco la zona de Campo Quijano, Chicuana, conozco Cafayato, Cafayate, Rosario La Frontera, Metán. Pero no conozco Orán, ¿eh? No conozco, ¿eh? Así que ojalá que algún día pueda ir a conocer esos hermosos lugares, che.
3: Escuchando. Bueno, quiero saludar a la Vero, a la Verónica de Grupo Haití, mi amiga, así sí. Que ella por ahí te escucha, pienso que te está escuchando ahora, porque le dije, mira que te voy a saludar en el programa El Chuni, le digo. Bueno, acá te estoy haciendo el aguante, Chuni, de Omar y de Graciela estoy todavía. Bueno, buen programa de esta hermosa tarde, Chuni.
1: Gracias, tía, muchas gracias. Saludos para Omar y para Gracielita también, ¿eh? Ahí está. Mándales el saludo enorme para ellos. También un abrazo gigante, vamos.

0: Hola, buenas tardes. Pasemos temita para los pibes que están sembrando. No se vale por desacatados, me pide. Dale, dale, dale, capo. Buenas tardes, Chuni. Buenísimo el programa. Víctor de la Dormida, lo escucho en el trabajo, dice. Vamos, Víctor. Aguante la gente de la Dormida. Hola desde Concordia, algo de los del fuego. Genial el programa, Ariel Ramírez. Campo desde Serrano. Pasame la música de Gary, me pide Martín. Hola, tocayo. ¿Cómo anda la gente de Serrano presente? A los chicos de Misiones les mando un abrazo también, a los amigos de Misiones, para el amigo Nata. Hola, Nata, querido. ¿Cómo anda la gente de Misiones? Radio de Misiones, que suena con todo. ¡Vamos!
1: Hola, Chuni, ¿cómo andas? ¿Cómo está? Aquí te estamos escuchando con mi señora. Yo soy Miguel Segovia, de Lucas González, Entre Ríos. Te estamos escuchando con mi señora. Espero que nos pase un tema. Te estamos escuchando por la 98.7 de Nogoyá. Espero, estamos escuchando la cadena Alegría. Está buenísimo el programa. Pasarnos un tema a mí, a Miguel, que soy, y a Mary. Mi señora. Está buenísimo el programa. Un abrazo.
0: Gracias, Miguelito, querido. Miguelito, Miguelito. Abrazo a la gente de Lucas, que nos escucha por la 98.7. 98.7 de Nogoyá. Qué bueno, que estemos llegando allí. A Lucas González con la radio, Chuni, para la cuadrilla de canales, la obra acá en la colonia Carolla. Sergio, hola, Sergio. ¿Cómo andan los chicos de la obra ahí de la canales? Vamos, abrazo a los chicos de la colonia Carolla, A la cuadrilla de canales, que están escuchando la 94.1 en colonia Carolla. Ya. Qué lindo, entra como local la radio ahora. Vamos, vamos, vamos.
2: Pan casero, comencé a vender, comencé hace poquito a vender. Así que bueno, si me hace una payada del pan casero, soy la Gise de San Francisco.
0: Mira vos, hace poquito empezó a vender el pan casero. Mira vos. Bueno. ¡Qué piola, qué piola, qué piola! Vamos que sigue la fiesta. A ver qué más tengo. Dale, dale, dale, dale, dale. Allí en San Francisco, amigo, se vende ese pan casero. Por eso aquí en este verso le improviso bien campero. Suerte con el pan casero, el pancito con chicharrón, que lo hace de corazón y trabaja siempre a full. Por eso este payador, este verso aquí le deja para la amiga Gisela, que el pan está preparando y siempre que está amasando, escucha la alegría en la noche y en el día, le improviso con esmero. Por eso ese pan casero todos van a disfrutar, porque está sonando de fondo, es la campeona del dial. Bueno, vamos con las palmas.

0: Eli de Catamarca dice, te estamos escuchando con Juan bajando la cuesta del Portezuelo. Paisaje de Catamarca, qué lindo. Hola Eli, ¿cómo va? Hola Juan, ¿cómo andan? Che,
1: te hablo Ricardo acá de Puerto Deseado, de la provincia de Santa Cruz. Qué bello que está nevando, lindo nuestro pueblo.
0: Mamá.
1: Tiene otro paisaje con el blanco que cae del cielo. Bueno, que tengas un lindo programa. Quiero que si nos podés hacer una payadita para el pueblo acá en Puerto Deseado que está nevando, se te va a agradecer. Y algún temita de piñón fijo, ¿puede ser?
0: De piñón fijo. Me mató, la payada, sí, pero un tema de piñón fijo. Mirá qué piola, che, así que está nevando en Puerto Deseado. Mirá, uy, la gente se ha prendido allí. El otro día hablábamos con Gustavito Álvarez, justamente, este lindo fenómeno que se está dando con la radio. Ha empezado a participar más gente en Puerto Deseado. Se están animando los amigos de ese bonito lugar y están participando mucho, están escuchando mucho la cadena Alegría, lo cual nos llena de satisfacción, tanto a Gustavo Álvarez como a mí, como a todos quienes hacemos esta querida radio. ¡Qué lindo Puerto Deseado! Provincia de Santa Cruz, en esos pagos del

Ahí está, me están haciendo tocar la guitarra bastante esta tarde, me están haciendo tocar la guitarra bastante mis amigos, así que de acá le mandamos el saludo para toda la gente allí. Entonces, aguante Puerto Deseado presente, vamos, Pedro de Pico, hola, buenas tardes, Juni, como siempre, escuchándote en el trabajo, Pedro de Pico, dale, Pedrito, ahí está, Marcelito de Amenábar me mandó otro audio, ya lo vamos a ir a escuchar en un rato, a ver qué más tenemos, en el WhatsAppero del tío, hola, Juni, para mi amiga Aldana Godoy, que se pague el bizcochuelo, vamos, Aldana, páguese el bizcochuelo, Aldana, vamos.

0: Dale, G, bienvenida, gracias por estar del otro lado. Arriba, arriba, arriba, arriba, arriba. Gisela, Verónica y la amiga Sofía, las chicas de la Boulaye. Un saludo para ellas también, vamos. Estamos escuchando en el Maitén, nevando. Soy Cristian. Hola, Cristian. Mirá vos, está nevando en el Maitén. Ay, mamita, el frío. Me imagino lo que debe ser ahí el Maitén con la nieve de fondo. Qué bonito, la bella durmiente debe estar cubierta de nieve. Hola, Chuni, pasame música, te estoy escuchando del trabajo. Se viene la nieve de la punta de aquel cerro. Venía bajando un conductor. Déjalo que llega. No, total, manejo yo, dice Guillermo. Ay, Guillermito querido, te mando un abrazo, Guillermo. Mira vos, se viene la nieve en la Patagonia, se viene la nieve en toda la región del sur.
1: Chuni, ¿cómo andas, mi loco? ¿Todo bien, amigazo? Acá estoy escuchando por la zona de Roldán, por la 97.5, la FM de Rosario. Estoy volviendo de Puerto Quebracho, de Carga hace un rato, con destino a San Luis, La Punilla, Cargar. Que tengo una excelente jornada, mi loco. Saludos a su patria, a la audiencia. Soy José, el transportista de Colonia Guimar.
0: José lo querido, mi amigo de Colonia Bismarck, dale, José lo querido, cuando pases por la zona de Cábana, te cuento que ahora podés escucharnos en la 100.5 también, ahora está la 100.5 de Cábana, donde también podés escuchar la radio en esa región, dale.
2: Chuni, pasamos un tema para el jilguero de Amenábar. Y voy a hacerle una payada, pasarle un tema de Gary, Mujeres que hace mal.
0: Bueno, abrazo al jilguero de Amenábar entonces, vamos, revienta. Yamila de Tostado por acá. Hola, Chuli, soy Yamila. Pasate la segunda parte del partido. Dice, te escucho con mis hijos limpiando. ¿Cómo andás, Yami? ¿Todo bien? Bienvenida, Yami. Hola, dice acá un mensajito. Eso puso nomás. Hola. Bueno, hola. A ver quién es. Víctor. Víctor Raúl. Bienvenido, Víctor Raúl. 385 de Santiago. Hola, ¿cómo estás, Víctor Raúl? Bienvenido, capo. Otro audio que llega desde la provincia de Santiago del Estero también. ¿Cómo están los hermanos santiagueños con la radio de fondo? Dale, dale, dale.
3: Hola, Chuni. Quería mandar un saludo. Soy de aquí de La Prida. Soy Blanca Aranda. Quería mandar un saludo para mi prima Dori Ruiz, que se encuentra en recreo, vive ahí. Y bueno, que me le pongas un tema de Sebastián, que se le gusta un montón, y también para mi prima Fanny, y que cualquier rato los voy a visitar, y también para mi nuera, somos de La Prida, te escuchamos todos los días. Manda alguna guaracha para los santiagueños.
0: Bienvenida, Blanquita. Mira vos, ahí se sentía la 97 de fondo. Vamos, la gente de La Prida escuchando la radio a esta hora. ¡Qué bonito!
4: De un pueblo donde se baila cumbia. Y si me anda buscando en alguna.
2: ¿Cómo está, amigo? Pásame algo de La Palmera. Acá escuchándote. Muy buena programación, Chuli. Gracias, Marco de Rosario.
4: Del interior.
0: Marquitos, querido, te mando un abrazo, maestro, vamos, vamos, qué lindo. Una guaracha nos pidió Blanquita, me quedé pensando ahí en el algo de Jorge Vélez, che, está lindo para escuchar algo de Jorge Vélez. Ping-pong, ping-pong, tu juego preferido, ping-pong.
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1: Bueno, ahí estamos, señoras y señores, en la parte final de este siestero que se va yendo, se va yendo, se va yendo. De a poquito se va yendo el siestero. Y nosotros acompañándolo le damos la bienvenida a esta hora a mis amigos de la estación 21 90.9, que a esta hora ya están con nosotros, unidos a la cadena Alegría, unidos. Unidos a la campeona del dial, un abrazo ahí para el negro Benítez. Estuvimos dialogando esta mañana, me llamaron los chicos, me sacaron al aire. Estuvimos conversando ahí, muy bueno, muy bueno, muy bueno. Abrazo gigante, hola Mendoza. Buenas tardes, bienvenidos a estos últimos minutos del siestero. Ya nos vamos a organizar, a ver si prontito, creo que desde las 15 vamos a salir por lo menos la última horita y media. Así que un abrazo para todos los chicos ahí de la 99, estación 21, que se quedan con nosotros hasta la hora 21, creo, y después a las 23 vuelven. Vuelven, vuelven, vuelven y se quedan otra vez durante la noche para acompañarnos durante la madrugada y la mañanita hasta las 10, que llega el querido negro Benítez para comenzar su programa, chicos, Así que un abrazo ahí para toda la gente en este ratito que alcanzo a saludar ahí a mis hermanos de Mendoza, che. Bueno, a ver qué me quedó por acá, parte final. Nos vamos, nos vamos, nos vamos, nos vamos. Me voy con más saluditos que tengo en el final. Tengo que hacer un saludo de un cumple por acá. Así que atención, amigo, vos que lo querías grabar, prepará todo como era en la vieja época, play, rec, y lo grabás, ¿sí? Así que atención, atención con esto, que le vamos a mandar aquí el saludo que me estaban enviando los amigos, ¿eh? Bueno, ahí está. Ah, hola, Chuni, soy Gabriel, quisiera saludar a mi amiguito que está cumpliendo 10 años. Quisiera que le cantes el cumple para grabarlo, dice. Ay, ay, ay, pero por supuesto, bueno. Julián, para Julián, que le está saludando Gabriel. Bueno, que los cumpla feliz, que los cumpla feliz, que los cumpla Julián, que los cumpla feliz. Vamos, cohetes, cañitas voladoras, señores.

0: ¡Pum! Bien, se vaciaron todas las cañitas. No quedó ni una cañita voladora, señores. Las gastamos todas las cañitas en el cumple del Julián. A ver qué me dice Marita por acá. Hola, Marita. Bienvenida, Marita.
1: ¿Cómo se anda el galán? Quería mandar un saludito aquí a mi... Bueno, estamos aquí con mi prima, mi sobrina, y bueno, han estado mis sobrinos de Tauji, que ya se iban, quedó triste, pero bueno, era un temita lindo de Sebastián.
0: Dale, Marita, dale, dale, amiga. Un saludo para vos y para tus sobrinas ahí que están escuchando con vos, que no sé cómo se llaman. Sí, ¿viste cómo queda la casa cuando está un familiar unos días y se va? Queda un silencio, una tristeza, una angustia dando vueltas por el aire que te cala los huesos. Sí, sí, sí, son sensaciones que pasan cuando se te va alguien de la familia que estuvo en tu casa y se te va a otro lugar. Hola, Chuni, saludos para Emilio con algún tema de Walter Salinas. Soy Carlos Sánchez. Hola, Carlito, ¿cómo andan, muchachos? Abrazo para Emilio también, para mi amiga la Silvina de Frías. Hola, Silvi, ¿cómo andan las chicas ahí de Frías? Que nos escuchan todos los días, un saludo gigante. Bueno, Belén de Treleu también participando, Luciana de San Rafael. Hola, Chuni, acá Nelson del Maitén, se largó la nieve. Mirá vos, saludos a todos los conectados a la radio, me dice Nelson. Aguanten la gente del Maitén, prendidos a la radio, prendidos al 105.9 allí. Hola, Fanny, a ver qué me dice por acá. Hola, Chuni, acá trabajando, muy bien, mirá vos, trabajando la Fanny. Pintando puertas en el cine de San Pacho, disfrutando tu compañía, aprovechando el solcito. Bueno, pinte, Vane, pinte. Pinte, que está lindo siempre para eso. Bueno, mirá la cantidad de mensajes que me van a quedar sin leer, chicos. Se viene Mario, se viene Marito Boneto, se viene Ritmo Popular. Nosotros nos vamos, se viene Mario Boneto. Hola, amigo, buenas tardes, soy Ricardo Vallejo de Florencia. Está buenísima la radio, seguí así, aquí te escuchan todos. Bueno, muchas gracias, Ricardo.

y está justamente de cortina la chica del Uber que lo estaban pidiendo, lo estaba pidiendo Mateo. Ahí está la chica del Uber. Nos vamos. Hola, Chune, volviendo al programa. Los escucho desde Esquel, Chubut. Vamos, la gente de Esquel, que también me dicen que está nevando en Esquel. Bueno, me voy, señores. Se quedan con Mario. Chau, chau, chau. Hasta mañana.

0: Hola, ¿qué tal? Buenas tardes. ¿Qué tenemos para grabar hoy? ¿Ritmo popular? ¿Mario Boneto? ¿Otra vez ese pibe? Bueno, vamos. Bienvenidos a las tardes más populares del país. Bienvenidos al programa con más años de permanencia en la radio argentina. 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Aquí comienza Ritmo Popular.
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0: Bueno, quedó bien, ¿no? Mándenselo al muchacho para que se quede tranquilo.

Hola, hola, hola, hola, ¿qué tal? ¿Cómo andan todos? ¿Cómo les va? Muy, pero muy buenas tardes. Bienvenidos, bienvenidos a este ritmo popular de este día martes, este martes 30 de junio, cerrando el mes. Estamos cerrando junio. Listo, así. Como si nada, se fue la mitad del año. Así que nos preparamos para ya mañana arrancar la otra mitad.

Vamos a ir a los números de teléfono que tenemos habilitados en la tarde de hoy para que ustedes comiencen a sumarse, a hacer conmigo el programa de esta jornada donde le vamos a poner toda la buena música, toda la buena onda, toda la buena vibra positiva que se transmite a través de los receptores que están ahí prendidazos a esta frecuencia. Número de teléfono de la cadena es el 35-13-49-23-67. Te lo vuelvo a decir. 35-13-49-23-67. El WhatsAppero de la cadena, que está por supuesto habilitadísimo para que ustedes se sumen a hacer conmigo el programa de hoy. También tenemos el WhatsAppero del programa. También está, que es el 35-64-62-94-19. Te lo vuelvo a decir. 35-64-62-94-19. Ahí está el WhatsAppero de la cadena, el WhatsAppero del programa. Ya están dicho para que ustedes comiencen ya nomás a sumarse, a hacer conmigo el programa hasta las 6:30 de la tarde.

0: Lo tengo a Rubencito, de verdad que no sé si es para nosotros, a ver, dale.
1: Hola, Marito, Marito.
0: Sí.
1: Acá estamos, laburando, escuchándote. Así que si podés pasarme un tema de Negro Videla, puede ser. Un abrazo, amigo, cuídate. Chau, chau.
0: Chau, Rubén, querido. Dale, algo del Negro Videla, ya nos venimos con eso en un ratito nomás. Marito, anoté bien, el entrerriano me deja por acá el mensaje, ¿sí, entrerriano? Anotate bárbaro. Bien, ahí estás, comunicado con nosotros, maestro. Gracias, mi loco.
2: Te ayudan con las palmas arriba, va, va, va, va.
0: Hola, Marito, soy Elsa de Río Tercero, un tema de qué locura. Bendiciones, me dice Elsa por acá. Hola, Elsa. Abrazos, abrazos.

0: A ver qué nos dejan por acá. Hola, soy de Chimpay, Río Negro. Felicitaciones al Club Atlético Chimpay por pasar a la final. Atentamente, Mero Mero, dejándonos el mensaje por acá. Bien, Mero Mero. Hola, somos de Agua de Ramón todo el día. Escuchamos hoy Paola Salgado. Saludos.
1: Alguien lo viene a buscar.
0: Hola, Marito. Disculpame por mandar mensaje, quiero... No, ¿por qué? No, si eso es lo que queremos. Si no lo hacen, ahí nos enojamos, ¿no? Si lo hacen, pero por favor, envíen todos los mensajes que quieran.
1: El hijo del sábado es...
0: Si no, nos aburrimos acá. Hola, Marito. Disculpame por mandar mensaje, quiero saludar a Dori, a Fanny Ruiz, a Don Mateo Ruiz, de parte de Miguel Galeano, de Recreo Catamarca. Y un tema a tu elección. Muy bien. Ahí estamos. Hola, amigo. Buenas tardes. Me pasa Miguel Conejito, doble identidad. Estoy paseando en la Bulalle. Te escucho en la peluquería. Saludos. Grande, ¿eh? Dice por acá Joa. Joa, que volvió a la Bulalle. Bien. Saludos, genia. Gracias por estar. Sigo con algún mensaje más.
2: No, Marito, mira, si me voy a equivocar. Me matan, me corren de la casa, me mandan al galpón. No, dejate hinchar la bola, hace frío ahora. Va a venir al galpón. Un abrazo, Mario.
0: Saludos. Es por las dudas, ¿viste? Preguntaba yo, por ahí salía el mensaje. Hola, amorcito, ¿cómo estás? Ahí voy.
1: Alace los pies, porque es el hijo del sábado.
0: Ya se equivocó una vez, así que... Yo ya temblaba, dudaba. ¿Será para nosotros o no será? Era para nosotros. Un genio, Rubén. Abrazo, Rubencito querido. 35-13-49-23-67. El WhatsAppero de Radio Cadena Alegría para que ustedes se puedan sumar a hacer conmigo el programa de hoy. 35-13-49-23-67. El WhatsAppero de la cadena. También tenemos el WhatsAppero del programa. 35-64-62-94-19.

0: Tengo audio por aquí. Hola.
1: Hola, buenas tardes, Chuni.
0: No, estamos Mario.
1: Mario. La zona rural temporteña.
0: La cambiamos.
1: Mauro, Juan Carlos y Federico. Escuchamos siempre y hoy gracias al amigo Hugo Pérez que me dio tu contacto para llamarte y saludarte. Y mientras esperamos el show del recuerdo por la 100, conducido por el amigo Hugo Pérez, un programa que tendría que escucharlo vos también y tendría que estar en la cadena. Un abrazo grande y te seguimos escuchando en nuestra hora de trabajo, nuestra hora de tambo. Un abrazo grande, chao, chao.
0: Chao, maestro, un abrazo. Bueno, esto debe ser para el Chuni, pero ya lo había mandado en nuestro horario el amigo. Así que mañana va a tener que mandarlo más temprano. ¿Sí?

0: Un audio, hola.
1: Hola Marito, buenas
0: hola,
1: tardes.
0: Hola, genia.
1: ¿Cómo le va? Somos de Andalgalá. Nosotros queríamos saludar a los chicos de South Hill que han estado aquí en Andalgalá. A José Daniel Echera y a José Daniel Belmonte, que han venido este fin de semana y se fueron. Y bueno, me quedo triste, se fueron los chicos. Mi nombre es Karina Soble. Y bueno, mi prima es Marita Argañará y mi sobrina es Karen Soble. Somos de Andalgalá, que era un tema de Sebastián.
0: Bueno, gracias por estar. Un abrazo enorme. Saludos para todos. Ay, gracias, gracias. De verdad, todo el país conectado con la cadena Alegría, con nosotros en este programa del martes, cerrando junio.

vamos a la música, vamos a escuchar al Negro Videla. Ella y él. Y el bar Soro Cabaña y la música sonando.

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0: Muy bien, ahí estaban los rompehielos que han sonado aquí en la tarde de hoy, en la tarde de la música. Bueno, repasando un poquito los resultados del Mundial y los partidos que se vienen. Noruega le ganó 2-1 a Costa de Marfil y será el rival de Brasil en la próxima instancia. En un rato Francia-Suecia, que juegan a las 18 horas, y a las 22 México-Ecuador. Los partidos que se van a jugar en esta jornada. Así que ya está. Canadá-Marruecos, que van a jugar el sábado a las 2 de la tarde. Paraguay todavía tiene que conocer rival, que lo vas a ver dentro de un ratito. Creemos todos que va a ser Francia al rival, pero bueno, juegan a las 6 de la tarde y esto es fútbol, así que veremos a ver qué pasa. Brasil, Noruega, van a jugar el domingo a las 5 de la tarde. Ahí está todo completito ya. Falta ver el rival de Paraguay, que dio la sorpresa ayer. Será Francia nomás, la subcampeona del mundo, que juega dentro de un rato a las 6 de la tarde. Seguramente, puede ser. Mucha posibilidad.
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0: Bueno, chicos, los dejo por un ratito. Un ratito así de chiquitito, así, pero así de chiquitito. Y volvemos para seguir pasándola bien. Estamos, lo dejo porque me tengo que ir a la tanda. En la tanda a esta hora 17. Ya venimos con más, ya venimos con mucho más.

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0: Seguimos viviendo el martes.
1: Bailalo.
0: Con buena música, con mucho ritmo, pasándola lindo.
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0: Bueno, no paramos ahora hasta la tanda de las 6 de la tarde. De que no pararemos, de que vamos a...

Hola Mario, estamos trabajando en el cine de San Pacho. Poné un tema de Trulia para Mercedes, Maya y Vanessa. Disfrutamos de la compañía de la radio. Saludos chicas, un abrazo grande para ustedes.

0: con más mensajes, más vibes. Hola.
1: Hola, Marito, buenas tardes. Hola, Oper. ¿Cómo están, chicos? ¿Cómo andan? Espero que tengan una bonita tarde. Acá en Rufino hace un sol maravilloso, precioso, precioso, precioso. Un poquito de viento, pero un sol re lindo, re lindo, re lindo. Así que, bueno, tomando unos matecitos también, aprovechando la tarde que está tan linda, tomando unos mates con unas tostaditas con queso untable. Así que, bueno, comiendo eso livianito. Así que acá estamos. Bueno, chicos, pasaba para saludarlos, para darles las buenas tardes y para saludar a Serafín, a Gabriel, hermano chileno. Para Marcelo, para Roberto, de acá de Rufino, bueno, en fin, para todos en general, para todos en general. Son muchos los que tengo que nombrar y el programa no da tantos minutos. Así que les mando un abrazo grande para los dos, un beso grande de parte de la abogada que pierde todos los juicios. Un besito y los quiero un montón con todo mi corazón. Sentada en mi silloncito, yo acá lo estoy escuchando.
0: Bien ahí.
1: Los escucho para que vean que lo estoy escuchando. Besos.
0: Besos y abrazos, querida Mariela. Gracias por estar, genia, gracias.

partido. Y gracias a Dios hemos podido complacer. Hola Mario, acá escuchándote, soy Graciela, ahí está mi amiga Graciela de Las Palomas, San Luis, dejándonos su mensaje.

0: Voy a seguir con más audios. Te nos van dejando aquí en el WhatsAppero de la cadena y en el WhatsAppero del programa. Escuchamos a la gente del país. Hola.
1: Hola, manito, hola, manito. Pone la escucha, pone el lugar caliente, como siempre, papá. Pasar un temita. Pone la escucha. Muy bueno el programa, como siempre.
0: Gracias, Héctor, querido. Un abrazo, papá.

Hola, buenas tardes, Mario. Quería saludar a mi hermano Luca Busto, que está en el Stud. Los Timberos, los Talas, Ambato, Catamarca, de parte de Gastón Vega. Muy bien. Ahí fue otro de los mensajes que nos han dejado por aquí en la tarde de hoy. Ya les voy a hacer el número de teléfono de la cadena de un número. Para que ustedes lo puedan agendar y sumarse a hacer conmigo el programa de hoy. Hola amigos, tremendo el programa. Soy el Flaco de General Pico. Pásame un cuarto de hotel del Seba para mi amor Graciela. Dale, Flaco, ahí tenemos pedidos justo. Sebastián, sé que en un ratito estará sonando por acá.

0: nos dejan acá en el WhatsAppero. Voy con estos audios, dale.
1: Hola, buenas tardes.
0: Hola,
1: estoy hablando. Quisiera escuchar un tema de Sebastián. ¿Cómo, cuándo y dónde? Gracias, Marta, Laura, sí, te escucho por FM Panamericana, La Nueva Era, 102.1. La radio de la TO, gracias, Laura, sí.
0: Dale, genia, gracias, un abrazo enorme para vos, gracias por estar escuchando. Saludos para la gente de la radio, saludos para el ATO.
2: Hola Mario, soy de La Prida. Quisiera mandar un saludo para mi prima Dori y pasarle un tema de cuarteto para Dori y para Orfani, que son cuarteteras y ellas son de Recreo. Gracias, muy lindo programa.
0: Gracias, genia, gracias. Gracias por estar.
2: Hola Mario, soy Blanca. Hola. De La Prida, departamento Santiago del Estero. Pásenmelo un tema para mi marido. Un cuarteto, que ya está por quedar solita, porque yo me estoy fui a textil.
0: Ajá.
2: Y un tema para mí que me encantan los cuartetos. Muy lindo el tema, te escribo por primera vez.
0: Dale, genia, gracias, gracias. Bueno, ahí está toda la gente buena onda del país, activando por acá el WhatsAppero. WhatsAppero, que se los voy a decir de un número en un ratito nomás. Para que ustedes lo puedan agendar y se sumen a hacer conmigo la fiesta radial de este día, martes, esta tarde.

Marito, quisiera saludar a toda esa familia de oyentes. Son todos. Yo solo, Miguel de Recreo. Nos deja por acá el mensaje.

0: tardes, bendecido martes, Marito genio. Estamos trabajando y escuchando el programa. Está genial la música. Saludan a la señora abogada. Saluda Marianela, María Laura y María Paz. Y te convidamos, Mate Amargo, genio. Saludos. Están las chicas por acá. Saludos, saludos. Grande, geniales.
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0: Gracias por estar ahí, escuchándonos, eligiéndonos una tarde más para que las acompañemos.
1: Cárcano, Patricio, Villa Libertador.
0: Voy a ir a la música, vamos a escuchar a Sebastián, que nos han pedido cualquier tema del Seba, nos pidieron en un cuarto de hotel de Sebastián también, y nos habían pedido otro del Seba, pero bueno, vamos a pasar, este estaba primero. Así que vamos a pasar este pedido, así que complacemos a todos los que nos han pedido Sebastián en un cuarto de hotel. Sonando por acá y ahí venimos con más.

0: Les voy a decir el número de teléfono de la cadena de a un número para que ustedes lo puedan agendar y se sumen a hacer conmigo el programa en esta hora que nos queda por delante todavía. Hasta las 18:30 los estaremos acompañando. Número de teléfono de la cadena de a un número, chicos. Tome nota, señor. Tome nota, señora. Te lo vamos a decir de a un número. Y ustedes lo agendan. Número de teléfono de la cadena es el 3 5 1 3 4 9 2 3 6 7. Te lo vuelvo a decir. Escuchá. Si no lo agendaste recién, que sea ahora. Número de teléfono de la cadena es el 3 5 1 3 4 9 Sigo con algún mensaje más. Hola.
1: Bueno, Marito, te habla Jorge, acá General Vier Mendoza. ¿Cómo andamos? ¿Todo bien? Bueno, Marito, recién llego, te prendí la radio, así que llegué a trabajar, así que... Todo bien, Marito, acá sos bien en el frío polar que le llaman, así que mañana dan agua nieve, así que no sé, la verdad es que hasta mañana no te digo nada, Marito. Está pasando muy buenos temas, Marito. Que siga así, Marito. Un abrazo, amigazo.
0: Un abrazo. Qué frío polar, leía hoy, frío antártico, así sería. Te va a azotar a gran parte del país, donde puede llegar a nevar en lugares donde no lo hace habitualmente. Así que bueno, se viene bastante fría la historia en varias provincias argentinas.

Bueno, así, acá está, ¿no? Avanza una masa de aire antártico sobre la Argentina, que podría nevar en varios lugares como en Buenos Aires y en otros lugares donde...

habitualmente no lo hace, podría llegar el frío ahí. Esto sería en el centro y norte de la Argentina. Brusco descenso térmico irá llegando de manera escalonada entre el miércoles y el jueves.

0: bien. Bueno, a esperar entonces. Estamos en invierno. A esperar que venga, ¿no? Hacia.
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0: Y sobrellevarlo de la mejor manera.
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0: Quizás haya por acá algunos oyentes team invierno y están bárbaros. Los que somos team calorcito.
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0: Bueno, no estamos muy contentos con la info, pero bueno, son cosas que pasan.

0: con más mensajes. Vamos a seguir escuchándolos o leyéndolos a ustedes que nos dejan mensajes por aquí en esta tarde de hoy. Buenas, por acá Fabián de Trelew, Chubut.
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0: ¿La monada? ¿O la mona? Era la Liz de...
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0: La mona. Bueno, muy bien, ahí está Fabián dejándonos el mensaje. Listo.
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0: Ahí escuchando Jiménez, justo. De Cortina.

0: Más mensajes, dale.
1: ¿Cómo anda, Marito? Buenas tardes, hola. Raúl de Almafuerte, un camionero. Estoy cargando maíz en la cruz para Almafuerte. Acá está fresco, pachomba. Está fresco, fresco. Pásame un temita lindo de algo del Eugenio Quevedo. Vamos, mi gringo. Dale, dale, dale.
0: Un abrazo, papá. Gracias. Gracias por estar ahí. Gracias por este mensaje. Sigo con audios. Hola.
2: Hola, amigo Marito.
0: Hola, Pablo.
2: ¿Cómo andás? Soy Pablo de San Gregorio. ¿Qué contás, amigo? Pasamos un tema que te estoy escuchando a full con mi amiga Nadia y algo de Sebastián. Miguel, te estamos escuchando. Gracias, Marito.
0: Dale, Pablo, un abrazo, mi loco. Gracias por estar escuchando. Saludos para vos y para Nadia. Algo del Seba, pasamos recién. Un ratito nomás.
3: Él pasa a verla a las 6.
0: Voy con audio.
4: Hola, Marito, buenas tardes.
0: Buenas.
4: Robert de la ciudad de Rosario. Bueno, una tarde más de caminata y escuchando la radio y así me hacen compañía. Te pedía un tema de Jean Carlos, un cuarteto de Jean Carlos. Bueno, saluditos para todos y que tengan una linda tarde y como siempre, genial la programación. Saludito, Mario.
0: Gracias, loco, un abrazo. Gracias por estar escuchando y por este...
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0: Por este audio, por este mensaje. Hola, Mario. En estos momentos en Maitén, Chubut, pasame un tema de la Euge, acá. Bueno, no, nevando a esta hora. Terrible. Bueno, estos son lugares donde están más acostumbrados, pero puede llegar a nevar en algunos lugares donde no están acostumbrados a que eso suceda. Okay, bueno. Frío, más frío para los que están acostumbrados. Nevadas quizás por ahí más copiosas. Y en otros lugares que aparezca algunos copitos de nieve que habitualmente no sucede. Y en otros lugares no vamos a ver nieve, pero vamos a sentir el frío. Mucho frío. Ahí estaba Rubén dejándonos el mensaje. Hey, Leoparios. Prepárese nomás. Sigo con más. Hola.
5: Hola, Mario, buenas tardes. ¿Cómo
0: buenas,
5: te va?
0: Buenas.
5: Hace rato que no te mando un audio, mirá. Está nublado acá en el sur, tiene ganas de nevar.
0: Ajá.
5: Y la verdad que sí, mucho frío. Laburando en la construcción, trabajo en húmedo. Muy tranquilo, creo que la tengo un poquito clara. Pero siempre que sea humilde, hay que manejar la humildad. Tengo una hija en Córdoba que está estudiando, está un poquito complicada de salud. Y mi hija Dayana que vive conmigo y una hija casada que tengo circunstancias de la vida, soy abuelo. Un hijo que separado, circunstancias de la vida, soy abuelo. Una nietita y un nietito. Un día espectacular. La verdad que tengo una vida muy sana, soy un deportista y yo respiro aire puro. La verdad que tenés un programa espectacular y metele música. Metele música. Sí, soy el changuito, soy el chango. Vamos a Argentina, carajo. Unas ganas de vivir terrible. Tengo 57 años. Me considero un pendejo de 30 años por la adrenalina que tengo.
0: Mira, ahí, maestro.
5: Abrazo, dale.
0: Dale, saludos, chango. Gracias, maestro, por estar escuchando la radio. Ya voy a buscar otro tema. Vamos a seguir complaciendo música en la tarde de este ritmo popular.

0: Buena música, buena música que nos va acompañando en el martes. Ahí escuchando un poquito al Ro.
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Vamos a escuchar un poquito a Trulalá. Escuchamos a Trula en la tarde de hoy. Y ahí me vengo con más chicos, con mucho más.

0: Trulala, que estábamos disfrutando y escuchando junto a ustedes, gracias a todos. De verdad que es impresionante la cantidad de mensajes que vamos recibiendo, los amigos que nos vamos encontrando en la tarde de hoy. Muchas gracias, de verdad, muchas gracias a todos. Ya tenemos que cerrar esta hora. Voy con audio.
1: Hola, Marito.
0: Hola.
1: A vos y a toda la cadena.
2: Acostumbrados.
1: Alegría.
2: Quizás por ahí más copiosas.
1: Soy Arturo Pereira de Arenales.
2: En otros lugares.
1: Una linda tarde. Está medio fresco. Buena heladita cayó hoy. Así que. Y pedirte no te pido nada. Muy bueno el programa. Y sigan así.
2: Ahí estaba Rubén picándonos el mensaje.
1: Y nada más, nada. Chau, que la pasen bien.
0: Chau, Master. Chau, genio. Gracias por hacernos saber que estás ahí escuchándonos. Gracias, loco. Un abrazo enorme. Hola, buenas tardes. ¿Pasás un tema de Uriel y Luciano? Muy lindo programa de Porteña, provincia de Córdoba. Daniela, nos dejaba por acá el mensaje. Hola, Dani. Un abrazo, genia.

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Muy bien, ahí estaba el Rey Pelusa, Alcoba Prestada, los estábamos escuchando. Y así vamos entrando ya en la recta final de nuestro programa del día de hoy. Empezamos a vivir la cuenta regresiva, amigos.

0: Amigo, buenas tardes, Ramón te saluda. Soy de Andalgalá, Catamarca. Quiero escuchar algo de Diego Olmos. Aquí, un hermoso día, soleado. Saludos. Amigo. Ramón, querido, un abrazo. Marito, buenas tardes. Para el taller San José de Rufino, algo de Pelusa. Bueno, ahí sonaba recién. Rey, acá preparando autos para pintar. Abrazo, amigo. Saludos, saludos ahí.
1: Cumbia.
0: Para el taller San José. Abrazo grande, chicos. La gente de Rufino. Capo, muy bueno el programa. Te escuchamos todos los días en Campamento La Morita, Orán, Salta. Chacal, Ariel y Dani nos saludan y pone un tema. Los chicos por aquí, muy bien, ya vamos a estar escuchando algo. Ya para el final, ya para el cierre.

Vamos a actualizar fútbol. Francia ya está jugando con Suecia. Suecia está jugando con Francia. Y están empatando 0-0 en 24 minutos.

0: Tengo audios. Hola.
1: Hola, amigo Mario.
0: ¿Cómo le va, Gaby?
1: ¿Cómo estás, Mario? Voy a escucharlo tu programa. A saludarlo a ustedes, amigo. Quiero saludar a amiga Valeria, amiga de abogada de Bufino y
0: Mariela, bien.
1: Está escuchando recién, no se reporta todavía, amiga de Rufino, no sé qué están haciendo. Y bueno, compañeros, saludarlos a ustedes, amigos. Y un día semana cortita acá en Chile, como ayer tuvo un feriado.
0: Ajá.
1: Así que todo semana cortita, tía, y terminando el mes. Así que no quedan nada. Ya estamos pasado un nuevo mes mañana y escuchando tu programa hasta las de 3:30 a 5 de la tarde, 5:30 hora de Chile. Cuando tú escuchas tu programación y me paso un temita para escuchar un tema ese de algo de un temita de los algo de Gáfaga, por favor. Y quiero saludar a mi pueblo, la Karina de Linares.
0: Muy
1: de
0: bien.
1: La región del Maule, que le quede mucho. Con todo mi corazón, de la región del Maule, Chile. Y eso, saludos para todos. Aquí está un día mucho frío acá, la región del Biobío. Saludos para todos.
0: Saludos, Gaby.
1: De Los Ángeles, región del Biobío.
0: Saludos, Gaby, querido. Gracias por estar, hermano. Un abrazo. ¿Qué más? Chau, chau, Mario. Hasta mañana, genio. Un abrazo, mi amigo Rubencito, del Rincón de Cactus de San Francisco. Y vamos, que nos vamos. Últimos minutos. Audio, audio.
2: Bueno, Marito, yo te digo hasta mañana, porque ya sé que cuando empezás, pasás dos o tres mensajes y después ya te retirás. Así que, bueno, acá como siempre, estaré mañana esperándote. Te mandaré un mensajito antes o cuando estés en el programa.
0: Bueno.
2: Pero eso es para que veas que te escucho.
0: Bien ahí,
2: que estoy al pendiente del
0: gracias.
2: Programa de ustedes, como el de José, como el de Joselito, como el de Marcelo, como todo. Hoy estuvo Ato esta mañana, así que también lo escuché.
0: Ajá.
2: Estuvo reemplazando a Marcelo porque Marcelito no estuvo. Así que la verdad que un día lindo, el día hermoso. Así que, bueno, Marito y Oper, les mando un beso grande y acá estaré en el silloncito presidencial de la abogada que pierde todos los juicios. Besos.
0: Besos y abrazos. Gracias, que tengan una buena noche, querida Mariela. Chicos, nos tenemos que ir, nos quedamos sin tiempo. Nos hemos quedado sin tiempo. Gracias a todos, gracias de verdad a todos que nos han elegido una vez más. Nos escuchamos, si Dios quiere, mañana a las 4:30 de la tarde, después del programa del Chuni, nos venimos por acá para hacer otro programa más junto a todos ustedes. Gracias. Chau, chau, nos fuimos.

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buenas tardes, amigos de La Campeona del Dial, amigos del país. ¿Cómo están todos por ahí? ¿Qué hacen a esta hora? Contame, decime. Mensajitos al WhatsAppero más popular. ¿Qué están haciendo un día como hoy? A esta hora. Fresquito por ahí. Hermoso para compartirlo ahí. Con unos matecitos, con la radio al palo. Escuchando La Campeona del Dial. Mirando el partido también algunos, mirando Francia, vamos, vamos, vamos. Prendidos a la señal de la radio. Acá por La Pampa, actual temperatura 12 grados, 11 grados, sensación térmica. Fresquita la tarde, pero linda, linda, linda. La vamos compartiendo con vos que estás ahí, en ese lugar del país, en ese rincón de la Argentina. Prendido a la radio, Jim. Les habla Josilo. Los va a estar acompañando a todos ustedes hasta la hora 20 por La Campeona del Dial. Con esto que es Euforia en la Cadena. De lunes a viernes, desde la hora 18:30 hasta la hora 20 por Cadena Alegría. Amigos y más amigos que se van enganchando, que van diciendo presente, acá estamos con la radio al palo. En este hermoso lugar del país suena La Campeona del Dial. Ahí te vamos a pasar el numerito para esa gente que anda recorriendo el país, recorriendo la Argentina y escuchando la radio. Por la ruta 33, prendidos a La Campeona del Dial. ¿Por dónde están? ¿En qué lugar? Escuchando la radio, Jim. Acá veo amigos y amigas en distintos lugares que se van conectando, que se van prendiendo a La Gran Campeona del Dial. Como los amigos de Maipú, Buenos Aires, escuchando la radio. Fría, Santiago del Estero. Catamarca, acá, escuchando La Campeona del Dial, me dicen. Los amigos de San Pacho, prendidos a la Gran Cadena Alegría. Rufino, Santa Fe, prendidos a La Campeona del Dial. Villa Carlos Paz, Córdoba. Victorica, La Pampa, prendidos a la señal de la Cadena Alegría. Winifreda, La Pampa, Chim. San Patricio del Chañar, Neuquén. Se prenden, se enganchan a la señal de la radio. El numerito que nos conecta es el WhatsAppero más popular del país. Es el 351-349-2367. Ese es el número que va a estar abierto acá en la mesa de trabajo. Vía WhatsApp te podés comunicar con nosotros. Agendalo, Telina ahí. Vos que sos nuevo, ahí anotalo, por ahí, anotalo. Sí, anotalo, rayá ahí un poquito, dale. 351-349-2367. Con ese numerito, vía WhatsApp te comunicas con nosotros.

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0: subile el volumen, decía Gaby por ahí, ¿eh? Vamos. Arriba país, arriba Argentina. Nos vamos conectando con el WhatsAppero de la campeona del dial. Vicuña Maquina Córdoba. Las varillas ahí, en las varillas, prendidos en Hacha La Pampa, prendidos a la campeona del dial, che. Tengo mensajes, colegas de radio, que se van conectando, que se van enganchando a la gran cadena de radio, che, van diciendo presente acá en la tarde.
1: Hola, José, lo querido.
0: Luis, querido.
1: Te saluda Luis Alberto Sacavino.
0: ¿Cómo estás, amigo?
1: Desde Córdoba Capital, 12 grados de temperatura, cielo despejado aquí en la capital de los cordobeses. Que tengas un excelente programa, un saludo para toda la audiencia de la 88.5. Terra Adentro FM, integrante de la gran cadena Alegría Federal, allí en la ciudad de Las Varillas, en la llanura cordobesa. Te mando un abrazo, Joselo.
0: Igualmente.
1: Saludo a toda la audiencia de la 88.5 y a seguir adelante. Buen programa y buena vida.
0: Un abrazo, Luis.
1: Luis Alberto Sabinos, Córdoba Capital. Vamos.
0: Medio entre cosas. Se cortaba. Un abrazo grande para Luis. Luis Alberto Sacavino ahí. Director de Las Varillas allá. 88.5 Las Varillas. Amigos prendidos a la campeona del dial. Amigos que se van enganchando. Colegas de radio que van diciendo presente en la tarde. Acá estamos. Haciendo sonar la radio, Jim. Hacha La Pampa, che. Buenas tardes, Josilo. Llegó más alegría. Jajá, me ponen por acá. Nélida de Hacha. La amiga Nélida ahí en general, Hacha La Pampa. Prendida a la 100 ahí por Hacha La Pampa. Prendida a la campeona del dial, ¿eh? Un abrazo grande a toda esa gente linda. 88.3 allá en Santa Fe. El Hortondo, firmate en la fábrica. Suena la campeona del dial.

Hola, Josino, soy Walter de Vicuña Maquina. Quiero dedicarle un tema a mi amor Tizi. Un tema, a ver si lo tenés. ¿Cuánto te amo, de Gary? Muchas gracias. Saludos. Me dice Walter, saludando a Tizi, a su amor Tizi. Prendidos ahí a la campeona del dial, allá por Vicuña Maquina. Están escuchando la radio, están escuchando la campeona del dial. Vamos recorriendo el país, vamos recorriendo, sí, sí. Vamos recorriendo las rutas del país, porque hay amigos por las rutas ahí. Camioneros, escuchando la radio, Jim. Ahí está Tizi, está Walter, por Vicuña Maquina. Luisito ahí por Córdoba, 94.1. Córdoba capital. Ahí estamos, para todo el país. Desde Córdoba capital, para todo el país. La campeona del dial, Jim.

así bailando, mateando, pero escuchando la radio. Algunos un ojo en el partido también ahí, Francia, Suecia. Va ganando Francia 1-0. El partido, el mundial a pleno, a pleno, a pleno. Acompañados de buena música, claro. Acompañados de la campeona del día, le eché por ahí. Algunos haciendo palmas. Sonamos en la despensa, supermercado. Estamos ahí en la carnicería, verdulería. En todos esos lugares. En la pollería. Suena la campeona del dial, ¿eh? A todos, a todos.

0: Y vos también, dale, enganchate con la radio. Enganchate con la campeona del dial, Casi 300 radios conectadas en cadena, compartiendo con nosotros la programación. Programación en vivo que te ofrece la campeona del dial. Imparable, imparable. Vamos recorriendo el país. Vamos recorriendo la Argentina. Lo hacemos con la mejor, Tilín.
1: Chau, amigo. Hasta mañana, amigo. Hasta mañana.
0: No, pero recién llegué. Recién llegué, Eduardo. Me está despachando.
1: Chau, amigo. Hasta mañana, amigo. Hasta mañana.
0: Pero recién llegué, recién llegué. Me está despachando el Eduardo acá, ¿no? Debe haber sido algún mensaje para Marito ahí, seguramente, seguramente. No creo que me esté despachando tan temprano. Hola, hola, hola, hola.
2: Hola, Marcelo, ¿cómo estás? ¿Cómo andás?
0: ¿Cómo estás, amiga? ¿Todo bien?
2: ¿Cómo está, Oper?
0: Todo bien, chicos. Todo bien por acá.
2: Bueno, acá, bueno, ahora es temprano todavía. Cuando ustedes reciban el mensaje ya va a estar.
0: Llegó temprano, temprano el mensaje.
2: Bueno, acá ahora en este momento hay un sol precioso, un poquitito de viento, pero hermoso, hermoso. Y tomando unos matecitos.
0: Qué grande, amiga,
2: así
0: qué grande.
2: Todo tranqui por acá. Bueno, chicos, pasaba para saludarlo, para darle la buenas tardes. Y para que vean que los estoy escuchando.
0: Que estás presente.
2: Yo les mando un mensajito ahora, pero yo los escucho igual. Siempre los estoy escuchando. Yo me siento en mi silloncito y ahí los escucho.
0: Gracias, amiga. Gracias, gracias. La amiga Mariela, desde Rufino, en la provincia de Santa Fe, prendida, la campeona del dial, Mariela. Gracias por estar, amiga. Gracias por estar. Taxistas, remiseros, camioneros, prendidos a la señal de la radio. Nos escuchan en el taller, nos escuchan en la despensa. Ahí está sonando la radio, en Chimpay, Río Negro. Suena la campeona, allá por Morteros. Está sonando la campeona del dial también. Un abrazo a toda, a toda la gente linda que se prende, se engancha. Dice presente, acá estamos.
3: Hola, Marcelo.
0: Mari.
3: Acá presente.
0: Qué grande.
3: Como todas las tardes, para hacerte el aguante. ¿Qué? ¿Me pasarías el tema de Germaguit? Querido, si puede ser, amigo. ¿Qué? Y quiero saludar a Martita de Selva, a Martita de Rancul, a Adelita, a Betita de Corrientes, al Doc, de Carmenza, a las Tres María, a Serafín de Bariloche, a Eduardo Ariel Honorato, al Gus de Puerto Deseado, a Gustavito Igor y familia, Marcelo, a Patri, a Coco, a Johnny de Buchardo y a Marcito de Río Tercero.
0: Grande,
3: un beso
0: grande,
3: y un abrazo. Grande, amigo, te sigo escuchando. Mari de Victorica.
0: ¡Mari! Prendida en Victorica La Pampa, Prendida la campeona del dial, Mari. Presente, presente. Diciendo acá estamos, acá estamos. Escuchando la radio en Victorica.

0: 351-349-2367, el número de la radio, el número de Cadena Alegría, el número que tenés que tener agendado en el celular para comunicarte con la radio de Lim. Vamos, vamos, vamos, vamos. Tengo por acá, a ver, a ver, a ver, el amigo Sergio por Winifreda La Pampa ahí, prendido a la campeona. ¿Quiere escuchar algo de La Mona, Sergio? En un ratito nomás vamos a complacer con algo de La Mona Jiménez al amigo Sergio Grabowski, desde Winifreda La Pampa, che. Hola, buenas tardes, buenas noches. Los vamos escuchando de regreso del trabajo acá de Catril Río Negro. Saludá a Saúl, Bruno, David y Eduardo. Prendidos ahí a la campeona del día, los amigos. De regreso ahí del trabajo, escuchando la campeona, escuchando Cadena Alegría. Allá por Catril Río Negro. Saúl, Bruno, David y Eduardo. Un abrazo para ustedes ahí, ¿eh? Un abrazo grande a los amigos. Allá por Catril Río Negro. Algo de Germaín ahí para Mari. Para Mari, que está prendida la campeona del dial en Victorica La Pampa, che.
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1: 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Hola, capo. Muy bueno el programa. Te escuchamos todos los días en el campamento.
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0: Bueno, ahí está la música. Upa, que estábamos con bastante volumen. Bueno, ¿qué tal? Buenas tardes. ¿Cómo les va, señora, señor? Estábamos acá acomodando. Siempre nos queda un despiole después del programa de y más del después del programa de los miércoles. Como cuando hago el programa solo, después ya vengo, me acomodo acá y salgo al aire nada más. No se nota, pero cuando viene la otra gente, se entiende, saben de qué gente estoy hablando, ¿no? Sí, la otra gente, esa gente que hace los programas los miércoles, se complica. Bueno, voy a saludar, acá estoy con mi amigo, el famoso y popular Chico Julio. Nombre, apellido y lugar y fecha de nacimiento. Nombre completo.
1: Hola, Adrián. Hola, buenas tardes a toda la audiencia. Mi nombre es Julio Fuente, como todos lo saben. Bueno, todos me conocen más por el Chico Julio.
0: Chico Julio, ¿no?
1: Más famoso.
0: El popular Chico Julio. Chico, bueno, seguimos ahí. Seguís trabajando y siguen trabajando por el Pantera, ¿no?
1: Sí, sí, tuvimos en un nuevo evento el viernes pasado, gracias a Dios, bastante bien, agradecerle a toda la gente que se acercó, que fue a colaborar, que fue a compartir un rato ahí y a colaborar de una u otra forma, uno jugando al truco, otro comiendo una empanada, uh-huh, alguna bebida y todo eso. Así que agradecido de toda la gente que se otra vez se congregó para ayudar a Pantera, la verdad, buenísimo.
0: Qué bueno. Bueno, mucha gente que participó. ¿Cuántas parejas jugaron el viernes?
1: La pareja, la primera ronda del truco general, 17 parejas.
0: Pa.
1: Después hicimos un truco revancha que llamamos siempre, el que queda va quedando afuera, se anota y juntamos 8 parejas más para el truco revancha.
0: Bien.
1: Así que bastante, bastante bien. Gracias a Dios.
0: Bien, y muchas también empanadas que se vendieron y bebidas que necesitaban vender, ¿se pudo cubrir eso ya no?
1: Sí, sí, gracias a Dios se pudo vender toda la bebida que nos había quedado, las empanadas también, así que gracias a Dios ahora se ve reflejado lo que no pudimos reflejar en el primer truco por los gastos que tuvimos, que ajá, había comentado el otro día, ¿te acuerdas?
0: Sí.
1: Sobre la bebida y los gastos generales, que todo lo que genera para hacer algún evento.
0: ¿Eso se pudo cubrir?
1: Sí, sí, se cubrió todo en el primer truco y ahora todo lo que quedó pasó a ser prácticamente ganancia.
0: Bien, bien, buenísimo. Y bueno, ya se puede decir que se puede cubrir un poco los gastos que necesitan cubrir con Pantera.
1: Sí, sí, generalmente estábamos trabajando más que nada cierto, para que tengan para todo lo que es gastos generales en casa, todo la comida y todas esas cosas. Uh-huh. Cierto, la idea era esa, porque como él no tiene ninguna entrada y bueno, Betty estaba asumiendo todos los gastos, ella y su papá, gracias a Dios, han estado de firme ahí al lado de Pantera. Y inmensamente agradecido de ellos también, porque no lo han dejado solo en ningún momento.
0: Ajá.
1: Entonces nosotros la forma de contribuir a eso era haciendo estos eventos para poderles colaborar, porque tú sabes que todo esto conlleva un montón de gastos y
0: sí,
1: ellos tienen que vivir

0: comer y todo, pagar cosas, movimientos y todo eso.
1: Exactamente.
0: Así que gracias a Dios bien, bien, y bueno, nosotros nos acercamos el domingo a donde Betty, le llevamos lo recaudado y bien. Nosotros en una primera instancia, como te había dicho, no se vio tan reflejado la ganancia porque quedaba mucha bebida y algo para hacer las empanadas, ¿viste? Pero ahora sí, gracias a Dios, logramos recaudar, de vender todo lo que quedaba. Nosotros en este último truco nos quedó una ganancia del truco de 200 mil pesos. Y entre cantina y empanada, 720 mil. Anteriormente le habíamos entregado a Betty 200 mil pesos en el primer truco y habíamos dejado algo de cambio para trabajar en el próximo truco.
1: Sí.
0: Así que total de lo que logramos recaudar, como te digo, de los dos trucos, fue un total de 1.120.000 pesos. Eso se logró recaudar en los dos trucos, gracias a Dios. Así que agradecerle a toda la gente que fue a colaborar. Queríamos dar los números para que toda la gente vea que esto es transparente, que estamos trabajando para una causa que es justa y que realmente la necesitan. Así que trajimos todo anotado para no equivocarnos, no decir algo que no es. Le acercamos, como te dije, en primera instancia, 200 mil pesos y ahora le llevamos 920 mil pesos.
1: Bien.
0: Así que gracias a Dios, bueno, ya tienen para solventar varios gastos y todas esas cosas.
1: Qué bueno, qué bueno. Bueno, entonces, lo bueno es que ya están, ellos pueden cubrir algunos gastos de estos que estabas mencionando, tan
0: Sí,
1: importantes, ¿no? Y tan
0: claro.
1: necesarios para la vida en sí.
0: Sí, porque hoy por hoy sabemos que estamos pasando tiempos difíciles, está muy complicado y entonces todo esto es muy bienvenido, porque cada hogar es un mundo aparte y todos tienen sus gastos, todos saben que la Betty también su papá está en silla de ruedas, entonces se le complica más también atender tanto a su papá como atender a Pantera. Porque él no está en un estado tan bien como para que esté solo. Así que gracias a Dios ella lo puede cuidar, estar atento, pendiente de él y todas esas cosas. Y
1: Bien.
0: nosotros el granito de arena que ponemos es hacer estos eventos para poder colaborar de alguna forma.
1: Qué bueno, qué bueno. Bueno, y la verdad es que sirve porque también la gente se da. Se hace eco de esto, ¿no? Se pone a ayudar.
0: Sí, hay gente que para en la calle y te dice cualquier cosa que necesitemos, que le avisemos. Otra gente ha pasado por casa a dejar alguna colaboración. Ahora ayer creo que pasó un muchacho, me dijo que pasaba a dejar algo que no había podido, pero lo mínimo, yo digo, no, si no es que sean grandes cantidades, lo mínimo, lo que sea, todo es bienvenido porque todo sirve. Todo,
1: Claro,
0: todo, todo sirve.
1: lo que se pueda.
0: Sí, lo que esté dentro de las posibilidades tuyas, porque hoy por hoy, como te digo, estamos en tiempos muy difíciles. Todos sabemos que la zona de acá de Chimpay fue muy golpeada por la piedra y todo eso. Las empresas no están tomando gente, hay mucha gente que no está pasando buenos momentos y cuesta ayudar al prójimo también.
1: Exactamente. Bueno, ahí ya le mandamos saludos a la gente que está enganchada en Facebook. Perdón, estamos jugando con la cámara porque no tendríamos que haberla armado antes a esta, ¿no?
0: Sí.
1: Pero estamos ahí, metiéndole para que se pueda ver, por lo menos acá un poco chico, acá abajo estoy yo y bueno, ahí la gente que nos vaya contando a ver cómo se escucha, la gente que va mirando también. Toda la transmisión en vivo, más o menos por ahora, pero hasta que podamos colgar la cámara, no sé, la vamos a tener que poner un trípode acá, al techo de
0: Algún
1: abajo,
0: lado
1: ¿eh?
0: lo improvisado sale bien.
1: No, no, no, sí, igual viste que nosotros le hemos
0: Claro.
1: metido ganas, por lo menos,
0: Sí,
1: ganas no nos faltan, viste que le vamos metiendo.
0: la idea es que todo el mundo se entere de lo que se está haciendo y, como te digo, y la gente que ha colaborado, que sepa que lo transmitimos al resto de la comunidad para que todos sepan lo que se recaudó, para que sepan a dónde fue a parar y para qué era la causa.
1: Exactamente. Bueno, a ver por ahí si hay amigos que están escuchando también el 93.7. También le mandamos saludos. A ver por acá hay uno que deja un mensaje. que escucha, no manda mensaje muy seguido, pero algo debe estar pasando. A ver, que lo voy a tratar de descifrar, de transcribir, porque no lo puedo escuchar. Bueno. Ah, que capaz que hay un micrófono más alto que el otro, dice. Entonces ahí debe estar. Claro, se mete en el otro micrófono. Le tuvimos que dar más volumen al chico porque está medio lejos y está medio con la gripe, ¿no? Estamos ahí como...
0: Está medio congestionado.
1: Así que bueno, ahí le mandamos un gran saludo. Gracias, Lechu, por comentarnos, informarnos eso. Bueno, y ahí está el chico. Entonces, ¿querés hacer el repaso para que la gente que no lo vio por Facebook, no lo escuchó por Facebook, lo pueda escuchar también?
0: Sí, bueno, vamos a ir por parte. Vamos a contarles quiénes fueron los ganadores del truco principal. Bueno, el primer lugar lo sacó Ezequiel Pérez con Fernández. Ellos se llevaron un premio de 250 mil pesos. Ajá. El segundo lugar lo sacó Bartolo Mari con su hija Norma. Ellos se llevaron 100 mil pesos. En la rueda de perdedores ganó Mario y Víctor. Ellos son unos muchachos mendocinos que están trabajando acá en la zona, que las dos veces fueron a colaborar. También agradecerle a toda esa gente que, siendo de afuera, nos fueron a dar una buena mano y fueron a jugar. Aparte, como te dijera, trabajaron, compraron empanadas, trabajó el buffet gracias a esa gente también, ¿viste? Y a todos, a todos en general, a todos los que se acercaron y colaboraron, muchísimas gracias. Yo trataba de destacar a ellos que son de afuera y también fueron solidarios con nosotros para esta causa.
1: Bueno.
0: Sí, así que, bueno, esos muchachos mendocinos serían Mario y Víctor, que sacaron el primer lugar en la rueda de perdedores, 60 mil pesos. Y Manuel y Miguel, que son de acá de Chimpay, sacaron 40 mil como en segundo lugar.
1: Bien.
0: Sí. Y bueno, les repaso lo que te decía. Nosotros en lo del truco, porque se hizo una moneda más, se apostaron las parejas a poner 10 mil pesos más por pareja para que fuera únicamente a premio, que no de lo que nosotros sacábamos anteriormente es un porcentaje del premio de la inscripción, y lo otro fue todo a premio, por eso el premio fue un poco más grande también. ¿Sí? Y ese fue acuerdo de todas las parejas también. Así que del truco, de lo que fue el truco, nos quedaron 200 mil pesos libres para la causa. Y en cantina, 720 mil. Así que nos dio un total de 920 mil pesos en este último truco. Bien. Y anteriormente habíamos entregado 200 mil a Betty ya. Ajá. Así que total generado... ya para la causa, 1.120.000 pesos. Eso fue lo que logramos recaudar.
1: Bien.
0: Así que agradecerle a toda la gente que se acercó, a todas las parejas que fueron a jugar, se acercaron, y fue algo medio familiar también, porque por ejemplo fue Bartolo con su hija, fue el Vasco Romerí con su hija Milagros también. Y es lindo, es bueno que la gente se congregue y que colabore, y a la vez que lo haga como familiar, viste, que es muy bonito.
1: Qué bueno, sí.
0: Así que agradecerle a toda esa gente que se acercó.
1: Hay gente que no sabemos jugar al truco y hay gente que ya de herencia la trae, ¿no?
0: Sí, algunos vienen ya de familia. Me decía Bartolo que ellos en casa juegan siempre.
1: Mira, por ejemplo. Qué grande. Sí. Bueno, y mucha gente que puede, obviamente, seguir colaborando. ¿De qué manera, chico?
0: Sí, se pueden, bueno, por ahí a veces me paran a mí y también se pueden acercar a Betty, a la pareja de Pantera, por ahí pasan por su casa también y dejan su aporte ahí si lo quieren hacer. Nosotros vamos a esperar ahora porque tenemos que esperar los resultados de la biopsia nuevamente, que se manda, como te dije el otro día, hacer un nuevo estudio más complejo para poder, la doctora nos pidió que se hiciera un estudio más complejo para poder recién empezar con el tema de oncología.
1: Bien.
0: Así que estamos esperando que esto se active, ya se fueron todo a Viedma ya. Ya estuvimos con la gente de la municipalidad, nos dijeron que ya estaban activando todo para que se hiciera lo más pronto posible y ya en esta semana ya tener una respuesta y poder mandar eso y tener los resultados lo más pronto posible para volver con Pantera a Roca. Y bueno, ahí seguiremos viendo cómo va evolucionando esto y lo que vamos a ir haciendo para poder seguir generando un poco de dinero para solventar gastos.
1: Bueno, así que ya saben, cuando sea necesario, acá estamos nosotros también para poder colaborar y tener este espacio para que ustedes puedan hacerlo, ¿no? Puedan difundir. Ya, bueno, no sé, chicos, va a venir el martes que viene. Viste que calculo, la gente ya se.
0: Sí. Yo calculo que vamos a estar, Adrián. Desde ya te agradecemos por tu predisposición para nosotros, para estar al pie del cañón y para darnos una mano para difundir. Apenas tengamos novedades, les vamos a estar avisando. Sí,
1: bueno.
0: Apenas tengamos novedades de la biopsia y eso, vamos a estarle avisando a la gente cuáles son los pasos a seguir y qué es lo que vamos a tener que hacer. Sí, y bueno, si vamos a hacer algún otro evento solidario, calculo que seguro que sí.
1: Sí.
0: Porque
1: para
0: esto se necesita plata y esto va a llevar un buen tiempo. Uh-huh. Desde ya, como te digo, se está tratando de activar algo para buscar la forma de generarle una pensión. Así que ya la gente del hospital se está encargando de eso por intermedio también del municipio, porque ir directo a ENSES nosotros no lo registran. Lo que pueden la que más puede hacer esta gestión es acción social de tanto del hospital como del municipio. Ajá. Así que ya está a un lado y están poniendo la mejor voluntad para poder activar también eso. Y eso ya sería una gran ayuda también. Sería una gran ayuda. Así que mientras tanto, nosotros estaremos al pie del cañón para lo que se necesite.
1: Bueno, entonces, obviamente acá también vamos a estar para lo que podamos difundir y también, obviamente, hacerle conocer a la gente la transparencia de este trabajo, ¿no?
0: Sí,
1: esa es la idea también.
0: Sí, sí. ¿Sí? Tuvimos también en el programa de Laura, Adrián, para también comentarle a la gente el otro día y todo, y también dar los agradecimientos a toda la gente que ha colaborado, ¿viste? A vos, a Laura, a la gente del municipio, a la gente del hospital, porque todos de una u otra forma están dando una mano para que esto pueda tener un buen fin.
1: Exactamente, somos el pueblo en este caso.
0: Exactamente.
1: Ya todos le buscamos eso, ¿no? Claro, buscamos ser el pueblo.
0: Sí, después agradecerle a la gente que nos dio la mano también para atender ese día, para colaborar, para hacer las empanadas, para atender la cantina, para atender las mesas. Por ahí no doy nombre, pero que por ahí me voy a olvidar de alguno y me van a pasar factura. Sí. Así que, pero todos saben quiénes son, los que estuvieron ahí saben quiénes son las personas que estuvieron ayudando, agradecerle mucho a ellos. Porque como te decía el otro día, nosotros por ahí somos la cara vigente, que todo el mundo lo ubica, o que vamos al frente, que yo vengo a la radio, pero detrás de uno siempre hay un montón de gente que a veces trabaja más que uno. Entonces a esa gente hay que agradecerle mucho por su voluntad, por su buena onda, por estar, por acompañar y por querer hacer las cosas.
1: Bien.
0: Así que muchas gracias a todos los que han colaborado de una u otra forma y a todo el grupo que se puso la mano en el corazón y me dio una mano tremenda.
1: Buenísimo. Bueno, chicos, acá vamos a estar y vamos a también ir queriendo saber qué es lo que va a suceder con Pantera, lo que va sucediendo, cuando ojalá tenga esta pensión, ojalá pueda irse a hacer esos estudios tan importantes que tienen que hacerse.
0: Claro. Sí, sí, lo importante es que se active la biopsia. Y de ahí en adelante ya sabremos, ya nos vamos a Roca enseguida teniendo el resultado. Ya viajamos a Roca enseguida para ya estar con la oncóloga y ella ahí nos va a decir cuáles son los pasos a seguir. Si lo dejan internado, si calculo que capaz que ya teniendo todo van a dejarlo internado un tiempo para poder trabajar con él, para poder... digamos, trabajar sobre ese tumor que está tan complicado. ¿Sí?
1: Ojalá.
0: Así
1: que
0: esperamos en Dios que salga todo bien nomás. Ponemos toda la fuerza y toda la fe en Dios. Y Seferino también, que siempre le pedimos. Sabemos que es el paisa del pueblo y siempre, siempre nos da una luz. Así que
1: así será seguro.
0: Sí, así que desde ya muchas gracias a todos, Adrián, a toda la gente que ha colaborado, a todos que de una forma han dado una mano. Muchísimas gracias a todos. De parte mía y de Betty, por supuesto, y de Pantera.
1: Exactamente. Bueno, y ahí seguramente Betty y Pantera escuchando, sepan disculpar el desprolije del movimiento de la cámara, de esto y de aquello. Pasa que estábamos acá, ya el otro día ya estábamos usando la cámara, pero... Pero bueno, faltaba alguna configuración. Falta lugar estático. Es chico el lugar. Hay que decir la verdad. Es chico el lugar.
0: Buscar el lugar estratégico.
1: Claro, es muy chico el lugar, pero para la próxima vamos a ver si ya podemos tener. ¿Cómo no entra el chico? Van a decir, ¿no?
0: El lugar es chico, pero el corazón es grande.
1: Es grande.
0: Eso es lo importante.
1: Es grande. Así que vamos a... Y ya vamos a ver si podemos ir negociando con el chico. Primero hay que pagar lo que sea, después... Bueno, chico, muchísimas gracias. Y bueno, acá vamos a estar esperando buenas noticias siempre.
0: Sí, ojalá Dios quiera que sí. Bueno, muchísimas gracias, Adrián, y muchas gracias a toda la audiencia. Y gracias de vuelta a todos los que han colaborado de una u otra forma.
1: Bueno, ahí estamos, hablando con el chico Julio, que ya está ahí un poco descansando. Gracias por venir, chico, porque estaba jugando. ¿Quién estaba jugando ahora?
0: Estaba jugando Francia con Suecia.
1: ¿Quién iba ganando?
0: Francia 1-0.
1: ¿Y cómo ves el Mundial? Francia, vos qué decís. ¿Quiénes pueden llegar a estar? ¿Quiénes pueden ser los finalistas, los cuatro finalistas?
0: Para mí... Francia, Argentina, por supuesto, después Noruega, y tengo una duda ahí con el último todavía. Pero
1: ¿sí?
0: Esos tres creo que van a llegar a la final.
1: Qué bueno, ¿eh? Bueno, si no, tenés que venir a hacer un segmento deportivo, claro. El Mundial comentado por Julio Fuentes. Bueno, chico, muchísimas gracias.
0: Listo, gracias a vos, Adrián. Muchísimas gracias a vos y a toda la audiencia.
1: Bueno, ahí estábamos hablando entonces con Julio Fuentes, contándonos un poco bastante de todo lo que lleva esta organización solidaria, sería, por Pantera, y obviamente para poder colaborar todas las personas que quieran seguir colaborando de una u otra manera, o ponerse a disposición para otro evento, o colaborar de una u otra manera también, económicamente o con algo, también se pueden comunicar ahí con Julio Fuentes, con el chico, y lo vamos a tener. Después tenemos que que venir con la otra parte, la otra novedad de la asociación, no sé qué va a pasar. Invitamos a la gente de la asociación, no hicimos formal con un papel, pero claro. Si escuchan, los invitamos a los amigos de la asociación chilena para que puedan venir y, bueno, contarnos un poco cómo están trabajando, y si van a hacer asamblea, cuándo irían a hacer y todo, ¿no? Porque está pedida, entiendo, ¿no?
0: Sí, está pedida la asamblea. Se estaban esperando un último balance que supuestamente ya tendría que estar. Así que calculo que esta semana ya tendríamos que tener novedades.
1: Bien, bueno, después te esperamos con eso.
0: Listo. Cuando tengamos alguna novedad, ya cuando sepamos la fecha, bueno, creo que sería lo mejor que viniera la comisión que está.
1: Claro.
0: Y diera la fecha y diera todo.
1: Sí.
0: Y bueno, nosotros pues veremos si salimos al aire también comentando lo que bueno, de nuestra parte, como porque tenemos la intención de ser comisión.
1: Bien, bueno, ya está lanzada la bomba entonces, ya lo dijo Julio, una vez que se larguen, que pongan fecha a la convocatoria a la asamblea, ustedes ya presentan una lista.
0: Sí, lo presentamos para candidatearnos para la próxima elección.
1: Bien, bueno, entonces ahí está, hay nuevo candidato a intendente, no no se preocupen, no, van a decir, no, es para la presidencia de llevar una comisión en la asociación chilena. Bien, bueno, ahí está, ahora sí, señoras y señores, ahí lo despedimos, lo liberamos a nuestro amigo Julio Fuentes, al chico, porque tiene que seguir mirando el partido de Mbappé, míralo, el partido de Mbappé. Bueno, ahí para los amigos de los amigos de acá de Pantera, para el amigo Pantera, que también pedía, sé que le gustaba la música. Bueno, por acá no me quiere salir la música por este lado. Bueno, ¿cómo estamos hoy, Bueno, ya desconfiguramos todo, desconfiguramos todo, impresionante. ¿Cómo viene la salida? Acá la tenemos que ir configurando. Sepan disculparnos, señoras y señores, pero acá venimos con un poco de música y enseguida nomás ya le metemos más.

Muy buenas tardes, gente, ¿cómo están? Como el traste estamos. ¿Cómo está la gente de Jacobacci, che? Están con frío los paisanos estos, fe. ¿Qué lo parió? Invitados a bailar, invitados a cantar, invitados a hacer lo que ustedes necesiten hacer. Nosotros acompañamos con la música y seguimos musiqueando. Cuminao, capataz de campo, lo están buscando acá al lado del escenario. Al capataz de campo, Cuminao. Lo están buscando acá. Salud, Cuminao. Continuamos. Continuamos. Chamamecito de la tarde, vámonos.

0: bien bailadita en la tarde, che. Y vamos, vamos a tocar los ritmos. Así que un poco de pimiento.
1: Salud, salud.

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Queridísimos, para esta próxima canción tenemos un invitado muy especial desde Córdoba, capital internacional del cuarteto, Ulises Bueno.

Muchas gracias. ¿Qué puedo decir?

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tarde, pero estamos en vivo, ¿eh? 351-349-2367, ¿eh? 351-349-2367. 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

0: Querido, querido, qué bueno escucharte, Atos. Acá con Eduardo, estamos volviendo, me está llevando unos matecitos amargos.
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